Las 18 horas, 6 de la tarde con 3 minutos, hora del centro de la República Mexicana. Señoras y señores, muy buenas tardes. Sean todos bienvenidos a una emisión más de las noticias de la tarde con Oscar Mario Beteta a través del Heraldo Radio. Hoy martes 11 de agosto del año 2026, un día bastante intenso en materia informativa, tanto a nivel nacional como internacional, y por eso les invito a que nos acompañen durante las próximas dos horas, los próximos 120 minutos, para que terminen el día bien informados con todo lo acontecido en México y en el mundo. Les saluda con gusto su amigo y servidor Héctor Alejandro Vieira, a nombre de mi querido Oscar Mario Beteta, titular de este espacio informativo, aquí en vivo y en directo desde nuestros estudios en Insurgente Sur 1271, Colonia Extremadura Insurgentes, al sur de la Ciudad de México, desde la estación base de la cadena Heraldo Radio 98.5 en la Ciudad de México, toda la cadena nacional y el sur de los Estados Unidos. También les recuerdo que pueden escucharnos vía internet a través de nuestro sitio www.heraldodemexico.com.mx. Ahí en la parte superior derecha del portal está la sección, el clic de radio, para que puedan entrar, escucharnos y además vernos también en vivo y a todo color. También es

0: las 6 de la tarde, 18 horas con 6 minutos. Vamos a comenzar con un resumen con lo más importante ocurrido hasta el momento. Y comienzo informándole que el exgobernador de Guerrero, Ángel Aguirre Rivero, comparece este martes ante un juez federal en el penal del Altiplano, quien definirá si es vinculado a proceso por desaparición forzada y obstrucción de la justicia en el caso Ayotzinapa. La Fiscalía General de la República lo acusa además de ordenar la eliminación de videos del Palacio de Justicia de Iguala que habrían registrado la agresión y detención de los 43 estudiantes desaparecidos y todos los que participaban en aquella movilización durante el 26 de septiembre del año 2014. Manuel López Beltrán, hijo del expresidente Andrés Manuel López Obrador y aspirante a diputado federal por Morena, negó tener relación con actividades delictivas o ser dueño de una empresa de importación de combustibles. Esto dijo el también conocido como Andy López Beltrán.
1: Dijeron que por el huachicol, al cual no pertenezco y no tengo nada que ver, ¿no? Que el huachicol me había dado ganancias por 55 mil millones de dólares. Un billón de pesos. Es una locura y sí, es una calumnia.
2: Claro, sí.
1: Una gran mentira. Pero a eso se dedica.
0: También Andrés Manuel López Beltrán dijo que las acusaciones sobre huachicol fiscal buscan dañar la imagen de su padre y confirmó que esperará los tiempos al interior de Morena para buscar una candidatura en el proceso electoral del próximo año. Habla nuevamente Andrés Manuel López Beltrán.
1: Sí, yo creo que tiene que ver con varias cosas, varios factores. Obviamente el principal factor pues es que soy hijo de Andrés Manuel López Obrador, pero también es por lo que representamos. Nosotros representamos la Cuarta Transformación, representamos un proyecto, somos militantes, simpatizantes de un proyecto que cambió este país. Y pues quienes perdieron más en esa transformación pues son quienes controlan los medios de comunicación. Ese ataque viene pues principalmente de ahí.
0: En más temas de la política, la presidenta nacional de Morena, Ariadna Montiel, acusó a su homólogo del PRI, Alejandro Moreno Cárdenas, de buscar protección en Estados Unidos ante investigaciones en México y dijo de intentar evitar rendir cuentas. Así lo dijo Ariadna Montiel.
3: Para la voluntad soberana del pueblo no hay propaganda ni denuncia en el extranjero que valga. Cada vez que una investigación alcanza a Alejandro Moreno o a su entorno, intenta presentarse como perseguido político. Es una vieja práctica del régimen de privilegios, confundir la rendición de cuentas con venganza y disfrazar la impunidad de soberanía democrática. No está defendiendo la libertad, está defendiendo el privilegio de no rendir cuentas y de no respetar la ley.
0: Además, Ariadna Montiel también cuestionó que haya pedido acciones de Estados Unidos contra los consejeros del INE. Esto con respecto a la denuncia que interpuso el propio Alito Moreno contra los consejeros electorales y sostuvo además que sus gestiones en el exterior buscan conservar privilegios. Es la voz nuevamente de Ariadna Montiel.
3: La hipocresía queda todavía más expuesta cuando Alejandro Moreno acude a pedir que un gobierno extranjero actúe contra consejeras y consejeros del INE, donde quedó aquello de que al INE no se toca. Un demócrata impugna las decisiones con las que no está de acuerdo. Un dirigente sin autoridad moral busca fuera del país la fuerza que ya no encuentra entre quienes dice representar. México no es colonia ni protectorado de ninguna potencia extranjera.
0: Por otra parte, policías de la Ciudad de México detuvieron durante la noche de este lunes en la alcaldía Benito Juárez a Luis Antonio Espinosa Campos, contador de Gabriel Moreno Cárdenas, hermano precisamente del presidente nacional del PRI, Alejandro Moreno. La detención deriva de una investigación de la Fiscalía de Campeche por presuntos desvíos de recursos públicos y el imputado fue puesto a disposición de la Fiscalía Anticorrupción de aquella entidad.

0: senador de Morena, Ricardo Sheffield, acusó a su compañero de bancada, Emanuel Reyes, de promoverse para la alcaldía de León, Guanajuato, rumbo a las elecciones de 2027. Esto advirtió con presuntos recursos de la iglesia conocida como La Luz del Mundo. Habla el senador Ricardo Sheffield.
1: En realidad no sé qué pretenda. Yo creo que nomás armar un desmadre y pues gastar dinero de La Luz del Mundo, ¿no?
2: Pero ya vemos bandas de él en todos lados.
1: Y por eso, pues trae ganas de gastar dinero. No es de él, es de La Luz del Mundo.
0: Además, Ricardo Sheffield también aseguró que Emanuel Reyes no cumpliría con el requisito de 5 años de residencia efectiva para aspirar al cargo y dijo que ya existe una queja formal al interior de la dirigencia de Morena. Habla nuevamente Ricardo Sheffield.
1: Ni siquiera reúne los requisitos legales. ¿Para qué se pone uno a hablar de...? O sea, no tiene ni sentido. Es que como si yo me pusiera a decir que quiero ser alcalde de Nueva York. ¿Ya? ¿Por qué? Porque me dan ganas. ¿Qué padre Nueva York? ¿No? Porque o de Monterrey, o de la Ciudad de México.
2: O sea, no le...
1: No tiene ningún fundamento. Ni siquiera apego a lo legal para que pueda siquiera merecer consideración.
0: En temas de seguridad y justicia, Estados Unidos acusó de narcoterrorismo, tráfico de drogas y armas a 4 mexicanos presuntamente vinculados al cártel Jalisco Nueva Generación, que fueron detenidos en República Checa el pasado mes de junio. 3 de ellos enfrentan cargos por conspiración para cometer narcoterrorismo, importar drogas y traficar armas, mientras que el 4º detenido es acusado de narcotráfico y tráfico de armas. 2 de estos acusados ya fueron extraditados a Florida en Estados Unidos y de ser declarados culpables podrían enfrentar hasta cadena perpetua. Raúl Rodríguez Castro, conocido como el Cangrejo, nieto del dictador, exdictador de Cuba Raúl Castro, y uno de los interlocutores de Estados Unidos con Cuba, fue señalado ante fiscales estadounidenses por presuntos vínculos con una red cubana de tráfico de personas que operaba en el estado de Quintana Roo. De acuerdo con documentos judiciales citados por el diario The New York Times, habría protegido la operación y facilitado el paso de sus integrantes a cambio de beneficios. No ha sido imputado, cabe destacar, y además, la dictadura de Cuba rechazó dichas acusaciones. El gobierno de México reportó una reducción del 51% en el promedio diario de homicidios dolosos, al pasar de un promedio de 86.9 en septiembre de 2024 a 42.5 casos diarios en julio de 2026. La titular en este sentido del Secretariado Ejecutivo del Sistema Nacional de Seguridad Pública, Marcela Figueroa, destacó que julio registró el nivel mensual más bajo de los últimos 22 meses y que 30 entidades del país redujeron su promedio de asesinatos frente al mismo periodo de 2025. Así lo explicó Marcela Figueroa.
3: Hay una disminución del 51% entre el inicio de la administración y este último mes, que cerró con un promedio de 42.5 homicidios diarios, el mes con la cifra más baja de todo este periodo analizado, de estos 22 meses. La siguiente. En esta lámina también destacamos precisamente esta reducción observada desde el inicio de la administración, que se registraron 86.9 homicidios en septiembre de 2024 contra, ya lo mencionaba, 42.5 en julio de este año. Esto significa que en este mes hubieron 44 homicidios dolosos menos por día.
0: Más información, la Fiscalía de Michoacán detuvo a 12 personas, entre ellas Cristian Maximiliano N., alias el X1, señalado como integrante del grupo criminal de los Caballeros Templarios y presunto responsable de extorsionar a productores de aguacate. Las capturas se realizaron en 11 cateos simultáneos y los detenidos también son señalados por extorsionar a comerciantes, transportistas y empacadores de la región. La Secretaría Anticorrupción y de Buen Gobierno inhabilitó por 2 años y multó con 138.911 pesos a Eliana Díaz Magaña, proveedora vinculada a contratos del Instituto Mexicano del Seguro Social. La sanción se impuso por proporcionar información falsa sobre 120 piezas de Tacrolimus, a ver, esto está bueno, es un medicamento por lo que veo, Tacrolimus, de 1 miligramo, que fueron etiquetadas como medicamento, aunque su contenido no correspondía con el propio contenido. La gobernadora de Aguascalientes, Tere Jiménez, y la Secretaría de Gobernación, la titular de la Secretaría de Gobernación, Rosa Isela Rodríguez, revisaron en la Ciudad de México proyectos estratégicos para la entidad, como la ampliación de la carretera federal 70 hacia San Luis Potosí y la construcción de una nueva clínica del ISSSTE. También analizaron apoyos para productores de leche, frijol, tanto de Aguascalientes como de toda la región Bajío del país. Por otra parte, la mandataria hidrocálida Tere Jiménez inauguró la primera etapa del Parque Industrial San Marcos Bailey, esto en la capital del estado, allá en Aguascalientes, con una inversión de 1.700 millones de pesos y una superficie de 140 hectáreas. El proyecto podría albergar entre 20 y 30 empresas y se estima que generará 9.000 empleos directos y otros 36.000 indirectos. La Comisión Federal para la Prevención de Riesgos Sanitarios, la COFEPRIS, informó que las muestras tomadas en 16 hoteles de la Riviera Maya resultaron negativas al parásito Cyclospora cayetanensis, tras el reporte del Reino Unido sobre 67 casos de británicos que enfermaron después de viajar a esta zona. Las autoridades analizaron alimentos y agua y no detectaron el patógeno ni indicadores de contaminación. Estados Unidos atacó en el Golfo de Omán al buque panameño Velanova, que presuntamente intentaba evadir el bloqueo naval contra Irán. Un helicóptero militar disparó contra el timón del barco después de que su tripulación ignorara advertencias, de acuerdo con el diario The Wall Street Journal. Cabe destacar que los 17 ocupantes se encuentran a salvo. En más temas internacionales, Rusia liberó al exmarino estadounidense Robert Gilman, preso desde 2022, después de que el presidente ruso Vladimir Putin lo indultara por motivos humanitarios. Gilman, de 32 años, padece problemas de salud y ya viaja a Estados Unidos para recibir tratamiento médico. No hubo intercambio, cabe destacar, de prisioneros, y Washington consideró la liberación como un gesto de buena voluntad por parte de Moscú. El exdictador sirio Bashar al-Assad, quien gobernó Siria durante 24 años, fue condenado a muerte en ausencia por un tribunal de ese país. Derrocado en 2024 y actualmente exiliado en Rusia, Bashar al-Assad fue declarado responsable de asesinatos, tortura, detenciones arbitrarias y crímenes de lesa humanidad durante la guerra. También fue condenado a la pena capital su hermano Mahir al-Assad y otros 6 exintegrantes de esta dictadura. El Parlamento del Líbano aprobó abolir la pena de muerte, con lo que el país se convierte en el primero del mundo árabe y de Oriente Próximo en prohibir esta medida formalmente, la cual beneficiará retroactivamente a decenas de prisioneros que enfrentaban diversas sentencias de muerte. Venezuela e Israel acordaron un mecanismo de coordinación para brindar servicios consulares a sus ciudadanos en un primer acercamiento luego de 17 años sin relaciones diplomáticas. Cabe destacar que este acuerdo no restablece formalmente los vínculos rotos por el ya fallecido dictador Hugo Chávez en 2009, pero abre un canal oficial de coordinación entre ambos gobiernos. Y ya parece que tiene su primera turbulencia política y diplomática en sus primeros días de gobierno el presidente de Colombia, Abelardo de la Espriella, luego de que consideró que países árabes están acusándolo de reconocer la soberanía de Israel sobre los Altos del Golán, territorio sirio ocupado y anexado precisamente por Israel. La Liga Árabe, Egipto, Arabia Saudita y Siria rechazaron la decisión y pidieron a Colombia rectificar. Mientras tanto, el primer ministro israelí Benjamin Netanyahu celebró este giro diplomático. El terremoto de magnitud 7.4 que afectó el día de ayer a Colombia suma hasta el momento 224 personas fallecidas y cientos más de heridas en la ciudad de Cali, donde las autoridades también reportan 95 fallecidos. Cali es la ciudad con más número de afectaciones humanas, 95 fallecidos, 949 heridos y 239 personas que permanecen atrapadas. Mientras tanto, continúa la búsqueda de los escombros. Además, este martes una réplica de magnitud 3.8 obligó a evacuar a rescatistas en una zona de emergencia. Por su parte y desde México, el secretario de la Defensa Nacional, Ricardo Trevilla, explicó que el gobierno mexicano mantiene listo un operativo de ayuda humanitaria y un equipo especializado de rescate, pero dijo, espera la solicitud formal del gobierno colombiano para desplegarlo. Así lo dijo el general Ricardo Trevilla.
4: Y de inmediato se activó el agrupamiento Cali, así se llama, ahora es el agrupamiento Cali, estaría... Prácticamente sería un agrupamiento muy similar al que apoyó a Venezuela. Estaría constituido por un general, su grupo de comando, 255 militares que incluyen personal especialistas en rescate, en búsqueda, serían binomios canófilos, personal de sanidad, médicos, se tiene contemplado trasladar 4 toneladas de medicamentos, 8.4 toneladas de herramienta, equipo de rescate, en fin, y todo lo que requieren para operar ellos.
0: En un caso relacionado con este terremoto que afectó Colombia, un equipo deportivo mexicano, para ser exactos, es un equipo de infantil de fútbol de sala, conocido también como futsal, pidió ayuda al gobierno mexicano luego de quedarse varado allá en el país cafetalero luego de este terrible terremoto. Pidió ayuda también para regresar a México con sus familias, y esto es parte precisamente de la solicitud que hicieron estos integrantes del equipo de futsal originario de Tijuana y que se encuentra actualmente detenido o varado, más bien dicho, allá en Colombia.
5: No sabemos cuánto llevamos a estar varados acá o no. Realmente pues la logística ya estaba por parte de la federación con el apoyo que tuvimos, pero pues ahora como es este desastre natural, complica toda la situación, porque empiezan a haber tipos de incertidumbre donde no sabemos realmente qué es lo que va a pasar. Entonces nos reunimos todos aquí para ver si de alguna manera hubiera el apoyo o hubiera alguien que pudiera ayudarnos a tener una situación más ligera y poder salir de aquí y regresar nosotros a nuestras casas con nuestros familiares, pues, que nos están esperando.
0: En este sentido y en respuesta a la Secretaría de Relaciones Exteriores, informó que ya coordina su retorno. Mientras tanto, el grupo se trasladó de la ciudad de Armenia, allá en el Valle del Cauca, a la ciudad de Bogotá para poder tomar su vuelo de regreso a nuestro país. Las 18:06:24, vámonos a la primera pausa, no se vaya porque continuamos con más en las noticias de la tarde con Oscar Mario Beteta a través de El Heraldo Radio.

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5: Oscar Mario, muy buenas tardes. Estas son las noticias financieras y bursátiles más relevantes del día de hoy. Empezaremos por la bolsa mexicana, la cual empezó el martes con peor sabor que el lunes, en terreno negativo y cayendo 1.3% en la sesión. Y a la baja destacó Gentera, Cuo, Regional y Televisa, mientras que al alza estuvo Axtel, Gecarso, Bolsa y Funo. Y ahora sí nos vamos con Estados Unidos, donde la historia es muy similar a la de ayer. Los mercados cerraron en terreno negativo ante el aumento de las dudas sobre una eventual reapertura del estrecho de Hormuz y la posibilidad de que Estados Unidos e Irán logren alcanzar un acuerdo duradero y amplio. El Nasdaq lideró las pérdidas de la sesión y después siguió el S&P y el Dow Jones, los tres en terreno negativo. Asimismo, los precios del petróleo volvieron a ganar terreno en la sesión de hoy, con tanto el Brent como el WTI avanzando durante la sesión. Mientras tanto, los inversionistas también permanecen atentos al entorno macroeconómico a la espera de la publicación del dato de inflación de Estados Unidos el día de mañana, el cual podría ofrecer mayor claridad sobre un posible movimiento o no de la Reserva Federal en su reunión de septiembre. Ya del otro lado del mundo, los mercados mostraron un comportamiento mixto. En Asia, las bolsas cerraron con resultados divididos, mientras que en Europa, los principales índices incluso iniciaron la jornada prácticamente planos. En ambos casos, el principal factor detrás de los movimientos volvió a ser el mismo, que es la incertidumbre en torno al estrecho de Hormuz. Por su parte, las empresas del sector energético encabezaron las ganancias, impulsadas por el repunte en los precios del petróleo, mientras que sectores más sensibles al consumo, como son viajes y ocio, quedaron rezagados en la sesión. Ahora bien, en cuanto a noticias particulares en el sector corporativo, tuvimos a Mercado Libre, mejor conocido como Meli, el cual tuvo una ganancia el día de hoy, donde el movimiento reflejó una mayor atención al crecimiento del negocio, luego de que los ingresos aumentaron 49.8% anual en el segundo trimestre del año. Y la compañía también sumó 18 millones de compradores activos únicos. También otra ganancia destacada el día de hoy viene de Cdemerer, donde la acción avanzó tras reportar ingresos por 7.8 mil millones de dólares, que es un crecimiento anual de 48%, superando de esta forma las expectativas que tenía el mercado. Por último, el día de hoy Tencent Holdings registró una caída. La cotización estuvo presionada por la caída de Tencent Music tras sus resultados del segundo trimestre del año y también por la cautela previa al reporte de Tencent, sobre todo por señales de desaceleración en videojuegos móviles en China y también mayores costos de capital para inteligencia artificial. Oscar Mario, eso fue lo más relevante el día de hoy. Que tengan una excelente tarde y nos escuchamos el día de mañana.
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Las 18 horas, 6 de la tarde con 36 minutos, hora del centro de la República Mexicana. Continuamos con más en las noticias de la tarde con Oscar Mario Beteta a través del Heraldo Radio. Y esto que estamos escuchando es un tema titulado Change of Heart. En español, cambio de corazón. Esto es interpretado por el cantautor estadounidense Eric Carmen, quien nació un día como hoy, 11 de agosto, pero de 1949. Lamentablemente, Dios nos lo dio y Dios nos lo quitó el 10 de marzo de 2024. Reconocido también por algunas composiciones como All By Myself, que en lo personal me parece que es la canción más reconocida de Eric Carmen, una de las figuras más importantes de la música estadounidense en las décadas de los 70 y 80. Vamos a escuchar un poquito más de

0: las 18:00, 6:38, hora del centro de México, y una noticia que literal nos sacudió en la Ciudad de México esta mañana fue el derrumbe de un edificio en la colonia Escandón, en la alcaldía Miguel Hidalgo, nada más ni nada menos que sobre el viaducto Miguel Alemán, una de las avenidas más importantes de la capital mexicana. Este derrumbe de este inmueble que estaba precisamente en proceso de demolición, pero que por ahí algo falló en el protocolo y pues ahora sí que ocurrió este percance. Al respecto, vámonos con el mejor equipo de reporteros viales, el equipo de Heraldo Media Group. Saludo y me da muchísimo gusto hacerlo a mi compañero y amigo Gaspar Betancourt, que tú te encuentras en el punto. ¿Qué ha ocurrido? ¿Cómo siguen los trabajos de remoción, querido Gaspar? ¿Cómo estás, amigo? Buena tarde.
1: Buenas tardes, mi estimado Héctor, auditorio, gusto saludarte. Continúan los trabajos al interior del predio marcado con el número 145 de la calle de Minería, al cruce con el viaducto Miguel Alemán, donde, como ya señalas, esta mañana pasada a las 9 se desplomó este edificio. Llegaron elementos de la Fiscalía Capitalina para tomar conocimiento de los hechos y realizar las investigaciones correspondientes. Ellos determinarán la causa de este derrumbe que afectó también a dos vehículos que circulaban en carriles centrales del viaducto con dirección hacia la Avenida de los Insurgentes, luego de que un árbol fue proyectado hacia los carriles centrales. En estos momentos los trabajos se abocan al interior del predio para retirar todo el material que está pegado a la barda que delimita el predio de la vialidad. Se tiene que quitar todo este material, Héctor, para que pueda ser seguro abrir la circulación y sobre todo la banqueta y que las personas puedan ya desplazarse sobre carriles laterales del viaducto Miguel Alemán. Se espera además que lleguen dos tapiales para poder cerrar este predio, toda vez que dos de estas láminas que delimitaban este lugar fueron proyectadas por todo el material que salió tras el derrumbe. Así es que estos trabajos podrían tardar todavía un par de horas y por lo pronto y por protocolo también están cerrados los carriles laterales del viaducto desde la calle Minería ya hacia la Avenida de los Insurgentes, únicamente habilitados centrales con un avance muy complicado en estos momentos. Río Becerra o el eje 4 Sur se pueden utilizar como alternativas para quienes dejan atrás Patriotismo con dirección hacia Insurgentes o más adelante hacia el eje 1 Poniente en su tramo Cuauhtémoc. Así es que a tomar en cuenta que estos trabajos todavía se estarán llevando a cabo durante un par de horas hasta que sea seguro que se pueda tapear la zona y que los peatones y los vehículos puedan utilizar los carriles laterales.
0: Y sobre todo, Gaspar, que esta zona, lo que es el viaducto como tal, el viaducto Miguel Alemán, en su tramo Río Becerra, en su tramo ya Río de la Piedad en la zona oriente, es una de las vialidades más complicadas en materia de circulación a estas horas justamente de la tarde. Amigo, este inmueble, ¿sabes? ¿Tienes conocimiento? Estaba en proceso de demolición. ¿Fue alguno de los inmuebles afectados desde el 2017 de aquel terremoto del 19 de septiembre? No olvidemos que justamente aquel lamentable día, justo un edificio colapsó en la esquina, si mal no recuerdo, seguramente lo recuerdas tú, en Viaducto Miguel Alemán y la calle de Torreón, aunque esto ya es más adelante en lo que es la colonia Piedad Narvarte.
1: Así es, aparentemente este predio estaba dañado por el sismo. No tenemos el dato oficial todavía, Héctor, pero aparentemente es la situación que mantenía en este estado al inmueble y por el cual se iba a demoler. Ya serán las autoridades correspondientes quienes desde temprano llegaron para tomar conocimiento de los hechos la que confirmen esta información y también den a conocer el motivo de este derrumbe, si falló algún protocolo en este proceso y por este motivo se desplomó este edificio, donde afortunadamente con los daños solo fueron materiales.
0: Afortunadamente, a pesar de lo aparatoso, por ahí ya tuve la oportunidad de ver un video de estos de cámaras de seguridad que están ahí cercanas al punto, y la verdad es que sí fue muy muy impactante. Ya sabes, cuando pasa este tipo de incidentes, la nube de polvo que cubre, y justamente ahorita que lo recuerdo, ese edificio que te contaba de Viaducto y Torreón, pues justamente cayó sobre el arroyo vehicular, sobre la lateral, y digo, en diferentes circunstancias y en diferentes magnitudes. Entonces, vamos a estar muy pendientes, querido Gaspar, de lo que vaya ocurriendo, cómo van avanzando estos trabajos, y sobre todo, ya nos diste las alternativas para nuestros amigos que circulan en esta zona de la capital de la República Mexicana. Con mucho cuidado, amigo, te mando un abrazo, y cualquier situación estaremos pendientes, y si es necesario, retomamos la comunicación contigo.
1: Un abrazo de regreso, Héctor, y por supuesto, continuamos atentos.
0: Me parece perfecto. Abrazo fuerte, mi querido amigo Gaspar Betancourt, reportero vial de Heraldo Media Group. 6:00 p.m, 18:43 hora del centro de la República Mexicana. Información deportiva, y vaya que ha habido una nota deportiva, pero ya sabes, de estos temas del corazón del jet set, ya por fin Cristiano Ronaldo dio su brazo a torcer, ya se casó ahora sí formalmente, y todo el mundo deportivo. Mi querido Roberto San Germán, ¿cómo estás, amigo? Buena tarde.
2: ¿Qué tal, mi querido Héctor? Buenas tardes y buenas tardes a la gente que nos sintoniza. Sí, bien, como ya lo comentas, ya son esposos Georgina y el señor Cristiano Ronaldo, después de 10 años de pues relación y 5 hijos, pues ya pasaron al altar y ya se celebró, pues digamos, esta unión, ¿no? Entre este hombre, uno de los futbolistas más importantes del mundo, ¿no? Y que conoció a su esposa en una tienda departamental, curiosamente allá en Madrid, cuando él jugaba para el Real Madrid, la conoció. Es muy muy chistosa la historia, porque las amigas no creían que Cristiano Ronaldo era el novio de ella. Y un día les dice que va a pasar su novio por ella. Y llega un Bugatti Veyron afuera de la tienda, y se baja Cristiano y recibe a su novia, ¿no? Y le da un beso en la boca, y todo el mundo así como de, sí es el novio, sí es el novio, Cristiano Ronaldo. No le creían a Georgina, pero bueno, ya están juntos, bueno, ya estaban juntos, claro. Simplemente que esto ya lo hicieron de forma, pues le dieron formalidad, amigo, ¿no?
0: Administrativa.
2: Realidad. Exactamente, ya para hacer varias cosas, pero se habla que hubo contratos prenupciales, ¿eh? Ajá. De donde mi dinero es mío, tu dinero es tuyo, vamos a dividir las cosas, y pues bueno... Creo que, desgraciadamente, para esos niveles, sí tienes que llevar a cabo una situación legal o un contrato de esta magnitud, pues para que no saques más provecho del que ya te da, ¿no? Una relación. Claro. ¿No? Entonces, pues ya se dio. Unos días antes la gente pensaba que Cristiano se estaba casando, uh-huh. Y fueron a una iglesia de ahí de la isla de Madeira, donde él es cristiano, ¿no?
0: Originario, claro.
2: O sea, gran relajo, no nos estaba casando Cristiano. Pero sí, ya Cristiano Ronaldo, uno de los solteros más codiciados, pues ya a los 41 años. Sí, amigo, se tardó un poquito, pero ya. Bueno, no se tardó, ya estaba dado, ¿no?
0: Exactamente, ya nada más así como que lo culminaron, por decirlo de esta forma. Y esta historia muy peculiar, Robert, que incluso se comentaba, ¿no? Que Georgina, que trabajaba en esta tienda de ropa, de ropa, como bien lo dices, y que algo que supuestamente le gustó, le llamó más la atención a Cristiano, fue que independientemente de la figura que es a nivel mundial, Georgina no mostró como que signos de interés económico, o sea, realmente fue como que algo que se dio de manera muy natural, ¿no?
2: Sí, él platicaba eso también de ella, ¿no? De que la conoció. Además, es interesante porque ella es argentina, uh-huh. Que radicaba en España. Entonces, pues imagínate, Lionel Messi, esa rivalidad Argentina, Portugal, claro. Todo este rollo, ¿no? Que Cristiano ha comentado en varias entrevistas, que él por su esposa apoya a Argentina, ¿no? Pues obviamente, ¿no? Tiene sangre argentina sus hijos, ¿no? Los que son de ella, porque hay que recordar que el primer hijo de Cristiano es un vientre rentado, uh-huh. Sí, no conocemos a la madre, pero los otros sí han sido, y también pasaron por una situación bien difícil, ellos perdieron un bebé.
0: Sí, cómo no.
2: Hay que recordar también,
0: claro.
2: Cuando perdieron un bebé y todo esto, y creo que los dos han hecho bien las cosas, ella también ha sacado su marca de diferentes cosas y le ha pegado, tiene su dinero, él, pues bueno, sabemos que es un jugador que gana muchísimo dinero por jugar y también por su marca, por su nombre, por la marca personal, ¿no? Por lo que ha sacado y donde ha invertido, ¿no? Entonces, pues bueno, esta es noticia más del corazón.
0: Exacto,
2: que del deporte. Pero pues sí tiene que ver, amigo. Porque,
0: sí, por supuesto.
2: Porque pues es Cristiano Ronaldo, ¿no?
0: Por entonces, tratarse.
2: Pues ya dio su brazo a torcer el señor Cristiano Ronaldo, ya son señor y señora, ¿no?
0: Exactamente.
2: Así que ya está, mi querido amigo.
0: Y sobre pues, todo, si quieres, que tocabas el tema ahí los acuerdos ahí económicos para evitar, como quien dice, que uno le pique los ojos a la otra o viceversa, pues y mira, no se vayan a dar casos como otros que hemos por ahí sabido, ¿no?
2: Sí,
0: Angélica y Jorge. ¡Ay! Ya dije los nombres, perdón.
2: No, pues hay varios, ¿no? Claro. Hay varios, pero pues sí.
0: No, Jorge, que paz descanse.
2: Sí, ellos han hecho esto y, pues, bueno, lo hacen mucha gente que tiene dinero, ¿no? Para cuando tienen bienes y cómo hacer la repartición y, pues, creo que hay que dejarlo clarito desde el principio, ¿no?
0: Sí, por supuesto.
2: Y también, pues, creo que también si eres una persona educada haces lo correcto.
0: Pero bueno, completamente de acuerdo, amigo.
2: Dejemos eso del corazón que no nos compete a nosotros, eso es más bien de la gente de espectáculos y en los deportes. Pues vamos a hablar ahora de lo que es la Leagues Cup, amigo, porque sigue este torneo que pues yo no le veo, pues no le veo mucha relevancia. Mira que el América lo está haciendo bien ahí, pero pues no, Pumas ahorita está empatado con Columbus Crew, también estaba Atlante jugando contra el equipo de, si no mal recuerdo, Cincinnati, Minnesota, sí, el que está jugando con Cincinnati es Pachuca, ¿no?
0: El Atlas.
2: El Atlas están ahorita, están empatados a cero los dos equipos, el de Atlante. Minnesota se atrasó por las tormentas y todo, y pues bueno, vamos a ver cómo le van los equipos mexicanos, quiénes van a pasar, cómo es el formato. Los primeros cuatro sembrados de cada liga son los que se van a enfrentar en semifinales y luego en la final, así de simple.
0: Ahorita, si terminara ya así como están,
2: ¿sí?,
0: estaría pasando Juárez como segundo, ¿quién lo iba a decir?
2: Sí, América como primero, Juárez como segundo, y ojo, este torneo está hecho también para que compren paquetes de televisión. Inter de Miami ahorita está fuera, el equipo de Lionel Messi está fuera, que yo no sé si Lionel Messi vaya a regresar a jugar este torneo después de la muerte de su padre.
0: Claro,
2: ¿no?
0: Un momento muy complicado para él, yo la verdad lo veo complicado que pueda regresar. Pero sí, definitivamente la participación de los equipos mexicanos. Ah, por cierto, mi Robert, el Pachuca va a rastrear la cobija, va a jugar contra el Charlotte. Ya en unos minutos, está programado a las 6:52 hora del Centro de México. Ya están casi en el kickoff.
2: Ya estamos ahí todos. Es que tenemos partidos martes, miércoles y me parece que jueves. Y luego ya regresa de la liga, ¿eh?
0: Uh-huh.
2: Tenemos partidos
0: jornada
2: el fin de
0: 4.
2: Semana. Algo que yo no entiendo, vas y juegas en Estados Unidos, recorridos muy largos y luego regresas a tu liga, con el cansancio que lleva esto, con la recuperación, luego hay lesiones y luego nos estamos quejando, amigo, pero bueno, son de las cuestiones estos torneos que yo no entiendo por qué tenemos que parar nuestra liga. Es la única liga que para, en un torneo. Yo no he visto otra liga en el mundo que pare su torneo por ir a jugar un torneo irrelevante, innecesario, y solo para sacar dinero los gringos. Nos tienen tan agarrados, ya sabes dónde, por el FIFA Gate,
0: claro,
2: porque eso no lo van a decir nunca, que tenemos que ir a jugar estas cosas, ¿eh? Porque también va por ahí la situación, amigo. O sea, no crean que es nada más porque, ¡ay, somos buena onda! No, porque han hecho con la Federación Mexicana de Fútbol lo que han querido los gringos. Por eso jugamos en Estados Unidos, por eso hacemos muchas cosas. Porque, pues ahora sí que fue, si no quieres que aparezca, pues vas a tener que rendir pleitesía a la corona y vamos a hacer lo que nosotros queramos con ustedes, ¿no?
0: Y por entonces, lo consiguiente, la selección mexicana.
2: También, exactamente. Entonces, para que no les quieran vender espejitos, porque también tiene que ver por esa parte, ¿no? Porque pues sabemos de la corrupción de nuestro país y pues que no estés inmiscuido en un caso tan nombrado y que se dio en todo el Caribe, Centroamérica, ¿no? Y Norteamérica, y también en Sudamérica, pues todo este continente, ¿no? Estaba metido ahí, ¿no? En todos estos rollos. Vean ahí documentales del FIFA Gate y todo, y van a darse cuenta de cómo estuvo todo arreglado, pero no te lo van a decir, amigo. Entonces, pues son de las situaciones que se están viviendo también, y pues hacer un anuncio, mi querido Héctor, ahorita que ya estamos aquí, ya estamos a nada de que pues arranquemos la temporada de la NFL en el Heraldo Radio.
0: Por supuesto.
2: En nuestro canal digital HD2 tenemos juego el jueves y el viernes a las 5 de la tarde. El jueves arrancan las transmisiones de los Steelers contra los Packers. ¿No? Este es partido de pretemporada. Y el día siguiente, el viernes, también a las 5 de la tarde, tenemos otro de nuestros equipos, Denver, contra el equipo de Atlanta, amigo. Estos son los partidos que tenemos para ya dar el kickoff también de la NFL en el Heraldo Radio, pero esto va a ser nuestro canal digital. La pretemporada la vamos a llevar por ahí y ya en temporada regular estén muy pendientes porque vamos a estar pasando o transmitiendo partidos en cadena nacional como lo hicimos el año pasado.
0: Y aparte se suman las Panteras de Carolina.
2: Exactamente, con las Panteras hasta que arranque la temporada, hasta el kickoff, no en pretemporada vamos a tener los juegos de las Panteras, pero sí tenemos el de los Steelers y los Broncos, y lo interesante es que toda la narración y todo viene desde el sitio, desde Estados Unidos, amigo, viene desde el Acrisure Stadium con Arturo Carlos, no sabemos si estará Álvaro Martino, Raúl Alegre en las transmisiones por parte de los Steelers, y pues la gente de el equipo de Denver también allá del Mile High, ¿no? Allá de Stadium en Power Field, también van a tener una transmisión directa, directa.
0: Eso.
2: Desde los campos, desde donde están los duelos en las trincheras, línea con línea, quarterbacks, receptores, linebackers, esquineros, todos.
0: Roster completo.
2: Exactamente, amigo, desde donde
0: y completado
2: son, desde
0: contigo, donde, por bueno. supuesto, amigo.
2: Ahí estamos, amigos, en las transmisiones. Sí, ya se escuchan los promos, ya se están armando todo. Pues ahí vamos, amigo, dándole. Y pues ahí, para arrancar otra temporada más de la NFL. Así que ya saben, los de las Terrible Towers, los de las toallitas amarillas, los Eso. Steelers, estos hombres que estuvieron con nosotros, y también los Broncos de Denver, pues ya saben aquí a los aficionados que regresamos este año con estos partidos y también con las Panteras de Carolina. Vamos a tener tres equipos en el Heraldo Radio, amigo.
0: Nada
2: en
0: más
2: cadena
0: ni nada
2: nacional,
0: menos.
2: En cadena nacional y en nuestro canal digital HD2.
0: Perfecto, amigo, pues estaremos muy pendientes entonces, listos, y nos escuchamos mañana, ¿te parece?
2: Sí, claro que sí, mi querido Héctor, y que tengan buena tarde todos los que están escuchando. Cuidado, porque parece que se va a soltar otro aguacerazo, amigo.
0: Vámonos.
2: Vámonos.
0: Córrele, córrele. Bueno.
2: Órale, pues.
0: Abrazo, amigo, buena noche.
2: Igualmente.
0: Pausa y volvemos con más.
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7: La jubilación puede convertirse en uno de los periodos más vulnerables para la salud mental, al ser el segundo gran pico de riesgo para la aparición de depresión y ansiedad a lo largo de la vida. Solo después de la adolescencia, advierte Dilberto Peña, director del Centro de Investigaciones del Sistema Nervioso en México. El envejecimiento del sistema nervioso central influye en la regulación del estado de ánimo. Con el paso del tiempo, la producción de neurotransmisores como la serotonina, la dopamina, la noradrenalina disminuye, por lo que puede aumentar los trastornos depresivos. A esto se suman factores como la reducción de las pensiones, la cobertura limitada de los servicios de salud, el incremento de los gastos médicos y la pérdida de rutinas diarias, que genera presión constante y favorece la aparición de síntomas emocionales. El especialista indicó que para muchas personas el trabajo no solo representa una fuente de ingresos, sino también una forma de identidad, reconocimiento y utilidad social. En este contexto, la soledad se convierte en un factor de riesgo central, junto con la pérdida progresiva de redes de apoyo como colegas, amigos o familiares. Peña explicó que la jubilación puede vivirse como una pérdida de una parte fundamental de uno mismo, lo que genera una sensación de vacío difícil de gestionar y que puede derivar en depresión. El experto reveló que la transición hacia la jubilación no debería ocurrir de forma abrupta, sino acompañada de preparación emocional, social y económica, la construcción de nuevas rutinas como el ejercicio, la educación continua, cuidado de mascotas, es el desarrollo de actividades. Es decir, el desarrollo de actividades personales y la interacción social pueden funcionar como factores de protección emocional.
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8: ¿Qué tal? Muy buenas noches, bienvenidos a una emisión más de Frente en Jalisco, aquí en Heraldo Radio Jalisco. Son las 7:01 p.m, hoy martes 11 de agosto, y quiero agradecer, como todos los días, en los controles técnicos a Antonio Luna, en la producción y redacción de este espacio a Ricardo Gómez, y recordarles nuestro número de WhatsApp para que se comuniquen con nosotros, el 3329-161003. El día de hoy vamos a tener esta mesa de partidos políticos. Platicaremos con Mirza Flores, ella es la coordinadora de Movimiento Ciudadano aquí en Jalisco, con Juan Pablo Colín, presidente del PAN Jalisco, con Regina Martínez, en representación del Partido Revolucionario Institucional y también regidor en el municipio de Tlaquepaque, y con Juan Alberto Salinas, él es en representación también del Partido Morena y también es regidor, pero en el municipio de Guadalajara. Como cada martes, escucharemos la colaboración de Carmina Aro, ella es académica de la Universidad de Guadalajara y experta en temas de innovación, y también la colaboración de Javier Arroyo Navarro, presidente de la Cámara de Comercio de Guadalajara. Les recordamos que nos pueden escuchar en nuestra página de internet, heraldodemexico.com.mx, ahí buscar el apartado radio y encontrarán la emisora de Heraldo Radio Guadalajara. También nos pueden escuchar a través de iHeartRadio en el 100.3 de FM. Y los invitamos a que nos sigan y se comuniquen vía nuestras redes sociales, en X e Instagram me encuentran como @AlfredoCejaR y en Facebook me encuentran como Alfredo Ceja. Y también pueden seguir las cuentas en X e Instagram de @HeraldoRadioGDL para que se mantengan informados de todo lo que pasa en nuestro estado. Y pueden escuchar estas mesas de análisis y todas las entrevistas en el podcast de Frente en Jalisco, en cualquiera de las plataformas. Y ha sido un día con bastante, bastante información, tanto a nivel local como a nivel nacional, y vamos a escuchar el resumen de lo que pasó el día de hoy en la zona metropolitana de Guadalajara, en el estado y también en nuestro país. Vamos al resumen.
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8: Confirman que continuará la construcción de vivienda para policías en la colonia Mirador de San Isidro. El titular del Instituto Jalisciense de la Vivienda, Guillermo Medrano, aseguró que cuentan con respaldo jurídico y técnico para realizar la obra. Presentan la alerta registral para combatir fraudes inmobiliarios en Jalisco. El sistema tendrá un costo de 1,066 pesos anuales y notificará al propietario cuando un tercero intente realizar un trámite de compraventa sobre su inmueble. Atiende el chatbot Violeta más de 15,000 interacciones durante su primer año de funcionamiento. De ellas, 1,300 fueron solicitudes de orientación por violencia de género y 1,000 derivaron en vinculaciones con el C5 por situaciones de alto riesgo. Alertan apicultores de Jalisco por el aumento en la mortandad de abejas que alcanza entre 10 y 50% en algunos apiarios. Atribuyen el fenómeno al cambio climático y al uso creciente de insecticidas. Impulsa la Universidad de Guadalajara el programa Presente para reducir el uso de celulares entre estudiantes de preparatoria y recuperar la atención y convivencia. El plan piloto se aplicará en todas las escuelas del CEMS durante un año. Acuerdan Guadalajara, Zapopan y Tlajomulco convenios de pago con el CIAPA para cubrir adeudos que en conjunto superan los 337 millones de pesos. El organismo asegura que los recursos ayudarán a fortalecer sus finanzas. Se suma a la regidora independiente de Tequila, Evelyn Castañeda, a Movimiento Ciudadano. La coordinadora estatal del partido, Mirza Flores, aseguró que su incorporación fortalece el proyecto político en el municipio. Descarta a la rectora general de la UDG, Carla Planter, que exista una deuda de la universidad con el CIAPA. Señaló que esperan la instalación de medidores para comenzar a pagar el consumo de agua de sus entidades productivas conforme a la ley orgánica.
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0: creador de contenido que está utilizando de forma excesiva la inteligencia artificial. Claude, uno de los principales competidores de ChatGPT, acaba de comenzar a incorporar una especie de marca de agua invisible en los textos que genera. ¿Qué significa esto? No vamos a ver un sello que diga, este texto lo hizo una inteligencia artificial, la marca está integrada dentro del propio texto de una manera que nosotros no percibimos, pero que determinados sistemas sí pueden detectar. Entonces, imagínense nada más las implicaciones. Un estudiante que entrega un ensayo, un trabajador que presenta un reporte, alguien incluso que publica un artículo, y eventualmente, pues sí podría existir una herramienta que ayude a determinar si ese contenido pasó por una inteligencia artificial, ya se está practicando en la academia, en los gobiernos, etcétera, cómo se puede no restringir, pero sí regular. Y aquí empieza lo interesante, porque llevamos varios años discutiendo cómo identificar una fotografía o un video creado con inteligencia artificial o una noticia o lo que sea. Pero el texto simplemente lo ha hecho complejo, ¿no? El texto ha sido, digamos, muy parecido, similar, las fotos casi iguales a las de las personas en la vida real, ¿no? ¿Y cómo demostramos que algo lo escribió una máquina si parece perfectamente humano? Esta tecnología intenta resolver precisamente ese problema. Y no es casualidad que aparezca justo ahora. Europa acaba de activar nuevas obligaciones del AI Act que exigen que determinado contenido generado con inteligencia artificial pueda ser identificado por las máquinas. Pero tampoco pensemos que esto es infalible. Las propias tecnologías de watermaking tienen limitaciones. Un texto puede ser profundamente reescrito, mezclado con contenido humano, transformado de distintas maneras, y la señal puede debilitarse o incluso puede desaparecer. Y hay algo todavía más importante. Detectar que intervino una inteligencia artificial no significa necesariamente que la inteligencia artificial sea la autora intelectual del contenido. Yo puedo tener la idea, escribir un texto y pedirle a Claude que me corrija la ortografía, o puedo pedirle que traduzca algo que yo escribí, y esto no significa que la máquina haya creado mi pensamiento, ojo ahí. Y creo que ya viene un debate muy fuerte. Durante estos primeros años de inteligencia artificial nos preguntamos cómo vamos a saber qué es real y qué fue creado por una máquina. Ahora la tecnología empieza a ofrecernos una respuesta. Pero inmediatamente aparece una pregunta muchísimo más complicada. ¿Dónde termina la creación humana y dónde comienza la creación de la inteligencia artificial? Porque probablemente el futuro no sea completamente humano ni completamente artificial. Esté mezcladito. Esta va a ser una combinación de ambos mundos. Y entonces, Alfredo, tendremos que aprender no solamente a detectar la inteligencia artificial, sino a ser transparentes sobre cómo la utilizamos. Creo que eso es el enfoque. Espero que tengan muy buen martes. Nos escuchamos la próxima semana.
1: Muy bien, muchísimas gracias, Carmina, por este comentario. Y ahora sí, arrancamos. Me da muchísimo gusto saludar aquí en cabina a Regina Martínez, en representación del Partido Revolucionario Institucional. Estimada Regina, ¿cómo estás? Buenas noches.
2: Buenas noches, Alfredo. Muchísimas gracias por la invitación.
1: Muchísimas gracias. También recibimos con mucho gusto a Mirza Flores, coordinadora de Movimiento Ciudadano. Estimada Mirza, diste anuncio el día de hoy, ya lo comentábamos ahorita en el resumen, entonces andan contentos en MC.
3: Andamos muy contentos, gracias Alfredo por este espacio, al Heraldo y a nuestros compañeros de la mesa de esta tarde, que seguramente se va a poner buena, que no se vaya a lo público.
1: Así es, muchísimas gracias. Y también recibimos por primera ocasión en esta mesa, me da mucho gusto saludar a Juan Alberto Salinas, regidor de Morena en Guadalajara, en esta ocasión en representación del partido. Muchísimas gracias por venir, Juan Alberto.
4: Un gusto por estar aquí con tu invitación, Alfredo. Regina, Mirza y por supuesto todo el público que nos escucha, se va a poner bueno el debate.
1: Así es, oigan, pues vamos arrancando con un tema que para muchos ha generado polémica, para otros obviamente ha generado un momento de atención, un momento de entender y analizar con detenimiento lo que implican estos lineamientos o este proceso de consulta pública sobre los derechos de las audiencias que están impulsando pues desde el gobierno federal a través de la Comisión Reguladora de Telecomunicaciones. Y ya ha habido en el día de ayer un posicionamiento firme después de unas semanas o de unos días de analizar este proceso por parte de la Cámara Nacional de la Industria de Radio y Televisión, pero sin duda el punto de vista de los partidos políticos en un tema tan importante que para algunos se puede hablar de censura, para otros es solamente el derecho de las audiencias, y pues no lo podíamos dejar pasar aquí en esta mesa, y me gustaría empezar contigo, Mirza, si

0: ¿te parece? Desde Movimiento Ciudadano, ¿cómo ven este proceso? ¿Lo ven como un riesgo? ¿Lo ven como una posibilidad y un proceso realmente en el que se pueda defender a las audiencias o algo que viene a limitar la libertad de expresión?
1: El Movimiento Ciudadano lo decimos sin rodeos, Alfredo. Es un completo riesgo estos nuevos lineamientos por la censura que van a imponer y van a coartar por completo la libertad de expresión con el argumento de proteger a las audiencias. Eso es mentira. No hay una manera de que tú protejas a una audiencia si por otro lado estás aplicando ley mordaza. Si estás limitando la investigación, la publicación, la divulgación. A ver, por supuesto que debemos de tener algunos controles para toda la divulgación que hay de fake news, estas noticias falsas que circulan todo el tiempo, que están ahí presentes en las redes sociales, que están ahí en esta red TikTok y que hoy los jóvenes se informan a través de estas redes. Ah, bueno, por supuesto que debemos de tener algunos controles, pero no esta manera de censura a todas las personas que se les coarte la libertad de expresión. Y esto con el argumento de querer cuidar a las audiencias, la presidenta Sheinbaum dice que va a abrir una consulta, plantea apertura, que los cambios no son suficientes, que la libertad editorial no requiere de parches. Es decir, la presidenta se está enredando con este tema porque lo quiere defender y argumentar y no hay defensa para violentar la libre expresión.
0: Perfecto. Seguimos contigo, Regina. A ver, desde el PRI también han fijado una postura pues muy fuerte. Digo, desde a nivel nacional, Alejandro Moreno ha sido uno de los personajes, pues a lo mejor más crítico de estos lineamientos, de estos procesos. Digo, ahorita trae otros asuntos. Alejandro Moreno, digo, la detención de este abogado cercano a su familia, cercano a él, y que él, aparte de habla de pues de una revancha política, de que lo están atacando, pero es una forma también, según lo que dice Alejandro Moreno, pues de callarlo, ¿no? Y de que le baje a todas sus declaraciones, y en parte, pues estas declaraciones han sido sobre estos temas, sobre estos lineamientos. ¿Cómo están viendo desde el PRI este asunto?
2: Con la total franqueza, esto yo creo que es un retroceso total a la libertad de expresión. El objetivo, según Morena, pues es que los radioescuchas, los televidentes puedan distinguir de publicidad, información, etcétera, y según ellos quieren proteger sobre contenidos engañosos. Si de verdad Morena quiere proteger sobre contenidos engañosos, pues que borren todas sus cuentas, porque ellos son los primeros que se la pasan divulgando información que no es cierta, se la pasan subiendo temas amarillistas. Considero que son los reyes de las fake news. Entonces, también hay que decir que esta es una fórmula que ya sucedió en otros países y que podemos ver, y que creo que desde el PRI hemos sido muy firmes. No solamente tenemos que ser espectadores, también tenemos que actuar y tener esos posicionamientos firmes como los ha tenido Alejandro Moreno. Podemos ver en Venezuela en el 2010, inició con la ley Resorte. Luego, en el 2017, ya se aprobó la ley contra el odio y sancionar publicaciones y mensajes ilícitos. Hemos entendido que las ONGs han acusado el marco legal de todo esto porque pues es una herramienta para justificar sanciones, bloqueos, restricciones, etcétera. ¿Y qué le podemos decir? Y qué bueno que tocas el tema, Alfredo. Si ya están utilizando las instituciones para poder callar, y podemos decir lo que sucedió hace algunos días, que mediante el INE le prohíben a nuestro dirigente y al mismo partido llamar narcopartido y narcopolíticos, pues ¿cómo quieren que les digamos si eso es lo que son? Realmente, ¿desde cuándo eso es el delito? Más bien que mejor se dediquen a perseguir a los verdaderos criminales. Entonces, si ya están utilizando las instituciones, si ya tienen cooptado el aparato judicial, entonces evidentemente, y esto que podemos encontrar es totalmente el uso político de la justicia, es una persecución. Hasta podemos estar en un tema de riesgo, de peligro, de uso y fabricación de pruebas. Creemos que no por eximir de culpa a nadie, pero pues que todo mundo tiene el derecho a su debido proceso, pero pues sí dan varias preguntas de ¿por qué ahora? Qué casualidad que Alejandro Moreno decide ir a organismos internacionales, va a Estados Unidos, es el que está al frente, el que señala. Y pues ahora la pregunta, pues, no se trata de que nadie pues lo pueda alcanzar la justicia si hizo algo malo, sino pues exigir que el tema de exigir justicia sea utilizado pues como un instrumento de persecución. Y desde el PRI lo hemos dicho, ni así nos vamos a doblar y vamos a entrarle con todo a este régimen de narcopolíticos.
0: Perfecto. Juan Alberto, desde Morena, digo, ya viste el posicionamiento de Movimiento Ciudadano, el posicionamiento del PRI, pero más allá de que ahorita puedas responder a lo que ya se ha comentado, ¿cuál es el objetivo de estos lineamientos o cómo lo están viendo desde Morena o por qué impulsarlos? ¿Realmente es un tema de derecho de las audiencias, de cuidar a las audiencias o trae otro objetivo?
3: Para el Movimiento de Regeneración Nacional el debate es muy claro y es muy sencillo, y creo que vale la pena siempre dar un poco de historia para saber dónde se va a situar cada una de las personas. Cuando se habla de este proyecto, se habla de un esquema de lineamientos que están sujetos ya a consulta, no se van a consultar, no se están generando en un proceso que va a pasar en un futuro. Es algo que ya está en este momento abierto a la discusión y al debate de todo el público para hacer algo muy básico. Después de las reformas que se hicieron en la etapa de Peña Nieto, la propia Corte en el 2022 se dice: esta ley no puede permanecer vigente en el sistema jurídico mexicano. Esa norma que se aprueba durante la etapa de Peña Nieto vulnera el derecho a las audiencias. Entonces tenemos que entrar a un nuevo planteamiento, un nuevo esquema. Con la legislación que entra en vigor en el 2025, que es lo que detona este proceso de consulta y los lineamientos que han sido propuestos por la Presidenta de la República, es para algo que consideramos aclara gran parte de lo que busca la propia Corte. Primero, el reconocer el derecho a las audiencias. Es decir, hay un reconocimiento muy puntual de que las audiencias tienen derecho a contar con una información paralelo a la libertad de expresión, un corolario a la misma. Que esto debe de tomar siempre en consideración la protección de los grupos más vulnerables, particularmente las personas con discapacidad, que posteriormente en los mismos lineamientos queda muy claro, es cuestión de leerlos, una distinción entre lo que es una opinión y una nota informativa, una distinción entre lo que es publicidad y lo que es noticia, y que finalmente se establece un mecanismo que no existía de forma previa, que le permite a los propios medios de comunicación adoptar como un punto de partida un código de ética y posteriormente, a partir de una persona defensora de las audiencias, poder establecer un mecanismo para que se pueda generar un mecanismo de autocontrol. Son los mismos medios de comunicación los que tendrán en todo momento la libertad de poder determinar, a partir de su código de ética, el que la información que se publique sea veraz. Yo creo que es importante hablar con verdad, no con sensacionalismos ni mercadotecnia ahorita que van a intentar colocar, sino lo que realmente está a discusión, que son unos lineamientos que establecen una ampliación de derechos y que tienen un procedimiento muy claro y que se tienen que debatir. El problema, en la gran medida de las circunstancias, es que no tiene el interés de debatir eso. Tiene el interés de debatir al dirigente del PRI, tiene el interés de hablar de un escenario de censura que definitivamente no existe. Este es algo que simplemente busca regular la forma en la que se obtiene la información de las empresas que tienen una concesión pública, no las redes sociales, no el portal de Facebook. Son los 2.500 aproximadamente, en números abarroteros, 2.500 operadores de concesiones de radio, 500 de televisión, que van a entrar en la ecuación de adoptar su propio mecanismo de control interno, que van a tener un defensor que apelamos por las características que también se están colocando dentro de los lineamientos, que sea independiente y que pueda generar un contrapeso interno y que sean los medios de comunicación los que establezcan este primer punto de beneficio para todas las audiencias, de que la información sea veraz y que hoy tengamos una democracia mucho más fuerte y estable.
0: Oye, Juan Alberto, y ahorita que comentas, ya viene llegando Juan Pablo Colini, el dirigente de Acción Nacional. Igual ahorita le vamos a dar la voz para hablar de este tema. A mí, digo, este punto me llama mucho la atención del tener que diferenciar de una opinión y de una noticia, porque, a ver, hablando, que son las dudas que a veces pueden surgir, ¿no? Hablando de este programa, pues, al final todo lo que aquí se dice es opinión, digo, lo informativo puede ser el resumen que damos al inicio, pero todo el contenido aquí en el programa sería opinión personal de cada uno de los asistentes al programa. Nosotros tendríamos en su momento, al inicio del programa, que aclarar que esta mesa o este programa es todo basado en opinión, y con esa aclaración que hagamos al inicio entenderíamos que ya quedaríamos libres para poder decir lo que sea. Pero lo que vendría después es que algún personaje, un ciudadano, pueda decir: oigan, a mí no me quedó claro lo que dijeron en el programa, quiero ver si realmente fue opinión, si hay información o si trataron de sesgar, ¿no?, un poco la información. Esa es la duda que a mí me surge, que lo vamos a ver una vez que pues queden fijos o firmes estos lineamientos, para ver la forma en cómo lo tendremos que operar nosotros desde aquí, desde el medio de comunicación. Aprovecho para darle la bienvenida a Juan Pablo Colín, dirigente del Partido Acción Nacional aquí en Jalisco. Juan Pablo, si quieres le entras de una vez, porque nos quedan 3 minutos el tiempo de para cada uno antes de irnos a corte. Estamos hablando del tema de los lineamientos, de los derechos de las audiencias, sí, de estas pues estos mecanismos que se están hoy consultando. ¿Cuál es la opinión del Partido Acción Nacional?
4: Gracias, Alfredo. Primero saludo a todos los compañeros. A mí quiere verse que vamos a compartir aquí micrófono, mira qué bondad. Pero además también, la verdad, ven escuchándolos, y lo que me parece increíble es que estemos minimizando o normalizando algo que no debería ser normal. Así como de repente normaliza o no hay muchos mexicanos que matan mexicanos todos los días, también parece que estamos normalizando el autoritarismo en este país. Y parece que termina siendo gracioso o alguna una buena ocurrencia que desde la presidencia de la República se diga que va a haber una censura, disfrazado, pónganle como quieran, pónganle todos los adjetivos que quieran poner alrededor.
1: Derechos de las audiencias.
4: Derechos de las audiencias, es censura. Y es de decirlo así, ni López Portillo se atrevió a tanto, hombre. Y eso que él se atrevió a decir, que no pagaba porque le pegaran. Pero ni él se atrevió a tanto. El asunto es que el autoritarismo en este país cree que es dueño de la voz de todos los mexicanos, del pensamiento de todos los mexicanos, y además de todas las empresas periodísticas en este país. Y eso no se debe de permitir en ningún gobierno, ni los mexicanos podemos permitir que la censura, empezando porque el partido político Morena estableció que en este país no había ya transparencia en acceso a la información, por supuesto, ¿no? Partiendo de eso. Y segundo, que con eso, por supuesto, se limitaba el acceso a tener la información para debatirle al gobierno. Lo que pasa es que estos sátrapas de Morena no entienden que es un Estado democrático y entienden solamente los intereses económicos y clientelares. Es lo único que tienen en su cabeza. Y no entienden que una república se construye democráticamente a través de unos medios de comunicación libres, con voces libres y con autocrítica. Pero es pedirle mucho, es pedirle que entiendan otra cosa, que iba a ser una grosería, pero no me regañan por decir esas cosas.
0: Perfecto. Oigan, pues tenemos que ir a un corte, ya tenemos el tiempo encima. Si quieren, regresamos de corte y cerramos este tema y continuamos con la detención de Ángel Aguirre. Estamos en esta mesa de partidos políticos, vamos a un corte y regresamos.
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0: Muy bien, estamos de regreso aquí en De Frente en Jalisco, en esta mesa de partidos políticos. A ver, tenemos una última ronda para cerrar este tema de los lineamientos. 2 minutos a cada Uno, a manera de conclusión o cierre, si quieres empezamos contigo, Regina, del Partido Revolucionario Institucional.
1: Yo nada más quisiera compartirle a la audiencia que debemos, porque al parecer tenemos que tratar así a la audiencia, tenemos que saber que algo está turbio y que está mal cuando se tiene que explicar y sobreexplicar. Se están dando 200 maromas y ni así se entienden. Yo quisiera aclarar algo porque yo, a mí me pasó, a mí me sucedió. Yo tuve el tema de fui a una mañanera en el sentido de para saber cómo es que se acreditaban los medios. Fuimos a investigar, tuvimos que estar ahí a las 5 de la mañana. Déjenme decirle que, pues si ni siquiera ellos saben distinguir lo que es un medio serio entre chayoteros, paleros, como les quieran llamar, gente que va y les aplauden, si ni siquiera han sabido distinguir entre eso, si utilizan a la mañanera para publicitar a su partido, por ejemplo, a nosotros qué nos importa que Citlali se vaya al partido, etcétera, ¿cuándo han hablado de los cambios en otros partidos? O sea, simplemente lo utilizan para hacer un extensivo de su propaganda, etcétera. Entonces, lo que les decía de lo de la mañanera, realmente es un tema acreditarse, entran únicamente los que cierto grupo quieren, no hay manera de hacerlo, hay listas de espera de años y años, y siempre dicho por los mismos medios, o sea, les dan las palabras a los mismos, y a mí no me pueden decir nada en ese sentido, porque yo estuve ahí, porque a mí me pasó, y porque simplemente no nos dejaron entrar.
0: Perfecto. Continuamos con Mirza Flores, de Movimiento Ciudadano.
2: A ver, estos nuevos lineamientos nos ponen de frente a una dictadura que lo está controlando todo. Por más que digan que no es cierto, a ver, hoy tienen controlado el aparato judicial, hoy tienen controlado el aparato electoral. Ya desde el INE están diciéndoles a los partidos políticos o a las personas que no deben de decir en contra del sistema. ¿Cómo? ¿Cuándo se había visto eso en México, que el INE entrara a intervenir para que no criticaran al sistema que está en el gobierno? De ninguna manera es permitido, debe de ser permitido esto. No solamente tiene el aparato electoral, tienen hoy ya el aparato de las autoridades jurisdiccionales en materia electoral. También desaparecieron los órganos autónomos, estos órganos que servían de contrapeso a las decisiones del poder. Y estos eran organismos encabezados principalmente por ciudadanos que habían ganado estos debates y esta participación, en donde tenía que haber contrapesos saludables a los gobiernos, auditorías, transparencia, una serie de contrapesos que se han ido construyendo con los años democráticos de nuestro país. Los últimos 40 años que había habido avances, hoy cada día tenemos retroceso y nos tenemos que preocupar. Y si por todo esto que acabo de decir no es poco, todos los libros que reparten cada año en las escuelas también están con un adoctrinamiento de Morena. A ver, si todo les había parecido poco lo que acabo de decir, también en los libros escolares.
0: Perfecto. Continuamos, si quieres, con Juan Pablo Colín, del Partido Acción Nacional.
3: Muchas gracias, Alfredo. Mira, de las cosas que se extraño también en la vida, coincido con Mirza Flores en este sentido. Fíjate nomás, Mirza. Pero bueno, hoy
0: lo que genera de frente en Jalisco.
3: Otros días no tanto, pero decía, amiga, mira, estamos coincidiendo. Sí, no, fíjate que no tanto. Pero, a ver, coincido con Mirza que el asunto de la dictadura que se quiere implantar en este país es evidente. Pero mira, amiga, pedirle a los de Morena que no piensen en implementar una dictadura es pedir un chango que no agarre una banana. Lo traen en su reacción. Son naturalmente antidemocráticos. Y mira, lo digo por eso también. Sale, oye, el presidente, va a regular el asunto de los medios de comunicación y va a censurar a quien les critiquen. ¿Y por qué no regulamos las mañaneras? ¿Por qué no establecemos también que se reglamente que cada mentira, cada bola de cosas que dicen ahí, imágenes que señalen, documentos que quieran acreditar ahí, si son falsos, que lo aclaren en el mismo espacio, bajo los mismos términos, durante la misma duración que lo están haciendo los ataques a la oposición? Porque para eso sirve la mañanera. Es un púlpito de ataques a la oposición. Y lo que no se vale es que se le quiera jugar una vez más el dedo en la boca. Déjenme decirles con toda claridad. El mexicano, no como dijo la presidenta, no son tan mensos. No son mensos los mexicanos. Se presenta, no son mensos. Y también se dan cuenta que estos sátrapas de Morena lo que hacen es utilizarlos clientelarmente. Y cada vez que le dicen desde el púlpito, de ahí, de la mañanera, que hay una oposición que va en contra de ellos, también ya están dando cuenta los mexicanos que la oposición está respondiendo a estos sátrapas y los vamos a sacar el 2030 de la presidencia de la República.
0: Perfecto. Juan Alberto, cerramos contigo este tema. Yo creo que vas a responder.
4: Primero, señalar la importancia de leer la propuesta de lineamientos, porque queda muy claro que lo único que en este momento se ha debatido son puras mentiras del ámbito político, de debate público, y eso hay que debatirlo con muchísimo gusto, y creo que se debe de entender desde esa perspectiva y con toda la libertad. Entender un Felipe Calderón que presionó a un Aristegui para que saliera del medio de comunicación, entender un Enrique Alfaro que le gritaba a los medios de comunicación, le llamaba a los mismos empresarios de los periódicos para que pudieran moldear un poquito las notas cuando no le favorecían, y que se enojaba de una manera muy frecuente, vivía más enojado que disfrutando, por eso ahorita está en Madrid muy feliz, seguramente. Pero creo que la parte central es entender lo que hoy estamos regulando desde un punto de vista completamente práctico es el derecho a las audiencias, mediante un proceso claro que en todo momento pondera que las personas con discapacidad puedan contar con una traducción y poder saber si están leyendo algo de información noticiosa o de opinión. Y partiendo de eso, poder fomentar este fortalecimiento democrático que desde hace ya varios años se tiene construyendo con la Cuarta Transformación. Y esa parte creo que es algo que les duele mucho a la oposición, porque definitivamente no tienen con qué debatir el fondo de este tema. Les agrada hablar de la mañanera porque, pues por supuesto, es un mecanismo que tenemos de difusión de la información más importante que tiene este país, y es algo que nos permite mantenernos conectados con el pueblo de México, y por eso la aprobación de la presidenta está por arriba del 70%. Y eso también le molesta a las personas del PRI, del PAN y de Movimiento Ciudadano, y nosotros, con toda la certeza que contamos con el apoyo del pueblo mexicano, es que decimos, defendemos el derecho a las audiencias, en ningún momento se va a buscar vulnerar al pueblo, porque con ellos todos, sin ellos nada, y es importante decir que vamos a seguir trabajando a la mano del pueblo para fortalecer la democracia mexicana.
0: Perfecto, muy bien, pues cerramos este tema, y es más, vamos a enviar al comentario de Javier Arroyo Navarro para irnos ya hasta el final del programa con el siguiente tema. Vamos a escuchar la colaboración de Javier Arroyo Navarro, presidente de la Cámara de Comercio de Guadalajara. Estimado Javier, ¿cómo estás? Buenas noches.
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7: Muy buenas noches para ti, Alfredo, y para tu preciada audiencia que sigue De Frente en Jalisco, un programa de El Heraldo Radio. Esta semana, la Cámara de Comercio de Guadalajara celebra su aniversario número 138. Más que una fecha conmemorativa, es una oportunidad para reconocer a mujeres, hombres, empresas e instituciones que todos los días contribuyen al crecimiento de Jalisco y demuestran que el desarrollo de nuestro estado se construye con trabajo, visión y compromiso. Hoy, Guadalajara vive un momento muy importante. Después de la proyección internacional que representó la Copa Mundial de la FIFA, quedó claro que nuestra ciudad tiene las condiciones para competir con las mejores sedes del mundo. Contamos con infraestructura, conectividad, experiencia organizativa y una comunidad empresarial que durante décadas ha impulsado el desarrollo económico de nuestra entidad. Pero esas fortalezas no surgieron de la noche a la mañana. Son el resultado del esfuerzo conjunto de empresarios, trabajadores, instituciones y sociedad. Detrás de cada inversión, de cada empleo y de cada evento internacional que llega a Jalisco, existe una historia de personas que decidieron emprender, innovar y creer en el potencial de nuestro estado. Ese fue precisamente el espíritu que se reconoció durante el aniversario de la Cámara de Comercio. Grupo Vida recibió el Mercurio Empresarial por más de 4 décadas impulsando una visión que hoy tiene presencia en más de 50 países. También se entregó el reconocimiento Mexicanos Sin Fronteras a Jorge Vergara Madrigal de manera póstuma y a Mauri Vergara Satarain por el indispensable papel que jugaron en que Guadalajara fuera sede mundialista y su contribución para que continúe siendo una ciudad capaz de recibir eventos de talla internacional. Asimismo, se reconoció a Juan José Leaño como joven emprendedor por demostrar que la innovación puede transformar industrias completas. A Cáritas de Guadalajara se le otorgó la medalla de honor por medio siglo de trabajo a favor de las personas más vulnerables y Ana Eunice Cepeda Solís con el galardón Yo Soy Cámara, como ejemplo del compromiso y la dedicación que fortalecen a una institución con más de un siglo de historia. Todos ellos representan algo que distingue a Jalisco, la convicción de que el crecimiento económico y el bienestar social avanzan cuando existen personas dispuestas a emprender, servir e innovar. Ese es el camino que debemos de seguir fortaleciendo para que nuestro estado continúe generando oportunidades para miles de familias y mantenga el liderazgo que hoy distingue dentro y fuera de México. Ese es el camino que seguirá fomentando la Cámara de Comercio de Guadalajara. Hasta aquí mi comentario, Alfredo. Les deseo que tengan una excelente semana. Nos escuchamos el próximo martes.
0: Muy bien, muchísimas gracias, Javier, y aprovecho también para felicitar a la Cámara de Comercio por este aniversario y agradecer la invitación a pues asistir en el evento que tuvieron el día de ayer por la mañana. Y pues cambiamos de tema, vamos a un tema también nacional, algo que para muchos sorprendió, y si quieres arrancamos contigo, Juan Alberto. Vamos a hacer participaciones de 2 minutos para tener una réplica de 1 minuto. Detuvieron a Ángel Eladio Aguirre, el exgobernador de Guerrero, era gobernador cuando se da el caso de la desaparición de los 43 estudiantes de Ayotzinapa. Gobernador, hay que aclararlo porque muchos han dicho que era un personaje ligado al PRI, pero fue gobernador en aquel momento firmado por el PRD, por el PT y por Convergencia, que hoy pues es MC, pero pues tiene sus ligas también con los priistas, porque en su momento fue priista. Juan Alberto, ¿cómo tomar que 12 años después pues dan un giro y sorprenden? Porque yo creo que Ángel Aguirre pensaba que ya la había librado.
4: Hoy hay una Fiscalía General de la República que está haciendo una labor muy importante de dar una respuesta a las familias de las personas normalistas que están en este momento por cumplir 12 años de esa tragedia nacional que marcó, sin lugar a dudas, al sexenio de Peña Nieto por los peores motivos, pero que hoy son una fractura en la historia de nuestro país, y hay que dar una respuesta muy, muy clara. Y creo que la Fiscalía está realizando un avance importante en este momento con la detención del exgobernador. Obviamente está llevando su derecho a audiencia. Hasta donde pude revisar antes de entrar al programa, todavía no había una claridad del desahogo de las pruebas. Está siguiéndose el debido proceso. La Fiscalía tendrá que hacer su labor durante esta audiencia. Y creo que la parte medular es que hoy contamos con una fiscal que no se cansa, a diferencia del entonces procurador Murillo Karam, y que se le está dando una respuesta a los familiares de los normalistas, que hay un largo camino por recorrer para deconstruir la verdad histórica y dar una respuesta de justicia para las y los familiares de los 43 normalistas y garantizar que no se repita este tipo de actos en nuestro país. Manchan la historia de lo que es México, y creo que eso nos debe de unir en propósito y celebrar a la Fiscalía General que está realizando su labor de la detención de un exgobernador que está vinculado con ese proceso de desaparición de los normalistas.
0: Perfecto. Juan Pablo, desde Acción Nacional, ¿cómo ven ustedes que pues no se reabra, pero sí sorprende esta detención? Sería pues ya un segundo exgobernador detenido, pues prácticamente en un mes, ¿no? Claro. Un gobernador que en su momento pues le quiso mandar un presente a la presidenta de la República y ella no lo aceptó públicamente. ¿Cómo ven desde Acción Nacional que se vuelva a la palestra este tema?
3: Fíjate que me sorprende dos cosas del compañero aquí de Morena, que por fin, no sé si se van a regañar después, pero por fin hablan de Peña Nieto. Todo el sexenio de Andrés Manuel no le tocaron un cabellito bien peinado de Peña Nieto. Jamás. Nunca. Quizá por algún pacto, no sé, pero nunca lo tocaron. Ahora me sorprende que sí tocan a Peña Nieto y tocan ese sexenio, que dicho sea de paso, lo anuncian en una mañanera, que por cierto, para el tema de la anterior, que se convierte en el mejor show que tiene Morena, porque es un show que le dan al público y a su militancia. Y otra cosa que me sorprende, la fiscal efectivamente no se cansa, pero de perseguir a la oposición. Es una fiscalía hecha no solo a modo de la presidencia de la República, sino a modo de un partido político y a modo de un grupo político que quiere acabar con la oposición. Ya sé, insisto, que esto es bien complicado que lo entiendan los de Morena. Así lo digo de claro. Es bien complicado que existen, que tiene que haber equilibrios, pero tiene que ser así. Ahora, para acabar con el tema, sí, es un chivo expiatorio. No sé si tenga culpa o no, pero eso, en términos políticos, sea culpable o no, se va a juzgar, y si es culpable, que se juzgue y que se condene. Sin embargo, en términos políticos, es un chivo expiatorio. Y están sacando a alguien después de 12 años, que es como que el menos, digamos que el que menos les hace daño, que es con el que menos tienen compromisos. Porque si van a tocar un gobernante, ¿por qué no? Si están señalando los videos de Capufe, ¿por qué no detienen al presidente, expresidente Peña Nieto? Pues no, porque tienen un pacto con él. Pero hoy agarran al más débil que pudiera tener todo este entramado y lo ponen como chivo expiatorio. Lo injusto aquí no solamente es el asunto de los 43, son las familias de los 43 que están esperando una respuesta y este gobierno, una vez más, les da un show y no una respuesta.
0: Perfecto. Mirza, ahorita hablando de los exgobernadores, digo, en su momento Acción Nacional fijó un posicionamiento cuando detienen a Ernesto Rufo Appel, que ya no era militante de Acción Nacional, pero fijaron una postura. En el caso de Movimiento Ciudadano, digo, pues antes era Convergencia, cambiaron el nombre y Ángel Aguirre, pues en su momento ganó la elección de Guerrero en esta alianza, ¿no? ¿Cuál es la postura de Movimiento Ciudadano sobre este caso en particular?
2: A ver, yo creo que primero lo único que vamos a coincidir de este tema en esta mesa es la deuda histórica que se tiene con las familias de estos jóvenes de Ayotzinapa. Eso, yo creo que ahí sí todos estamos de acuerdo que hay una deuda histórica, que se tiene que hacer justicia, que se tiene que decir qué sucedió con esos jóvenes, pero que se tiene que decir la verdad. Eso por un lado vamos a estar todos de acuerdo. Lo que es para Movimiento Ciudadano intolerable es que la Fiscalía opere con esa eficiencia contra exgobernadores de la oposición cuando tienen al elefante rosa en la sala, y una sala muy pequeña. O sea, cuando más ferviente está el tema Rocha Moya y sus vínculos con el narco, y toda la serie de servidores públicos de Sinaloa que están señalados por autoridades en Estados Unidos, entonces empiezan a aprender a exgobernadores como chivos expiatorios. Claro, yo también estoy de acuerdo en que si tienen una deuda de justicia que pagar, que los lleven a juicio, pero con pruebas. Pero sí, el asunto es la justicia selectiva. A eso es a lo que le tenemos miedo el Movimiento Ciudadano. Una fiscalía que esté trabajando exclusivamente para combatir a la oposición con las formas más bajas, pero a los de casa los cuidan, los protegen, y no hemos vuelto a saber nada. ¿Dónde está Rocha Moya?
0: Perfecto. Y Regina, a ver, ahorita hablando de exgobernadores de la oposición, pues ahorita que comentaba también Juan Pablo el tema de Peña Nieto, están preocupados en el PRI por estas detenciones, porque a ver, ahorita en su momento detuvieron a Jesús Murillo Karam, ¿no? Que era el procurador. Hoy detienen al exgobernador, estuvo detenido también el alcalde de Iguala, que también era perredista. Pero están preocupados los perfiles del PRI que en su momento participaron en la administración de Enrique Peña Nieto. No sé si estaría preocupado el exsecretario de Gobernación Miguel Ángel Osorio Chong o el mismo Enrique Peña Nieto.
1: Pues habrá que preguntarles, ¿verdad? Sinceramente, si deben o tienen alguna responsabilidad, pues evidentemente yo creo que nadie aquí vamos a estar en desacuerdo, independientemente del partido que sea, pues que se lleven ante la justicia. Pero sí me gustaría aclararle un poquito un punto al compañero del PAN, que si vamos a hablar de pactos, pues entonces hablemos por qué Jorge Romero nada más no da una como oposición. Eso sí son pactos. Entonces, también aclarar ahí ese punto. Y regresando al tema de lo de Ayotzinapa, para nosotros es muy extraño porque en estos momentos las líneas de acciones son súper rápidas, son súper efectivas, y tomando muy en claro lo que decía el compañero de Morena, hoy hay una fiscalía, o sea, antes no la había, o sea, el sexenio de Andrés Manuel fue totalmente incompetente, ¿lo aceptan los morenistas? Pues vaya, eso para mí sí es algo nuevo y que no se ve todos los días. Entonces también queremos aclarar algo bien puntual, no pertenecía ya al PRI, tiene una liga con el PRI. De hecho, él tiene los vínculos con Andrés Manuel. Andrés Manuel lo apoya para la gubernatura y él apoya a Andrés Manuel. De hecho, la izquierda progresista guerrerense es quien hace toda la movilización hacia con él. Entonces creemos también importante de que más bien ya les dejó de ser útil. Y pues siempre van a proteger a su joya de la corona, Rocha.
0: Perfecto. Oigan, nos queda un minuto para conclusiones. Si quieres empezamos contigo, Juan Alberto, y terminamos en el mismo sentido. Un minuto, por favor.
4: Claro que sí. Nada más para cerrar sobre este tema de manera muy específica. El trabajo de la Fiscalía se realiza apegado al Estado de Derecho. De hecho, es la misma fiscalía que el propio gobierno estatal celebra respecto a los resultados que existe en la búsqueda de justicia, en distintos delitos, con las mismas cifras que el propio gobierno del estado festeja. Entonces, creo que vale la pena, de nuevo, por lo menos tener esa claridad de con qué fiscalía se está teniendo la conversación. También es importante, ya en la conclusión general, señalar que el interés en todo momento de Morena es la protección del pueblo mexicano. En el caso del derecho a las audiencias, tener muy claro que estamos a favor de la defensa de la información que se recibe y, por supuesto, que en todo momento se busque la justicia.
0: Perfecto. Continuamos contigo, Juan Pablo. Gracias.
3: Ojalá todo lo que dices fuera cierto. De verdad, lo celebraría muchísimo. Aplaudiría que este gobierno tuviera una fiscalía autónoma, que sí buscara a las personas que están desaparecidas en este país, que atendieran a las madres buscadoras. No sabes cómo me encantaría, tocayo, que fuese así. Ojalá fuera cierto todo lo que dices, ojalá fuera cierto que este gobierno no está autoritario y que quiera acabar con las instituciones para controlar en masa a los mexicanos y no respetando la dignidad de cada familia y de cada individuo de este país. Ojalá lo que dijeras fuera cierto. Lo que sí sucede en este país es que estamos en la peor crisis institucional que hemos tenido en la historia moderna de este país. Estamos en la peor crisis porque estamos bajo un régimen que ni siquiera acepta las críticas, las quiere callar. Y lo que estamos frente, Alfredo, compañeros, es en la mejor oportunidad de que nos levantemos los mexicanos de bien a hacer un cambio en esta patria.
0: Perfecto. Continuamos con Mirza Flores. Mirza.
2: Sin duda, Ayotzinapa es la prueba más dolorosa en nuestra historia del fracaso de las instituciones del Estado para proteger a los ciudadanos y garantizar la justicia y la verdad. Claro, a ver, Ayotzinapa es una cicatriz que tenemos las mexicanas y mexicanos del fracaso institucional. Pero peor todavía es el descaro de una fiscalía que intenta abrir un caso al que no le ha hecho ninguna investigación seria para poder desviar la atención y la conversación. Pero en eso Morena es especialista. Cuando la atención se centra en sus equivocaciones, sus errores, sus fallas, sus omisiones, son los maestros para sacar otro tema y que toda la población empiece a hablar de otros temas y llevar allá la atención, el debate y la conversación. Regresemos, por favor, a hablar de Rocha Moya. ¿Dónde está él y todas las autoridades de Sinaloa que hoy son responsables y que el gobierno federal los está protegiendo?
0: Perfecto, muchísimas gracias. Y cerramos contigo, Regina, del Partido Revolucionario Institucional.
6: Pues claro que desde el PRI queremos que se esclarezca el caso de los normalistas, pero así como Morena ha tomó esta bandera durante muchos años, que fue quien la llevó al poder, hablando prácticamente, pues también queremos que con este mismo ímpetu y con las mismas ganas, pues también se conozca la verdad sobre el rancho Izaguirre. Eso es una herida abierta que tenemos aquí en Jalisco y no se le ve ni para cuándo ni para dónde, pero pues es que ¿sabes qué? Morena nunca se va a hacer cargo de sus pecados, nunca se va a hacer cargo de sus responsabilidades, porque lastimosamente la aprobación no enseña a gobernar.
0: Perfecto. Oigan, pues yo les agradezco que hayan estado hoy aquí en De Frente en Jalisco, en esta mesa de partidos políticos. Juan Alberto, muchísimas gracias, muy buenas noches. Muy
8: buenas noches, Alfredo, un saludo a todo el auditorio.
0: Mirza, muchísimas gracias, buenas noches.
2: Alfredo, Juan Alberto, Regina, Juan Pablo y el público, gracias.
0: Y Regina, muchísimas gracias, buenas noches.
6: Buenas noches, muchísimas gracias, un gusto compartir el espacio con todos ustedes.
0: Gracias, Juan Pablo, muy buenas noches.
3: Gracias, gracias a todos por ese espacio, qué bueno que debatimos todos los partidos.
0: Muy bien, pues nosotros nos despedimos y nos escuchamos el día de mañana. Tendremos esta mesa de análisis de los miércoles con Iván Arrasola y estará con nosotros la diputada local de Movimiento Ciudadano, Mónica Magaña. Y los invito a que escuchen a las 3 de la tarde a mi compañera Mayeli Mariscal en el noticiero y a las 4 de la tarde a Ricardo Gómez en Reporte H. Yo soy Alfredo Ceja, muy buenas noches.
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26: En lo alto del bosque de Chapultepec se encuentra uno de los edificios más emblemáticos de México, el Castillo de Chapultepec. Sin embargo, la historia del lugar comienza mucho antes de su construcción. Para los mexicas, el cerro ya era un sitio sagrado relacionado con manantiales, gobernantes y vigilancia del territorio. Cuando siglos después se decidió levantar el castillo, los ingenieros tuvieron que adaptarlo directamente a la roca del cerro. Parte de sus cimientos están integrados a la montaña, lo que permitió que la estructura resistiera el paso del tiempo. Además, bajo el cerro existen túneles, pasajes y espacios subterráneos utilizados en distintas etapas históricas, desde servicios del edificio hasta funciones militares. A lo largo de los años, el castillo ha tenido múltiples usos. Fue residencia virreinal, colegio militar, palacio imperial durante el gobierno de Maximiliano y hoy alberga el Museo Nacional de Historia. Más que un edificio, Chapultepec es un lugar donde se cruzan distintas épocas de la historia de México. Muchas de ellas aún ocultas bajo la tierra.
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27: Importante avance para el conocimiento de la riqueza natural de México. Un equipo de investigación de la Facultad de Ciencias de la UNAM, en colaboración con especialistas nacionales e internacionales, descubrió 3 nuevas especies de salamandras en los bosques de niebla del Cerro Rabón, en la Sierra Mazateca de Oaxaca. El hallazgo fue publicado por la revista científica Vertebrate Zoology y representa un importante avance. Las especies son salamandras sin pulmones que respiran a través de la piel, lo que las convierte en excelentes indicadores de la salud de los ecosistemas. Con este descubrimiento, México suma 163 especies de salamandras, cerca del 20% de la diversidad mundial, reafirmando su lugar como uno de los países más biodiversos del planeta. Les saluda Heriberto Vázquez Muñoz.
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agosto del 2026. Gracias que nos acompaña. Estamos, como todos los días, ya lo sabe, 20 a 21 horas en hora del centro, 98.5 de FM. Estamos también en diferentes estaciones del país. Y además, ya saben que estamos también en el portal de Heraldo Media Group. Bueno, gracias que nos acompaña, que todo ande bien, que haya sido buen día. No llovió en el día y de repente, pum, ¿no? Empezó a llover hacia la noche, pero sí estuvo como amenazando hacia la tarde-noche. Bueno, mire, hay diversos temas. Hay uno que está en curso, vamos a ver en qué acaba, la verdad, el de Ángel Aguirre, exgobernador de Guerrero, que están, pues le están echando toda la caballería, más lo que hizo. No es como con Rufo, le echan toda la caballería, más lo que hizo. Pero, digamos, es esta, de repente, doble forma de abordar los temas, ¿no? Por un lado, todo lo que tiene que ver con los de oposición, los gobernadores, se les van con todo, y a los propios, pues, los cuidan. Ahí hay un señor que no se lo conoce, se llama Rubén Rocha Moya, que está cuidadito, cuidadito. Ni quien lo voltee a ver, casi, casi, ¿eh? Y además, eso, tarde que temprano, va a repercutir. ¿Sabe por qué razón? Porque, digamos, puede repercutir, quiero decirlo, porque si hubiera, llegaran estas pruebas que quiere la presidenta, porque las pruebas ya las hay para la justicia estadounidense, pero si llegaran estas pruebas que la presidenta quiere, o que la podrían, no sé, hacer pensar que, pues, viéndolo bien, no es un santo el señor Rocha Moya por todo a lo que además sabemos, ¿no? Lo que sí podría pasar sería que uno diría, ¿cómo es posible que con todo esto que nos están mandando no nos hayamos dado cuenta nosotros, no? Y eso sería, pero bastante, bastante delicado. Entonces, bueno, ahí estamos con un asunto de primeriza, a mí me parece de primerísima importancia, este tema. Y yo creo que el tema se está entrelazando inevitablemente con las elecciones. Déjeme decirle dónde encuentro eso de que se esté entrelazando inevitablemente con las elecciones. Porque fíjese que, digamos, para Trump ahorita va contracorriente en el proceso electoral. Va muy contracorriente, ¿no? Contracorriente, muy, muy contracorriente. Y entonces lo que tiene que hacer Trump es echarse para adelante al máximo, de tal manera que, pues, eche todas las canicas, si me permite, ¿no? Todos los elementos que tiene por delante para poder fortalecerse ante el electorado, ¿no? Si no lo hace, si no lo tiene, si no lo logra, pues las posibilidades de que pierda son grandes. Y recuerde, como aquí le hemos dicho, imagínese que no tenga mayoría en el Congreso y que nos aparezca el impeachment, dicho de otra manera, la destitución del señor Donald Trump. No, yo le diría que no lo vea de manera, me atrevo a decir, no lo vea tan lejano ni tan remoto, ¿eh? Puede darse el caso de que pierda el Congreso, y el Congreso con mayoría de los demócratas, que ya lo han intentado, pero no han podido hacerlo porque no les alcanzan los votos, pero que en un momento dado fuera y que lo colocáramos al señor Donald Trump entre la espada y la pared, y con la posibilidad de dejar de ser presidente de Estados Unidos. Y vámonos, ahora sí que eso sí sería toda una, si usted me permite, sería toda una, pues serán escenarios nunca, no predecibles, ¿no? Uno no hubiera imaginado que esos escenarios se podrían presentar, así de sencillo, hace simplemente algunos meses. Ahora, con la elección por delante, no sabemos. Entonces, la gran pregunta es, ¿qué va a hacer el señor Trump para agitar hasta donde le es posible, agitar al máximo a su electorado, para que les devuelva la confianza? Le voy a dar un dato. 32%, 34%, entre 32 y 35%, para ser preciso, está ahorita la popularidad del presidente. Quiere decir que 60%+ no están con él. 65, póngale, ¿no? 65, 35, 100. 65. Fíjense nada más esto lo que significa, ¿eh? Entonces, las posibilidades de que
pase algo en las elecciones, cada vez son más altas. Entonces, Trump va a tener que echar a andar la caballería. Pero mientras esto pase en Estados Unidos, acá también hay elecciones. Y yo creo que la presidenta sabe mucho, muy

Imagínese usted que eventualmente no ganar el Congreso con la mayoría que se han armado el oficialismo en este periodo. El asunto se pondría muy delicado. Y lo voy a decir porque, entre otras muchas razones, no podrían aprobar muchas de las cosas que quieren porque en algunas son mayoría simple, pero en otras son mayoría relativa, que es decir, que necesitan la mitad, más de la mitad más uno, necesitan un 72%, 70 y tantos%. Y esa la lograron de manera muy singular, ¿eh? No estoy tan convencido, de como yo sigo pensando que hubo muchas cosas ahí que verdaderamente estuvieron fuera de lugar la forma en que lo hicieron. Siempre hay yuyones en la vida, ¿no? Pero lo que le quiero decir con esto es, imagínese que la presidenta recibe este batacazo, por decirlo de alguna manera, un batacazo que significaría, ¡pum!, ahí están los elementos para llevarse a... y no le queda de otra al gobierno mexicano que deportarlo, ¿no? Que mandarlo para Estados Unidos, para que lo juzguen allá. Pero algo que le voy a decir que puede estar pasando y que es sumamente importante, es que si esto pasara, sería muy contracorriente en las elecciones, porque toda esta idea de la relación entre el narco y los políticos de los partidos, pero particularmente del oficialismo, pues aparecería en el radar ciudadano. Y no sabemos qué decidiríamos los ciudadanos. No sabemos, ¿no? Pero por eso, para la presidenta es muy importante llevar esto hasta las últimas consecuencias, pero lo que sí le vuelvo a decir, vamos a suponer que las pruebas llegan, yo se lo digo, ¿eh? Y cuando lleguemos veamos pruebas, y no nos quede de otra, es un ejemplo, de que lo tenga México que extraditar, ¿qué es lo que va a pasar? ¿Cómo no hicimos nada durante todo este tiempo y lo cubrimos y lo protegimos? Más de 100 días protegido este hombre. Más de 2 años que pasó todo esto y ya le estaba metido. Yo oigo muchas versiones, al igual que usted. Y yo con muchas versiones no me quedo. Así yo digo, hay dos o tres historias que se han construido que a mí me parece que son historias sumamente bien estructuradas. Y también entiendo que es muy difícil hablar de lo que pasa en estos casos, si no es a través de filtraciones, y que las filtraciones las convertamos en versiones, pero no las podemos convertir en verdades. Entonces, dicho lo cual, lo que sí creo que está clarísimo es que es evidente que algo pasa delicadamente, de manera delicada, seria respecto a Sinaloa y a estos personajes enumerados, los 10 más los 2, los 8, porque 2 ya se fueron a Estados Unidos, se entregaron a Estados Unidos, y yo insisto, si se entregaron fue por algo. Pero entonces, a ver, ¿por qué vuelvo al asunto? Porque esto cada vez más pesa, cada vez más en las elecciones. ¿Qué irá a hacer Estados Unidos? Donald Trump, con un fiscal que es, ahora sí, que calca de él. Y segundo, ¿qué vamos a hacer nosotros en el proceso electoral si de repente se echa a andar la batería, la caballería desde allá, y nos dan elementos, y nosotros aquí defendiendo a un señor que se llama Rocha Moya, pero no solamente defendiéndolo, sino que además, con todas las pruebas que hay, no hicimos absolutamente nada. Más bien lo cubrimos, lo protegimos, hasta lo dejamos bailar en Badiraguato. Es para darle vuelta, para pensar. Porque hay algo que también, yo creo, hay algo que también a mí me parece que es de primerísima relevancia, que es el hecho de que México ha hecho cosas, ha venido desarrollando estrategias que van muy, pero muy, muy de la mano de lo que tiene que ver así directamente, van muy de la mano con lo que tiene que ver directamente con lo que Estados Unidos ha estado pidiendo. Miren, yo no estoy tan convencido, se lo digo, no estoy tan convencido de que de repente ahí viene el caso de los aguacateros y se suspenden en la exportación mexicana y les mandamos 1,500 soldados, ¿no? Pero como nos decían ayer algunos comuneros, ¿por qué no nos vienen a cuidar a nosotros que incluso somos quienes estamos bajando de los árboles el aguacate, ¿no? Bueno, pensemos y demos de vueltas, pero sí se empiezan a juntar escenarios que el tiempo los está juntando. Era inevitable, tarde que temprano había

0: habría llegado este momento, ¿no? Iba a llegar, lo sabemos. Decíamos, después del Mundial, pues ahí está ya, estamos después del Mundial. Veamos todo lo que está pasando y con base en ello veamos hasta dónde pueden llegar las cosas, qué más puede pasar, pero las elecciones pues iban a acabar siendo un parteaguas. ¿Por qué? Si gana Trump y gana el Congreso, pues las cosas quedan más o menos igual. Si pierde, puede mover la política exterior mientras no le avienten el impeachment y no lo destituyan. En el caso mexicano, si se vienen muchas cosas encima y el radar ciudadano se mueve para otro lado del que hoy presumiblemente se está moviendo, sin tener lo que son las cosas, la oposición, peso ni fuerza, sino simplemente votar porque no están de acuerdo con lo que está pasando en el país respecto a ciertos temas, pues entonces también tendremos escenarios no muy diferentes de los que tenemos ahora, pero sí escenarios con variantes. En Estados Unidos sí habría un gran cambio, si pasa esto que le digo. Pero en México, pues habría variantes. No se llevarían el carro completo como quieren, ¿no? Y entonces ahí, ¿qué pasaría? Diría el dicho, arroyo revuelto, ganancia de pescadores. Vámonos con un resumen con lo más importante, si le parece.
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2: Este martes se reanudó en el penal de Almoloya de Juárez la audiencia del exgobernador de Guerrero, Ángel Aguirre Rivero. Un juez de control determinará esta noche si lo vincula a proceso por el delito de desaparición forzada en el caso Ayotzinapa. La defensa legal de Ángel Aguirre presentó 31 pruebas para negar que recibió videos relacionados con el caso y sostiene que ese día el exgobernador estaba en la Ciudad de México con el secretario de Gobernación, Miguel Ángel Osorio Chong. Madres y padres de los 43 normalistas de Ayotzinapa marcharon en el Estado de México y exigieron que el exmandatario guerrerense sea vinculado a proceso y declarado culpable por los delitos contra la Administración de Justicia y desaparición forzada. Al menos 254 personas murieron por el terremoto de magnitud 7.4 que golpeó el occidente de Colombia, principalmente Pereira y Cali. Rescatistas continúan buscando sobrevivientes entre los escombros, mientras varias comunidades de Choco permanecen aisladas. La Cruz Roja desplegó personal de rescate y atención médica en las zonas afectadas. La Universidad Nacional Autónoma de México iniciará este miércoles 12 de agosto en León, Guanajuato, la aplicación del examen de control presencial para aspirantes a licenciatura. La evaluación continuará el 13 de agosto en esa ciudad y posteriormente se realizará en Oaxaca y Tijuana. El proceso concluirá los días 17, 18 y 19 de agosto en la Ciudad de México. Un nuevo audio difundido por el periodista Gildo Garza señala que autoridades estadounidenses habrían dado una última oportunidad a la gobernadora de Baja California, Marina del Pilar Ávila, para presentar una proffer letter, un acuerdo que permite ofrecer información a fiscales bajo condiciones previamente establecidas. Este mecanismo no implica por sí mismo culpabilidad, inmunidad ni una colaboración formal con las autoridades. Andrés Manuel López Beltrán negó estar relacionado con actividades delictivas o ser dueño de empresas dedicadas a la venta de combustible. El aspirante de Morena a una diputación federal en Tabasco calificó los señalamientos como calumnias dirigidas a dañar la imagen de su padre, el expresidente López Obrador. La presidenta Claudia Sheinbaum celebró que la Cámara de la Industria de la Radio y Televisión aceptara los ajustes a los lineamientos sobre los derechos de las audiencias y adelantó cambios en multas y sanciones. Afirmó que las medidas no buscan censurar, sino garantizar que los medios cuenten con códigos de ética, defensores de las audiencias y mecanismos de queja.
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0: Bueno, vámonos, como vos sabes, está en curso, pues lo que sería la vinculación a proceso o no de Ángel Aguirre, que era gobernador del PRD en los tiempos de en que se presentaron los lamentables acontecimientos de Ayotzinapa, la desaparición de los 43 normalistas. David Rodríguez es periodista, colaborador en el libro Ayotzinapa, la travesía de las tortugas, colectivo Marchando con Letras. David, gracias por tu tiempo, ¿cómo te va? Muy buenas noches.
3: Don Javier, muchísimas gracias por su tiempo y buenas noches.
0: A ver, mi querido David, ¿cómo vemos todo esto que está pasando? ¿Que si es distractor, que si no es distractor? ¿Cómo es posible que se hayan dado cuenta 2 años después? A ver, ¿qué ves, David?
3: Don Javier, pues, primero que nada, en esta audiencia que se está realizando en contra de Rubén N., hay que destacar que hay que destacar la presunción de inocencia de ese señor, que pues ya se presentaron 31 pruebas por parte de su defensa para tratar de desvincularlo de esta situación donde él había pedido pues la destrucción de estos videos. Un dato muy importante, don Javier, incluso también durante la audiencia se está manejando varios nombres, entre ellos pues ya algunos conocidos como Iñaki N., quien era el procurador en ese momento de Guerrero, pero ahora salta el nombre de Blanca N., esta señora quien era la visitadora general del Consejo de la Judicatura de Guerrero, que está dando toda esta noticia, don Javier, sobre todo para tratar de vincular al exgobernador. Y un dato muy curioso que ella realiza en esta declaración, de que incluso se reúne con Iñaki N., se reúne también con Lambertina N., que también pues son llamados por el mismo exgobernador para tratar de encubrirlo y sobre todo para destruir estas estos videos. Parte muy importante, don Javier, porque hay que recordar que no se podía vincular de manera precisa y directa al exgobernador de en aquel entonces perredista, y esto también salta porque no se tenía una prueba tan fuerte en contra de este personaje. Incluso en el gobierno también del expresidente López Obrador se trató de manejar, porque también los mismos padres de los normalistas que pedían al expresidente López Obrador de que se le abriera esta carpeta de investigación al exgobernador. Sin embargo, pues no se encontraba esa ese testigo. Ahora que está Blanca N. en esta circunstancia, llama la atención de que pues la fiscalía actúa de manera inmediata, precisa, para que pueda darse esta captura. Hay que recordar, don Javier, que pues esta audiencia va a ser muy larga. La sí. verdad es que será muy larga, seguramente terminará a eso de las 2-3 de la mañana, es lo que se está vislumbrando, debido a que pues son 31 pruebas, don Javier, 31 pruebas que está manejando la defensa de el exgobernador, pero sobre todo tratar de desvincularlo de esta acusación de que él había mandado a desechar estos videos. Entonces, muy importante, don Javier, ya las personas que empieza a presentar también la fiscalía, como esta señora Blanca N., que será muy importante en este juicio.
0: Oye, David, ¿no había declarado Lambertina y Blanca N. otra cosa?
3: Fíjese que sí, incluso se tiene también la versión muy diferente de Lambertina, porque pues cuando ella era la presidenta del Tribunal Superior de Justicia de aquella entidad, pues sí se manejaron incluso hasta unas dos versiones. Sí. La primera de que supuestamente había sido llevada a otro lado, de que también se encontraba en Ciudad de México, supuestamente con el mismo exgobernador, porque hay que recordar que la defensa del exgobernador está manejando que él se encontraba en Ciudad de México con Miguel Ángel Osorio Chong al momento sí. de que supuestamente se le presentaron los videos. Sin embargo, pues Lambertina también tendrá que llegar a un acuerdo, porque ya también los dichos de Blanca N., pues la están involucrando de manera muy directa, porque también el ex procurador Iñaki N. y también Jesús Martínez, que en ese momento era el secretario de gobierno, pues, híjole, estaría muy muy involucrada en ese aspecto, y sobre todo de que no se pueda demostrar también que ella estuviera con el mismo ex gobernador sí. en ese momento en Ciudad de México.
0: Oye, y la otra es aparece otro nombre, como bien decías ahorita, siguen apareciendo nombres, el de Miguel Ángel Osorio Chong.
3: Exacto, incluso también tendrá que ser llamado, incluso lo que pide la misma fiscalía es que Miguel Ángel Osorio Chong, en aquel entonces, hay que recordar que era el secretario de Gobernación de uh-huh. Enrique Peña Nieto, y manteniendo una reunión privada aquí en Ciudad de México. Entonces va a ser muy importante también lo que pueda decir el Miguel Ángel Osorio Chong, porque pues él desde el principio de todo se deslindaba por completo de esta situación, incluso también de que en las mismas investigaciones, las diligencias, él cooperó al que lo señalaba, e incluso también pues él fue quien dio pauta y también dio pie a que el GIEI llegara a México para estas investigaciones. Entonces será muy interesante saber si es que avanza la vinculación a proceso en contra del exgobernador de Guerrero. Entonces será muy, muy interesante saber qué es lo que pueda decir Miguel Ángel Osorio Chong, porque podría estar hasta incluso involucrado en este asunto.
0: Oye, una cosa sí es cierta, David, no hay mañana para Ángel Aguirre Rivero, o sea, digamos, hoy o a las 2, 3 de la mañana, como bien apuntas, o a las 10 de la mañana, a la hora que termine con las 31 pruebas que se presentan en contra de la acusación, pues el señor o queda en la cárcel o se va.
3: Totalmente, incluso lo que vislumbramos en la fuente es que tendrá que ser una estrategia muy quirúrgica por parte de la defensa de Rubén N., porque la verdad, híjole, son 31 pruebas, sí, pero hay que recordar que también el juez quien lleva el caso, pues tendrá que ir desechando cada una, pero sobre todo la más fuerte, la que más pesa en contra del exgobernador de Guerrero, pues es esa, ¿no?, de que mandó a que destruyeran todos los videos, sobre todo porque también en esa, lo que señala esta señora Blanca N., que en esa comitiva, en ese momento de reunión, con por lo menos personajes muy, muy fuertes en aquel entonces del gobierno de Guerrero y también del tribunal, era desvincular por completo al exgobernador de Guerrero. Entonces, tratar de ver si el juez admite esto o simplemente pues nos vamos ya para la audiencia de vinculación. Entonces, esta situación sí va a tornarse muy interesante y la verdad, para serle sincero, don Javier, queremos que sí lo vinculen para saber también qué es lo que dice Miguel Ángel Osorio Chong al respecto.
0: Oye, David, en función, para cerrar, de lo que hay, entendiendo las 31 pruebas en contra de la acusación, da la impresión de que todo apunta a la vinculación, ¿no?
3: Totalmente, totalmente. Además de que hay que recordar, don Javier, que el GIEI, en la última visita que tuvo a México, fue muy insistente y fue muy claro. Tenía que abrirse una investigación en contra del exgobernador de Guerrero en ese momento, porque no podían ellos comprender cómo es que no tuviera acceso, no tuviera conocimiento de lo que estaba pasando en Iguala en esos momentos. Entonces, creo que sí, el exgobernador tendrá que quedarse en el altiplano un ratito. Obviamente hay que recordar que se será la vinculación del proceso y entonces, por como lo dicta la ley, al cierre de las investigaciones, entonces serán como unos 2 o 3 meses, dependiendo de lo que diga el juez.
0: Sale. Y ver qué es lo que pasa. Gracias, David.
3: Estamos pendientes, don David, un gusto.
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7: La Feria Nacional Potosina 2026 vivió una noche histórica con Motley Crue. Más de 300.000 personas acudieron este sábado a la feria, que tuvo como uno de sus momentos estelares el concierto gratuito de la legendaria banda estadounidense. Vince Neil, Nikki Sixx, Tommy Lee y John Five hicieron vibrar el foro con clásicos como Wild Side, Shout Out the Devil, Girls, Girls, Girls, Dr. Feel Good y Kickstart My Heart. Más de 4 décadas de trayectoria, Motley Crue convirtió la feria en una enorme celebración de rock y, de acuerdo con autoridades, la jornada reunió a más de 300.000 visitantes, marcando uno de los días más concurridos de la edición 2026.
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5: A lo largo del recorrido del Chepe, Bawichiwa en Chihuahua te recibe con paisajes montañosos y un aire puro que invita a la aventura y al senderismo en la Sierra Tarahumara. En Sinaloa, Los Mochis es la puerta de entrada al recorrido, ofreciendo una combinación de historia y modernidad con su rica gastronomía. El Fuerte, también en Sinaloa, destaca por su encanto colonial y su rica herencia cultural, siendo un lugar perfecto para explorar y disfrutar de su ambiente histórico. 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

0: Estamos de regreso con el referente informativo. 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
1: El Departamento de Justicia de Estados Unidos acusó a 4 presuntos integrantes del cártel Jalisco Nueva Generación de intentar comprar armas y municiones en República Checa. Con edades entre los 23 y 63 años, los 4 sujetos fueron detenidos en junio en ese país europeo. De acuerdo a autoridades meteorológicas, se prevé lluvias intensas de hasta 150 milímetros en Sonora, Jalisco, Colima, Veracruz, Oaxaca, Chiapas, Tabasco y Campeche durante las próximas 48 horas. También se esperan precipitaciones muy fuertes en Chihuahua, Durango, Sinaloa, Michoacán, Yucatán y Quintana Roo. Las tormentas podrían incluir descargas eléctricas y granizo, además de provocar inundaciones, deslaves y crecidas de ríos. El Gabinete de Seguridad de México aclaró que no cuenta con pruebas ni registros propios sobre el reportaje de The New York Times, el cual señala operaciones de una red criminal en Quintana Roo y vincula al nieto del expresidente cubano Raúl Castro. Informó que tampoco tiene elementos sobre supuestos nexos entre organizaciones delictivas y funcionarios extranjeros o sus familiares. La presidenta Claudia Sheinbaum informó que el promedio diario de homicidios dolosos bajó de 86.9 en septiembre de 2024 a 42.5 en julio de 2026, lo que representa 44 asesinatos menos al día. El mercado de la Merced, ubicado en la alcaldía Venustiano Carranza, será zona prioritaria contra la extorsión y de la estrategia local de seguridad, anunció el secretario Pablo Vázquez. El 4º Tribunal Penal de Damasco condenó a muerte al expresidente sirio Bashar al-Assad y a su hermano por crímenes de lesa humanidad y crímenes de guerra cometidos durante el conflicto armado en Siria. El expresidente Gustavo Petro solicitó al Senado autorización para permanecer fuera de Colombia durante un año. La petición presentada el 10 de agosto señala que atenderá compromisos personales, sociales, políticos y académicos. La epidemia del ébola en la República Democrática del Congo superó los 2.000 fallecimientos, de acuerdo con el más reciente balance de las autoridades sanitarias. La conversación continúa en nuestras redes sociales. Pueden seguirnos.

Bueno, el muy identificable, admirado Gustavo Cerati, hoy estará cumpliendo 67 años. Nació un 11 de agosto en Buenos Aires, en el 59. Compositor, guitarrista argentino, marcó la historia del rock en español, pues bueno, como ese, con ese gran grupo. A mí me gustaba mucho Soda Stereo. Bueno, muchos sonidos, muchas cosas inventó, creó. Bocanada, ahí vamos, Fuerza Natural, algo de lo mucho que es de él. Y bueno, esto se llama Prófugos y es Gustavo Cerati, y por supuesto que nos acordamos de él.

0: Bueno, oiga, por cierto, déjame darle un dato si es futbolero. El máximo triunfo, hazaña no es una palabra que me guste mucho, el máximo triunfo del fútbol mexicano en su historia, hoy está cumpliendo 14 años. Fue cuando ganó en Wembley la medalla de oro en fútbol, con el venciendo a Brasil, que iba completito, todos iban completitos, no anden ahí haciendo menos. Y desde aquí sirve que mando un saludo a mi amigo Luis Fernando Tena, porque él era nuestro entrenador, y realmente fue un equipo de menos a más, muy, muy bueno, muy buen portero. Chuy Corona estuvo bárbaro, en fin. Bueno, fue un momento climático para el fútbol, que no se nos da mucho. Tenemos victorias muy reconocidas, pero a la hora de llegar, donde diría el señor Manuel Seide, truenan los mameyes, a esa hora no pasa lo que debe de pasar. Punto y aparte. Pedro Vázquez, director de Custodia Digital. Creo, Pedro, como siempre, gracias por tu tiempo. ¿Cómo has estado? Buenas noches.
1: Buenas noches, Javier. Muchas gracias por la invitación.
0: Gracias, todo lo contrario. Gracias por tu tiempo. A ver, primero, el ciudadano, tú, yo, todos, tenemos que registrar nuestro teléfono. No lo hace la empresa, o no lo hace el operador en función del tipo de contrato que tenemos, porque hay como muchas bolas en eso de que la empresa casi que en automático lo hace. Eso, si no el ciudadano dice sí, no se puede hacer. ¿Estoy de acuerdo? ¿Estamos de acuerdo?
1: Estamos de acuerdo en que, aunque hay una disposición administrativa para un registro de las líneas móviles en el país, es un, digamos, manifestación voluntaria de los usuarios, y a los de prepago se les ha invitado a hacer el registro. El 50% o más no lo han hecho a 5 días de que empiece el plazo de los de las suspensiones, y en cambio a los de postpago, sin pedirles su permiso y en violación de la Ley de Protección de Datos Personales, les hizo el registro.
0: Venga de ahí, a ver. ¿Cómo podemos cuidar nuestra identidad en tiempos en donde estamos en todos lados metidos, y nos meten en todo, y de repente uno ve el teléfono y dice, ¿y esto de dónde fregado salió? Y el internet y todo ello.
1: Pues mira, esa es, creo que, la pregunta de fondo detrás de la discusión del registro telefónico. Los usuarios que quieran registrarse, pues que lo hagan, y es posible, y está así dispuesto en las telefónicas. Pero hay la mayoría de los usuarios, Javier, sí, que no han registrado sus líneas celulares. Uh-huh. Si no fuera por el registro de los de postpago, que fue sin pedir permiso, habría aproximadamente 95 millones de líneas del país que no estarían registradas. Eso es la mayoría de las líneas del país.
0: Claro.
1: Entonces, detrás de esto, de esa resistencia, de este rechazo al registro, está precisamente lo que tú dices, el que está en juego la identidad digital de los usuarios. Y cuando tienes tu INE o tu pasaporte o tu licencia, pues puedes ir y decir, oiga, lo perdí, quiero cancelar el anterior y quiero reponer el nuevo. Y te recupera tu identificación oficial. Pero en cambio, si tú ya diste tus documentos, tu biometría y tu número celular, y alguien hace accede a esa información, entonces puede violentar tu identidad digital. Y en este mundo en donde todo lo hacemos con el celular, eso sí es una vulneración muy grande a tu identidad jurídica, a tu patrimonio, a tus actividades, a tus recursos bancarios, en fin. Entonces creo que ahí se explica la principal resistencia y rechazo, que no se está cuidando la identidad digital de los ciudadanos.
0: Oye, ¿quiere decir que podría haber mucha gente que no se ha registrado, pero ya la registraron?
1: Exactamente, 23 millones de ciudadanos.
0: O sea, oye, yo no me he registrado, a lo mejor ya estoy registrado, ¿verdad?
1: Si tienes un plan de pospago, entonces ya te registraron las telefónicas, porque así se los indicó la autoridad. Y pero eso era en contravención del aviso de privacidad con el cual se recabaron tus datos personales y sin pedirte permiso para llevar esos datos a otro destino.
0: Pues, ¿de qué se trata, querido Pedro?
1: Pues yo creo que aquí el meollo del asunto está en que el gobierno hizo una invitación a los ciudadanos para registrarse con el argumento de que esto va a mejorar la extorsión, pero esa versión los ciudadanos no la han creído y por lo tanto a esta altura, 5 días de el primer suspensión, el próximo 15 de agosto, es la hora y hay con datos que publicó hoy la Comisión Reguladora de Telecomunicaciones, pues hay 70 millones de líneas celulares no registradas. Entonces, de lo que se trata de fondo es cómo cuidar la identidad digital de las personas. Está bien que haya líneas que estén registradas, pero pues el procedimiento que se ofreció creo que no ha sido exitoso.
0: Oye, a ver, o sea, los que tenemos un sistema de pospago, pues, de que te quitan, cada mes te cobran, y ahí está tu teléfono, tú lo compraste, es tuyo. A diferencia de los de prepago, los de prepago tienen que ir a meterse ahí, a tocar la puerta y decir, vengo a registrarme. A diferencia de los que ya nos registraron, sin que nosotros hubiéramos sido consultados. Y si así es, ¿qué es lo que se puede hacer?
1: Bueno, pues el meollo está en buscar proteger tu identidad digital y están surgiendo opciones legales para poder hacerlo. Se dice, a ver, digamos, las opciones que están difíciles para la gente, haz un amparo y defiéndete. Pero eso es complicado, la gente no lo entiende y puede llegar a ser caro.
0: Sí, sí.
1: Compra una eSIM, una tarjeta electrónica extranjera, y con eso ya no te tienes que registrar. Pero la verdad es que las eSIM son caras, no permiten la portabilidad de tu número, no reciben los SMS que requieren las aplicaciones como las bancarias. Entonces las eSIM en la realidad no son una solución. Y la peor solución es la de compra una eSIM que ya esté vinculada por alguien y que te cobre por hacerlo. Porque entonces tú estás violando las leyes, suplantando la identidad de la persona que te vendió la tarjeta. Entonces estás haciendo algo expresamente legal. La solución legal es la utilización de líneas registradas bajo una persona moral. La ley de telecomunicaciones, en materia de telecomunicaciones, dice, Javier, que todas las líneas tienen que tener un titular, un dueño, pero que estos titulares pueden ser personas físicas o personas morales. Y las personas físicas solo pueden tener hasta 10 líneas registradas y tienen que hacer con su INE, con su CURP, con su huella biométrica. Mientras que las personas morales las registran con su RFC. Entonces, la opción legal es usar una línea que te dé en uso una persona moral, que haya vinculado legalmente esa línea, y que tú consumas la línea y los datos de la línea como un servicio digital. Y de esa manera, primero, se cumple con la disposición de la ley de telecomunicaciones, pero segundo, se cumple con la disposición de la ley de protección de datos personales para que el que te ofrezca la línea, lo ofrezca pidiéndote los datos mínimos, no los datos máximos.
0: Claro.
1: Cuando tú vas al cine y quieres comprar un boleto, no te dicen, enséñeme su constancia de situación fiscal o su pasaporte, porque no se necesita. La ley de protección de datos ahí tiene un principio de proporcionalidad, solo pide lo mínimo. Y aquí igual, para tener una línea y un servicio digital no se necesita dar todo lo anterior, y por lo tanto, solo con la CURP se puede lograr.
0: O sea que aquí, híjole, qué enredo, Pedro. A ver, es que quiere decir incluso que hay mucha gente que ya le registraron su teléfono y ni lo sabe, ¿no?
1: Puede haber personas que habiendo tenido acceso a tu INE en los edificios donde sueltas la identificación para poder entrar o la CURP, que ya alguien, ¿sí?, suplantó tu identidad, registró una línea a tu nombre y tú ni enterado estás. Y la manera de checarlo es muy complicada, porque le exige al usuario telefónico tener que ir a los portales de internet de 150 operadores móviles virtuales del país y checar si estás o no registrado. Pero si hoy lo hiciste 150 veces, muy difícil, pues eso no quiere decir que pasado mañana no registraron otra. Entonces, es una manera muy compleja que se le puso al ciudadano, y en custodia digital lo que estamos ofreciendo es un escudo de protección, un escudo de privacidad digital, para que puedas tener una línea legalmente registrada como persona moral, pero y uses esa línea sin tener que exponer todos tus datos personales.
0: Ahora, ¿habrá gente que ya le hayan registrado el teléfono en las operadoras sin que esa persona... O sea, a ver, perdón que hable en primera persona, Pedro. Yo no he registrado mi teléfono. ¿Me lo pudieron ya haber registrado?
1: Lo más probable es que ya lo registraron, alta probabilidad, porque primero la compañía telefónica no quería perderte como cliente y dejar que tu línea quedara suspendida. En segundo lugar, porque tenía ciertos datos del momento que tú contrataste. Y entonces se hizo la consulta a la autoridad y la autoridad dijo, sí, regístralos para evitar mayores complicaciones a esos usuarios. Pero en realidad no te pidieron permiso y por lo tanto tú ya estás seguramente en un registro. Y la manera de saberlo es muy sencilla. Si te están llegando los mensajes diarios de regístrate, quiere decir que no te han registrado. Pero lo más probable, porque eres de pospago, y de eso son 23 millones de líneas en el país, sí, es que ya te registraron.
0: Oye, pues es un asunto que en el fondo es delicado, ¿no, Pedro? Porque al fin y al cabo, pues es pasar por encima de la identidad y de lo que el ciudadano decide, ¿no?
1: Fíjate que la suplantación de identidad es el ciberdelito de mayor crecimiento en el mundo. Pues porque evidentemente se apoderan de toda tu capacidad de gestión, de identificarte, de transaccionar, etcétera. Y es la suplantación además de los SIM telefónicos, ya que tienen tus datos, pues es muy fácil. Entonces aquí el riesgo es la vulneración de la privacidad, sí. De lo que hay que cuidarse, el que quiera hacer el registro telefónico que lo haga, pero el que no lo quiera hacer tiene una salida como la de custodia digital, donde puede contratar el servicio de una línea telefónica ya registrada y por lo tanto solo contratarla con su CURP, sin el resto de exponer datos personales, datos sensibles y huellas biométricas.
0: Híjoles, que luego también lanzaron tantas amenazas, querido Pedro, ¿no? Y no vas a poder tener recibos de información de tu banco, y no vas a poder hablar, solamente va a sonar la alerta sísmica, y dices, no marches, ¿no?
1: Pues sí, ha habido una campaña que creo que no ha sido exitosa, y además fue tardía. Si hubiera sido oportuna y exitosa, pues creo que mucha gente ya no tendría dudas, pero si más de la mitad de las líneas de la población no se ha registrado y a una cuarta parte las registraste a fuerzas, pues quiere decir que el programa está teniendo dificultades inesperadas. Por eso es la invitación, que la ciudadanía piense qué es lo que le conviene, si le conviene registrarse y tiene terminación cero, que lo haga esta semana, porque a partir del lunes le van a empezar a suspender el teléfono, no tendrá ni líneas de salida ni entrada, o sea, llamadas, ni SMS, y aunque la disposición administrativa dice que se le reactivará en cuanto se registre, pero pues el tema es si es constitucional,
0: claro,
1: si es justo,
0: claro, claro,
1: si es proporcional, sí, que te suspendan y que te desconecten de la red telefónica cuando tienes un derecho constitucional a la conectividad y cuando tienes un derecho a la privacidad de los datos sin que te los expongan. Y eso son las grandes discusiones del registro, y por eso están apareciendo estas opciones como la custodia digital.
0: Te mando un gran saludo, Pedro Vázquez. Gracias por tu participación, como siempre. Que tengas muy buena noche.
1: Al contrario, gracias a ustedes. Buenas noches.
0: Gracias por la información, en verdad, Pedro. Bueno, vámonos a las 20:50 en la hora del centro.
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0: Actualízanos, mi querido Gaspar Betancourt, con el reporte vial entre las lluvias y este singular derrumbe allá en viaducto, ¿no?, que alcanzó la lateral del viaducto. Adelante, Gaspar, buenas noches.
3: Así es, Javier, auditorio, excelente noche. Y de hecho también alcanzó carriles centrales del viaducto, toda vez que un árbol que se encontraba en este sitio salió proyectado y de hecho dañó dos vehículos, una motocicleta y un auto particular. No hubieron personas lesionadas afortunadamente, pero sí los daños que se registraron en los dos vehículos y todo el conflicto que se generó en cuestión de vialidad sobre el viaducto Miguel Alemán, sobre todo en carriles laterales que apenas hace algunos minutos fueron abiertos a la circulación. Casi 11 horas de trabajo en este sitio. Arribaron al lugar personal de la Fiscalía Capitalina para tomar conocimiento de los hechos e iniciar las primeras investigaciones del colapso de este edificio que estaba en proceso de demolición. Aparentemente algún protocolo falló y por este motivo se registró el derrumbe. También acudieron la secretaria de Protección Civil y el alcalde Miguel Hidalgo, quienes señalaron que no hubieron personas lesionadas, únicamente estos daños materiales. Las labores finalizaron hace algunos momentos, toda vez que el material, todo el que se encontraba, el cascajo que se encontraba al interior del predio, fue retirado de las bardas que delimitan el predio de los carriles laterales de viaducto para brindar seguridad a peatones y a automovilistas. Una vez que se retiró todo el material, se procedió a tapiar la zona para que más material no saliera de este sitio. Reiteramos, la circulación ya abierta, sin embargo, todavía muy afectada sobre el viaducto de Patriotismo y hacia la Avenida de los Insurgentes, por lo que continúa siendo una alternativa el viaducto de su tramo Río Becerra y también el eje 4 Sur. Y las obras, Javier, finalizaron justo a tiempo, ya que minutos después de las 8 de la noche comenzó a llover con intensidad en la alcaldía Miguel Hidalgo. De hecho, ya se registran ligeros encharcamientos sobre el viaducto en algunos cruces, como la Avenida de los Insurgentes. Nada que al momento ponga en riesgo a los automovilistas. Continúa lloviendo, así es que habrá que tomar este hecho en cuenta y salir prevenidos, Javier.
0: Te mando un gran saludo, Gaspar. Gracias.
3: Igualmente, hasta luego.
0: Vámonos hasta Veracruz, Juan David Castilla. ¿Qué es lo que pasa? ¿Otro detenido más en el caso de la periodista Roxana Guzmán?
4: Sí, Javier, muy buenas noches. Te saludo con mucho gusto desde Veracruz. Pues fíjate que elementos de las fuerzas federales y estatales lograron la captura en el municipio de Minatitlán, esto al sur de nuestra entidad, de Sergio N., alias El Búho, presunto coordinador operativo de una célula delictiva involucrada en esta privación de la libertad y posterior asesinato de nuestra compañera, la reportera Roxana Berenice Guzmán Ramírez, y esto fue confirmado por autoridades federales de seguridad. Javier, durante la conferencia de prensa mañanera, fue el titular de la Secretaría de Seguridad Pública y Protección Ciudadana, Omar García Harfuch, quien precisó que esta detención se logró el pasado 24 de julio mediante un operativo coordinado entre la Secretaría de Marina, también la Secretaría de la Defensa Nacional, la Fiscalía General de la República, y también destacó la participación de la Fiscalía General del Estado de Veracruz. En este operativo, Javier, se aseguraron también armas de fuego, cargadores, cartuchos útiles, equipo de comunicación, y fue un intenso despliegue de seguridad que provocó alarma a la población de la zona sur de Veracruz. Recordar, Javier, que Roxana Guzmán, nuestra compañera, fue secuestrada el pasado 2 de junio en el municipio de Nanchital, también al sur de la entidad, luego de que sujetos armados irrumpieran con violencia en su domicilio. Tras semanas de búsqueda, lamentablemente, Javier, sus restos fueron localizados e identificados el 3 de julio en una fosa clandestina en un predio del sur de la entidad. Hay avances, hasta el momento van 9 detenidos, se habla de 4 policías de Ixhuatlán del sureste que están presuntamente involucrados en activo, y se está dando seguimiento a las investigaciones, Javier.
0: Gracias, como siempre, Juan David, te mando un gran saludo.
4: Un abrazo desde Veracruz.
0: Gracias, Javier. Gracias, saludos hasta Veracruz. Bueno, vámonos, en 5 minutos nos vemos en la tele, si le parece. Tenga buena noche, pero ojalá nos alcance en la tele antes de dormirse.

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4: Debajo del río Amazonas existe un fenómeno geológico sorprendente conocido como el río Hamza, aunque en realidad se trata de un enorme acuífero subterráneo. Este sistema fue identificado en 2011 por investigadores del Observatorio Nacional de Brasil y recibe su nombre en honor al científico Valiya Manantial Hamza. Se extiende por cerca de 6.000 kilómetros a unos 4.000 metros de profundidad y sigue prácticamente el mismo recorrido que el Amazonas, desde los Andes hasta el Océano Atlántico. A diferencia de un río convencional, el agua del Hamza se mueve a través de rocas porosas de manera extremadamente lenta, apenas centímetros por año. Aún así, su tamaño es impresionante. Su ancho puede alcanzar hasta 400 kilómetros, mucho más que el propio Amazonas. Los científicos descubrieron su existencia analizando datos de temperatura obtenidos en cientos de pozos petroleros, lo que reveló el movimiento del agua en las capas profundas de la corteza terrestre.
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5: Para entender el futuro, primero hay que mirar al cielo. Y eso es justamente lo que hace un joven científico mexicano que pone el nombre de nuestro país en lo más alto de la ciencia. José Eduardo Méndez Delgado, investigador de la UNAM, recibió el Premio Internacional de Investigación Princesa de Girona 2026, un reconocimiento que distingue a jóvenes científicos con aportaciones de impacto mundial. Su trabajo consiste en estudiar enormes nubes de gas y polvo, conocidas como nebulosas. Todo ello para descubrir cómo nacen las estrellas y cómo se forman los elementos químicos que hacen posible la vida, como el oxígeno. Sus investigaciones también han ayudado a resolver un problema que durante décadas desafió a la comunidad científica internacional. Una historia que demuestra que el talento mexicano no tiene límites. Les saluda Heriberto Vázquez Muñoz.
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6: ¿Qué tal? Buenas noches, un gusto saludarles. Aquí estamos en el 100.3 de FM, El Heraldo Radio Jalisco, para llevarles una edición más del Heraldo Deportes Jalisco. El compañero Zucca los controles, Oscar Hernández en la producción y todo el equipo listo para platicar de lo que ha sucedido en las últimas horas. Sigue el tema Infantino, el tema FIFA. Ahí se dicen muchas cosas absurdas, se hablan de temas que no tienen nada que ver con la realidad. Le siguen vendiendo, si ustedes le siguen vendiendo el cuento de que México puede jugar Copa Libertadores, puede jugar Copa América, hay estas y estas posibilidades. No están ni aún que CONCACAF y la Federación Mexicana de Fútbol estén en puntos encontrados, en situaciones diferentes, inclusive si estuvieran peleados. Todo mundo puede tener alguna diferencia, pero el interés de CONCACAF sobre México en lo económico es fundamental para la Confederación. Y sin aval de la CONCACAF, México ya no puede hacer nada. Vamos a platicar la historia de cómo fue que México participó, sí, en una Copa América y después en varias, sí, en Copa Libertadores en unas condiciones y luego durante varios años, pero también cómo se rompió ese tema y cómo ya hay los candados para que ni la FIFA pueda hacer nada aún por un voto. Imagínense qué tan importante sería para Infantino el voto de México, que vale exactamente el mismo que el de Surinam y que el de las Islas Faroe. Vale un voto para que le cumplan el capricho a México o la idea a México de ir a Libertadores. Nuestra labor es eso, explicarles lo que es la realidad, porque luego pues mucha gente vende likes y les gusta este tipo de temas. Pero no va por ahí, el camino no es ese. Víctor Peralta, ¿cómo estás? Buenas noches.
7: Buenas noches, Gabriel, amigos del Heraldo Radio Deportes, qué gusto saludarlos en esta noche de martes, calurosa en el verano. Y bueno, sí, hoy todo el día por todos lados en las redes sociales, en las que usted buscara, en la red social de su preferencia, este tema fue, no sé si tendencia por el número de visitas o lo que se vende hoy día, los me gusta, los likes de México a la Copa Libertadores, México a la Copa América, pero lo acabas de explicar en cuatro palabras. Hay candados y hay reglamento, y ni la CONMEBOL, ni la CONCACAF, ni la Federación Mexicana de Fútbol, ningún directivo ha dicho una sola palabra el día de hoy. Entonces, solamente son palabras, textos y saliva de redes sociales.
6: Así es, y bueno, toda esta historia vale la pena comentarla, vamos a aprovechar el tiempo, también hablaremos de lo que está pasando en la Leagues Cup. Por cierto, se lesionó Córdoba y parece que se pierde el torneo por una lesión de rodilla. Bueno, Alex Reyes, ¿cómo estás? Buenas noches, gusto saludarte.
8: Hola, Gabriel, gusto en saludarte igualmente, buenas noches, buen martes para todos. Víctor, pues aquí estamos, vivitos y coleando, que es lo bueno.
6: Así es. Bueno, pues estamos platicando de todo lo que se está diciendo en redes en función a esto de que México y la Libertadores y CONMEBOL. Yo sé que es el deseo, yo sé que sería lo ideal, yo sé que es el momento de que dijéramos otra vez volver deportivamente, es lo que le conviene al fútbol mexicano. Eso es innegable, pero el que sea innegable que deportivamente sea lo que conviene no significa que ni aunque este mare magnum que está viviendo la FIFA con algunas confederaciones y que México esté del lado de la FIFA o de Infantino, si queremos manejarlo desde ese tema, vaya a cambiar absolutamente nada. Hay una historia que hay que explicarle, que la vivimos y que creo que sí es importante decírselo a las nuevas generaciones o recordárselo a la gente para que entienda que esto es inviable hoy, necesitarían pasar muchas cosas y no solamente que se removiera algo en la FIFA, no es ahí el punto clave o neurálgico, no es esa la razón, porque insisto, el voto de México, como lo platicábamos ayer y lo hemos platicado siempre, vale uno, igual que el de cualquier otro país que esté en la FIFA. No va a cambiar la historia del fútbol mundial el voto de México para que Infantino le venda a México la idea de que lo va a regresar a la Conmebol. O sea, no sé ni de dónde sacan algo que no tiene ningún sustento. Si van a apoyar a Infantino es por otras causas, no por una posibilidad de jugar una Copa Libertadores o una Copa América, Alex.
8: No, mira, y te pones a analizar qué beneficios puede sacar México, más allá del económico que está estipulado y que se sabe cuánto le toca a los equipos que avanzan. Primero, que califican al Mundial las 48 selecciones. Luego, los que van avanzando, eso ya está estipulado, ¿no? México va a recibir otra Copa del Mundo en el 2031, que es la femenil, igualmente compartida. Pero bueno, México es sede, ¿no? Y esto, pues no es que se la vaya a quitar, supongo, pero que pudiera ya generar algún tema. Puede ser, y por eso es que México no se quiso meter en problemas. Pero hay que recordar, Víctor, Gabriel, a toda la gente, que para que México pueda volver a los torneos, no nada más se necesita que FIFA diga, pues sí, creo que es buena opción. Necesita la autorización de CONCACAF.
6: Así es.
8: Y hoy el tema de CONCACAF, no estoy seguro que alguien diga, ay, sí, vamos a permitirle a México irse. No. Y la otra, hay grupos en Conmebol que también están en contra de la FIFA y de Gianni Infantino. ¿No? Entonces, no nada más el que te tiene que autorizar, porque tantas veces y tantas décadas lo hemos dicho, pues aquí nos tocó vivir, aquí está ubicado nuestro país. Ya sabemos que quizá en el tema deportivo tuvimos muy mala fortuna, porque es una región de las

0: logísticamente para codearse con equipos mucho más importantes, de mayor prestigio, de mayor calidad, sino a todos los sudamericanos les interesaba también participar y venir a México porque se convertía en una vitrina importantísima para sus jugadores y para la venta hacia el fútbol mexicano. Pero pues hoy creo que la decisión, haya sido de quien haya sido, por lo menos mata cualquier posibilidad de esta que se viene comentando, que sí la vi y no sé ni a quién se le ocurrió, pero claramente no está como que muy clara en las ideas. Hoy no hay forma de que vaya México a tener la posibilidad de jugar en la Conmebol, salvo algo increíble, que haya negociaciones por detrás, que no estoy seguro. Este tema de Infantino está ocasionando muchas tormentas pequeñas, o bueno, no tan grandes como las que él trae, pero creo que sí está generando muchas tormentas en algunos sectores. Y bueno, ya ayer yo decía, y estaba en el error, ya para terminar y pasar la palabra a Víctor, que la Confederación Africana no, es la asiática.
1: La asiática, sí.
0: La asiática es la que está de la mano con CONCACAF, con la UEFA, algunos países de Sudamérica. Entonces, pues este dato de más de, creo que lo decía Víctor, ¿no? Más de 115, 120 naciones, 130, ya no me acuerdo exactamente el dato, que hoy si fueran elecciones y si los países que se han manifestado en contra votaran por la salida de Gianni Infantino, la pierde. Entonces, para su buena suerte, tiene 6-7 meses para resarcir el daño que ha causado el enojo, a ver si le da la capacidad, pero hoy Gianni Infantino estaría fuera de la FIFA.
1: Así es, pero bueno, yéndonos al tema de lo que queremos argumentarle a la gente para que lo entienda. ¿Por qué sucedió la Copa América y Copa Libertadores? Fueron dos hechos diferentes, fueron dos momentos diferentes que luego se juntaron. En los 90 hubo un problema en México cuando se dio la situación de los cachirules y hubo unas elecciones de presidente donde la gente que manejaba el consorcio de Televisa, que tenía a Enrique Borgin como su candidato en ese momento, pierde con Francisco Ibarra y con Emilio Maurer. Todo el mundo se acuerda de Emilio Maurer por su personalidad, pero el presidente de la federación fue Francisco Ibarra García de Quevedo. Ellos inician la gestión para jugar Copa América como invitado y lo logran. Hacen un muy buen trabajo y en ese momento no existía ningún candado y la Copa Oro apenas era incipiente, ¿no? Se jugó ese mismo año la primera versión de la Copa Oro y la Copa América. Ahí se abrió esa puerta para Conmebol. Luego en la Libertadores ya no estuvo esa gestión, duraron un par de años, hubo ahí, ya sabes, estas situaciones que se viven en el fútbol mexicano, lo sacaron a Maurer y Ibarra, a Maurer lo metieron inclusive a la cárcel. Luego llega otra vez la gestión de Televisa y ellos negocian no con Conmebol, negocian con Venezuela y a Venezuela le dicen, oye, tú tienes un lugar en la Libertadores, juguémoslo, no es que me des el lugar, vamos a poner equipos mexicanos que eran América y Chivas a jugar contra ti ese boleto. Y si me ganas no pasa nada y si nosotros ganamos jugamos la Libertadores. Ahí se abrió la puerta. Y se abrió y todavía CONCACAF no reaccionaba. Pasaron los años, se dijo que México era el invitado permanente para siempre de Conmebol en Copa América y un invitado ya en Copa Libertadores, se armó ese tinglado. Pero también los equipos mexicanos empezaron a decir, no, yo a qué viajo, no ganamos nada, nos tratan mal, los arbitrajes nos perjudican y al final, si estamos bien, tenemos que jugar la final allá. O sea, los equipos mexicanos le encontraron muchos peros. Hasta que se enfadó Conmebol y dijo, ok, pues ya no vengas. Y luego desinvitó a México. Pero a la par, CONCACAF empezó a poner candados. ¿Por qué? Porque decía, a ver, Copa Oro vas con los mejores, porque tú eres mi minita de oro. Copa de Oro vas con los mejores y a la Copa América manda un segundo equipo porque se juntaban las fechas. Entonces perdió fuerza también el fútbol mexicano en ese rubro y todo eso hizo que esa negociación, que fue muy buena, se viniera abajo y como dijo Alex, pues ya se perdió el interés. Ahora el interés es hacer una Copa América cada 4 años en Estados Unidos que se llama Copa Oro, Centenario, Bicentenario, le ponen el nombre que quieran y ya va con

0: Conmebol y Concacaf con cierto número de Conmebol completo y Concacaf con cierto número de equipos para completar un roster. Eso es lo que hay. Eso es lo a lo que hay que apelar. A lo mejor en algún momento en Copa Libertadores se pueden unir una vez cada 3-4 años y hacer algo como un Mundial de Clubes, pero continental, con los mejores equipos. Eso podría ser, pero que México vaya en solitario lo veo menos improbable. Es más factible que les interesen los equipos de la MLS que los equipos mexicanos en este momento a Conmebol, Víctor.
1: Que esa es otra de las opciones que se estuvo hablando el día de hoy, que no vayas solo, que vayas con equipos de la MLS, pero a través de esto que se hizo en los años 90. Y no solamente se abrió la ventana con esa disputa con los venezolanos de vamos a jugar una pre-Libertadores para ver si la juega México o la juega Venezuela. Hay que recordar también que después se abrió la ventana de la Copa Sudamericana, uh-huh, y también se abrió la Copa, la Merconorte. Entonces eran 4 ventanas las que tenía el fútbol mexicano. Pero se hizo mucha labor de escritorio, muchos viajes, mucho convencimiento y seguramente también dinero de por medio. Porque acuérdense que en esos años también entró una televisora que tenía base en Miami, que le apostó mucho dinero para las transmisiones, sobre todo por los equipos mexicanos que participaban.
0: Fox, sí.
1: Sí, y otra SMI o NSI, algo así.
0: Torneos y competencias, ¿no?
1: No, era Argentina.
2: SM era la empresa.
0: Ah, ok.
1: Era una empresa con base en Miami.
2: Sí, PSM, sí.
0: Sí.
1: Esa. Que le apostó mucho dinero al fútbol mexicano. Y entonces, para selecciones nacionales, México sí llegó como invitado, pero dijo, a ver, no voy solo, también lleva a Estados Unidos, y empezaron a participar. Tan fue exitosa la participación de México que llegó a la final en su primera edición en 1993, previo a la Copa del Mundo del 94. Aquella final que perdieron con Argentina, si no me recuerdo, fue en tiempo extra, que empataron a 1 y Argentina ganó.
0: Ganó tiempo regular, pero sí.
1: Tiempo regular 2-1. Con el penal que marcó Benjamín Galindo.
2: Uh-huh. Y dos goles de Batistuta.
1: ¿Sí? Exacto, Batistuta. Esa buena presentación de México, todo para que dijeran, bueno, ¿y por qué no lo invitamos a la siguiente edición? La del 95. Y se fueron ganando adeptos. Y a nivel de clubs también se ganaron adeptos porque los mexicanos iban avanzando. Primero eliminaban a los venezolanos y después iban avanzando. Tanto así que Guadalajara, América y Tigres jugaron final.
0: América no llegó, Cruz Azul, fue Chivas y fue Tigres. América jugó muchas semifinales, pero no llegó a la final. No solamente llegaron los equipos, Víctor, llegaron los patrocinadores y eso también fue un factor.
1: Sí. Exacto, sí, porque tenían una ventana muy grande, ¿no? Pero en Libertadores solamente iban los mexicanos, a Copa América sí iban las selecciones, Estados Unidos y México. Y a la Merconorte y a la Sudamericana iban solamente los mexicanos. En la Sudamericana hasta Pachuca la ganó en una ocasión de visitante, uh-huh, si no mal recuerdo, contra la Universidad Católica de Chile. ¿O fue en Chile?
0: Fue contra Colo Colo, ¿no? Que estaba Suazo, Chupete.
1: El Chupete Suazo, exacto. Uh-huh. La ganó. Y entonces no sé si se espantaron o no, porque decían, bueno, pues los invitados están arrasando con la fiesta, que es nuestra fiesta. Eso fue en los años 90 del siglo pasado. A nivel de selecciones nacionales,
2: no, las lecturas... La mexicana fue en el 2008.
1: Sí, fue posterior. Sí. A nivel de selecciones nacionales, las eliminatorias para la Copa del Mundo del 58 y del 62, hubo una en donde México, en una recalificación, hoy llamado repechaje, se enfrentó a Paraguay 66. En partidos ida y vuelta. Uh-huh. Para el que ganara el último boleto, como hoy son la Intercontinental, lo que se jugó en Guadalajara y en Monterrey, en aquellos años, hace 60 o un poco más, se jugó en México-Paraguay.
0: Sí,
1: pero México no existía la CONCACAF. que jugaba por invitación y por algunos logros por zona y por temas de viaje, bueno, eran otras cuestiones, ¿no? Para llegar a la Copa del Mundo. Y ahí se dieron cuenta que México pues no le alcanzaba y se organizaron con los países del Caribe y Centroamérica para organizar lo que hoy conocemos como la CONCACAF, Centro, Sudamérica y el Caribe, y después se invitaron a Estados Unidos y Canadá y entonces ya se hace una nueva confederación. Pero eso es en los años 60, El primer clasificado, si no mal recuerdo, por eliminatoria de la CONCACAF fue para la Copa del Mundo de 1970 en México, a donde el que calificó fue la selección de El Salvador. México no lo hizo porque era país anfitrión y había dos lugares para la CONCACAF, pero eran 16 boletos totales para la Copa del Mundo.
0: Sí, pero bueno, volvemos a la misma situación. CONCACAF fue poniendo candados y dijo ya no. México sigue siendo, y eso es lo que hay que decir, Alex, la principal fuente de ingresos de CONCACAF, o sea, lo que gana la Confederación por la participación de México en los Estados Unidos principalmente, es lo que mantiene prácticamente a la Confederación desde lo deportivo y lo económico.
2: Sí, los tiempos han cambiado, ¿no? Y las plazas del norte se convierten en muy atractivas económicamente, y bueno, más que México, por supuesto que territorio estadounidense, ¿no? Es la joya, la meca de las ganancias y de la comercialización, y yo sé que en Sudamérica hay una pasión y muchísimas marcas están, pero claramente no se compara con todo lo que se genera en Estados Unidos. Y bueno, pues a ver qué va a pasar. Yo creo que al final, hoy día, bueno, creo que siempre ha sido la ilusión para los clubes mexicanos, para la selección mexicana, para nosotros en general, aficionados, medios. Creo que es el sueño regresar con todas las complejidades que ello implicaba, ¿no? Uh-huh. Los viajes, no es lo mismo lo que ocurre en Europa a irte a Sudamérica, que es un vuelo prácticamente transatlántico, aunque no cruzas, y los calendarios cada vez más ajustados. En fin, yo coincido contigo, después de darle tantas vueltas aquí, es casi impensable el que México pudiera estar en estas competencias sudamericanas. Oye, que nos encantaría, pues sí.
0: Sí, claro. ¿Te acuerdas el momento, por ejemplo, donde América tuvo que jugar un día en un partido de Conmebol que además se pospuso, y eso todavía complicó más? Y América juega en un partido de Libertadores y al otro día tenía que jugar en la liguilla del fútbol mexicano, y Reynoso mandó a dos jugadores nada más.
2: Y si no me equivoco, un 25 de diciembre Tigres le gana una final al América porque había competencias internacionales, ¿no?
0: Sí, porque fueron al Mundial de Clubes en aquella ocasión con la Volpe.
2: Fue Mundial de Clubes, correcto. Sí, sí.
0: Pero en este caso, con dos días, tuvo que jugar América en la versión de Copa Libertadores y América en la Liga MX. O sea, llegó a haber ese tipo de problemas, pero era parte del esfuerzo que se hacía por competir en ambos torneos. Y al final del día, pues esa relación se terminó, eso hay que decirlo, y bajo estas condiciones actuales, pues habría que esperar primero, insisto, para mí es más el acuerdo Conmebol con CACAF ya, de hacer torneos cada cuatro años, esa Copa América de todo el continente, organizada por los dos en Estados Unidos, que es donde deja más dinero, y la otra versión de la Copa América y las eliminatorias, cada quien la maneja, y la Copa Oro se maneja aparte. Entonces ellos se convidan un ciclo, un torneo en el ciclo, donde saben que va a haber mucho dinero y va a haber el atractivo de tener a todos los equipos. Ya van dos versiones, así que eso es lo más seguro que pase, Víctor, que se replique este sistema.
1: Y que vaya la Copa América a la par de la Eurocopa en cuestión de años, ¿no? O sea, uh-huh. Jugándose en el mismo año, con diferencia a lo mejor de unos días. Nos tocó incluso ver primero la Eurocopa y luego la Copa América, o viceversa, primero la América y luego la Eurocopa, pero en el mismo año. La intención es que sea ahora en el 28, que es intermedio entre mundiales y Europa y América al mismo tiempo, y después vienen las copas del mundo, ¿no? Es decir, cada dos años, primero mundial, Eurocopa, Copa América, Mundial, Eurocopa, así, ya yéndose así. El tema que modificó el calendario de Copa América fue, y también para Europa, y no solamente para el fútbol, para todos los deportes, fue el tema sanitario de la contingencia que se vivió en el año 2000. Hay que recordar que hasta los Juegos Olímpicos se recorrieron un año, estaban programados para el 2020 y se jugaron en el 2021. Un factor que puede ser determinante, y este es el que mueve principalmente al fútbol, y ya lo vimos en la Copa del Mundo de Clubs del 2025, en la reciente de Naciones del 2026. Si Estados Unidos dice yo quiero participar, pero llevo mi fiesta, es decir, a mis patrocinadores, a mi televisión, a mi selección, a mis equipos, yo hago el negocio y les ayudo a hacer negocio, Sudamérica seguramente va a decir que sí. A ver, las últimas Copas América no se han jugado en Perú, en Chile, en Bolivia, en Argentina o en Brasil. Se han jugado en Estados Unidos, porque Estados Unidos tiene las canchas, los estadios, las ciudades, el dinero y los patrocinadores para levantar y el público para levantar esas competencias. No creo que le sea tan complicado decir, a ver, y si invitamos al Inter de Miami por ya sabemos qué cuestión, por el tema Messi, sí, claro, por el tema Luis Suárez, si invitamos a no sé qué, a Los Ángeles a lo mejor, a la Galaxia de Los Ángeles, si invitamos al Chicago Fire, si invitamos a los equipos que tienen más arraigo por jugadores que han llegado a esa liga, más nuestros patrocinadores, pues podemos hacer una Copa Libertadores donde juguemos todos los equipos de América y ya ponerse de acuerdo. Y Sudamérica nunca le ha dicho no al dinero, ¿eh? Sudamérica nadie. Nunca le ha dicho no al dinero, no nadie, pero más ellos porque necesitan un poco más de... Entonces, ese pudiera ser un factor si México y Estados Unidos se coordinan para y pudieran convencer a lo mejor a Venezuela otra vez, o a Bolivia, o a Chile, o a alguno de ellos, de los que están abajo, futbolísticamente hablando.
0: Pero yo no lo vería México en ese formato, yo lo vería, Alex, en un formato más como el Mundial de Clubes. O sea, vamos a hacer un Mundial de Clubes cada 4 años, bueno, en 2 años hacemos una Copa América de todo el continente de clubes, pero la hacemos en Estados Unidos, donde la fiesta ya sabemos que está en dólares, ¿no?
2: Sí, bueno, pues es de que hay opciones, pero sí, creo que México otra vez regrese directamente a los torneos sudamericanos, no lo vería tan viable. Pero bueno, ciertamente que el dinero puede hacer cualquier cosa y lograr cualquier objetivo.
0: A menos de que te llames Infantino.
2: Bueno, sí, claro. Sí, no logra salir de la la tormenta perfecta y no sé si lo vaya a lograr el presidente de la FIFA, pero en el tema de México o de CONCACAF o de Norteamérica en Sudamérica, pues sí, solo que el dinero tenga la posibilidad de abrir esa llave, pero de allá en fuera yo no le encontraría muchas opciones.
0: Oye, no me hables de dinero porque luego pienso en la Leagues Cup. México otra vez, los equipos terminan mal, Pumas no ganó nada, empató y perdió en penales con el Columbus, Atlas ganó 2-1, Atlante fue goleado, Pachuca pierde, Juárez pierde, Tigres gana, son los partidos que se han desarrollado hoy y algunos equipos se están despidiendo de la versión de este año del 2026 de la Leagues Cup, por lo menos equipos mexicanos, también habrá de Estados Unidos, pero en este caso estamos hablando de una cantidad de derrotas en esta primera fase. Muy, muy importante para lo que es el ego del fútbol mexicano comparado con el del MLS, Víctor.
1: Sí, es que es un torneo, no sé si alguna vez te tocó jugar a ti en baloncesto los torneos relámpago, ¿no?
0: Claro.
1: De 2 o 3 días. No sé si Alex jugaste algún torneo o una carrerita relámpago, ¿no? O un torneo, yo jugué algunos de boliche, torneos relámpagos de un día o de unas horas simplemente, y te ponían unas reglas diferentes a las que estabas acostumbrado a jugar en un torneo normal. Bueno, pues así es esta Leagues Cup, ¿no? Es un torneo de cascaritas, es un torneo relámpago, tipo Copa del Mundo, tres partidos y lo que hagas es bueno y a ver si avanzas, y si no, de regreso a casa, pero no lo juegas como se juega normalmente en el mundo, porque te enfrentas a los equipos de la otra liga, pero al mismo tiempo compites con los propios equipos de tu liga, y después es un cruzadero para la siguiente ronda. No califican, juegan todos y califican cuatro nada más. Entonces, pues es un torneo relámpago que te deja mucho dinero, porque la intención es que la afición latina, sobre todo la mexicana, pues vea a sus equipos allá, donde viven, donde radican, en Estados Unidos, en Nueva York, en Chicago, en Los Ángeles, en Dallas, en Miami, donde está la liga de la MLS, ¿no? Que te dejen mucho dinero, pagan porque vayan a jugar, juegan, pero lo deportivo creo que está muy lejos de dejarle algo al fútbol mexicano. Y más con esto de hoy, tu primer partido lo juegas en Miami, el segundo vas a Los Ángeles y el tercero vas hasta Nueva York, pero todo lo tienes que hacer en una semana. Y así, pues va a ser muy complicado que el fútbol mexicano pueda sacar buenos resultados, porque las distancias en Estados Unidos son dobles o triples a lo que se pueda recorrer en México vía aérea. Si los ponemos vía terrestre, pues no, ni llegarían al siguiente partido.
0: Pero explícales a los dueños esto, Alex.
2: No, está complicado. Está complicado porque ellos verán por encima de cualquier tema nada más el económico y lo demás será secundario. O sea, si va a regresar México o México, Estados Unidos y, bueno, no sé si Canadá, que supondría así, a la Conmebol, es básicamente por un tema económico. No estoy tan seguro que a los sudamericanos les importe mucho la calidad de los clubes o de las selecciones de Norteamérica, pero el tema económico, por supuesto que sí.
0: Así es. Bueno, vamos a la pausa, regresamos con más aquí en Heraldo Deportes Jalisco.
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0: Bien, regresamos y bueno, vamos a escuchar, porque el tema Chivas obviamente siempre es noticia. Guadalajara no le ha ido bien en esta League Cup, se tenían altas expectativas y no es que ya el equipo no esté para pelear en el torneo, simplemente todo el mundo pensaba que íbamos a ver al Chivas que terminó el año, que fue líder general y se parece más al Chivas que arrancó la era Milito, que te daba sensaciones pero el resultado no llegaba, así que pues nadie quiere que los equipos retrocedan, Alex, todo el mundo quiere verlos avanzar, pero tampoco es que esté el asunto ya en un punto terrible, malo, pero sí, la comparación que haces con lo que fue la temporada anterior, con el arranque de este, es desfavorable para Chivas.
1: Sí, sí, sabemos que pues a muchos equipos les cuesta mantener esta regularidad, ¿no? Y esta forma de modo ganador. Ganes de la forma que ganes, juegues bien, juegues regular o a veces hasta no jugando bien, pero que te alcanza, ¿no? Y que tus jugadores responden y aprovechan los momentos de un encuentro, y a Chivas pues esto no le ha faltado. A ver, en realidad es que pues, creo que a todos nos vale un poquito gorro, claro que hablamos todos los días de la League Cup, pero tampoco es que pase tanto, ¿no? Es una copa, ya sabemos, inventada para generar dinero, para hacer atractivo la rivalidad entre México y Estados Unidos a través de los clubes, aunque pues obviamente intervienen extranjeros de ambos lados, pero bueno, pues el objetivo económico creo que sigue cumpliendo. Tú ves los estadios, la mayoría de ellos llenos o con grandes entradas. Pues bueno, el objetivo económico creo que a todo mundo le está conviniendo, más allá, pues hoy el caso de Sebastián Córdoba con Pumas, sí, ¿no? Qué lástima que empezaba a tener ya minutos con el cuadro universitario, después de su triste paso por Toluca, pues Pumas le abrió la posibilidad y hoy se truena un ligamento cruzado y estará fuera prácticamente todo el semestre. Son los riesgos también, claro, que esto puede pasar en un entrenamiento, en algún lado, y no forzosamente por esta League Cup, pero, pues bueno, sí, el hecho de estar cada vez con mayor actividad, pues seguramente alguna repercusión, pero es una pena lo que pasó hoy con Sebastián Córdoba. Hace algunos años, yo me acuerdo muy bien, todo mundo pensaba o pensábamos que era jugador de exportación, que no tardaba en irse a Europa, saliendo de América.
0: El problema es que se la creyó.
1: Se fue a Europa a ganar dólares, se fue a Tigres a ganar muchos dólares, y pues su carrera ha venido a menos, y hoy con esta lesión tan penosa, pues quién sabe qué vaya a pasar, pero será un largo proceso de cirugía, de recuperación, rehabilitación. Son de estas lesiones que pudieran terminar carreras, ojalá no sea el caso para el jugador de los Pumas, pero pues esta League Cup, mientras le siga dando.
0: Sí, ahora hay que decirlo, Víctor, que las últimas tres lesiones en partidos contra Estados Unidos, no League Cup, pero también torneos jugándose en Estados Unidos, está la de Malagón y la del jugador de Toluca, que pues trató, hizo todo el esfuerzo para estar en la Copa del Mundo. Así que no nos dan buenas cuentas este tipo de compromisos. Uno, el de CONCACAF, me parece, pues obviamente es un torneo que se tiene que jugar, y más con lo que ofrece, que es ir al Mundial de Clubes, y esta League Cup que tendrá todavía muchos años como para que se sienta como un torneo que vale la pena jugarse, ¿no?
2: Marcel Ruiz, el de sí, Toluca, que quedó fuera Malagón y ahora Córdoba. Es que pierdes más, estás perdiendo en lo futbolístico, ¿no? Y más con este ritmo en el que se intenta hacer esta competencia, porque juegas, en una semana juegas 3 días, y no es una Copa del Mundo, es un torneo de clubs que apenas está tratando de generar esa semilla para que sea fuerte. Pero no da para México todavía, resultados son a cuentagotas, y la segunda parte del torneo, vamos a ver qué pasa con los que van a avanzar a la ronda 2, cómo va a ser, si se va a poder jugar en México o todo se va a jugar allá. Es que es una competencia que se ha ido modificando y ha dejado más pérdidas en lo deportivo, lo que pasa en rectángulos, porque ya vimos que la caja registradora pues les deja buenos dividendos a los 18 que participan, ¿no? A los 18 que participan.
0: Por eso
2: ahí
0: sí,
2: no hay ningún inconveniente. Pero en lo deportivo sí, sí se está perdiendo. Y pierden todos. Aquí no importa si eres del norte, del sur, del centro, del este o del oeste de nuestro país, todos están perdiendo. Todos están perdiendo de alguna u otra manera. Esperemos al regreso de los equipos, cuando regrese la liga local, qué nivel traen o cómo les fue en lo físico, cómo están en lo físico. Vamos a ver seguramente en la fecha 4, en la 5 y en la 6 partidos como si fueran de pretemporada. O sea, todavía los jugadores duros, algunos muy cansados, algunos a lo mejor no alcanzan y tienen que tomar jugadores de las reservas. Es que es un fenómeno tan extraño el fútbol mexicano, que acepte un torneo de preparación cuando ya estás tú en competencia. Ahorita en el corte recordaba algo que se nos pasó hablando de la Libertadores. Los equipos mexicanos recuerdan que para calificar a esa competencia contra los venezolanos, primero se hacía una eliminatoria entre los mexicanos,
0: sí,
2: en una,
0: ¿cómo no?,
2: preeliminatoria que se jugaba en Estados Unidos.
0: El famoso volado del Atlas, ¿no? ¿Te acuerdas?
2: Que sí, se hizo volado del Atlas. Y se jugaba a partir del 2 de enero cuando los equipos estaban más que fríos. Más que fríos. Pre-Libertadores, y se jugaba en Estados Unidos para acabarla de amolar, ¿no? Porque allá les daban dólares, porque en Los Ángeles, en Houston, les daban dólares, y después ya el ganador o los dos ganadores se enfrentaban a los de Venezuela, a ida y vuelta, y los ganadores ya jugaban la Libertadores. Pero era mucho el desgaste físico, deportivo, en ese entonces, pero sí ganaban su buena dotación de dólares. Y esto pasa con la Leagues Cup ahorita, ¿no? Uh-huh. Van a estar gozosos y sonrientes los 18 equipos en caja registradora, pero en lo deportivo van a salir muy perjudicados.
0: Así es. Bueno, vamos a escuchar a uno de los perjudicados, que es Milito, el técnico de las Chivas, hablando de sus seleccionados.
3: Tienen que luchar cada uno de los compañeros para ganarse esa oportunidad. Los chicos que participaron de la selección llegaron anoche y están cansados porque jugaron el día domingo. Tuvieron un viaje de 5 horas hacia aquí. Pero bueno, imagino también con la felicidad de haber obtenido el objetivo de clasificar al Mundial y a los Juegos Olímpicos. Han tenido un gran desempeño, no solamente Camberos y Sandoval, sino también Samirinda, Johan, Carlos, Navarrete. En general, todos los chicos que fueron han colaborado con la selección y han tenido una gran participación. Espero que haya sido una muy buena experiencia para ellos, para seguir progresando como futbolistas. Y Hugo es un jugador que nosotros, por supuesto, lo tenemos en cuenta, por eso queremos que esté con nosotros. Tendrá que luchar por un lugar, como tienen que luchar cada uno de los compañeros para ganarse esa oportunidad. Y por supuesto que hemos seguido su rendimiento. Han tenido todos un desempeño muy destacado.
0: Hablando de los sub-20 que se integran a Chivas inmediatamente para esto que resta de participación del Leagues Cup de Guadalajara, que es un partido, el de mañana, y luego obviamente para todo lo que sea la competencia de las Chivas en la liga en este torneo, Víctor.
2: Oye, descansaron unas horas, ni siquiera un día, unas horas. Uh-huh. Seguramente mientras les conseguían vuelo de Ciudad de México hasta Seattle, era cruzar cruzaron, mejor dicho, todo México y todo Estados Unidos para llegar a la ciudad de Seattle. Bueno, tienen menos de 20 años, a lo mejor el físico todavía les da. Si nos ponen a nosotros, llegamos, pero no jugamos. Pero recorrer dos países sin descanso y van a ver si juegan, no. Esto es que es el fútbol mexicano, sin importar de qué color sean, Hacer un viaje después de haber competido a alto rendimiento, haber logrado los objetivos, celebras, medio descansas, tomas el avión y vas a jugar otra vez en otra parte del mundo. Solamente en México no pasa eso, ¿no?
0: Sí, porque inclusive eso es logística ya del club, ¿eh? O sea, finalmente ellos habían circunstancias, fechas, condiciones, y Milito pudo haber dicho, ¿saben qué? Váyanse a Guadalajara, trabajan y ya se reportan y los tenemos en la liga, pero él considera que es preferible que hagan ese movimiento y ese viaje. O sea, ahí ya no es la cuestión de la selección y es una decisión del técnico. Así como decimos que hay cosas que tienen que ver con la organización, con la dirigencia, con el dueño que diga, pues aquí recibimos más dinero. Esta es una decisión del técnico de Chivas de reintegrarlos al equipo lo más pronto posible, cuando pudo haberlo evitado, ¿no?
2: Sí, lo pudo haber evitado, y cierto, los pudo haber regresado a Guadalajara. ¿Para qué los llevas allá? Ahora es ver, ya los llevaste, los vas a poner a jugar, y si los dejas en la banca, es que también ese es un buen enredo deportivo, Alex.
0: Alex.
1: Perdón que perdí señal, estaba entrando aquí a Sudepa, y perdí unos segundos la señal, pero ya estoy de regreso, Gabriel.
0: Perfecto. No, estábamos comentando el caso Chivas de los seleccionados sub-20. A mí me parece innecesario ese viaje, sobre todo cuando Guadalajara, bueno, todos van a regresar ya inmediatamente a integrarse, y esta es una logística que toda es de Milito, el técnico de Chivas, ¿no?
1: Perdón, es que esta parte me perdí el viaje de...
0: De los sub-20, de los jugadores sub-20 que jugaron la final, viajan y se integran a Chivas para el partido de mañana, y luego se regresan a México. Yo digo que bien pudo haber dicho, estos jugadores sub-20 que se vayan a Verde Valle a trabajar, y ya nos vemos el miércoles o el jueves, ¿no?
1: Pues bueno, te habla también de cierto momento no tan fácil para Milito, ¿no? Y aprovechar el momento de los jugadores, sobre todo de la sub-20, que tuvieron una muy buena competencia. Entonces, pues bueno, sí, al parecer no tendría tanta lógica, pero echar mano de ellos, que están en buena condición física, en buen momento futbolístico, a ver si le ayudan a enderezar el camino. Yo es por ahí por donde lo veo, independientemente de la logística que les toque a ellos, ¿no?
0: En fin, ya veremos qué pasa. Vamos a escuchar a Omar Gobea hablando de retomar el nivel. Guadalajara necesita retomar su nivel futbolístico en este cierre para ellos del League Cup, y obviamente en el torneo mexicano.
4: Y se valorará el trabajo que se ha hecho desde el inicio, desde la llegada del cuerpo técnico, y eso fue lo que mejoramos en ese momento cuando no estábamos pasando una buena situación. También considero que esos detalles son los que te hacen ser campeón, y me parece que rozar la excelencia en este tipo de aspectos técnicos, tácticos e incluso físicos son los que te llevan a pelear lo más alto. El equipo lo tiene claro, el equipo no duda de lo que somos, lo hemos demostrado bastantes veces, y ese rozar la excelencia va a ser el que nos vuelva a poner a competir. Si bien sabemos que se magnifica todo en Chivas, me parece que una vez saliendo de la situación en la que estamos, que es no hacer goles y es no cuidar bien esos detalles defensivos a las contras, me parece que nos van a volver a poner a competir, y sobre todo ustedes los medios nos van a volver a valorar, y se valorará el trabajo que se ha hecho desde el inicio, desde la llegada del cuerpo técnico. Entonces me parece que es cuestión de detalles, y no nos volvemos locos, tenemos mucho equilibrio, tenemos fortuna también que es un plantel con mucha jerarquía y algunos chicos que también van empezando, pero que son chicos inteligentes, que saben ser estables emocionalmente, son equilibrados, y como te digo, no nos volvemos locos, sabemos que el momento del equipo vamos a volver a estar en donde estábamos, vamos a hacer el clic que nos faltaba para volver a ser nosotros, que es lo que nos está faltando, me parece.
0: Pues ahí está Gobea hablando del trabajo de Gabriel Milito, hablando de lo que ha sucedido con Chivas. Y esto es claro, goles. Y Armando González, que obviamente fue la sensación del año futbolístico en México, eso queda claro. Luego no tuvo la participación que muchos pensaban iba a tener la Copa del Mundo. Yo no esperaba ni siquiera que jugara un minuto. Le dieron minutos en el primer partido con Sudáfrica, luego ya no apareció. Y ahora ha perdido lo que normalmente le sucede a los futbolistas, hasta los veteranos con experiencia tienen slump, pero con los jóvenes es notable. El asunto, como lo dice Gobea, está en Chivas. Entonces todo lo que hizo, que se notó y se elogió, no digo de forma desmedida, pero a veces sí se exagera, ahora también vamos del otro sentido. Seguramente va a retomar en algún momento el gol este muchacho, y el propio Guadalajara lo va a disfrutar, ¿no?
1: Sí, sí, Karim, no ha estado en su momento. Le ha pesado quizá esta inactividad, ¿no? Más allá de la no consecución de goles, desde luego, en el Mundial, pero los pocos minutos en realidad que ha tenido en Chivas, por supuesto que es titular indiscutible, estar ahí, pero necesita volver a tomar la confianza, como le pasa a los delanteros, ¿no? No tiene actividad o pasa mucho tiempo sin gol, y claro que el tema anímico afecta, les pesa, pero pues ojalá la hormiga que pudiera anotar pronto para retomar el paso, sí, del año calendario 2025, segundo semestre, y primero de este 2026, donde tuvo una actuación excepcional, artífice y figura del cuadro de las Chivas, y bueno, pues hoy sí está con la pólvora mojada y no han logrado pues hacerse presente. Ojalá pronto, por el bien de Chivas y especialmente de la hormiga, retome su modo goleador.
0: Yo soy convencido, Víctor, que al deportista, sobre todo cuando inicia, no lo conoces en el momento bueno, en el momento que irrumpe, que hace las cosas. Lo conoces cuando viene la baja, cuando viene el momento difícil. Ahí es cuando tiene que aparecer personalidad, carácter, tranquilidad, madurez. Y esperemos que en el caso de Armando González, que además se hablaba mucho de que iba a estar ya fuera de nuestro país, y bueno, no ha pasado nada, como no ha pasado nada con ningún seleccionado mexicano que yo sepa al momento, ¿no?
2: Sí, el deporte también te da altas y bajas. En este momento algunos están a la baja y ninguno se mantiene en el mismo ritmo, ¿no? Ya los vimos en su tope y ya vimos hasta dónde llegó el Guadalajara y hasta dónde llegaron con la selección nacional en las diferentes categorías. Pero es normal que después de que estés en la cima, pues tienes que descender un poco o descender un mucho. Porque ningún atleta de ningún deporte siempre estás al tope y nunca estás al 100. Y ahorita le está tocando a Guadalajara. Los que regresaron de selección nacional tampoco están aportando lo que se esperaba fuera con Guadalajara en este torneo con la MLS. Ahora, los chicos de la sub-20, si juegan o no juegan, esa es decisión de Milito y vamos a ver qué tanto traen de fútbol después de haber dado el tope con la selección de su categoría, y los de la 17, y así nos vamos. No todo mundo reacciona igual en diferentes momentos de su carrera deportiva. Y Guadalajara, sí, claro, está en la mira de todos, porque es uno de los que siempre, siempre tenemos que estar observando qué sucede, para bien o para mal.
0: Sí, así es, pero creo que es muy, muy incipiente el torneo como para hacer un juicio sumario, entendiendo que la comparación del Guadalajara que vimos, que nos maravilló en el semestre anterior, al del arranque de este, difiere, ¿no? Y eso es claro, pero es parte del juego, y un equipo también, Alex, tiene que tener esa estabilidad emocional para saber salir rápido o lo más pronto posible de un slump y volver a ser ese equipo importante que uno se imagina que Guadalajara, por edad, condiciones, se le puede presentar por un buen rato en el fútbol mexicano si mantiene. Además, reforzaron el equipo, no hay queja del cómo el Guadalajara está conformado para este torneo, eso sí hay que decirlo.
1: Sí, y mira, pues se trata de que el entrenador les encuentre el momento, la pastilla en términos eléctricos que hay que subirle al equipo para que retomen lo que venían haciendo hasta antes de la convocatoria de 45 días previo a la Copa del Mundo, donde Chivas pues empezó a desmoronarse el torneo pasado, pero claramente Milito sabe lo que pueden dar como equipo, como futbolistas en individual, y ahora la chamba es trabajar para que alcancen ese punto que tuvieron hace algunos meses, el receso, el mundial, algunos tuvieron muchas días de vacaciones, en fin, son un montón de factores que hacen que hoy Chivas no esté, ¿no? Ojalá pronto, por el bien de ellos, de su afición y en general de todos, pues Chivas recupere la forma física, pero sobre todo futbolística, que tuvo en los dos anteriores semestres.
0: Nos vamos, Alejandro Reyes, buenas noches.
1: Gracias, pásenla muy bien, buenas noches.
0: Mi estimado Víctor Peralta, buenas noches.
2: Buenas noches. Los Charros de Jalisco están 2-0 abajo en la serie frente a Sultanes de Monterrey en el playoff 1 de la Liga Mexicana de Béisbol. Mañana el juego 3 ya será acá en Zapopan, pero los Charros están contra la pared, tienen que ganar dos juegos aquí para emparejar, si no, pues pudieran quedar fuera en primera ronda. 2-0 a favor los Sultanes de Monterrey. Gracias, buenas noches.
0: Y que te sigan en Balonmanía para que tengan toda la información al momento.
2: Así es, canal Balonmanía en WhatsApp, ahí búsquelo, Balonmanía, y estamos informando lo que sucede, resultados al momento en que termina la actividad deportiva.
0: Gracias, buenas noches. A nombre del compañero Zucca en los controles, Oscar Hernández en la producción, servidor Gabriel Sahagún, los invita a que siga aquí en el 100.3 de FM, el Heraldo Radio Jalisco, y nos acompañe mañana en punto a las 9 de la noche en el Heraldo Deportes Jalisco. Pásela bien, gracias.
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9: Los pingüinos son uno de los ejemplos más claros de cómo la evolución puede transformar por completo a un animal. Hace más de 30 millones de años, sus antepasados eran aves capaces de volar. Pero al comenzar a buscar alimento bajo el mar, su cuerpo empezó a cambiar. Las alas se fueron endureciendo y acortando hasta convertirse en aletas, perfectas para nadar. Gracias a esa adaptación, hoy pueden desplazarse en el agua a gran velocidad y descender hasta 500 metros en busca de peces. Su organismo también se modificó para sobrevivir bajo el agua. Tienen más volumen de sangre y una hemoglobina muy eficiente, lo que les permite almacenar oxígeno y permanecer sumergidos durante largos periodos. Con el paso de millones de años, todas estas transformaciones convirtieron a los pingüinos en auténticos especialistas del océano, aunque eso significara renunciar por completo al vuelo.
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5: Los altos campanarios impresionan a todos sus visitantes. 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
6: El agua tiene una característica que la vuelve extraordinaria en la Tierra. Es la única sustancia que podemos encontrar de forma natural en los tres estados al mismo tiempo dentro de las temperaturas normales del planeta. Puede presentarse como hielo, como líquido o como vapor. Algo fundamental para que funcione el ciclo del agua y para que exista vida tal como la conocemos. Cuando la temperatura baja a 0 grados centígrados, las moléculas se organizan formando una estructura cristalina que ocupa más espacio. Por eso el hielo es menos denso que el agua líquida y flota. Un detalle clave que permite que lagos y mares no se congelen por completo. En estado líquido, las moléculas permanecen unidas pero con libertad de movimiento, lo que le da al agua su capacidad de fluir y adaptarse a cualquier forma. En el momento que recibe calor, el agua puede evaporarse y convertirse en vapor, formando nubes que luego regresan a la superficie en forma de lluvia. Este constante cambio entre sólido, líquido y gas mantiene en movimiento uno de los procesos naturales más importantes del planeta, el ciclo del agua.
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7: De acuerdo con la Secretaría de Salud, el Sjögren es una enfermedad que ocasiona que el sistema inmunológico ataque las glándulas que producen humedad, como saliva o lágrimas. La enfermedad del Sjögren es un padecimiento del que poco se habla, avanza en silencio y comienza con señales que parecen comunes, por lo que los pacientes recorren un largo camino antes de recibir un diagnóstico oportuno. En algunos pacientes, empieza con un repentino enrojecimiento y resequedad en uno de los ojos, inflamación y pérdida momentánea de la visión. Lo que parece un problema oftalmológico termina convirtiéndose en un largo recorrido por consultorios médicos y diagnósticos incompletos. Entre los síntomas que también aparecen está el de la piel seca, cansancio extremo, ausencia de saliva y la posterior pérdida del gusto y del olfato. El especialista que atiende este padecimiento es el reumatólogo, que hace que el paciente controle y sobrelleve de mejor manera los síntomas del padecimiento. La Secretaría de Salud indica que el Sjögren es una enfermedad autoinmune de evolución crónica que ocurre cuando el sistema inmunológico ataca principalmente las glándulas encargadas de producir lágrimas y saliva, lo que genera una disminución en la lubricación de ojos y boca. Aunque puede aparecer a cualquier edad, se observa con mayor frecuencia en personas de entre 40 y 60 años, con una mayor incidencia en mujeres, por lo que es importante mantenerse atentos a cualquier cambio en salud y acudir de manera periódica a revisiones médicas.
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6: México brilla en matemáticas. Un estudiante de la Universidad Veracruzana ganó la medalla de oro en la competencia internacional de matemáticas para estudiantes universitarios, considerada el torneo más importante del mundo en esa disciplina a nivel universitario. Se trata de Emiliano Fernández Almazán, de 22 años, originario de la ciudad de Jalapa, en Veracruz, quien actualmente cursa la licenciatura en matemáticas de la Universidad Veracruzana. La competencia se realizó en Bulgaria. El evento fue organizado por University College London y tuvo como sede la Universidad Americana de Bulgaria. En esta edición participaron 453 estudiantes provenientes de 47 países distintos. Durante la competencia, los participantes resolvieron problemas de álgebra, geometría, análisis matemático y combinatoria, considerados entre los más exigentes en el ámbito académico universitario. Les saluda Heriberto Vázquez Muñoz.
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6: Soy la doctora Ruth Axelrod desde Cuidados Emocionales en Acción. El regreso a clases, creo que es importante organizarnos el horario para dormir. Dormir temprano un par de días antes, no el mero domingo, para que podamos tener un descanso mínimo de las horas requeridas, 6, 7, 8, para poder mantener la concentración. Claro está, cuidar la hora del desayuno, aunque sea muy rápido. Quizá hay que planificar comidas muy sencillas y nutritivas para la mañana, para los maestros, para los alumnos, para los papás, ¿sí? Y claro está, cuidar mucho la ruta de transporte, porque efectivamente vamos a ser muchos queriendo llegar a tiempo a la escuela y hay que verificar el estado del tráfico, los horarios del transporte público, y a lo mejor sería interesante llegar un poquito antes para poder estar a tiempo con la emoción de un nuevo ciclo escolar.
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0: Hola, hola, bienvenidos a un nuevo episodio de Ya Oíste. Yo soy Génesis Sainez Silva, un gusto estar con ustedes. Hoy abordaremos un tema que la verdad yo siento que es muy poco conocido, pero que es muy importante hablarlo, y es el embarazo psicológico. Y para ayudarnos a entender qué es, por qué ocurre, cómo se trata, nos acompañan la doctora Diana Bautista II, que es ginecóloga. Mucho gusto, ¿cómo está, doctora?
4: Muy bien, un placer estar con ustedes y muy contenta de hablar de este tema.
0: Uy, se va a poner interesante. Y también tenemos a nuestra queridísima amiga Sharon Paredes. Ella es neuropsicóloga, ya nos ha acompañado en otros podcasts. Bienvenida, ¿cómo estás?
5: Muchas gracias, aquí de vuelta, ya sabes que me encanta estar con ustedes compartiendo conocimientos.
0: Uy, yo soy feliz porque siempre que les digo, cuando iniciamos el podcast, nos desconectamos del mundo y aprendemos. Me gustaría que nos contaran un poquito de qué es en realidad esto.
4: Okay, pues el embarazo psicológico es una condición en donde la mujer cree que está embarazada, pero además tiene síntomas de embarazo. Entonces, dentro de estos síntomas, pues podemos tener congestión mamaria, crecimiento abdominal, sensación de movimientos fetales, puede llegar hasta el punto en que la paciente puede tener contracciones.
0: ¿Qué?
4: Entonces tiene todos los síntomas de una paciente embarazada y hasta muchas veces hasta exacerbados.
5: Otro de los síntomas que comparte la doctora, incluimos la amenorrea, y es algo muy importante que dice la doctora, no es una cuestión solamente de creerse, porque los síntomas están ahí. Exacto, los síntomas son reales. Entonces estamos hablando no solamente de una cuestión psicológica, no solamente de una cuestión fisiológica, sino también neuroendocrina, ¿no? Porque también tiene que ver los cambios hormonales. Entonces, ¿en qué se presentan estas situaciones? ¿En dónde las podemos ver? En personas, en mujeres que hayan tenido un duelo, por ejemplo, perinatal, postnatal, también en personas que tengan muchos deseos de quedarse embarazada, también se presentan en pérdida de pareja. Pero está muy asociado, ¿verdad?, con esta obsesión, puede llegarse a convertir en una obsesión o también este deseo intenso de estar embarazada, ¿no? Entonces, no solamente en eso, también en personas que incluso tienen miedo de quedarse embarazadas.
0: Creo que he escuchado más esa parte del miedo porque, pues claro, ¿no? O sea, se protegen y todo, pero dices que yo no quiero. Y tantito a lo mejor no vino su periodo porque a lo mejor se estresó de que justo ya dijo ya no, ¿qué acabo de hacer? O el trabajo y no les baja, ¿no? Entonces es como de ya. He escuchado más que es por el miedo que por otra, que es la parte justo del duelo. Eso se me hace muy interesante. O sea, a partir de un duelo, ¿vuelven como esa parte, se activa o cómo es eso?
5: Sí, o sea, digamos que son situaciones o factores de riesgo, y más en una mujer que probablemente, ¿verdad?, tiene un historial para procesar emociones de una manera no confrontativa. ¿Cómo se puede diferenciar? Que en la psicosis, una vez que ya es revelado a través de estudios, ya sea de sangre, ¿no? O también, sí, en este tipo de estudios clínicos en donde ya se le menciona a la mujer, no estás embarazada. Cuando es psicosis, a pesar de que me están diciendo la verdad, yo todavía me aferro. Entonces, aquí, por ejemplo, tendría que ver con una cuestión de cómo se conecta con la realidad. Y, por ejemplo, en otras situaciones que no tienen que ver con psicosis, todavía la persona sí mantiene este contacto con la realidad porque llega a cuestionarse. Claro. Y entonces los síntomas que tuve que fueron, entonces puede que se trate de otra cosa, o sea, todavía tengo un cuestionamiento reflexivo.
4: De hecho, la paciente, bueno, hay que diferenciar, hay la paciente que también simula, esa es la paciente que no va a tener síntomas, sino que dice yo estoy embarazada y me lo estoy inventando, ¿no? Por ciertas cuestiones psicosociales principalmente. Okay. Pero la otra es la que ella cree que sí está embarazada. Y la que, como ya mencionamos, tiene síntomas y que además se hace prueba de embarazo.
0: Se me vino, qué bueno que lo mencionó, porque se la hacen la prueba y sale positiva.
4: Hay cosas que pueden suceder. Una es, la prueba puede salir, tienen falsos positivos, o sea, entonces la prueba confirmatoria es en sangre, es una hormona que se llama gonadotrofina coriónica fracción beta, que es exclusiva del embarazo y que se va duplicando, triplicando cada 48 a 72 horas. Sin embargo, lo primero que hace la paciente, pues eso, la mujer, es hacerse una prueba en orina.
1: Claro,
4: ¿vale? Entonces, pueden haber elevaciones mínimas por la alteración neuroendocrina, pero esa hormona no va a elevarse arriba de 14 miliunidades. O sea, es muy poquito y es poco significativo. Entonces, ¿qué es lo que hacemos nosotros? Tomar esa hormona de control. Ahora, algo importante que tenemos, la presión social. Eso es súper importante, que actualmente muchas de las pacientes, más las que van al instituto, pues están embarazando ya un poquito más grandes, ¿no? Porque ya tienen una licenciatura, tienen posgrados, maestrías y todo eso. Pero también hace que la gente te diga, oye, ¿y para cuándo?
1: Ya se te fue el tren.
4: Ya se te fue. Dios. O vas a tener alteraciones, o no te vas a poder embarazar. Y fíjate que me he dado cuenta que hay como un piquito, como a partir de los 35 años, que la presión social como que pega todavía mucho más, ¿no? ¿No? Yo ya tuve tantos, o ya te casaste, o todo eso. Entonces, eso involucra mucho que las mujeres empiecen con este tipo de trastornos.
5: Hay algo importante que me gustaría mencionar, y es que el ISSSTE tiene el código mariposa, que justamente este código mariposa se centra en brindarle empáticamente a una mujer que ha pasado por un proceso de duelo peri o postnatal. Y entonces, en ese momento, lo que se recomienda es darle un espacio y también brindarle quizá contención emocional y consejería.
0: El tratamiento que lleva es más parte psicológica, va de la mano con la parte ginecológica. ¿Cómo es ese... ese trabajo en conjunto para ayudar?
5: Es psicológica. O sea, una vez que ya se identificó que no hay un embarazo real, ya es psicológico, y en algunos casos puede ser con tratamiento farmacológico y con el psiquiatra.
4: La paciente tiene un por qué siente esos síntomas, ¿no? No de repente me los inventé.
0: De la nada.
4: Si bien están relacionadas con el deseo de un embarazo, también es cierto que, ejemplo, o sea, tenemos... alteraciones en hormonas. Las mujeres nos regimos por hormonas.
0: Sí.
4: Todos nuestros días están regidos por hormonas y de acuerdo a la edad que tenemos, pues es obviamente si se disparan, si bajan, si se alteran y todo eso, ¿no? Yo les digo, es como de repente ir al dentista, ¿no? Pocas veces vas regularmente al dentista, ¿no? Lo mismo, pero cuando vas te encuentras todo lo habido y por haber. Igual sí. Con los ginecos, ¿no? Cuando vamos, pues encontramos todas las alteraciones hormonales que puedes llegar a tener y eso lo vinculamos a la sintomatología que tú tienes, tengas o no un deseo de embarazo.
0: Okay.
4: Entonces, en ese sentido, por ejemplo, muchas mujeres dicen, oye, yo digo que soy embarazada porque aparte de que no menstruo, pues tengo secreción por el pezón, ¿no? Y tengo salida de leche, ¿no? Lo que llamamos la galactorrea. Pero además yo siento que mis mamas están congestionadas, pero además siento que ya me estoy hiperpigmentando, ¿no? O sea, que me salen las manchitas del embarazo, dichoso melasma. Fíjate, me está creciendo el abdomen. Entonces, ¿de dónde me crece el abdomen si no estoy embarazada? Y puede ser esto tan prolongado como el trastorno que tenga cada paciente, ¿no? Porque hay unas que se pueden aventar los 9 meses diciendo que están embarazadas y hasta que ellas puedan aceptar una asesoría por psicología, porque tampoco las podemos obligar a ir.
5: De hecho, pues me gustaría dejar el correo de saludmental@iste.gov.mx si llegan a tener alguna otra duda también al respecto del tema, o bien alguna orientación, pues podemos responderles por correo electrónico.
0: Muchas gracias por acompañarnos en este podcast, en su espacio. Espero que se le hayan pasado muy bien.
5: Claro. Sí, muchísimas gracias a ti por invitarnos.
0: Para la próxima ya vamos a buscar más temas y que nos acompañen en esta mesa de debate. Perfecto, gracias doctora, gracias Sharon y gracias a ustedes por escucharnos hasta este punto. De verdad que el podcast no sería nada sin ustedes, cambia mucho el escuchar y el tener información. Y pues recuerda que la salud mental también es importante para todos hoy en día. Yo soy Génesis Zaine Silva y fue un gusto estar con ustedes. Nos vemos en un próximo episodio de Chao Iste. Adiós.

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1: Dijeron que por el huachicol, al cual no pertenezco y no tengo nada que ver, que el huachicol me había dado ganancias por 55 mil millones de dólares, un billón de pesos, la mitad de la fortuna de Carlos Slim.
2: Sí.
1: Bueno, y las pruebas.
2: Sí, caray, no,
1: o sea, ¿se vale mentir así? Yo creo que ellos quisieran que el gobierno estadounidense interviniera en la política mexicana. Y eso es parte de lo que estamos informando casa por casa. Que la gente se prepare y que la gente sepa que eso es un riesgo para la soberanía nacional. No estoy relacionado con ninguna actividad delictiva. Y ahí, pues, el primer juez es la conciencia. Yo estoy muy tranquilo sabiendo que no estoy involucrado en nada de eso.
3: En el caso de las campañas anticipadas que tú mencionas, a ver, ¿nosotros qué estamos haciendo? Nosotros desde meses atrás venimos informando justo la actividad que vamos haciendo, los motivos de nuestra responsabilidad, las tareas que les dejamos a los compañeros. Entonces hablé con todos y les pedí concentrarnos en estas tres actividades: asambleas, recorridos casa por casa y la entrega del periódico.
4: Miren, la última vez la compañera, hoy no vino, que ella dijo que iba, ella proponía que se hiciera un censo. Ella dijo, ¿y qué dicen? Rocío Nale le quiere hacer un censo. Dije, no, yo no quiero hacer ningún censo. Eso salió de una propuesta y yo dije, no, pues allá ustedes. Ustedes aquí dijeron que había que hacer el censo de los periodistas, me pareció excelente, pues que la comisión de periodistas haga su censo y todo lo demás, así debe ser.
5: No han enviado la información de detención urgente para extradición. No han enviado ninguna información.
6: En este caso, presidenta, si no envían la información, ¿por qué el gobernador no regresa a sus funciones?
5: No, pues es una decisión de él, de mientras siga este proceso, pues mantenerse. Así lo dijo él en el momento en que salió de su puesto. Dijo, no quiero poner en duda la gobernabilidad de Sinaloa, ni mucho menos. Prefiero dejar el puesto en lo que continúa esta investigación.
7: Desde el inicio de esta administración, la seguridad de Michoacán ha sido una prioridad para el gobierno de México. Por ello, mediante el Plan Michoacán por la Paz y la Justicia, las instituciones del Gabinete de Seguridad trabajan en coordinación permanente con la Fiscalía Estatal y la Secretaría de Seguridad a partir de cuatro líneas de acción: mayor presencia territorial, inteligencia e investigación para detener a generadores de violencia y extorsionadores, la coordinación institucional y protección a los sectores productivos.
5: La Cámara Nacional de la Industria de Radio y Televisión saca un comunicado diciendo que le parece muy bien los lineamientos, porque se resolvieron algunos temas relacionados con las multas, cómo se iban a poner las multas, pero ya aceptó la Cámara que no hay ningún problema, habrá unos que no estén de acuerdo, que están de acuerdo en que haya, es un avance muy importante. Yo creo que no hay ningún país del mundo que tenga lo que va a tener México.
8: Aquí en la sede de la UNGR de Bogotá estoy firmando el decreto a través del cual se declara el desastre de carácter nacional. Me encuentro acompañado por el secretario jurídico de la presidencia y el señor ministro de Hacienda. Este instrumento jurídico nos va a permitir atender la tragedia de la mejor manera. Que Dios bendiga a Colombia. Firme por la patria.
9: Las exportaciones mexicanas de aguacate sumaron 1.690 millones de dólares durante el primer semestre de este año, una caída de casi 25% anual, de acuerdo con el grupo consultor de mercados agrícolas. El retroceso se atribuyó al endurecimiento de las medidas comerciales de Estados Unidos y a una menor demanda externa. En tanto, el superávit de la balanza agroalimentaria disminuyó 12.1% a 4.533 millones de dólares. Autoridades de la Administración Federal de Aviación de Estados Unidos iniciaron una revisión a la Agencia Federal de Aviación Civil para evaluar el cumplimiento de normas internacionales de seguridad. La autoridad mexicana respondió a un cuestionario de 300 preguntas y, de no solventar las observaciones, podría ser degradada nuevamente a categoría 2, como ocurrió entre mayo de 2021 y septiembre de 2023. La Comisión Nacional de Energía creará un padrón temporal para registrar a empresas con instalaciones de autoconsumo de diésel, gasolina y gas LP que operan sin permiso. El mecanismo busca identificar estas instalaciones, fortalecer la trazabilidad de los combustibles y facilitar su regulación mediante la obtención de los permisos correspondientes. Fitch estimó que los precios de la vivienda en México aumentarán entre 7 y 8% durante este año debido al desequilibrio entre una oferta limitada y una demanda resistente. La firma señaló que los altos costos de construcción y las tasas hipotecarias elevadas seguirán presionando al mercado, mientras que el índice nacional de precios de la vivienda subió 8.9% en 2025 y 8.7% anual al primer trimestre de 2026. La UNAM solicitó a la Auditoría Superior de la Federación revisar la contratación de Territorium Life, empresa encargada de elaborar el examen de admisión en línea para el ciclo 2026-2027. La revisión busca verificar que el contrato y el servicio cumplieran con la normatividad, deslindar responsabilidades y detectar posibles fallas luego de que se identificaron puntajes atípicos en las carreras más demandadas. El Departamento de Agricultura de Estados Unidos anunció que una instalación de Texas destinada a la cría de moscas estériles para combatir el gusano barrenador se inaugurará antes de lo previsto en la primavera de 2027. De acuerdo con la Administración de Información Energética, el consumo de electricidad en Estados Unidos alcanzará nuevos récords en 2026 y 2027. La demanda pasará de 4.195 millones de kilovatios por hora en 2025 a 4.268 millones en 2026 y 4.391 millones en 2027, impulsada principalmente por la expansión de los centros de datos para la inteligencia artificial y criptomonedas, así como por una mayor electrificación de los hogares y el transporte.
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tal? ¿Cómo están? Muy buenos días. Bienvenidos a Bitácora de Negocios. Soy Mario Maldonado y me da muchísimo gusto saludarlos a todos y a todas en este miércoles 12 de agosto del 2026. Qué gusto estar una mañana más con todos nuestros bitácorers de corazón, de confianza que nos acompañan todos los días de lunes a viernes en punto de las 6, que arrancamos con la barra informativa de esta estación del Heraldo Radio. Y que comenzamos directito con las voces y el resumen, y después, bueno, pues este momento para saludarnos, para recordar los datos de contacto, el WhatsApp que va de una vez: 5521-1300-350, y en mi cuenta de X, arroba Mario Mal. En mis cuentas también de Facebook y de Instagram estoy como Mario Maldonado, o bien en las del Heraldo Radio, en X, en Facebook, en Instagram estamos como Heraldo Radio. Y también momento para escuchar un poquito de música y arrancar de buena manera, con buen semblante, felices, de buenas, este miércoles, esta mañanita de miércoles, que ayer llovió aquí en la capital del país, y fuertecito en la noche, ¿eh? En fin, pues así el verano, nuestro verano en la capital del país. Estamos escuchando a Taylor Swift, se llama I Knew It, I Know You, I Knew It, I Knew You. Ay, cabrón, I Knew It, I Knew You. Es el nombre de esta canción de la cantante y compositora estadounidense Taylor Swift, que está incluida en la banda sonora de la película animada de Disney y Pixar, Toy Story 5, que se estrenó este 2006. Yo no la he visto, y antes era, bueno, de niños, y era muy fan de Toy Story, la verdad. Entonces, Taylor Swift, estamos escuchando esta semana canciones country o de influencia western.

Escuchamos al inicio de las voces a Andy López Beltrán, el hijo del expresidente López Obrador, pues que anda de gira de campaña, aunque digan que no, en Morena, pues no lo van a contradecir, ¿verdad? ¿Acaso lo va a contradecir Ariadna Montiel, quien se hizo al amparo de López Obrador? Pues no creo. Al revés, dice que están promocionando el periódico Regeneración y tocando las puertas de casa en casa, diciendo que, pues vaya usted a saber qué les dirá, pero eso se llama proselitismo, se llama campaña aquí y en China. Pero bueno, aprovechando eso, pues ha dado entrevistas ahí con los cercanicisísimos al régimen, ¿no? Los, pues mire, no vamos a llamar los paleros porque pues cada quien tiene su manera de decir y hacer las cosas, pero pues el chapucero tabasqueño, creo que le dio una entrevista a él, ¿no? Al chapucero, que me sigue allá en X y me pone varias cosas y todo eso, en fin, digo, así es la comunicación, no es una crítica ni siquiera a ellos, pues así que cada quien tome la bandera que quiera y que haga el tipo de periodismo, entre comillas, si debo de ponerlo, o de comunicación que quiera, ¿no? Pero bueno, lo entrevistaron y ahí Andy López Beltrán, que no habla mucho a los medios o a los podcasts o a nada, o sea, a las entrevistas, ¿no? Pues habló de vínculos con el huachicol, dice que no está haciendo proselitismo, que no se ha robado nada, que es prístino y que pues todo muy bien, que está peleando por una diputación local. Y bueno, en fin, se dice que quiere ser el gobernador primero de Tabasco para después buscar acá en la Ciudad de México pues la jefatura de gobierno y luego pues lo que le alcance, ¿no? En fin, también a propósito de esto, Ariadna Montiel, la presidenta nacional de Morena, dice que pues lo que ya les decían, que no están incurriendo en actos anticipados de campaña, y el INE pues está pintaditito, ¿no? El INE ahí bien pintado con respecto a todo esto de Morena, porque pues son la mayoría de los consejeros afines a Morena, empezando por Guadalupe Tadei. Eso es un tema que de pronto la ciudadanía, incluso los que apoyan a Morena, pues no hacen como que no se dan cuenta, como que no pasa nada, o que qué bueno que ya se están yendo todos los demás, todo lo que olía a gobiernos anteriores o a funcionarios e instituciones que formaron parte de los gobiernos anteriores, o que estuvieron pues en las instituciones en gobiernos de antes del observador, pues de la 4T, pero hay un deterioro institucional muy fuerte, porque hoy prácticamente todo huele a Morena o a 4T, y si fuera solo el partido y sus gobiernos estatales, locales, congresos locales, federal, que pues se ganara por la buena en las votaciones, está bien, ¿no? Pues ahora sí que es el mandato popular, pero cuando ya vemos al Poder Judicial, que es morenista, la verdad, y vemos al INE, que es morenista, al Tribunal Electoral, que es morenista, bueno, cuando digo es morenista, ustedes saben a lo que me refiero, el tufo morenista de que muchos de los que han llegado llegaron por favores, porque los impulsaron los morenistas en el Congreso, etcétera. Y cuando ya todo huele a eso, el Banco de México, Victoria Rodríguez y muchos que han ido llegando ahí, Galea Borja, pues trabajaron con Morena. Pero así lo que ustedes me digan, cualquier institución, no estoy hablando del gobierno como tal, de la administración pública federal y los gobiernos estatales, no. Cualquier institución trae tufo morenista. Entonces ahí sí hay un problema. Porque, pues la fiscalía, exacto, aquí que me está recordando Chucho, la Corte, pues sí, el Poder Judicial, pues está duro eso, o sea, no tendría que ser así, porque no fue así tampoco en los gobiernos anteriores, por lo menos no tan descarado, pero bueno, en fin, la presidenta Sheinbaum afirmó que Estados Unidos no ha entregado la información solicitada para una detención urgente para extradición del gobernador con licencia de Sinaloa, Rubén Rocha Moya. Bueno, pues a ver qué hacen los estadounidenses, pronóstico reservado ahí sí, con respecto a lo que vaya a la determinación que vaya a tomar Trump. Yo imagino que antes de las elecciones de noviembre, de las elecciones intermedias. A propósito de los temas de seguridad, ayer se dio a conocer este dato de que disminuyeron 55% los homicidios en lo que va del gobierno de la presidenta Sheinbaum, que es la cifra más baja que se ha tenido para un arranque de gobierno desde López Obrador, desde Enrique Peña Nieto. Dicen que se va consolidando la estrategia de seguridad con esta tendencia a la baja en 7 estados, que son los que concentran la mitad de los asesinatos. En septiembre de este año se cometían 86

0: 86.9, perdón, en septiembre del 2024 se cometían 86.9 delitos, o bueno, homicidios, perdón, homicidios diarios, y se bajó a la mitad ese dato, 43% por ahí. Así que bueno, pues son los datos que se presentaron ayer en la conferencia matutina. Y bueno, pues está el otro asunto internacional que tiene que ver con Venezuela y esta tragedia, este sismo que sacudió por lo menos a 3 ciudades de Venezuela, incluida Cali. Por fin el nuevo presidente, Abelardo de la Espriella, pues aceptó la ayuda internacional. Ya van para allá los topos mexicanos, o ya llegaron Salvador, China, también ya tuvieron respuesta a sus ofrecimientos. El asunto ahora con las cifras, pues es que no se sabe si son 240 personas fallecidas, como dicen algunos estados, gobernantes estatales, de sobre todo las ciudades más afectadas, o 181, como dice el gobierno de Ecuador, pues el gobierno de Espriella, de la Espriella. Así que bueno, pues así. ¿Qué pasó? Ah, dije, ¿qué dijo? De Ecuador, ay Dios mío, no, el gobierno colombiano, después de este terremoto de 7.4. Así que bueno, en fin, pues ahí están las cifras. Seguramente pues hay muchos desaparecidos, y pues lamentablemente estas cifras irán aumentando. Un abrazo, solidaridad y todo lo que se pueda apoyar a la Cruz Roja y a los cuerpos de rescatistas, a la ayuda humanitaria que se pueda aportar para los hermanos colombianos, seguramente será muy, muy bienvenida. Ayer un dato importante que vamos a platicar al ratito, con Ramón de la Rosa, es este de la actividad industrial y la construcción, que subieron en junio, por fin, un crecimiento de 0.8% a tasa anual de la actividad industrial, impulsado por la construcción con 7% arriba, la minería también con 4.2% al alza, las manufacturas siguen de capa caída, pero pues por lo menos se nota algún repunte, ¿no?, en el tema de la inversión en términos de infraestructura industrial, construcción. Vamos a revisar a detalle qué sucedió para que aumentara este dato de la actividad industrial en su comparación anual en el mes de junio. El Departamento de Agricultura de Estados Unidos adelantará para la primavera del próximo año la inauguración de una instalación en Texas para el criadero de moscas estériles y combatir el gusano barrenador. Bueno, pues este proyecto, que México tenía uno, ¿no?, uno en desarrollo, y quién sabe qué sucedió con ese asunto. La presidenta, por cierto, sigue defendiendo los lineamientos para las audiencias. Y bueno, pues, ¿cómo le ha ido a la presidenta con este tema de el chayote, y que no les da unos, pero otros sí, pero la línea editorial? En fin, bueno, le vamos a entrar a estos y otros temas hoy aquí en el programa, así que quédense con nosotros. De aquí hasta las 7, son las 6:21. Vámonos con Roberto Aguilar.
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0: Roberto Aguilar ya está aquí en la cabina del Heraldo Radio. Mi querido Robert, ¿cómo estás?
2: ¿Qué tal, Mario? Me da mucho gusto hablarte a ti y a todos nuestros amigos. Pues los mercados bursátiles están subiendo, el petróleo se estabiliza pese a que las negociaciones de paz pues prácticamente se estancaron por las amenazas justamente del presidente Donald Trump. El oro en máximos de 2 meses, y los inversionistas y los mercados a la espera del dato de inflación de Estados Unidos, que bueno, será crucial para saber el futuro también, o algún indicador, o alguna señal sobre el futuro de la política monetaria en Estados Unidos de cara justo a este problema, a este conflicto en Medio Oriente, que no se ha podido resolver y que bueno, pues tiene una situación de aumento del precio de los combustibles justamente en Estados Unidos. El diésel ha llegado a niveles históricos. Bueno, esto nada positivo para el presidente Trump. Y bueno, también te comento que justo por esta situación del petróleo, hoy la Agencia Internacional de Energía dijo que el suministro mundial de petróleo va a bajar 4.3 millones de barriles por día, justo por el tema que habla de las hostilidades en Medio Oriente, y que bueno, pues que no sean, ya vamos para 5 meses, y esto sí ha afectado de manera muy importante el flujo de petróleo en todo el mundo, pero por el otro lado, la Organización de Países Exportadores de Petróleo todavía disminuyó más la previsión sobre el crecimiento de la demanda mundial de petróleo para este año a 580 mil barriles por día, y bueno, pues finalmente se están dando ya situaciones más complejas sobre el tema petrolero conforme avanza y se mantiene este conflicto en Medio Oriente. También te comento que las empresas alemanas sufren por el nivel mínimo, el mínimo histórico del río Rin, con énfasis en compañías de productos químicos, energía y acero, que anticipan caída en la producción y problemas de logística, y esto, bueno, pues sin lugar a duda va a tener que repercutir justamente en las cifras de el crecimiento o del comportamiento de la economía alemana. También te comento que la presidenta del Banco de la Reserva Federal de Boston, pues dice que está respaldando una alza de las tasas de interés en septiembre, y bueno, esto también deja de manifiesto lo que se dio en las minutas de la última decisión de política monetaria en Estados Unidos, que no fue una decisión unánime, y bueno, pues sigue todavía esta situación. Por eso la relevancia justamente de conocer el indicador de inflación hoy, para saber si esto refuerza o no las expectativas de que antes de que finalice el año, el Banco Central estadounidense estaría aplicando un aumento de las tasas en Estados Unidos, en sentido contrario a lo que está pidiendo el presidente Donald Trump, que sí, en términos económicos, pues no la ve por dónde, Mario, y esto le ha pegado mucho a su popularidad, que de por sí ya era bastante baja, y el tipo de cambio cotiza en estos momentos en 17.25 pesos por dólar.
3: Buenísimo, Robert, gracias y nos vemos a ratito en la televisión.
2: Gracias, Mario, muy buenos días.
3: Roberto Aguilar, síganos en sus redes sociales, Roberto AHNX, soy Roberto Aguilar en TikTok, y escríbanos, WhatsApp 5521-1303-50, en mi cuenta de X, arroba Mario Mal. Vámonos a la pausa, regresamos.
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0: Ya estamos de regreso con más aquí en Bitácora de Negocios, 6:30 PM, tiempo del centro de México. Gracias por seguir con nosotros aquí en estas frecuencias del Heraldo Radio, para quienes nos están escuchando en la capital del país a través de su radio tradicional por la 98.5 de FM, en sus autos, en los Ubers. Sabemos que nos escucha mucha gente así ahí, me han dicho, oye, venían el Uber, venían el transporte y venían escuchando tu programa. Oye, muchas gracias, de verdad, de corazón, a todos nuestros bitácores, o si no quieren llamarse bitácores, bueno, nuestros radioescuchas. Les agradezco infinitamente, les agradecemos aquí a nombre de todo el equipo que nos escuchen, que compartan este pedacito de la mañana con nosotros, y si pueden, que nos envíen sus mensajes en cuanto puedan, ¿eh? No tiene que ser ahorita si van manejando o algo así. Pero que nos envíen sus mensajes, así que les recuerdo el WhatsApp 55 21 13 0350, y en mi cuenta de X, arroba Mario Mal, en Facebook, en Instagram, también estoy ahí en las redes sociales como Mario Maldonado, o en las cuentas también del Heraldo Radio en X, Instagram y Facebook, así, tal cual, Heraldo Radio. Bueno, pues les decía que saludos a quienes nos escuchan aquí en la capital del país, pero también en el interior de la República Mexicana. Saludos a Jalisco, a Guadalajara, nos escuchamos allá por la 100.3 de FM, a Monterrey, Nuevo León, por la 99.7 de FM, Durango, Oaxaca, Chiapas, Tamaulipas, Guerrero, Nayarit, el sur de los Estados Unidos, en Texas, en Brownsville, en McAllen, en la radio por internet, por supuesto, que sabemos también que nos escuchan mucho a través de esa vía de las plataformas de radio por internet, del streaming, o el streaming que está en la página heraldodemexico.com.mx. ahí está la cámara y el streaming de la cabina del Heraldo Radio. Así que de verdad, muchísimas gracias. Qué honor, qué placer estar este ratito aquí en la mañana de 6 a 7 con todos ustedes. Y bueno, pues vamos a los comentarios, mensajes, saludos que nos ponen por acá en las redes sociales. Bueno, la música, que por ahí vea que me ponían un comentario al respecto de esto, de que estaba difícil pronunciar. Lo que pasa es que yo, o sea, la mente está acostumbrada como que a leer algo así como I know it, ¿no? Y es I knew it. Por eso como que mi mente dice, es I knew it, I knew you. Entonces, alguien me decía que si me van a multar, pero ¿por qué? ¿Dije una grosería o qué? Dije, ah, cabrón. Sí, ah, bueno, ya lo repetí. Pero ya no pueden multar por eso, gobernación, ¿o sí? Van a multar cuando digamos, esto no es una opinión, es información, o al revés, esto es una opinión, no es información. Tin, tin, tin, opinión, opinión. O algo así con los lineamientos, ¿no? O sea, algo va a pasar ahí, no sé si vamos a poder decir todo. Bueno, obviamente dicen que sí, que estamos exagerando los periodistas, pero pues como dicen los puristas de la libertad de expresión y de medios, de prensa, mejor pecar o exagerar de libertad que al revés, ¿no? Que decir, no se pasen tantito, entonces mejor si raya entre la censura y la regulación y lo etcétera, pues no lo digas porque pues te pueden multar, mejor que sea al revés, ¿no? Bueno, en fin, pues miren, yo soy periodista, ¿qué voy a decir, no? Estoy sesgado. No, pero a ver, lo que sí es que la libertad de medios, de prensa, de expresión en toda su generalidad, en toda su amplitud de la expresión y de la y de lo que significa eso constitucionalmente, como derecho constitucional, pues debería ser muy valiosa, muy cuidada por todos, porque esa es verdaderamente pues uno de los grandes pilares de la democracia, ¿no? Si México se dice ser un país democrático, pues tiene que haber libertad de prensa para que la gente tome sus decisiones a partir de la información que considere valiosa. Porque además, con ese tema de las audiencias, pues también no hay que minimizar a las audiencias, que son muy inteligentes, ¿no? Y que tienen tanta información ahora, además, con las redes sociales y con todo el acceso que hay en la inteligencia artificial, etcétera. Entonces, no menospreciemos, por favor, a las audiencias con estos lineamientos. Se resulta que el gobierno va a cuidar a las audiencias, por favor. Si las audiencias son más inteligentes de lo que se imagina el gobierno, así como decía el observador, que el pueblo es mucha pieza, eso, pues las audiencias son mucha pieza, eso decimos los periodistas, así que ya basta ahí que las quieran andar disque ayudando para que no se conozcan todas las trapacerías que hacen en el gobierno, de todos los colores, partidos, ¿eh? Bueno, Felipe León López nos saluda por acá en X. Viri, Viri también nos escribe por acá. Jorge Aguilar nos dice que los jóvenes son engañados con ofertas falsas de empleo y luego son desaparecidos. Sí, ese es un modus operandi terrible, sobre todo en estados como Jalisco, Michoacán. En el mejor de los casos, esto es el coronario del sistema capitalista que explota recursos humanos y naturales. Saludos, Jorge. Charlie López, Elio Torres Méndez nos dice, pero si así era en los 80s, todo el PRI, parece que así funciona México, con el control de las instituciones, ¿no? Híjole, yo creo que el PRI con todo y todo, y miren que bueno, no me tocaron esos tiempos de los, ¿qué les diré? De los Díaz Ordaz, así, que de ahí viene la presidenta Sheinbaum, ¿no? Esos momentos estudiantiles y todo, ¿no? Pero no sé, de lo que he leído, escuchado, platicado con tanta gente, pues por lo menos se respetaban algo las instituciones, aunque había un control del voto, eso sí. Y ahora el control sigue, pero con los programas sociales y con, o sea, muchas otras cosas, ¿no? Pero las instituciones, yo estoy hablando de absolutamente todas las instituciones. En fin, a ver, es un buen debate, nos echamos un buen debate hablando de eso, de ese PRI de los 70s, 80s. José María Paredes, saludos y gracias, Helios, por tus comentarios. José María Paredes, buenos días, Mario, saludos a todos los que hacen bitácora de negocios. Oye, con tu inglés me hiciste recordar al árbitro que creo que era de África y no se le entendió lo que dijo después de ver el VAR. Oigan, ya, discúlpenme. A ver, voy a repetir. Taylor Swift, I knew it, I knew you. ¿Se escuchó mejor? ¿Se escuchó más pro? Es que el cerebro te lo, de verdad, hace unas asociaciones que ya estás como tú acostumbrado a. Y esta, pues yo nunca había escuchado esta canción y como que así al leerlo aquí me resultó medio complicado de decir. Pero bueno, excuse moi, si quieren hablo en francés ya en lugar de inglés. O no ponemos música en inglés, sino en otros idiomas. A ver, ya para que la pronunciación tenga que ser ya naturalmente difícil, ¿no? Salvador Luna Galindo nos dice, feliz miércoles. Saludos, Salvador. Fernando Muñoz, miércoles aquí en el Heraldo Radio, listos, presentes. Hoy Eclipse en España. Oigan, sí, ese tema está interesante. Ceuta y Melilla, importante para España y para la política mundial. La megafarmacia en el olvido, lo que se gastó, tema de corrupción en el sexenio de López Obrador. Es que hoy el Universal trae esta información desde portada, donde habla de que 17.635 millones de pesos fue el costo de esta disque megafarmacia, que hoy está desolada, así deshabitada completamente, no hay nada. Y luego, esos 17.635 millones de pesos, ¿qué? Ese es el despilfarro del gasto público y no otras cosas. Pero ¿qué tal andan con los impuestos y con los créditos fiscales y las no devoluciones del IVA? Y bueno. Víctor González, Adán Morales, nos saluda por acá. Roberto Martínez, Héctor Castro, Arturo Martínez. Alicia Hernández, que nos pone me gusta acá en el post del programa. Berta Molina, Roberto Varela, Aldo MR, Hugo Calderón, José María Paredes, ya dijimos, Araceli Beltrán, Enrique Ramírez González. Muchas gracias a todos. Enrique Ramírez dice, escuchándote como cada mañana desde la comarca lagunera. Y dice, lo que publica el CEO del aumento de importaciones de Asia por arriba de los Estados Unidos, me pregunto, ¿y qué les vendemos a esas economías? No molestar a estos Estados Unidos. Es que resulta que al primer semestre de este año, Estados Unidos, las importaciones de México, que hizo México de todos los bienes que importa, resulta que de los países emergentes de Asia, China, Taiwán, Vietnam, Malasia, Filipinas, Tailandia, pues aumentó y superó a las importaciones que hacen los Estados Unidos. Esto está bastante interesante para análisis. Ahí les vamos a poner la nota en mis redes sociales, en mi cuenta de X. Saludos. Nos dice aquí Prade, nos acaba de escribir, dice, resulta que en los años 80 los que estaban en el PRI son los que están ahora con López Obrador, como López Obrador y Morena. Pues sí, también tienes toda la razón, los Monreales y más, o me equivoco, José Juan León, tienes toda la razón, José Juan. En el WhatsApp nos dice por acá Daniel Márquez, siempre los escucho desde Tabasco. Gracias, Daniel, un saludo hasta Tabasco. José Landa, te felicito, Mario, porque no necesitamos que nos imponga la ley Mordaza. Muchas gracias. Lucy Villaseñor, y tienes toda la razón. Y saludos, Lucy Villaseñor. Hola, Mario, saludos a todos desde Whisky Luca, nos escucho. Gracias, Lucy, muchos saludos. Y Arturo Aguilar también nos escribe por acá. Gracias a todos y a todas por sus mensajes. 6:40. Vámonos a otra cosa y hacia el final del programa leemos más comentarios.
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0: Les platicaba sobre este dato de la actividad industrial y de la construcción en julio, que aumentaron, repuntaron. Vamos a hablar de este tema con Ramón de la Rosa, subdirector de Economía Lactimber. ¿Cómo está, Ramón? Buenos días.
2: ¿Qué tal, Mario? Muy bien, gracias. Buen día.
0: ¿Qué explican estos datos o este crecimiento de la actividad industrial y de la construcción en particular?
2: Sí, estos son los datos del mes de junio. Entonces, sí. En junio la construcción creció 4.2, ¿no? Si uno lo ve hacia adentro, es edificación y las obras de ingeniería civil las que más están subiendo. Uno se preguntará, ¿y qué hay dentro de cada uno de estos rubros? Pues en edificación, Mario, hay cosas como viviendas, parques industriales, escuelas, hospitales. Y los rubros, si uno voltea a ver la encuesta de empresas constructoras, los rubros que están subiendo son la construcción de vivienda y la construcción de escuelas exclusivamente. El resto de los componentes, hospitales, clínicas, parques industriales, estos tienen una tendencia todavía negativa. Es decir, esto está en línea con lo que hemos visto en los últimos reportes de finanzas públicas, donde la inversión pública ha comenzado a reactivarse un poco más, ¿no? Uh-huh. Y en la parte de obras de ingeniería civil, pues es básicamente todo lo que tiene que ver con los sectores de la economía como petróleo y petroquímica, transporte, agua, urbanización, es decir, gasto que también está muy relacionado con la parte del gobierno. Ahí los únicos sectores que estamos viendo crecer, Mario, es todo lo que tiene que ver con obras ferroviarias y la construcción de infraestructura para generar y distribuir energía eléctrica. Fuera de ahí, pues el resto de los rubros siguen con una tendencia ligeramente negativa. Entonces, parecería que sí, se ha reactivado un poco más la inversión pública. Recordemos que el año pasado fue donde más cayó la inversión por los ajustes en las finanzas públicas, tratar de reducir el déficit, y ahora comienzan a despertar un poco. Pues digamos, para aún falta que sea mucho más amplio este movimiento de mayor inversión para que podamos ver una construcción que hacia adelante pueda ser sostenido su crecimiento como veía sucediendo en los últimos meses.
0: Uh-huh. Pues ojalá que se mantenga, ¿no?, ese ritmo, aunque bueno, pues igual todo lo que se planeó ahí también para el Mundial, en fin. Después precisamente de ese tema del Mundial, los datos que han ido saliendo, ¿qué nos reflejan? Que efectivamente sí generó ese dinamismo económico, se quedó muy a medias, o cuál sería un poco ahí el balance ya, ahora que estamos casi que a mitad de agosto, que ya digerimos más ese torneo internacional, Ramón.
2: Sí, yo creo que la parte que tiene que ver con construcción ya se vio reflejado, Mario. Fue un efecto de un solo mes, fue en abril casi todo lo que se observó. Uh-huh. En la parte del consumo aún no salen los datos, pero viendo la parte de finanzas públicas, donde el gobierno iba abajo de la meta de recaudación de IVA hasta mayo, y luego sale el dato de junio y vamos 100,000 millones de pesos arriba, me parece que vamos a ver buenos indicadores de consumo cuando comiencen a salir. Pero digamos, ese efecto ya lo tiene internalizado la economía con el dato del PIB del segundo trimestre, que creció 1.5%, y hacia adelante tenemos que fijarnos en cuáles son los motores de crecimiento que te quedan. Y me parece que uno puede ser el de la construcción, y otro puede ser el de las manufacturas, que recordemos, como bien decías hace un momento, ¿no?, estamos exportando muchas más unidades de procesamiento de datos, todo lo que tiene que ver con inteligencia artificial, pero a la vez estamos trayendo más insumos desde países asiáticos. Uh-huh. Y cuando uno voltea a ver, por ejemplo, la actividad industrial, el indicador que estábamos hablando desde el inicio, pues las manufacturas, casi todos los rubros, Mario, siguen bastante apagadas, con tendencia negativa, sí, salvo uno, que es el de la fabricación de equipo eléctrico, que está creciendo casi al 4% a tasa anual, que es justo pues donde se producen este tipo de bienes, ¿no?, los centros de datos. Y nada más agregaría un último dato, Mario. Si en esta encuesta de manufactura, si tú rompes el sector manufacturero, ¿dónde están vendiendo más, en el exterior o en el interior? Lo que vemos es que las ventas en el exterior siguen creciendo y las ventas nacionales hacia adentro en empresas manufactureras son las que están con una tendencia a la baja. ¿Qué quiere decir esto? Me parece que vemos un sector automotriz que está perdiendo dinamismo, ¿no?, por los aranceles de Donald Trump. Está cayendo casi 6%, casi 5% de la fabricación de equipo de transporte. Esto es lo que tenemos de cadenas de producción hacia adentro. Entonces, mientras este sector esté medio plano, pues hacia adentro manufacturas, ventas nacionales se ve más limitado, mientras que pues lo que ya mencionaba ahorita, equipo electrónico, que es centros de datos, eso depende del exterior, por eso vemos esas ventas muy buenas, aunque dado que no estamos desarrollando la cadena de proveeduría aquí adentro, pues no se ve reflejado en mayor crecimiento del PIB en el sector de manufacturas, ¿no?
0: Sí. Bueno, pues interesante este tema. Muchas gracias, como siempre, Ramón. Te mando un abrazo. Buenos días.
2: Buen día, Mario. Saludos a todos.
0: Hasta la próxima semana, Ramón de la Rosa, todos los miércoles aquí con nosotros. 6:46, vamos con las historias empresariales.
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0: Bueno, pues una mujer, Ivonne Mejía, toma el mando de Microsoft México en plena apuesta por la inteligencia artificial. Tendrá nueva directora esta compañía fundada por Bill Gates a partir de septiembre del próximo mes. Ivonne Mejía asumirá este liderazgo junto con, justo ahora que, bueno, pues les decía todo este tema de la inteligencia artificial, los centros de datos, el plan de Microsoft de invertir 1.300 millones de dólares en México, pues está tomando forma. Nos platica más de este tema Daniela Villar.
3: Ivonne Mejía asumirá el próximo 1 de septiembre la Dirección General de Microsoft México, en un momento clave para la expansión de la inteligencia artificial y los servicios de nube de la compañía en el país. La ejecutiva sustituirá a Rafael Sánchez, quien dejará la empresa después de dirigir la filial de 2022, y se convertirá en la primera mujer al frente de Microsoft México. Mejía forma parte de la compañía desde 2010 y ha ocupado distintos cargos relacionados con grandes empresas y socios comerciales. Su posición más reciente fue como directora de cuentas estratégicas. Su llegada ocurre mientras Microsoft ejecuta un plan de inversión de 1.300 millones de dólares anunciado en 2024 para ampliar su infraestructura de nube e inteligencia artificial en México, además de capacitar a 5 millones de personas y apoyar a 30.000 pequeñas y medianas empresas. La estrategia se apoya en la región de centros de datos México Central, ubicada en Querétaro y que opera desde mayo de 2024. El relevo también llega en medio del crecimiento de la demanda de servicios de inteligencia artificial, pues durante el primer trimestre de 2026, 20.1% de la población mexicana en edad laboral utilizó alguna herramienta de inteligencia artificial generativa, por encima del promedio mundial de 17.8%. Para Bitácora de Negocios, Daniela Millar.

0: Vamos a platicar ahora con Arturo Carranza, analista del sector energético. Pues vamos a hablar de este tema del fracking, la fracturación hidráulica, que bueno, pues le han dado ya luz verde en el gobierno de la presidenta Sheinbaum para que pueda utilizarse esta técnica y pues ir a extraer gas, sobre todo, ¿no? Gas, que dependemos tanto del gas de Estados Unidos. ¿Cómo estás, mi querido Arturo? Buenos días.
1: Hola, Mario. Buenos días. Gracias por la oportunidad.
0: ¿Es factible realmente el tema del fracking? Y bueno, en todo caso, si empieza ahora México, ¿cuándo lograremos obtener gas de después de todo este proceso?
1: Claro, Mario. Como lo comentabas, el comité científico que se instituyó para analizar el fracturamiento hidráulico resolvió que sí es técnicamente factible utilizar esta técnica para desarrollar yacimientos no convencionales, siempre y cuando, dijo, se generen cuatro condiciones. Mario dijo que primero es más importante, este comité consultivo señaló que primero es importante apostarle a la generación de energía a través de fuentes renovables. La segunda dijo que hay que poner atención a la eficiencia energética. La tercera dijo que antes que desarrollar yacimientos no convencionales hay que explotar los convencionales. Y por último dijo que es muy importante, y aquí hizo un énfasis, Mario, utilizar agua salada y no utilizar agua dulce, que es para consumo humano. Respondiendo a tu pregunta, Mario, creo que México está llegando tarde a este encuentro con sí. El fracturamiento hidráulico, porque no hay una regulación muy bien establecida, apenas es incipiente. No hay las condiciones para que Petróleos Mexicanos lo haga por cuenta propia, y en todo caso lo tendrían que hacer en este momento los privados, Mario.
0: Ese es el tema, ¿no? Que tendrían que recurrir a los privados, y aunque hay todos estos contratos mixtos para lo que tiene que ver con los hidrocarburos, bueno, con el petróleo, porque el gas final sirve de hidrocarburo, no hay mucho interés, entre otras cosas porque Pemex no paga, ¿no? O se tarda mucho en pagar, o no hay certeza de que te vaya a pagar. Entonces los privados no quieren arriesgar tanto a las asociaciones con la empresa petrolera mexicana, es la verdad, ¿no?
1: Claro, el modelo contractual que el gobierno y que la propia empresa petrolera ha puesto a consideración de los privados ha resultado poco atractivo, Mario, en términos de repartir las utilidades, en términos de las condiciones que se establecen para asociarse, han sido muy poco atractivos. De los contratos mixtos que se habían anunciado al inicio de esta administración 21, pocos se han firmado, Mario, un poco por lo que tú dices, la situación de la petrolera, no paga Pemex, pero el modelo contractual no es atractivo. Y en este sentido, ya lo comentamos, los privados tendrían que hacer este trabajo.
0: Este tema de la dependencia del gas de los Estados Unidos, ¿qué me dices de eso? ¿Es buena, no es tan buena? ¿Vale la pena porque es más barato? ¿Mejor hay que invertir en infraestructura de gasoductos? O sea, ¿cuál es ahí lo que dicen los expertos sobre realmente esta dependencia, si es peligrosa y si pues fue una buena apuesta en su momento de que mejor se invirtiera en la infraestructura para traer ese gas barato?
1: Claro, Mario, desde el punto de vista de negocio, poder contar con gas natural a precios competitivos es muy atractivo, pero desde el punto de vista de política pública, tener una dependencia por arriba del 70% del consumo nacional, desde luego que implica ciertos riesgos, de suerte tal que lo ideal sería que se pudiera reducir esta dependencia gradual y progresivamente. La explotación de los yacimientos no convencionales en este contexto resulta muy atractiva, Mario, porque permitiría reducir gradualmente, no totalmente, pero sí gradualmente las importaciones de gas natural, y esto ayudaría desde luego en términos de política pública.
0: Bueno, lo que sí estamos viendo ya un cambio es en la importación de gasolinas y la producción de petróleo, de gasolinas en México, ¿no? O sea, de petróleo, producirlo a gasolinas. Eso sí ha funcionado en un minutito.
1: Interesantísimo, Mario. Fíjate que históricamente Petróleos Mexicanos había obtenido sus mayores ingresos por las ventas de exportación de petróleo crudo. Ahora, como tú lo comentas, los mayores ingresos de Petróleos Mexicanos los obtiene por la venta de combustibles en el mercado nacional. Sin embargo, este resultado o este cambio en Petróleos Mexicanos puede ser muy engañoso, Mario. Desde mi punto de vista, las inversiones que se han hecho en refinación para poder incrementar la producción de combustibles y vender más gasolinas en México ha sido a un costo muy alto y no se obtienen la rentabilidad suficiente para hacer un negocio exitoso, Mario.
0: Ya, pues te agradezco como siempre, Arturo, un abrazo y muy buenos días.
1: Gracias a ti, Mario, buen día.
0: Hasta pronto, con esto nos despedimos, muchas gracias por habernos acompañado este miércoles, mandamos saludos por acá, ya dijimos Roberto Varela, Araceli Beltrán y también por acá en el WhatsApp nos dice Eugenia Rocío y Dianita, amanecimos bien informadas, bendiciones, gracias. Y gracias también que nos escriben a Miguel Romero, Blanca Delia, Luna Guzmán, Francisco Rivera y Jorge de Guadalajara. Gracias, se quedan con Sergio y Lupita aquí en el Heraldo Radio. Nos vamos a la televisión, al canal 8 de la televisión abierta, las noticias de la mañana. Y nos escuchamos aquí mañana tempranito a las 6. Muy buenos días.
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7: Expertos apuntan a que el fin de la vida laboral puede vivirse como la pérdida de una parte de uno mismo, lo que genera una sensación de vacío, difícil de gestionar y que puede derivar en un estado emocional de tristeza y desánimo. Hace 4 años, Rocío Collin, maestra de primaria durante 27 años, decidió jubilarse a los 54 por problemas de salud. La decisión parecía adecuada para cuidar de sí misma y comenzar una etapa más tranquila. Sin embargo, con el paso del tiempo, la falta de actividad comenzó a hacerse difícil de sobrellevar. Según el testimonio de la profesora Rocío Collin, los primeros meses de retiro fueron buenos, pero la ausencia del aula empezó a hacerse cada vez más difícil. Extrañaba las voces de los niños y el trabajo en equipo. Tras ser diagnosticada con depresión, Collin inició una terapia para atender su estado emocional y replantear su día a día. Siempre extrañaré llegar al salón de clases y enseñar, pero ahora mi vida tiene nuevas metas. Empezar a viajar es una de ellas. Esto fue lo que relató. Lo que describe no es solo nostalgia por el trabajo, sino la inexistencia de un rol que organizaba su vida cotidiana.
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0: 7:07 de la mañana con un minuto, y es miércoles 12 de agosto del 2026. Yo soy Sergio Sarmiento y quiero darle a usted la más cordial bienvenida a El Heraldo Radio. Quédese con nosotros para estar bien informado, quédese con nosotros también para pasar un rato agradable. Ya nos conoce, nos gusta darle a usted el lado amable de la noticia cuando la noticia lo permite. No hay nada amable en la noticia para Ángel Aguirre, el exgobernador de Guerrero. Está vinculado a proceso, fue vinculado a proceso y además se le decretó prisión preventiva. Prisión preventiva, a pesar, dicen que hay riesgo de fuga, llegó a su audiencia pues en silla de ruedas, pero pues dicen que a lo mejor se va, no sé, se puede escapar por las tuberías, vaya usted a saber, pero en fin, hay prisión preventiva. Se le acusa de participación en la desaparición y matanza de los estudiantes de Ayotzinapa en Iguala, la noche del 26 al 27 de septiembre del 2014, aunque en realidad la acusación concreta es que destruyó unas grabaciones que se hicieron en esa fecha y que habrían mostrado el momento en que son detenidos un grupo de los estudiantes normalistas de Ayotzinapa. Lo acusa una testigo que primero dijo que no existían esas grabaciones, después dijo que las había destruido, era la presidenta del Tribunal Superior, la encargada de custodiarlos, de custodiar las grabaciones, y bueno, pues 12 años después se acordó de lo que había pasado y dijo que había recibido instrucciones para destruir las grabaciones por parte de Ángel Aguirre. Vamos a ver realmente si hay algo más que justifique este proceso, pero por lo pronto lo que sabemos es eso. Guadalupe Juárez, ¿cómo estás? Muy buenos días.
1: Con el gusto de saludarte, mi querido Sergio Sarmiento, buenos días para ti, amigos, muy buenos días, qué gusto estar empezando juntos esta mañana. Bueno, y les tengo información que tiene que ver con Somos México. Fíjense que de acuerdo a lo que hoy publica nuestro sacapuntas en El Heraldo, antes de terminar este mes, escuche, Somos México debe cambiar su nombre, su logotipo y color, así lo resolvió el INE. De acuerdo con el fallo, esos elementos del partido dirigido por Guadalupe Acosta son contrarios a las leyes electorales, lo que generó división en el Consejo General encabezado por Guadalupe Tadei, donde 5 de los 11 consejeros votaron en contra. Como por qué tendría que cambiar un partido su logotipo, su color y su nombre?
0: Pues será para que no puedan, para que tengan que empezar de nuevo otra vez, cero, que ¿no? La gente no los conozca. Pero bueno, vamos a ver.
1: Pero pues
0: tengo entendido que todavía hay recurso ante el tribunal, ante la Sala Superior del Tribunal Electoral del Poder Judicial, pero estaremos platicando con
1: efectivamente,
0: el propio Guadalupe.
1: Estaremos ahí atentos. Oye, y bueno, también hoy importante, empieza en la UNAM el segundo examen o este examen de control aspirantes a licenciatura. La primera ronda es en León, Guanajuato, a las 17 horas, y se han inscrito 2,122 solicitantes. Luego se va a realizar en otras sedes, y hasta ayer, de acuerdo con lo que menciona nuestros sacapuntas, faltaban de registrarse 13,320 de los 58,783 con derecho a la prueba. Pero bueno, por lo pronto, el día de hoy, de nueva cuenta, se aplica este examen o se inicia el examen de control a los aspirantes a licenciatura. Estaremos atentos, por supuesto.
0: Son las 7:07 de la mañana con ya casi 5 minutos. ¿Sí te parece, Guadalupe? ¿Te parece bien?
1: Me parece muy bien.
0: Empecemos con un resumen.
1: Empezar
0: de la
1: con
0: información.
1: El resumen, el día de hoy que hay tantas cosas.
0: Hay
1: en
0: mucha
1: el espacio,
0: información,
1: además,
0: sí.
1: ¿No? Que vamos a tener lluvia de meteoros, que vamos a tener un eclipse, que vamos a tener alineación de los planetas, en fin, también ya estaremos platicando de estos fenómenos estelares, astronómicos.
0: Bueno, pues si te parece, vamos con un resumen de la información. Maestro Osvaldo, por favor, música adecuada para un resumen. El exgobernador de Guerrero, Ángel Aguirre, fue vinculado a proceso por desaparición forzada en el caso Iguala. La Fiscalía General de la República lo acusa de ocultar información relacionada con la desaparición de los 43 normalistas de Ayotzinapa en esa ciudad de Guerrero. Va a permanecer en prisión preventiva por decisión del tribunal.
1: Bueno, la la presidenta del Senado, Laura Itzel Castillo, fue hospitalizada tras sufrir una fractura de tobillo. La legisladora informó que pese a la lesión continuará atendiendo su agenda, esto en coordinación con su equipo.
0: El senador Ricardo Sheffield, de Morena, acusó a su compañero Emanuel Reyes, de Morena, de promocionarse en León con recursos vinculados a la iglesia La Luz del Mundo. También cuestionó sus aspiraciones a la alcaldía y aseguró que presentó una denuncia ante el partido, ante Morena.
2: Pues mira, no sé qué habrá fumado o qué se metió, pero para ser alcalde de León lo primero debes de ser leonés. Mínimo 5 años de residencia efectiva, y eso no lo tienen. Entonces, en realidad no sé qué pretendo. Yo creo que nomás armar un desmadre y pues gastar dinero de La Luz del Mundo, ¿no?
3: Pero ya vemos bandas de él en todos lados.
2: Pues por eso, pues trae ganas de gastar dinero. No es de él, es de La Luz del Mundo.
3: Pero no han presentado queja al final, Morena.
2: ¿Mandé?
3: ¿No han presentado queja Morena?
2: Sí, sí, sí está formalizado.
1: Bueno, pues a ver qué es lo que decide Morena, ¿no? Ahí está formalizada la denuncia, es lo que explica el senador Ricardo Sheffield, que acusa a Emanuel Reyes, pues sí, de cómo no va a andar promoviéndose por todos lados. Dice, pues claro, el dinero no es de él, es de la Iglesia de la Luz del Mundo. También vamos a ver, pues, qué dicen en esta iglesia. Andrés López Beltrán denunció una campaña para manchar la imagen de su padre. El expresidente Andrés Manuel López Obrador aseguró que existe una estrategia para desacreditar a su familia y negó que sus actividades políticas busquen promoverlo de cara a una futura candidatura. Bueno, esto es lo que se ha mencionado, pero vamos a escuchar.
4: No es conmigo el problema. El problema es con Andrés Manuel López Obrador y con el movimiento que le encabeza. Ellos quieren manchar esa imagen. Andrés Manuel López Obrador se presentó como una opción honesta, honestidad valiente. Quieren manchar esa honestidad.
0: La dirigente de Morena, Ariadna Montiel, rechazó que militantes como Andy López Beltrán o Avelina López incurran en actos anticipados de campaña. Aseguró que sus actividades forman parte de tareas institucionales para informar a la ciudadanía.
5: En el caso de las campañas anticipadas que tú mencionas, a ver, ¿nosotros qué estamos haciendo? Nosotros desde meses atrás venimos informando justo la actividad que vamos haciendo, los motivos de nuestra responsabilidad, las tareas que les dejamos a los compañeros de hacer las asambleas, de informar, de entregar el periódico, ¿no? Aquí cada 8 días informamos cómo vamos con las asambleas informativas.
1: Bueno, el dirigente del PRI, Alejandro Moreno, acusó al gobierno de persecución política tras la detención del contador de su hermano. Ariadna Montiel rechazó el señalamiento y dijo que la legitimidad no se importa ni se mendiga en el extranjero.
0: La gobernadora de Veracruz, Rocío Nales, se deslindó de la propuesta para crear un censo de periodistas en el estado. Dijo que su gobierno no impulsa esa medida y que no existe una instrucción oficial para registrar a los comunicadores.
6: Miren, la última vez la compañera, hoy no vino, que ella dijo que iba, ella proponía que se hiciera un censo. Ella dijo, ¿y qué dicen? Rocío Nale quiere hacer un censo. Dije, no, yo no quiero hacer ningún censo. Eso salió de una propuesta y yo dije, no, pues allá ustedes.
1: En Sonora fue detenido Daniel Humberto N., ex recepcionista del médico Maximiano N., buscado por la muerte de 8 personas tras aplicar, ¿se acuerda usted de aquellos sueros vitaminados? Bueno, las autoridades señalan que podría haberlo ayudado a recibir medicamentos.
0: O sea que van detrás del médico y al que detuvieron es al recepcionista.
1: Efectivamente.
0: Ah, bueno. Me parece injusto, pero en fin. Bueno, este miércoles la UNAM iniciará el examen de control presencial para aspirantes a licenciatura. De 58,783 convocados, 45,363 ya agendaron cita, pero 13,420 aún no ha realizado el trámite. El portal Tu Sitio sigue habilitado para completar el proceso.
1: Tras el derrumbe de un edificio en viaducto, la alcaldía Miguel Hidalgo llamó al director responsable de obra a explicar las fallas ante Protección Civil. El inmueble colapsó durante trabajos de demolición y las autoridades investigan la causa de este percance.
0: Bueno, y sobre el tema de la UNAM, la universidad solicitó a la Auditoría Superior de la Federación revisar la contratación de Territorium Life, la empresa que elaboró el examen de ingreso en línea.
1: El coordinador de C5 de la Ciudad de México, Salvador Guerrero Chiprés, sufrió un intento de asalto en la colonia Juárez. El funcionario resultó ileso y uno de los presuntos responsables fue detenido por elementos de la Secretaría de Seguridad Ciudadana.
0: Bueno, murió a los 72 años, lo lamento mucho. La verdad es que pues lo apreciaba en lo personal y en su trabajo. Murió a los 72 años Vicente Quirarte, poeta, ensayista, profesor de la UNAM, considerado una figura destacada de la literatura mexicana. Escribió muchas obras, fue miembro de la Academia Mexicana de la Lengua, recibió diversos reconocimientos por su trayectoria. Lupita, tenía un conocimiento enciclopédico, era realmente un privilegio poder conversar con Vicente Quirarte y su conocimiento de la literatura, los recovecos más oscuros de la literatura, era impresionante.
1: Pues descanse en paz, 72 años, joven, me parece. Oye, y The New York Times reveló que Raúl Guillermo Rodríguez Castro, el cangrejo y nieto de Raúl Castro, pues resulta que fue señalado en documentos judiciales por presuntos vínculos con la mafia cubana de Quintana Roo, dedicada al tráfico de personas y de contrabando, pero hubo por ahí algunas aclaraciones.
0: El Gabinete de Seguridad de México aclaró que no cuenta con pruebas ni registros propios sobre el reportaje del New York Times que vincula al nieto de Raúl Castro con una red criminal, tampoco sobre presuntos nexos con funcionarios extranjeros.
1: En Colombia, los rescates van contra reloj. Tras el terremoto de 7.4, se reportan al menos 250 muertos y unos 2.700 desaparecidos. El gobierno activó mecanismos para recibir ayuda internacional mientras continúa la búsqueda entre los escombros.

0: la Cancillería les brinda acompañamiento y también gestiona su regreso a México mientras se evalúan las condiciones de las carreteras afectadas por el sismo.
1: Gustavo Petro solicitó al Senado autorización para salir del país, para salir de Colombia durante un año. El exmandatario argumentó que va a realizar viajes internacionales realizados con sus funciones y actividades diplomáticas. Por ley, allá en Colombia, la petición debe ser analizada y aprobada por el Senado.
0: En información de los deportes, Tigres quedó eliminado de la League Cups tras vencer a Vancouver Whitecaps en penales, resultado que no le alcanzó para avanzar en el torneo. El equipo universitario se despidió de la competencia en el Volcán.
1: Bueno, y tras la actividad en la League Cup, el torneo de apertura 2026 de la Liga MX regresa este fin de semana con la jornada 4. Este sábado destaca el encuentro entre Rayados y Juárez y Atlas contra Tigres. El domingo los Pumas se van a enfrentar a Querétaro y América. América va a jugar en contra del San Luis. El lunes van a cerrar Necaxa, León y Pachuca, Puebla. Bueno, y vamos a la frase del día. Vamos muy bien en nuestra estrategia porque se están atendiendo las causas que originaron la violencia. Vamos muy bien. Andrés Manuel López Obrador, el 18 de octubre de 2019.
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1: Ahí vamos a las preguntas. Ya sabe usted que nos gusta preguntar. Ayer, por ejemplo, preguntamos: ¿ha aumentado o disminuido la libertad de expresión en los años de la 4T? Aumentado nos dijo 8.9%, disminuido 86.8%, sigue igual 4.3%. Recibimos 1.477 participaciones.
4: La que sigue, por favor.
1: Claro que sí, maestro Osvaldo, ya coloqué en mi cuenta personal de X, @SergioSarmiento, la siguiente pregunta. ¿Puede haber contrabando de combustible sin colaboración de las aduanas? Sí, nos está respondiendo 6.4%, no 90.6%, quién sabe, 3%. En 45 minutos hemos recibido 308 votos.
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0: Está con nosotros aquí en cabina Itzel González con las destacadas. Itzel, ¿cómo te va? Muy buenos días.
7: Feliz miércoles, mitad de semana, Lupita, Sergio, queridos destacalovers, con muchísima información. Así que comenzamos con las destacadas del Heraldo de México. En primera plana, Gabinete de Seguridad, revisan antecedentes de miles de aspirantes. La presidenta instruyó a verificar historial de los precandidatos a las elecciones de 2027 para evitar que se postule a perfiles ligados al crimen organizado. País, informe del INE, oposición llega debilitada a elección del próximo año. De acuerdo con documentos, en algunos estados no llegan ni a los 4,000 afiliados. Morena cuenta con aproximadamente 12 millones en el país. Ciudad de México refuerzan seguridad, lanzan operativo en La Merced contra extorsión. Se despliegan policías auxiliares y preventivos con investigaciones coordinadas con la Fiscalía. Estados, comicios intermedios, en Quintana Roo se perfila Morena. El senador Eugenio Gino Segura es el mejor posicionado, seguido de la alcaldesa de Cancún.

0: Ana Patti Peralta. Orbe, Canadá se quema. México envía 100 bomberos para combatir los incendios. Amplían apoyo ante la emergencia forestal que mantiene a Columbia Británica bajo amenaza. Y finalmente, en mercados, peso en su mejor nivel desde mayo de 2024. La divisa mexicana registró una apreciación de 0.31% y está cerca de romper la barrera de 17 unidades por dólar. Lupita, Sergio, amigos, hasta aquí las destacadas del Heraldo. Muy feliz miércoles.
1: Gracias, Itzel, muy buenos días.
2: Son las 7 de la mañana con 19 minutos.

0: dicen que un 12 de agosto de 1949 nació pues un personaje de mucho talento. Todavía no se sabía en ese entonces todo el talento que iba a tener, pero su nombre era, su nombre es Mark Knopfler. El nacimiento tuvo lugar en Glasgow, en Escocia, y bueno, pues con el tiempo habría de convertirse en un músico muy exitoso. Mark Knopfler fue fundador, guitarrista, cantante, compositor de una banda conocida como Dire Straits, y es una banda que dejó realmente una huella muy profunda en la música del rock allá en los años 80 y 90. ¿Te parece que escuchemos a Dire Straits esta mañana?
1: Me encanta la idea, y además me gusta que empecemos con esta, que la verdad es uno de los grandes éxitos, ¿sí?
0: El camino de la vida.
1: ¿Cómo la ves? Bien, ¿no? Para animar la mañana.
0: Me parece bien, una mañana rockera. Lo curioso es que los escuchas y no parecen británicos, no parece escocés, Mark Knopfler, pero me parece como muy americana, es muy americana la música.
1: Sí, la música. Pero oye, ¿hacemos el corito? ¿No? Bueno, vámonos, Gerardo Galicia,
0: se lo sabe, Alan no había nacido.
1: No, pero es rockero, sí le gusta la musiquita. Bueno, vámonos con otra tonada, mi querido Sergio. Vamos con Gerardo Galicia desde la zona oriente de la Ciudad de México. Gerardo, ¿cómo estás? Muy buenos días, ¿cómo empezamos la mañana?
2: Muy fresca la mañana, Lupita, Sergio, excelente mañana, porque tenemos una tremenda fuga de agua potable en los alrededores de la Santana Baston. En Iztapalapa estamos ubicados justo en la calle de Cazuela. Para nuestros amigos que utilizan esta vía bastante transitada de Javier Rojo Gómez para poder accesar al eje 5 sur, van a notar una bonita laguna poco antes de llegar al eje 5. Entre la calle de Alcaicería y el eje 5 sur se debe a esta fuga de agua, es agua potable, es agua limpia, pero está generando ya retrasos para la circulación y, por supuesto, el desperdicio de cientos de litros de agua que terminan en la coladera. Si van a utilizar esta arteria, la calle de Cazuela, muy cercana a la central de Abasto, únicamente hay que buscar el carril de extrema derecha. Por lo pronto, el reporte, y seguimos muy bien.
1: Muy bien. Gracias, Gerardo. Buenos días.
2: Astro.
0: Y vamos ahora con Israel Lorenzana, está allá en Vallejo. Adelante, Israel.
3: Sergio, Lupita, un gusto saludarles esta mañana. Haya caos que se vive a través de la calzada Vallejo para quien viene del eje 3 Norte, por supuesto de la zona de Montevideo, y pretende incorporarse al eje 1 Poniente en su tramo Guerrero. Y es que por las lluvias de ayer, Sergio, Lupita, hay un encharcamiento considerable, esto a la altura del circuito interior, así que bueno, pues los vehículos tienden a detenerse para librar este encharcamiento fuerte que se registra aquí sobre Vallejo y circuito, así que bueno, pues hay que anticipar su paso por varios minutos. Alternativas, la Avenida de los Insurgentes, y también por supuesto Instituto Politécnico Nacional, para nuestros amigos que se incorporan hacia la zona de la Raza o siguen su marcha a través del circuito interior. Sergio, Lupita, está mojado el pavimento, hay que manejar con mucho cuidado. Es la información que les tengo.
0: Muy bien, Israel Lorenzana, muchísimas gracias.
3: Hasta luego.
0: Bueno, son las 7 de la mañana con 23 minutos. Nuestro número de WhatsApp es el 55-2010-9647. Vamos a la pausa y regresamos.

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11: La verdad
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3: Auditorio del Heraldo. Esta mañana se agiliza la marcha de los trenes en la línea 6 después de realizar una revisión en zona de vías. Permite libre cierre de puertas, así como descender del vagón antes de ingresar. Se registra afluencia moderada y circulación constante en las líneas 1, 2, 3, 8, 9, 12 y B. Personal del sistema se encuentra en estaciones y terminales para agilizar el servicio. El resto de las líneas opera con afluencia baja, sin contratiempos y con avance continuo. La información puede cambiar por eventualidades en el servicio. Les recordamos que al ingresar al andén deben resguardar de forma correcta sus pertenencias, principalmente objetos metálicos como latas, termos, paraguas, llaves o teléfonos celulares, así como respetar la línea amarilla de seguridad a fin de prevenir incidentes y evitar retrasos en el servicio. Ante cualquier eventualidad, atiendan las indicaciones del personal del sistema. Los invitamos a continuar informados del estado del servicio en nuestras redes sociales oficiales, @metrocdmx. Reportó Mara Mendoza para El Heraldo Radio.
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0: Bueno, pues seguimos escuchando música del grupo Dire Straits. Estamos festejando el cumpleaños de Mark Knopfler, guitarrista, compositor, cantante de esta agrupación, el verdadero talento detrás de este grupo Dire Straits. Esto se llama Sultans of Swing.
1: Vámonos a los mensajes. Buenos días, Sergio, Lupita. Mario Sánchez, ha vencido el plazo de 60 días de la solicitud de extradición del maestro Rocha Moya. Hay que recordar a Sheinbaum que Trump es un criminal empoderado, por lo cual buscará vengar a los de su sangre. Y si está pensando desafiar su poder, que vaya armando y despidiéndose de su sector más radical, porque las Fuerzas Armadas Mexicanas tienen otros datos. Reciban un cordial saludo, Sergio y Lupita.
0: Muy bien. Y a ver, nos dice Carlos Hurtado, el economista, gran músico Mark Knopfler, una guitarra excepcional comparable a las mejores, aunque tiene mucha música country y otras que no son rock exactamente. Dire Straits fue rock muy original. Estoy completamente de acuerdo.
1: Bueno, y Javier Becerril nos dice, a ver, buenos días, Sergio Lupita, el examen de la UNAM para el ingreso a bachillerato también fue en línea, fue gestionado por la misma empresa que gestionó el examen de licenciatura. ¿No tuvo resultados atípicos? Pues hasta donde sabemos, no hay información que se haya compartido en este sentido.
0: Sí, efectivamente, no sabemos. Y no sé si haya sido también un examen remoto. No sé si fue presencial el de las prepas.
1: No sé.
0: Sería bueno, vamos a tratar de averiguarlo, si el de las prepas fue remoto o si fue presencial. Dice otra persona, Sergio y Lupita, ¿saben si el eclipse del día de hoy será visible en la Ciudad de México? Que tengan un excelente día, Laura Calderón de la Ciudad de México. No, el eclipse total de sol no se puede ver desde México. A ver, puede usted, pero ya no le va a dar tiempo. La gente ha estado, de hecho, reservando, ya sabes, cuartos de hotel y todo, además buscando el lugar donde no va a estar nublado, pero se va a apreciar en Groenlandia, por si quiere usted ir a Groenlandia, en Islandia.
1: Que ya estaban listos, ¿no? Estaba sí. Viendo redes sociales y ya todo el mundo estaba.
0: El norte de Rusia y España.
1: También en España.
0: También en España. De hecho, conozco varias personas que se fueron a España y que ya están en los distintos lugares en donde piensan que pueden ver el eclipse sin ningún tipo de, sobre todo sin nubes, están buscando lugares donde se pueda ver.
1: Bueno, y
0: vamos con más, otros, ¿no? Temas, sí. Bueno, ayer se llevó a cabo la audiencia de vinculación a proceso de Ángel Aguirre, el exgobernador del estado de Guerrero. Ángel Eladio Aguirre Rivero fue vinculado a proceso por su presunta participación en el delito de desaparición forzada de personas. O sea, se le está acusando de haber participado en el secuestro de los estudiantes normalistas de Ayotzinapa en la ciudad de Iguala del 26 al 27 de septiembre del 2014, pero no porque él haya participado realmente. Sabemos mucho lo que pasó, sabemos que él se fue enterando de los hechos, que él estaba en Chilpancingo cuando ocurrió eso, pero se le está acusando en particular de haber ordenado la destrucción de una serie de grabaciones que se hicieron que permitían ver el momento en que un grupo de los estudiantes era detenido por policías municipales de Iguala. La decisión de vincularlo a proceso fue tomada por un juez de control, quien mantuvo la medida cautelar de prisión preventiva oficiosa en contra del exmandatario. En realidad, por la edad y por su condición física, él podría enfrentar el juicio en libertad o en prisión domiciliaria, pero pues a pesar de que está muy mal de salud, de que está en silla de ruedas, determinó el juez que pues podía escaparse, que podía tratar de evadirse de la justicia. Va a permanecer recluido en el Centro Federal de Readaptación Social del Altiplano en el Estado de México, y el juez ha determinado un plazo de 4 meses para el desarrollo de la investigación complementaria por parte de la Fiscalía General de la República.
1: Y está en la línea telefónica Cristina Bautista, madre de Benjamín Asencio, normalista desaparecido. Doña Cristina, gracias por tomar la llamada, muy buenos días.
2: Sí, buenos días, gracias por este espacio.
1: ¿Qué opina, señora Cristina? No, al contrario, gracias a usted. ¿Qué opina de esta vinculación a proceso por desaparición forzada del gobernador, del exgobernador Ángel Aguirre?
2: Pues por fin se está haciendo justicia, pues como gobierno en este en este sexenio pues está avanzando, ¿no? Porque después sí, desde el principio, como madres y padres, pues hemos señalado de que como gobernador en su momento, pues tuvo conocimiento de la de los hechos que estaba pasando en Iguala, Guerrero, el día 26 y madrugada del 27 de septiembre de 2014. Si no fuera así, para ¿por qué él se renunció a su cargo, su mandato, y no cumplió? Entonces, pues hubiera dado la cara, ¿no? Pero no, él renunció. Entonces, pues, es que tuvieron conocimiento, aunque difícil de creerlo, como sus seguidores, pues, lo defienden, que no tiene nada que ver, pero como gobernador, así como el gobierno en su momento, Enrique Peña Nieto, como José Luis Abarca, pues ellos, como presidentes, pues claro que tuvieron conocimiento, ellos se dieron cuenta por dos agentes que manejaron el C4, entonces ellos estaban conectados a todo lo que estaban pasando, por eso mandó ordenar que borren la pared de esos bodegos o lo que los escondan, los tienen, yo pienso como madre de Benjamín, los tendrán aguardados, no los pueden, no los pudieron destruir, tendrán en sus manos, pues ya que ahora ya cayó en la justicia, pues deben de hablar y deben decir dónde dejaron los videos, azul con nuestros hijos y todo. Todo eso como madres y padres de los 43 opinamos. Claro que ya se llegó la audiencia, pues se terminó hasta la madrugada, más madres y padres pues que vienen a Ciudad de México, y unos cuantos que pues no pudimos llegar porque estamos lejos de las comunidades, pues llegamos a Chilpancingo para hacer un meeting, hacer un llamado al juez, pues porque siempre pasa un problema con los jueces, como pasó con la sentencia de Tamaulipas, el juez circuito 10, que allá liberó, son 65 personas que fueron en libertad y que fueron responsables, que estuvieron esa noche del 26 de septiembre de 2014 y están en libertad. Y ahora, pues, por eso se hizo un meeting y que el juez, pues, tiene que aplicar la ley. No, entonces, nosotros, ¿dónde quedamos? Y, pues, claro que es responsable. Y hay testigos, que yo testigo el mes de enero y un testigo el mes de mayo, que sí llegaron en sus manos los videos. Entonces, ¿a dónde los dejó? ¿Y qué pasó? Aunque digan sus defensores, sus abogados, que presentaron 31 pruebas, que el inocente, pero que llegó en sus manos, ¿a dónde los dejó? No nos puede engañar, no nos pueden seguir engañando a casi 12 años sin saber la verdad, sin saber qué pasó con nuestros hijos. Pues eso es lo que opinamos, las madres y padres de los 43. No puede estar en libertad, puede que permanezca en la cárcel el resto de su vida.
0: O sea, ¿usted piensa que esta es una buena medida, una buena decisión por parte de la Fiscalía?
2: Claro que sí, es un avance ya. El gobierno tiene que avanzar con las investigaciones, ¿no? Con los que nuevos realizaron de la telefonía. Ahí donde pues se ve, pues ahí van encontrando esa información y pues claro que es buena.
1: Muy bien, pues doña Cristina, muchas gracias por platicar con nosotros esta mañana. Muy buenos días.
2: Gracias, pues despacio.
1: Hasta
2: gracias,
1: luego. A todos.
0: Tenemos en la línea telefónica Ángela Buitrago, ella es exintegrante del Grupo Interdisciplinario de Expertos Independientes, el GIEI. Ángela Buitrago, gracias por hablar con nosotros. ¿Qué opina de la vinculación a proceso de Ángel Aguirre, el exgobernador de Guerrero, quien era gobernador cuando los estudiantes de Ayotzinapa fueron secuestrados en Iguala?
1: Tengo entendido que se nos cortó la comunicación con Ángela Huitrago, Sergio. Uh-huh. Y bueno, estábamos platicando hace unos momentos con Cristina Bautista, madre de Benjamín Asencio, normalista desaparecido. Los padres y madres de los normalistas de Ayotzinapa van a reunirse con los abogados del Centro de Derechos Humanos Miguel Agustín Pro Juárez y del Centro de Derechos Humanos de la Montaña de Tlachinoyan para analizar la situación y también van a emitir una postura que será de manera conjunta.
0: Ya tenemos en la línea telefónica a Ángela Buitrago, exintegrante del GIEI. Ángela Buitrago, gracias por tomar nuestra llamada. ¿Qué opina de la vinculación a proceso del exgobernador de Guerrero, Ángel Aguirre?
3: No, gracias a ustedes por la llamada. Un saludo a los padres y madres. Pues la verdad, Yo creo que el tema de estar en el radar desde siempre las autoridades y haber solicitado que él diera explicaciones frente a lo que sucedió con los muchachos, pues es un paso muy bueno. Lo importante también es lograr encontrar los videos, que también ayudarían mucho. Ojalá se conserve alguna copia. Y pues el juez ha decidido vincularlo a proceso con los elementos probatorios que entregó la fiscalía y que es una línea de investigación desde el 2015, que pues hasta ahora, 12 años después, viene a concretarse.
1: Ángela, ¿había indicios de alguna responsabilidad por parte del gobernador en ese momento, Ángel Aguirre, de estar involucrado de manera directa, de haber dado algún tipo de orden? ¿Tenían ustedes algún indicio también de esta desaparición de las pues de los videos, de material visual de lo que ocurrió esa noche? Y también permíteme preguntar sobre alguna responsabilidad para encubrir a uno de sus sobrinos que también se ha mencionado sobre este tema de la desaparición de los normalistas.
3: Mira, yo creo que lo primero en orden hay que contestar que esa línea se descubrió en el 2015. Se supo que los videos habían sido grabados por las cámaras, se supo que estaban funcionando las cámaras, que te quedó todo el registro. En el 2015. En el 2015 el GIEI le hizo el seguimiento a esas cámaras, fueron entregadas esa grabación a la presidenta del Tribunal Administrativo, que hoy está detenida también por ocultamiento y destrucción de material relevante en el caso de los estudiantes. Segundo, el tema de ser gobernador trae consigo una posición de garante que siempre hemos ejercido dentro de los informes del GIEI, como la necesidad de saber y establecer la responsabilidad por acción o por omisión. Y en este caso en particular se había solicitado la versión de Ángel Aguirre dentro de la investigación. Por X o por Y razón, nunca sucedió dentro de la investigación, pero además es que ellos eran los que sabían segundo a segundo lo que estaba pasando contra los estudiantes. Ellos tenían toda la información del municipio y del estado sobre las actividades que realizaba su policía, que estaba cooptada por el crimen organizado, y sabían que habían sido detenidos por policía y por otros miembros y autoridades tanto en el Palacio de Justicia como en la Juan N. Álvarez. Esto siempre, si ustedes leen todos los informes del GIEI, esto se menciona permanentemente porque ellos tienen una obligación de responder por los hechos sin lugar a dudas, y no solamente él, sino también el alcalde, la policía municipal, la policía estatal, etcétera, etcétera, etcétera. Y finalmente, sobre el tema de que se tuviera dato de que él hubiera dado la orden de la desaparición de los videos, no lo teníamos, porque la misma persona que hoy lo incrimina, que es la presidenta del tribunal, magistrada en ese momento, que es de las cosas más paradójicas, funcionaria jurisdiccional de más de 20 años, ocultó esa información, nos dijo que los videos se habían borrado, se habían dañado, y que no los tenía y que no sabía nada de los videos. Entonces, sobre estos supuestos, pues todos estos elementos lo que permite decir es que hay una gran, digamos, coordinación en el tema del encubrimiento de la desaparición de los videos, pero los videos se desaparecieron del CAPUFE también. Fueron recogidos por autoridades del Palacio de Justicia también, que fueron recogidos por autoridades, pero también fueron llevados a la magistrada del tribunal. Y la salida 4 de Taxco, que también es un video que nunca se entregó, sino se entregó a las autoridades y no apareció en la investigación. Esto es un gran encubrimiento desde el principio hasta el fin.
0: La magistrada Lambertina Galeana dijo primero dijo que los videos no existían, si no mal recuerdo. Después dijo que los había mandado borrar, que porque no eran significativos, que porque no aportaban nada nuevo. 12 años después se acuerda de que le ordenaron que los borrara. ¿Qué piensa usted de estos cambios de declaraciones?
3: Pues eso es un tema, digamos, la adición que hace 12 años después, pues la coloca ella en otra posición también, y es que hizo un testimonio bajo juramento que fue falso. Pero independientemente de si llega a ser cierto, pues es muy importante que cuente cómo fue, cómo qué pasó, cómo sucedió, y creo que es una testigo fundamental en el caso del gobernador. pero desde ese contexto, pues también ella ha faltado, la verdad, durante 12 años, cuando esos videos habrían podido servir para saber hacia dónde tomaron los muchachos, hacia dónde se los llevaron, quiénes participaron, qué autoridades y civiles estaban allí. Acuérdese que aquí se habla de unos encapuchados negros, de las patrullas de Huitzuco, de Cocula. Entonces, todo eso serviría muchísimo para hallar los responsables, pero sobre todo para hallar el paradero de los muchachos. Es triste, y por eso vuelvo y digo, que una funcionaria de justicia, 12 años después, venga a decir que todos esos videos existieron, que todo era cierto, pero que decidieron destruirlos. Terrible, me parece, además.
1: Ángela, la defensa del exgobernador de Guerrero, Ángel Eladio, presentó ayer 31 datos de prueba a favor de su cliente en la audiencia para determinar su situación jurídica por estos delitos de obstrucción de la justicia y desaparición forzada. ¿Cabe algún espacio para la duda en este caso?
3: Digamos que un proceso se compone de varias etapas. En la primera etapa yo tengo que dar unos elementos probatorios en donde haya, digamos, razonabilidad de la autoría o participación. Pero estas decisiones también son recurribles. Desde ese punto de vista, el abogado tiene derecho a interponer unos recursos. Pero al ser ya vinculado a proceso, pues va a tener que seguir el proceso mismo y seguir demostrando, si esa es su pretensión, que el señor no tuvo nada que ver, o la fiscalía seguir demostrando que sí tuvo que ver. Y fíjense que aquí son dos delitos: administración contra delitos contra la administración de justicia y delitos de desaparición forzada. Desde ese contexto, la fiscalía tendrá que dar datos. Claro que era suficiente el tema del fraude procesal y de la falsedad incluso para hablar de una vinculación a proceso. Y sobre esa base yo no seguí la audiencia porque no había cómo seguirla, uh-huh. Pero me enteraré posteriormente de cuáles fueron los argumentos del juez para decretar la formal prisión.
0: Hace algunas semanas la Comisión Nacional de Derechos Humanos emitió un nuevo informe. Había uno del 2018, pero hay un nuevo informe de una nueva Comisión de Derechos Humanos que pues virtualmente exonera al ejército de haber participado en los hechos del 26 de septiembre del 2014 y que es muy crítico de la actuación del GIEI. ¿Qué posición tiene usted?
3: Bueno, yo creo que critiquen al GIEI, eso era parte de todo el proceso desde el 2015, pero lo más importante es que la Comisión Nacional de Derechos Humanos no puede exonerar a nadie, no es su competencia. Esas personas están vinculadas en proceso penal, están detenidas, esas personas están rindiendo cargos en la jurisdicción penal, pero independientemente de eso, trabajan sobre elementos que son difamantes, que son discriminadores, que hacen un juicio político más que de derechos humanos, descalifica a todas las instituciones de derechos humanos, a la ONU, a la OEA. De verdad es lamentable la recomendación. Y desconoce su propia recomendación del año 2023, donde ella misma dijo que estaban vinculados los militares y que había que investigarlos. O sea, este tema es un tema dramático, y es un tema dramático porque la misma Comisión Nacional de Derechos Humanos, bajo la misma regencia de esta persona, hace dos años, tres años, en el año 2023, saca una resolución en donde dice hay que investigar a los militares. Y tres años después decide enfilar sus baterías a defender lo que no es competencia de la CNDH a los militares.
1: Ángela, preguntarte también sobre lo que se dijo el día de ayer con respecto a la defensa del exgobernador. Se asegura que el exgobernador no estaba en Guerrero en la fecha y en la hora en la que presuntamente Blanca N. le entregó un disco que contenía los videos de las cámaras de seguridad de Palacio de Justicia de Iguala, donde pues se aprecia que este comando hubiera cambiado de autobús a los estudiantes. También se presenta un comunicado donde se advierte que ese día se sostuvo una reunión con el entonces secretario de Gobernación aquí en la Ciudad de México. ¿Crees que estos elementos sean suficientes para demostrar algo? Y nos queda un minutito nada más.
3: Lupita, yo creo que sí es importante mostrar ciertas evidencias, pero lo más importante es que él era el gobernador, independientemente de los videos, él estaba sabiendo segundo a segundo lo que estaba pasando con los estudiantes y su deber era evitarlo. Ahora, frente a los videos, tendrán que desarrollarse un proceso y un juicio en donde no solamente ese tema que estás tocando, sino otros tantos, puedan desmentir o confirmar las versiones que están dando los supuestos testigos de cargo, que son estas dos mujeres que hacen parte del tribunal administrativo.
1: Muy bien, pues muchas gracias, Ángela Buitrago, por platicar con nosotros esta mañana.
3: Un abrazo.
0: Gracias, Ángela Buitrago, exintegrante del GIEI, el grupo interdisciplinario de expertos independientes. Son las 7:53, nosotros vamos a una pausa y regresamos.

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6: 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Y con esa información, el sistema calcula tu ubicación en la Tierra. 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Al final, sus relojes adelantan unos 38 microsegundos al día respecto a los de la superficie. Puede parecer insignificante, pero esa pequeña diferencia provocaría errores de más de 10 kilómetros en la ubicación. Por eso, los ingenieros ajustan los relojes antes de lanzar los satélites, logrando que en órbita queden perfectamente sincronizados con el tiempo terrestre.
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1: 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Muchas gracias, continuamos.

0: pues seguimos escuchando música de Dire Straits. Estamos recordando a Mark Knopfler. Esto que estamos escuchando es una clásica, ¿no? Money for Nothing.
1: Bueno, pues a mí me gusta esta y estoy segura que a muchos de nuestros amigos también estarán disfrutando la música esta mañana. Oye, Alfonso Muñoz de Guadalajara nos dice: así deficientes nuestras autoridades en el caso Ayotzinapa, politizado en varios sexenios, y qué papel jugó Harfuch. Él sabe muchas cosas. Saludos. Bueno, pues ya ha declarado sobre este tema, ¿no?
0: Así es. Él era comisario de la Policía Federal. Y lo que él ha declarado, pues lo que él ha declarado es: uno, que no estaba en Iguala; dos, que participó en juntas posteriores, pero que no participó, digamos, en sí en las investigaciones, porque en realidad él no estaba en la Procuraduría, ni en la Procuraduría de Guerrero, que fue la que primero hizo las investigaciones, ni en la Procuraduría General de la República. Eso es lo que ha declarado, y bueno, pues ahí están sus declaraciones. Dice otra persona: buenos días, estoy escuchando la entrevista. Yo recuerdo que decían que habían encontrado a uno de los estudiantes con la cara muy dañada y que estaba hospitalizado. De él, que se supo? Ojalá que me pudieran dar alguna referencia. Gracias. Lo que yo recuerdo de la, precisamente del informe, de, más bien de la recomendación de la Comisión de Derechos Humanos de 2018, lo que ocurrió fue que el estudiante estaba muerto, tenía la cara destrozada. Se había dicho que en un principio se dijo que había sido torturado, pero la Comisión de Derechos Humanos determinó que los daños en la cara eran producidos por animales de rapiña. Eso fue lo que
1: sí, porque se habían determinó. Dicho que le habían quitado la piel, sí, y unas barbaridades, y después se dio a conocer que
0: está
1: no.
0: Está en el informe. El problema es, no me acuerdo ahora cuántas páginas tiene esta recomendación de la Comisión de Derechos Humanos del 2018, que fue aceptada por todas las autoridades, vale la pena señalar. Y es muy grande, pero pues me acuerdo de muchos detalles. Esto en particular, se señala que el rostro de este, o sea, este chico sí fue asesinado, sí se encontró el cuerpo, de otros no se han encontrado los cuerpos, y esa es la razón por la cual la Comisión de Derechos Humanos pidió que se mandaran 114 restos. Hay miles de restos humanos en el basurero de Cocula, pero pidió que 114 restos en particular, que determinó que podían estar vinculados con el caso, fueran mandados al Instituto Forense de Innsbruck, de la Universidad de Innsbruck en Austria. Uh-huh. Que tienen el equipo para hacer análisis genético, pero a pesar de que la entonces Procuraduría, todavía de Peña Nieto, aceptó la recomendación, el hecho es que nunca se han mandado estos restos, de manera que seguramente ya en este momento sabríamos pues dónde quedaron los 43 normalistas desaparecidos.
1: Bueno, y otra persona nos dice: saludos, Sergio y Lupita, hoy escribo como anónimo respecto a los normalistas de Ayotzinapa. Lamentablemente, aunque no lo queramos reconocer, el narco siempre ha estado relacionado con el gobierno desde los pequeños municipios. Aquí lo que ha pasado es que se cambiaron los papeles. Antes el gobierno manejaba a los narcos y tristemente hoy el narco maneja al gobierno.
0: En este mismo informe que se puede encontrar todavía yo lo encontré, yo lo tengo ya bajado y guardado en mi computadora desde hace tiempo, pero antes se podía bajar incluso en el gobierno de López Obrador, a pesar de que fue en el gobierno de Peña Nieto. Entre las cosas que se señalaba era que, porque siempre se había manejado la tesis de que los Guerreros Unidos que secuestraron y mataron, según sus propias declaraciones, a los normalistas de Ayotzinapa, se habían confundido. Esa fue siempre la verdad, incluso es parte de los documentos de la verdad histórica de la Procuraduría General de la República de ese entonces. La Comisión de Derechos Humanos dice que había por lo menos uno y quizás más infiltrados de los rojos entre los estudiantes de Ayotzinapa. O sea que pues sí había una infiltración, y que
1: sí, es lo que se ha comentado.
0: Está en el informe también de la Comisión de Derechos Humanos.
1: Bueno,
0: son las 8:08, vámonos al clima.
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0: Vamos con Adrián Marín, meteorólogo del Servicio Meteorológico Nacional de la Conagua. ¿Qué has encontrado? Bueno, ¿cómo va a estar el clima? Perdón, adelante, Adrián.
5: Muy buenos días, Sergio, muy buenos días, Lupita, un gusto como siempre saludarlas a ustedes y a toda la auditoría que nos sintoniza esta mañana. Y bueno, quisiera comenzar esta nota informativa de condiciones meteorológicas con cuatro zonas de inestabilidad que presentan alguna probabilidad de desarrollo ciclónico para las próximas 48 horas. Todas estas se ubican muy lejos del país, tres de ellas en el Atlántico, muy, muy, muy alejadas de costas nacionales, además de una en el Pacífico que también se encuentra a más de 2.000 kilómetros de distancia de las costas de Baja California Sur. Por lo tanto, aun cuando esos sistemas están activos, no representa ningún peligro ni riesgo de formación de ciclón tropical cerca del país. Adicionalmente, tenemos la onda tropical número 26 que se desplaza esta mañana sobre la península de Yucatán, además de un canal de baja presión que cruza el centro del país y parte del norte. Estos sistemas van a estar generando lluvias importantes el día de hoy, principalmente en los estados de Jalisco, Veracruz, Chiapas, Campeche, Yucatán, además de Chihuahua y Colima, con lluvias muy fuertes e intensas, en máximos de 150 milímetros de lluvia aproximadamente. En cuanto a las temperaturas, las máximas estarán registrando en Baja California, Sonora, Chihuahua, Sinaloa, Coahuila, Nuevo León, Tamaulipas, con rangos entre 40 a 45 grados Celsius como máxima. Mientras que para el Valle de México, esperamos que esta mañana se mantenga con cielo parcialmente nublado, ambiente fresco a templado, y hacia la tarde estamos esperando un ambiente templado a cálido con aumento de nubosidad y probabilidad para lluvias puntuales fuertes aquí en la Ciudad de México. Estas lluvias podrán estar acompañadas de actividad eléctrica, así como probable caída de granizo. Esta condición podría presentarse también en el Estado de México y esperamos una máxima temperatura aquí en la Ciudad de México entre 24 a 26 grados Celsius y una mínima para el día de mañana entre los 12 a 14 grados Celsius.
0: Gracias, Adrián Marín, gracias por esta información.
5: Hasta luego,
1: muy buenos días. El gobierno federal lanzó un programa de registro de empresas con instalaciones de despacho para autoconsumo de diésel, gasolina y gas LP. Alicia Zazueta Payán, directora de General Services, ¿cómo estás? Qué gusto saludarte, Alicia.
6: ¿Qué tal, Lupita? Sergio, muy buen día, muchas gracias por el espacio.
1: Oye, ¿qué opinas de este programa?
6: Pues mira, es un programa bueno porque no teníamos esta regulación. Tenemos muchos patios de autoconsumo en el país que no están regularizados. ¿Estos patios a qué nos referimos? Son instalaciones muy parecidas a una gasolinera. Sin embargo, la diferencia es que no se le vende al público en general. Es decir, el combustible se utiliza para los vehículos automotores que forman parte de la misma empresa y para cumplir con el objeto económico de esa compañía. Por ejemplo, estamos hablando de empresas que se dedican a la logística, al transporte de personal y demás. Entonces, desde hace muchos años en México tenemos la necesidad de una regulación real, clara, para poder tener pues este orden regulatorio y que todas las empresas estén debidamente regularizadas. Este programa yo creo que es una iniciativa del gobierno federal positiva porque, repito, no teníamos nada al respecto. No es un permiso todavía, es un registro. ¿Qué significa esto? Que las empresas van a mandar la información a la Comisión Nacional de Energía de su instalación, su tanque, sus dispensarios, qué productos están manejando, qué vehículos están abasteciendo ahí con ese producto, la trazabilidad y que obviamente el producto que estén manejando sea lícito y que la instalación también pues cumpla con la licitud del predio y de los equipos, etcétera. Entonces, se me hace positivo porque se estima que en México los puntos de autoconsumo que tenemos sin regulación es más de las estaciones de servicio. Para darnos una idea, más o menos, tenemos en México 14.000 gasolineras aproximadamente. De estos patios de autoconsumo se estiman que son unos 40.000 puntos. De esos 40.000 puntos, más o menos el 1% es el único que está regularizado. Entonces, es positivo porque también en estos patios de autoconsumo que no tienen una regulación, es donde se estima que también ahí se va pues también mucho producto irregular. ¿no? Producto ilícito. Entonces, en ese sentido, es positivo para el sector.
0: A ver, este programa de registro, ¿quién lo hace? ¿Cómo se hace? ¿Qué tipo de información?

0: etcétera, y lo que tienen que mandar lo organiza o lo está lanzando este programa la Comisión Nacional de Energía. Esta comisión pertenece a la CENER, ya no es un órgano autónomo, ahora es un desconcentrado, pero al final, a través de su portal gubernamental, se va a mandar información tanto legal y técnica de esa instalación. Legal me refiero, pues, si es una persona moral, al acta constitutiva, al poder del representante legal, a la constancia de situación fiscal, comprobantes de domicilio, la descripción del tipo de actividad que realiza, ¿no? ¿A qué se dedica esta empresa? La instalación, por ejemplo, cuántos tanques tiene, de qué capacidad es ese tanque, qué producto está manejando, la lista de todos los vehículos que está despachando con ese producto, el plano, también el plano arquitectónico de cómo está, pues, el polígono del predio, el área donde se está ubicando la instalación. Pues la descripción también y el número del dispensario o las bombas que tengan, y bueno, pues la capacidad volumétrica, ¿no? Más o menos cuántos litros está despachando en esa instalación en un mes. Y bueno, aquí lo que se pretende también que este tipo de instalaciones esté cumpliendo, por ejemplo, con seguridad ambiental, que los equipos que tenga instalado, pues sí cumplan, pues, con la regulación, ¿no? Por ejemplo, este tipo de patios tiene que tener un tanque de doble pared, tiene que tener, pues, tubería autorizada por norma 5 de ASEA, etcétera, etcétera. Entonces, estamos entrando ahorita, en este momento, en una planificación hacia una regularización, porque este registro va encaminado a que en su momento todas estas instalaciones cuenten con un permiso de la Comisión Nacional de Energía para el despacho de autoconsumo de petrolíferos. Esto va enfocado únicamente para el despacho para autoconsumo de petrolíferos, de combustibles.
1: Alicia, hablabas de la trazabilidad. ¿Esto va a resolver el tema de combustible que se tiene en el país, este robo, este huachicol?
0: Pues no creo que lo resuelva, ¿no? Porque el problema es muy grande, pero sí creo que esta regularización sí va a ayudar un poco, porque como son patios que no están en la regulación, ahí es donde, pues, sí se va mucho producto ilegal. Y este tema de la trazabilidad es muy importante, porque la trazabilidad es básicamente acreditar el origen y el destino del producto. Entonces, estos patios también van a tener esa obligación. Dónde compraron el producto, quién se los vendió, quién se los fleteó, que estas empresas que están con ellos como socios comerciales estén debidamente regularizados, que todos tengan un permiso, que todos estén al día, que el producto esté saliendo de terminales que sean lícitas, etcétera, etcétera. Entonces, hoy por hoy, este tema de trazabilidad y control volumétrico, pues, juega un papel muy importante para todos, ¿no? Y estos no van a ser la excepción. Estos futuros permisionarios de despacho de autoconsumo de petrolíferos también van a tener que acreditar esa parte, ¿no? Precisamente en este momento del registro, uno también de los documentos importantes que se tienen que mandar es algunas facturas de compra del producto, porque el gobierno federal, pues, quiere saber, pues, a dónde se va cada litro de combustible y de dónde viene, ¿no? Y en ese sentido, también uno de los requisitos es: mándame tus contratos y algunas facturas para conocer a quién le estás comprando el producto y si a quien le estás comprando, pues, está debidamente regularizado.
1: Claro. Alicia Zazueta, muchas gracias por platicar con nosotros esta mañana. Muy buenos días.
0: Gracias, saludos, Lupita.
1: Hasta
0: Sergio.
1: Luego, un buen abrazo. Día. Alicia Zazueta Payán, directora general de e-Services.
2: Ayer se derrumbó un edificio que estaba, de hecho, en demolición en el viaducto. La alcaldía Miguel Hidalgo ha llamado al director responsable de la obra a explicar qué pasó. Mauricio Tabe es alcalde de Miguel Hidalgo, lo tenemos en la línea telefónica. Mauricio, gracias por tomar nuestra llamada. Tengo entendido que se estaba demoliendo el edificio y después se derrumbó. ¿Cómo estuvo el asunto?
3: ¿Qué tal? Buen día, Sergio.
2: Buen día, Mauricio.
3: ¿Está Lupita ahí?
1: Sí, hola, claro, ¿qué tal? ¿Cómo estás, Mauricio?
3: ¿Cómo estás?
1: Bien, bien.
3: Oye, qué gusto saludarlo. Sí, se estaba demoliendo el edificio, tenía una licencia que se expidió el 15 de julio, y la fiscalía tiene que investigar qué fue lo que falló, porque en el proceso de demolición, pues, no se siguió el protocolo que se debe seguir, si no, no se hubiera colapsado de la manera que se colapsó el edificio. Al estar demoliendo, desde luego que se tiene que ir retirando las piezas del edificio. Pero la forma en que se colapsó, Pues sí, pone en riesgo la seguridad.

0: mayoría de las personas. Afortunadamente no hubo lesionados ni fallecidos.
1: Mauricio, vimos que se colapsa el edificio y se recarga sobre una barda y luego que pues se cae esta barda justamente ahí en el viaducto. Nos dices que no hay personas lesionadas. ¿Y cuáles eran las medidas? ¿Cuáles son las medidas? ¿Conoces la información? Se va a citar al DRO, al responsable, pero tenía debidamente planeada esta demolición. ¿Tienes información de eso?
0: Sí, o sea, tiene que cumplir con medidas de seguridad. A detalle, yo no soy experto ni perito en la materia, pero hay un DRO y un responsable oficial de protección civil, que son las autoridades acreditadas con el conocimiento técnico, que son los responsables de supervisar en sitio cada una de las etapas de los procesos de demolición. La autoridad no puede estar en sitio en cada una de las construcciones. Nosotros verificamos, desde luego, cuando hay irregularidades evidentes, pero quienes tienen que estar presentes son las autoridades de protección civil, que se acreditan que es el DRO y el responsable de protección civil. El DRO tiene que dar cuenta por qué falló y quienes en la obra tomaron las decisiones equivocadas que llevaron al colapso de la estructura.
2: Leí ayer que era el edificio sede de la ICA.
0: Era el edificio sede de la ICA que lo estaban demoliendo. Cumplía con todas las medidas, pero en ese momento alguien tomó una mala decisión, que eso es lo que se tiene que investigar. Uh-huh. Y ahí es donde el responsable oficial de protección civil y el DRO pues tienen que dar cuenta qué sucedió, qué instrucciones dieron, cómo ordenaron la demolición, por qué ordenaron hacer la demolición a lo mejor en una estructura que estaba vencida y que iba a poner en riesgo el resto del edificio y pues invadió la vialidad. No sé si pues ahí el DRO es el que tiene que dar cuenta de y con esa información determinar por qué tomaron esa decisión.
1: Sí. Oye, una vez que te das cuenta que te informan a ti de lo que ocurre, ¿cómo responde la alcaldía? Y bueno, ¿se coordinan con Protección Civil del gobierno capitalino o cómo funciona?
0: Sí, la verdad estamos totalmente coordinados en el tema de emergencias. A las 9:30 recibimos el reporte de que se había colapsado. Al colapsarse, había un árbol muy grande que se cayó, invadió la vialidad en la lateral del viaducto. Alcanzó a rozar un motociclista que tuvo una lesión muy leve, no pasó a mayores. Hubo una afectación de un vehículo, tampoco grave, el seguro tiene que responder. Y nosotros acudió personal de Protección Civil, del INVEA, la Fiscalía, la Secretaría de Seguridad Ciudadana, el equipo de Protección Civil de la Alcaldía y Jurídico y Gobierno. Lo primero que hago, yo reviso los papeles y contaba con la licencia. El área de jurídico me informa que contaba con una licencia desde el 15 de julio con las autoridades acreditadas de Protección Civil. La Fiscalía lo que hace es abre una carpeta de investigación para determinar la responsabilidad de quienes ordenaron que se ejecutara ese proceso de demolición en esas etapas, porque son detalles técnicos que se tienen que investigar. El Secretaría de Seguridad Ciudadana también se hace presente en el lugar y de inmediato, una vez que se libera el escombro que estaba en la vialidad, se suspende la obra. Entonces, ahorita que sigue la etapa de investigación de la Fiscalía y determinar quién de la constructora tomó esa decisión equivocada, pues no cumpliendo con los protocolos que establece el programa de protección civil, el programa de riesgo.
2: Bueno, pues Mauricio Tabe, alcalde de Miguel Hidalgo, gracias por hablar con nosotros esta mañana.
0: Al contrario, muchas gracias, Sergio y Lupita, y que tengan muy buen día.
1: Igualmente, hasta luego, muy buenos días.
2: Son las 8:23, vamos a una pausa y regresamos.
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1: Se reporta tráfico pesado por López Mateo Sur desde Lomas de San Agustín hacia Santa Anita, donde se reporta un percance, y después de Bugambilias hacia Plaza del Sol, ya que también antes de Periférico hay un accidente y otro más antes de Lapislázuli. Es por eso que hay tantos retrasos en López Mateo Sur. Hay tráfico pesado por Avenida Vallarta, de Periférico hasta Avenida Patria. Tráfico lento en Periférico Poniente de López Mateos hacia Avenida Guadalupe. También se registra un accidente antes de Avenida Guadalupe, que está complicando la circulación. Se reporta que un vehículo terminó volcado en el cruce de Periférico y 8 de Julio en Tlaquepaque, esto debido a un accidente, y también se reporta un choque entre un vehículo particular y una patrulla de Tonalá, esto en Avenida Tonaltecas y camino a Matatlán. Circulen con precaución. 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
5: Obedece las indicaciones de agentes o personal de apoyo vial. Ellas tienen autoridad para dirigir la circulación.
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4: 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México brilla en matemáticas. Un estudiante de la Universidad Veracruzana ganó la medalla de oro en la competencia internacional de matemáticas para estudiantes universitarios, considerada el torneo más importante del mundo en esa disciplina a nivel universitario. Se trata de Emiliano Fernández Almazán, de 22 años, originario de la ciudad de Jalapa, en Veracruz, quien actualmente cursa la licenciatura en matemáticas de la Universidad Veracruzana. La competencia se realizó en Bulgaria. El evento fue organizado por University College London y tuvo como sede la Universidad Americana de Bulgaria. En esta edición participaron 453 estudiantes provenientes de 47 países distintos. Durante la competencia, los participantes resolvieron problemas de álgebra, geometría, análisis matemático y combinatoria, considerados entre los más exigentes en el ámbito académico universitario. Les saluda Heriberto Vázquez Muñoz. Información valiosa. 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

0: El ex gobernador de Guerrero, Ángel Aguirre, ha sido vinculado a proceso por el caso Iguala. Se le acusa en particular de haber ocultado y destruido las grabaciones de unas cámaras de seguridad que habrían registrado el momento del arresto de un grupo de normalistas de Ayotzinapa el 26 de septiembre del 2014. Habrá que ver si hay pruebas, porque la magistrada Lambertina Galeana Marín, que lo acusa y que era en 2014 presidenta del Tribunal Superior de Justicia del Estado, a cuyo cargo estaban esas grabaciones, primero dijo que estas no existían y después afirmó que las había destruido porque no eran realmente importantes. Ahora, 12 años después, ya se acordó de lo que sucedió y cambia su versión. ¿Pero por qué lo está haciendo? Bueno, porque quiere obtener beneficios judiciales. Ella está en la cárcel, de hecho. Llama la atención, sin embargo, que en lugar de que Aguirre se le procese en un tribunal de Guerrero, lo han mandado al penal del Altiplano, en el Estado de México. Y aun cuando está enfermo y llegó a la audiencia en silla de ruedas, se le decretó prisión preventiva porque dice el juez que hay un riesgo de que se escape. Este trato a Ángel Aguirre sugiere que, más que buscar la verdad del caso Iguala, el gobierno sigue empeñado en castigar a quienes considera enemigos políticos. Yo soy Sergio Sarmiento y lo invito a reflexionar.
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0: Bueno, pues seguimos escuchando a Dire Straits. Esto se llama Romeo and Juliet. Y hoy es cumple de Mark Knopfler, que es pues uno de los, bueno, el guitarrista fundador y el alma detrás de Dire Straits. Él nació el 12 de agosto de, ahorita tengo, de 1949.
1: Bueno, oye, lo estamos festejando y lo estamos escuchando con mucho gusto esta mañana. Fíjate que nos dice una persona del auditorio: Sergio, Lupita, felicidades, los escucho siempre desde que están en este noticiario. Gran sorpresa y gusto por escuchar a Mark Knopfler. Pueden poner la canción Why Worry Now. Carlos y Rosana, somos septuagenarios joviales y nos encanta toda la música, pero toda. Saludos. Oye, a Carlos y a Rosana les mandamos un abrazo.
0: Y qué bueno que les guste la música a cualquier edad, por supuesto, ¿no? Dice otra persona: Sergio y Lupita, muy buenos días. Un aspecto que se menciona poco en torno a los 43 jóvenes de Ayotzinapa es que los enviaron a la boca del lobo como una especie de novatada. Eran todos de primer ingreso. Su amigo Pascual Hernández Mergol, eran casi todos de primer ingreso. Había un, creo que había tres, si no mal recuerdo, que no eran de primer ingreso, que eran como los líderes, y uno de ellos es el que se señala que podría haber estado vinculado con los rojos, precisamente uno de los que no eran de primer ingreso.
1: Bueno, saludos, nos dice una persona de nuestro auditorio aquí, Daniel Romero. Buenos días, Lupita y Sergio. Morena podrá intentar revivir y tratar de distraer con su cacería de brujas con Rulfo, reviviendo Ayotzinapa o la conquista, incluso censurando a la prensa, pero no se nos va a olvidar que siguen protegiendo sin entregar a Rocha por sus vínculos con el crimen organizado. Saludos.
0: Este miércoles la UNAM va a comenzar el examen de control presencial para aspirantes a licenciatura. Y a propósito, me decías que sí fue remoto el examen para educación media superior, ¿verdad?
1: Fíjate que sí, Sergio, no sé.
0: Me lo decías, acaban de inmediato, ya sabe cómo es, Lupita, de inmediato se puso a averiguar y recibió información directa de la UNAM, ¿no?
1: Sí, me comentan que el más reciente que se aplicó fue en línea en coordinación con el Instituto Politécnico Nacional.
0: O sea, no con la empresa
1: Territorium.
0: Territorium se llamaba, ¿no? Sí. Bueno, pero y ahí no hubo quejas, aunque nos están diciendo que a lo mejor hubo algunas quejas, pero que no se dieron a conocer públicamente, ¿no?
1: Pero la información es que sí se aplicó, fue remoto.
0: Bueno, pues ya viene este examen de control. Resulta que pues ya se han inscrito, ya se agendaron 45,000 de los 58,000 convocados. Hay 13,000 que no han realizado el trámite. Itzel González nos cuenta. Adelante, Itzel.
2: Sergio, Lupita, muy buenos días. Les comento que la Universidad Nacional Autónoma de México iniciará hoy la aplicación del examen de control presencial para aspirantes a licenciatura en León, Guanajuato, con lo que comenzará el proceso que se extenderá hasta el 19 de agosto en las distintas sedes establecidas por la máxima casa de estudios. La aplicación arrancará en León y continuará en esa sede el jueves 13 de agosto. Posteriormente, el examen se realizará en Oaxaca y Tijuana para concluir los días 17, 18 y 19 de agosto en la Ciudad de México. El examen forma parte del proceso de selección para el ingreso a licenciatura y fue establecido por la UNAM a partir de la recomendación de la Comisión Técnica de Personas Expertas luego de la revisión del proceso de admisión. Hasta aquí la información.
0: Muchas gracias, Itzel.
1: Y la presidenta nacional de Morena, Ariadna Montiel, acusó al dirigente nacional del PRI, Alejandro Moreno, de buscar impunidad en Estados Unidos ante investigaciones por corrupción. Sofía Calvillo, cuéntanos.
3: Lupita, Sergio, muy buenos días. Les informo que la presidenta nacional de Morena, Ariadna Montiel, acusó al dirigente nacional del PRI, Alejandro Moreno, de recurrir a Estados Unidos para buscar impunidad frente a las investigaciones relacionadas con presuntos actos de corrupción cometidos durante su gestión como gobernador de Campeche. En conferencia de prensa, Montiel sostuvo que las acciones de Moreno en el extranjero no convierten en verdades las acusaciones que ha realizado contra Morena y consideró que el priista busca fuera del país el respaldo que, dijo, ya no encuentra entre quienes representa. La dirigente morenista recordó que Alito Moreno ha sido señalado por enriquecimiento ilícito y desvío de recursos durante su gestión como gobernador de Campeche. Añadió que el lunes fue detenido el contador de una empresa de su hermano, también acusado de desvío de recursos. Montiel afirmó que el PRI ya recibió una respuesta electoral de la ciudadanía al perder posiciones de poder y rechazó que las investigaciones contra integrantes de ese partido puedan considerarse una persecución política. Hasta aquí mi reporte. Muy buenos días.
1: Gracias, Sofía. Muy buenos días.
0: Ante esto, señalamiento señalamientos, el dirigente nacional del PRI, Alejandro Moreno, respondió con la petición de que se investigue por delitos como peculado, cohecho, enriquecimiento ilícito, abuso de autoridad y tráfico de influencias, pero pues no al PRI. Vamos a escuchar lo que nos dice Jorge Almaquio.
4: Así es, Sergio, Lupita, amigos, ante los señalamientos de la dirigente de Morena, Ariadna Montiel, de que busca impunidad en Estados Unidos por las investigaciones relacionadas con presuntos actos de corrupción cometidos durante su gestión como gobernador de Campeche, el dirigente nacional del PRI, Alejandro Moreno Cárdenas, respondió con la petición de que sea investigada por delitos como peculado, cohecho, enriquecimiento ilícito, abuso de autoridad y tráfico de influencias. Recordó que Montiel Reyes todavía tiene muchas cosas que explicar cuando fungió como secretaria de Bienestar, ya que recordó que en 2002 Inés Parra Juárez, entonces diputada federal de Morena, presentó ante la FGR una denuncia sustentada en observaciones de la Auditoría Superior de la Federación por irregularidades superiores a los 6,000 millones de pesos. Alito Moreno, quien sostuvo que Ariadna Montiel quiere darse baños de pureza, pero se comporta como la jefa de la mafia del poder de Morena, con un cinismo brutal frente a las denuncias y cuestionamientos que rodean a su partido y a su gobierno, expresó que aunque quieran intimidarlo, aunque tarde o temprano se le va a acabar el fuero, no lo van a callar. Ya salió la líder del cártel de Morena a amenazarme con supuestas investigaciones para quitarme el fuero e impedir que siga denunciando los pactos de su régimen con los cárteles del crimen organizado. Es la práctica favorita del autoritarismo de Morena para intimidar a la oposición y tratar de silenciar las voces críticas. Se equivocan conmigo, no podrán callar a un senador de la República, expresó en un mensaje en redes sociales. En tanto, el diputado federal por Morena, Sergio Gutiérrez Luna, señaló que será la ciudadanía en las urnas la que defina a quién quiere como gobierno. Esto luego de la denuncia que presentó Alejandro Moreno, presidente del PRI, ante el Departamento de Estado de Estados Unidos para solicitar que se revisen las actuaciones de consejeros del Instituto Nacional Electoral por violaciones a sus derechos humanos.
5: Definitivamente no conozco el documento, pero yo creo que hay que centrarnos en lo que sucede en México y en convencer a las y los mexicanos, los partidos políticos, sobre su proyecto y ir a las urnas. Aquí las cosas se resuelven en las urnas y el próximo año va a haber una elección muy amplia. Por cierto, se van a renovar muchas gubernaturas, el Congreso, la Cámara de Diputados, congresos locales, alcaldías. Ahí vamos a ver a favor de quién está la gente y a quién sigue repudiando la gente.
4: El también vicepresidente de la mesa directiva de la Cámara de Diputados expresó que el Departamento de Estado no tiene ninguna injerencia en los asuntos internos de nuestro país y para atender la diferencia se tiene al INE y al Tribunal Electoral del Poder Judicial de la Federación. Sergio, Lupita, amigos, el reporte que les tengo.
0: Jorge Almaquio, muchas gracias.
1: Bueno, y vámonos a otros temas. A ver, antes de que termine este mes, Somos México debe cambiar su nombre, su logotipo y color, de acuerdo con lo que resolvió el Instituto Nacional Electoral. ¿Hay todavía algún margen para que esto no ocurra? ¿Cuál es la situación? ¿Qué fue exactamente lo que ordenó el INE a Somos México? Pues vamos a preguntarle a Guadalupe Acosta Naranjo, presidente de Somos México. ¿Cómo estás? Muy buenos días.
6: Buenos días, Lupita. Buenos días, Sergio. Un gusto saludarlos.
1: Guadalupe, a ver, platícanos, ¿qué es lo que sigue? ¿Le van a tener que cambiar el nombre al partido, el logotipo y el color?
6: Nos queda una última instancia a la que recurrimos, Lupita. Nosotros fuimos al Tribunal Electoral Federal para pedir que se revisara la decisión que tomó el Instituto Nacional Electoral. El momento que nos entregaron el registro, porque el registro no está en cuestión, eso ya está otorgado, en esa misma decisión tomaron la resolución de pedirnos que cambiáramos nombre, color y emblema, las tres cosas. Una votación, por cierto, muy dividida, 6 consejeros a favor de esta resolución, 5 mostraron su desacuerdo, votaron en contra de esta decisión. Nosotros fuimos de inmediato al Tribunal Electoral y estamos esperando, creo que la siguiente semana están por resolver esta impugnación que nosotros presentamos. Yo espero lo hagan a nuestro favor, puesto que hace un poco más de un año ya tuvimos este litigio en tribunales. Hay un partido político que se llama Fuerza por México, que tiene registro local en Tlaxcala, que impugnó que nosotros también teníamos rosa, ellos también tienen el color rosa, aunque es un tono distinto del color rosa, y que tenemos la palabra México los dos. y por esa razón impugnaron, y hace un poco más de un año, por unanimidad, el tribunal nos dio la razón de que podíamos usar el emblema, el nombre y los colores que hemos decidido. En el INE dijeron que como nos llamamos Somos México, por una cuestión semántica, ese es su argumento, nosotros nos queremos apropiar de todo el nombre de México, que nosotros somos México, y entonces como que excluimos a los demás. Bueno, las resoluciones semánticas no están en la ley, o sea, este es un invento que se echaron los 6 consejeros, y mediante el cual nos quieren quitar pues el nombre de Somos México, y que el color rosa no lo podemos usar porque un partido local, aunque es un rosa distinto, lo tiene. Bueno, vamos a esperar, yo creo que nos van a dar la razón y que vamos a lograr conservar nuestro nombre, pero sí estamos en una incertidumbre porque ahorita, por ejemplo, no hemos podido hacer una propaganda masiva para dar a conocer nuestro lema, porque ni siquiera sabemos si así nos vamos a llamar cuando estamos a 10 meses de la elección, ¿verdad? Ahora, y en una contradicción muy grande, Sergio y Lupita, porque hace 18 meses, cuando nosotros hicimos nuestra solicitud, presentamos este nombre, presentamos este emblema, presentamos estos colores, y se nos autorizó para trabajar. 18 meses después nos dicen, fíjate que lo que te autoricé en aquel tiempo, pues yo creo que no lo hice bien, así que mejor cámbiate de nombre. Pues sí, sí es un absurdo, me parece, y nos ponen una terrible inequidad frente a los demás partidos políticos.
0: Dices que en unos días más debe fallar el Tribunal Electoral, pero a ver, si falla, van a tener ustedes 2 o 3 días para hacer el cambio, ¿no?
6: Sí, sí, sí. Precisamente el día de ayer en el Comité Nacional comenzamos a revisar opciones.
0: Sí, ya hay porque están buscando ya un plan B.
6: Sí, pues no nos queda de otra. No nos quedará de otra, digo, si el tribunal resuelve, pues tendremos que cambiarnos el nombre y el emblema y el color, aunque por absurdo que parezca. Entonces el día de ayer ya se nos presentó una comisión que nombramos, ya con la autorización de nuestro Consejo Nacional, pues 2 o 3 alternativas que tendríamos que tomar. Yo espero que no tengamos que hacer emergencia, pero pues hay que estar preparados, Sergio, Lupita, para cualquier arbitrariedad. Es un poco, yo digo, es como si una pareja lleva a registrar a su hijo, a su hija, y le dice, oigan, yo quiero que le ponga María, y el juez te dice, no, yo usted póngale Juana, pero ¿y usted por qué me dice cómo le voy a poner a mi hija? Pues es una decisión de nosotros que no afecta a ningún otro partido. Es como si al PRI le quisieran quitar los colores de la bandera, o a Morena porque tiene una referencia religiosa, cosa que está prohibida en la ley, por llamarse Morena, le pidiéramos ahora que cambiara su nombre. Quitarnos Somos México y nuestro color rosa es una arbitrariedad muy grande, Sergio, pero pues, ya no tenemos de qué sorprendernos, todas las cosas pasan en este país.
1: Oye, esto entonces es contrario a las leyes electorales, esto que se les está señalando.
6: A mí me parece que sí, incluso el propio tribunal ya resolvió hace más de un año que teníamos derecho de llamarnos Somos México y de usar el color rosa. Ese cambio de criterio que votaron por unanimidad, pues sería muy extraño que un año después, también el tribunal, ya no solo el INE, que nos había autorizado a usar ese nombre y ese color, ahora nos pide que lo cambiemos, y el tribunal, cuando conoció del caso, también nos dio la razón y ahora volviera a cambiar. Eso no se entendería más que una consigna política obedecida por las autoridades electorales del gobierno de la República.
1: Muy bien, pues estaremos atentos entonces. Guadalupe Acosta Naranjo, muchas gracias como siempre, buenos días.
6: Muchas gracias a ustedes dos, es un gusto saludarlos.
1: Igualmente, presidente de Somos México. Bueno, todavía, ¿no? De Somos México.
0: Sí, pues vamos a ver si en este momento la determinación del INE es que cambien de nombre, que cambien de emblema, que cambien de color. Pero pues esto lo tiene que definir el Tribunal Electoral. Vamos a ver qué pasa. Se muestra muy confiado Guadalupe Acosta Naranjo de que el tribunal le va a dar la razón, pero pues la verdad es que no sabemos. Bueno, pues ayer falleció a los 72 años un poeta, ensayista, narrador realmente excepcional, miembro del Colegio Nacional. Vicente Quirarte tenía 72 años. Según señala el Colegio Nacional, su partida deja un legado monumental en las letras mexicanas e iberoamericanas. Sus restos van a ser velados en una funeraria en el sur de la Ciudad de México. Dice el Colegio Nacional, dijo ayer que con la más profunda tristeza comunicamos el fallecimiento de Vicente Quirarte, insigne miembro del Colegio Nacional y uno de los más destacados poetas, ensayistas, narradores y dramaturgos que ha dado México. Vicente Quirarte se distinguió a lo largo de su fructífera carrera profesional, no solo como literato, sino como un comprometido profesor y funcionario de nuestra máxima casa de estudios. Vicente Quirarte fue reconocido tanto en el país que lo vio nacer como en las instituciones más ilustres del extranjero. Su muerte deja un lugar irreemplazable, pero estamos seguros de que su obra y su recuerdo estará entre nosotros. Descanse en paz. Tuve pues la oportunidad de conocerlo, me parece que desde los años 70 u 80, cuando yo trabajaba en la Enciclopedia Británica, en que le pedí algunas colaboraciones, y realmente era un tipazo, era un tipo culto, escribía muy bien. ¿Qué puedo decir de Vicente Quirarte, excepto de que siempre demostró bonomía, de que demostró además un conocimiento enciclopédico, como decía en la mañana, sobre casi cualquier tema?
1: Oye, y bueno, pues descanse en paz. Y vamos a otros temas. La Comisión de Atención de Grupos Vulnerables de la Cámara de Diputados se pronunció en contra de la discriminación y burla contra los adultos mayores. Y Jorge Almaquio, nos tienes los detalles. ¿Qué tal? Muy buenos días.
4: Así es, Sergio Lupita, amigos, la Comisión de Atención de Grupos Vulnerables de la Cámara de Diputados se pronunció por rechazar enérgicamente cualquier acto de discriminación en contra de las personas adultas mayores, como la que significaron dos diputadas locales de Morena en Puebla. Al inaugurar el primer parlamento para personas adultas mayores, Silvia Patricia Jiménez Delgado, secretaria de dicha comisión, afirmó que en ningún parlamento se deben emitir comentarios despectivos y burlas, por el contrario, se tiene que dignificar y empoderar a las personas pertenecientes a este sector de la población.
7: Si bien las legisladoras locales de Morena en el estado de Puebla, Nayeli Salvatori y Elvia Graciela Palomares, han pedido disculpas e incluso fueron sancionadas por su partido, este es un ejemplo de lo que no debe suceder. La discriminación no es opcional, es un principio que debe ser respetado por todas las autoridades. Dignificar y empoderar a los adultos mayores es una deuda. Por eso
0: ahí está la posición de la Comisión de Atención de Grupos Vulnerables de la Cámara de Diputados.
1: Estoy de acuerdo, ¿eh? Sí. En contra de la discriminación.
0: Sí.
1: Tenemos que hacer una pausa, ¿verdad?
0: Vámonos a una pausa, regresamos en unos momentos más. Nuestro número de WhatsApp es el 55-2010-9647. Repito, 55-2010-9647. Nos puede dar también seguimiento directamente a nuestro programa en la cuenta de X, @ Sergio y Lupita. Vamos a una pausa. Estamos escuchando a Dire Straits. Regresamos en unos momentos más.

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1: Se reporta un percance por carretera Chapala de Periférico hacia Lázaro Cárdenas. Circulen con precaución. Hay tráfico lento sobre Lázaro Cárdenas desde Francisco Silva Romero, pasando por el Álamo, 8 de Julio, Mariano Otero, y se reporta un accidente antes de Cristóbal Colón. También se reporta tráfico lento por Lázaro Cárdenas de López Mateos hacia Los Cubos. El tráfico continúa en López Mateos Sur desde Lomas de San Agustín, pasando por Santa Anita, El Palomar, Bugambilias y hasta Las Fuentes. Hay tráfico pesado sobre Avenida Patria de Sebastián Bach hacia Pablo Neruda. Tráfico lento sobre Avenida Vallarta, Niño Obrero, hacia la Calzada Central, velocidad promedio 13 kilómetros por hora. Tráfico lento en Federalismo de Angulo hasta Avenida La Paz, velocidad promedio 12 kilómetros por hora. 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
6: De acuerdo con la Secretaría de Salud, el Sjögren es una enfermedad que ocasiona que el sistema inmunológico ataque las glándulas que producen humedad, como saliva o lágrimas. La enfermedad del Sjögren es un padecimiento del que poco se habla, avanza en silencio y comienza con señales que parecen comunes, por lo que los pacientes recorren un largo camino antes de recibir un diagnóstico oportuno. En algunos pacientes, empieza con un repentino enrojecimiento y resequedad en uno de los ojos, inflamación y pérdida momentánea de la visión. Lo que parece un problema oftalmológico termina convirtiéndose en un largo recorrido por consultorios médicos y diagnósticos incompletos. Entre los síntomas que también aparecen está el de la piel seca, cansancio extremo, ausencia de saliva y la posterior pérdida del gusto y del olfato. El especialista que atiende este padecimiento es el reumatólogo, que hace que el paciente controle y sobrelleve de mejor manera los síntomas del padecimiento. La Secretaría de Salud indica que el Sjögren es una enfermedad autoinmune de evolución crónica que ocurre cuando el sistema inmunológico ataca principalmente las glándulas encargadas de producir lágrimas y saliva, lo que genera una disminución en la lubricación de ojos y boca. Aunque puede aparecer a cualquier edad, se observa con mayor frecuencia en personas de entre 40 y 60 años, con una mayor incidencia en mujeres, por lo que es importante mantenerse atentos a cualquier cambio en salud y acudir de manera periódica a revisiones médicas.
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3: Son las 9:09 de la mañana con un minuto. En varias ocasiones hemos conversado con quien ahora ya no está en ese cargo, con el fiscal de Michoacán, Carlos Torres Piña, y hemos platicado pues sobre temas muy importantes, porque a Michoacán le ha tocado vivir momentos complicados en materia de seguridad, pero ahora viene a nuestra cabina y con otra cachucha, viene como aspirante a ser coordinador de Morena allá en el estado de Michoacán, coordinador de defensa de la 4T. Carlos Torres Piña, gracias por estar con nosotros. Las encuestas que he visto, pues te favorecen, incluida la del Heraldo. ¿Cómo te sientes? Porque es otra, sé que tienes una trayectoria política, pero es otra responsabilidad completamente distinta.
4: Sí, Sergio, muchas gracias. Buenos días, Lupita, buenos días.
5: Bienvenido,
4: saludo,
5: ¿cómo estás?
4: A ustedes y a su amable auditorio. La verdad es que hemos decidido participar en este proceso, ya llevamos prácticamente 6 semanas. Y las evaluaciones que se nos han hecho por empresas diversas que hacen estos estudios demoscópicos cara a cara o telefónicas nos han venido favoreciendo poco a poco en un crecimiento constante de menos a más. Y la verdad es que pues contentos, pero también con mucha responsabilidad por lo que conlleva tener estas etapas que estamos ahorita enfrentando. Yo he estado recorriendo todo el territorio michoacano, hemos visitado casi 50 municipios. Hemos hecho asambleas en cada uno de ellos, pero también aprovecho para tener reuniones con los sectores, escuchar a todas las opiniones diversas que tiene nuestra entidad, de los que puedan simpatizar o no con el movimiento, porque tener una perspectiva un poco más amplia y que los diagnósticos podamos actualizar siempre va a ser fundamental para tomar mejores decisiones. Y la verdad es que las encuestas pues nos han favorecido poco a poco. Hay que seguir trabajando, no bajar la guardia. Y la verdad es que dentro de este periodo, pues en lo personal siempre nos ha gustado recorrer la entidad en las diferentes responsabilidades que he tenido como secretario de gobierno, como legislador federal en 2 ocasiones. Solo ahora mi paso por fiscalía sí me limitaba un poco a recorrer el estado.
3: Imagínate. Fue una responsabilidad muy dura, ¿no?
4: Fue una etapa muy compleja. La verdad es que yo llegué el 27 de julio del año pasado con la idea de no integrar una nueva ley, integrar el plan de persecución del delito para los próximos 9 años. Lo hicimos, se logró, pero nos tocaron eventos bien complejos, sí. Eventos muy relevantes que pues ahora sí que nos tocó agarrar el toro por los cuernos, se dice, para tratar de ir resolviendo y esclareciendo los mismos.
5: Nos tocó platicar contigo muchas ocasiones, ¿no? Ahí en la fiscalía por estos casos que mencionas. Carlos, hubo una reunión apenas con la dirigencia de Morena. ¿Cómo les fue? ¿Qué les dijeron? Se van a dar a conocer los resultados, tengo entendido, ya a finales de este mes. ¿Cómo te sientes? Y bueno, pues se habla de esta ya encuesta que va a definir, ¿no? Pero no solo la encuesta.
4: Así es, tuvimos una reunión hace 12 días que nos invitaron aquí las dirigencias, tanto Ariadna Montiel como la encargada de la Comisión de Elecciones, Citlali. Estuvimos 7 aspirantes, donde se nos insistió mucho en hacer los recorridos en territorio, casa por casa, informar de los avances y logros de la Cuarta Transformación. Pero también nos pidieron ahí que evitáramos caer en fricciones y desgastes internos, que nada ayuda. Y la verdad es que al final ocupamos salir fortalecidos todos.
5: Oye, ¿cómo andan los ánimos?
4: Ahorita están tranquilos. Bien, la verdad es que a nuestros compañeros y compañeras, al final, como yo les digo, vamos a seguir siendo compañeros, entonces tenemos que seguir trabajando en unidad y en coordinación. Y también se nos indicó que se estarían haciendo las encuestas de filtro, donde solamente quedarían 6 de todos los aspirantes participantes, y que a finales de mes se haría la encuesta definitiva, donde saldría el de mayor competitividad.
3: Hemos visto el surgimiento allá, sobre todo en Uruapan, tras el asesinato de Carlos Manso, que te tocó investigar, un personaje pues que no participaba en política, pero que es Grecia Quirós. ¿Qué opinas de ella? ¿Qué opinas de lo que se ve como decisión del Congreso de Michoacán para cerrarle las puertas?
4: Pues yo creo que lo que ella ha manifestado en sus últimas asambleas, porque ha hecho también asambleas al interior del Estado, es que pretende participar. Uh-huh. Al meterse ya al plano político, pues empiezan diferentes opiniones, más allá de la solidaridad que puede haber hacia ella por ser víctima indirecta de este hecho lamentable del 1 de noviembre. Final. Así es, no deja ser la viuda, sus hijos. Y dentro de este planteamiento que ella genera de participar desde la vía independiente, pues yo creo que se respeta. No sé si al final vaya a decidir participar por un partido político, que
3: están coqueteando,
4: ella
3: sabemos.
4: Ha manifestado muchas veces que no le interesaría. Uh-huh. Y han habido ofrecimientos hacia ella. Vamos a ver qué pasa de aquí a diciembre, cuando es que inicia el proceso para los independientes, ir juntando lo que son las firmas, los avales y los respaldos que deben de cumplir para ser aspirantes, en este caso, a la gobernatura.
5: ¿Qué piensas de estos señalamientos de actos anticipados de campaña?
4: Pues ahora el proceso electoral inicia el 1 de septiembre o la primera semana de septiembre, lo establece la propia ley electoral. A partir de que inicia este proceso se regula más la difusión, las actividades políticas que pueda haber por parte de los actores de los diferentes partidos. Ahorita está en una especie, en nuestro caso, de una consulta que tiene que ver para coordinar los comités en defensa de la transformación y en defensa de la soberanía, que es el mecanismo de la representatividad política partidaria que se genera. Dentro de esta dinámica ahora decidió participar el PT y el Verde, a diferencia de otros momentos que era por separado, en esta ocasión decidieron hacerlo juntos. Creo que es un buen mensaje que desde ahorita se diga que van juntos, pero la regulación más precisa inicia con el arranque del proceso electoral, que sería la primera semana de septiembre.
3: Si alguien conoce el problema de la inseguridad en Michoacán, eres tú. Te ha tocado ser fiscal, has sido secretario de gobierno. ¿Qué tendría que hacer un gobierno en Michoacán para pues tratar de resolver el problema de la inseguridad, el cobro de piso a los agricultores, a los aguacateros, a los limoneros? Son temas que duelen mucho allá en el Estado.
4: Sí, Sergio, lo que nosotros hemos visualizado, sobre todo en el periodo que yo estuve en Fiscalía, es importante tres aspectos. Uno, la coordinación con los tres órdenes de gobierno. Eso es fundamental, porque ocupas el respaldo y el apoyo de nuestras fuerzas federales para hacer frente a ciertas problemáticas. La segunda es que haya confianza entre las autoridades, que haya transparencia. Cuando nosotros llegamos a la fiscalía no nos tomaban mucho en cuenta las autoridades federales, como que había un poco de desconfianza en los operativos porque probablemente se filtraba la información o no había avances. Y lo fuimos recuperando poco a poco, al grado de que en este momento, cuando estuve al frente de la fiscalía, hubo 9 detenciones de generadores de violencia relevantes, que eran jefes de plaza de diferentes zonas de Michoacán, y creo que eso se empezó a recuperar la confianza, que es fundamental. Y el tercero, que como instituciones seguido estemos sacudiendo hacia el interior las dinámicas y los perfiles de quienes están al frente de ciertas áreas. Es importante la certificación, capacitación, acreditación, pero sobre todo los exámenes de control y confianza, para que la cercanía y la confianza, sobre todo con las autoridades, se mantenga. Y tanto los operativos, pero sobre todo el trabajo que tiene que ver con la investigación, con el tema de inteligencia, es fundamental. Y lo viví, la verdad es que me tocó vivirlo con Marina, con Serena, para los operativos que se hicieron, sobre todo cuando se detuvo al Botox, que fue el agresor material intelectual de Bernardo Bravo, el limonero.
5: Limonero.
4: Así es.
5: Uh-huh.
4: La verdad es que me apoyaron mucho. Sí. El secretario Omar García Harfuch nos apoyó, nos mandó personal de acá, María nos ayudó con plataformas. Nosotros en Fiscalía no teníamos ninguna tecnología actualizada. Ahora se compraron varios aparatos importantes que van a ayudar en la investigación, a que las pruebas en las carpetas estén sólidas en cuanto a pruebas técnicas y científicas. Uh-huh. Y creo que este proceso puede ayudar mucho a recuperar la confianza de la gente cuando se dan resultados contundentes. Les menciono, son 8 o 9 detenciones relevantes de generadores de violencia de varias regiones que no se tenían en 12 años. Uno de ellos es Bernardo Bravo.
5: Sí.
4: Recientemente el que se hizo en Los Reyes, ahí en Morelia había un personaje que como traía amenazado y asoleado las zonas, sobre todo con el tema de extorsión, mencionado como el Sierra 1, sí, que se detuvo a él y se desarticuló parte de su banda. Entonces, si tú le entras con ese acompañamiento y bajo esa lógica, puedes tener resultados poco a poco. El homicidio doloso se disminuyó considerablemente, aunque la percepción de la gente sigue siendo la misma. Ese es un tema que se tiene que trabajar coordinadamente con las diferentes áreas y, por supuesto, con las diferentes autoridades involucradas en el tema.
5: Quisiera preguntarte también, ya que estamos hablando de temas de seguridad, Morena ha anunciado estos filtros para sus candidatos para evitar que haya vínculos con la delincuencia. ¿Cómo ves esto ahora? No nada más es la encuesta, también hay otros procesos que se tienen que evaluar.
4: Yo creo que son importantes para todos los partidos. Nadie queda excepto de una situación o una característica de estas dinámicas que luego se suscitan. Lo importante va a ser esta comisión que va a integrar el INE, que validará los perfiles que en su momento cada partido lleve, y que el INE estará en coordinación con el CNI, con Serena, Marina, con las diferentes instituciones de seguridad, para verificar y revisar el expediente que pueda tener cada perfil. Yo creo que ese es el principal. Claro, cada partido podrá hacer sus filtros previos, y yo creo que es importante y es necesario, y creo que más en los temas municipales, porque los temas municipales siempre siguen siendo el eslabón más delgado, o cooperan, o los obligan, o en muchas ocasiones también a veces hasta por gusto. Entonces es un tema donde más se tiene que focalizar la atención de esta revisión. Claro, las demás, diputaciones federales, locales, por supuesto, gobernaturas, pero más el tema municipal es donde debe haber más una revisión.
5: Muy bien.
3: Carlos Torres Piña, aspirante a ser coordinador de la 4T en el estado de Michoacán, gracias por conversar con
4: Sergio,
3: nosotros.
4: Sergio, muchas gracias, Lupita, de verdad, muchas gracias, gracias por la oportunidad de estar aquí con su auditorio.
5: Gracias, muy buenos días. Bueno, nosotros vamos a otros temas. La presidenta de la mesa directiva del Senado, Laura Itzel Castillo, se encuentra hospitalizada. Vamos con Misael Zavala, que nos tiene todos los detalles. Misael, ¿qué tal?
6: ¿Qué tal, Sergio? Lupita, los saludo también al auditorio, pues les comento que la presidenta de la mesa directiva del Senado, Laura Itzel Castillo, sufrió una fractura de tobillo y se encuentra hospitalizada. A través de sus redes sociales, la senadora por Morena informó sobre el accidente que sufrió el día de ayer. Indicó que sufrió una fractura de tobillo y estará hospitalizada por los próximos días. La senadora Laura Itzel Castillo detalló que en coordinación con su equipo de trabajo, continúa atendiendo la agenda legislativa. La legisladora morenista tenía diversas actividades en su agenda, pero a raíz de esta fractura tuvo que suspenderlas. Una de estas actividades fue la presentación del libro Origen y Palabra en Tribuna, Voces Indígenas en la Cámara de Senadoras y Senadores, al que invitaron la presidenta de la mesa directiva, Laura Itzel, y la de Comisión de Pueblos Indígenas y Afromexicanos, Edith López Hernández. Este evento se realizó en la antigua casona de Jicotencatl, en el Centro Histórico de la Ciudad de México. Sin embargo, la senadora Laura Itzel Castillo no pudo acudir debido a su hospitalización. Sergio, Lupita, hasta aquí la información.
5: Misael, muchas gracias, hasta luego.
3: Son las 9:14 a.m.
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0: que México hiciera historia el pasado 8 de agosto al alcanzar 407 medallas en los Juegos Centroamericanos y del Caribe Santo Domingo 2026, Rommel Pacheco, el director de la CONADE, informó que los atletas y entrenadores mexicanos recibirán estímulos económicos por cada medalla en los Juegos Centroamericanos.
1: La delegación mexicana regresó de los Juegos Centroamericanos y del Caribe con 407 medallas, 167 de oro, 125 de plata y 115 de bronce. México es tricampeón centroamericano y además esta fue la mejor participación de nuestro país en toda la historia de los Juegos, tanto en medallas de oro como en número total. Superamos por 22 medallas de oro el récord anterior y por 23 medallas la mejor marca histórica total. Pero hay algo que me parece todavía más importante esta mañana. Esto no fue producto de la casualidad. Detrás de cada una de estas medallas hubo meses, años de entrenamiento, sacrificios, lesiones, levantarse muy temprano, competencias, derrotas, triunfos, que a pesar de ello decidieron levantarse una y otra vez cada uno de los atletas.
2: La sección 22 de la Coordinadora Nacional de Trabajadores de la Educación, la CENTE, presentó su calendario escolar alternativo para el ciclo 2026-2027 en Oaxaca. La fecha de inicio es el 24 de agosto, 7 días antes del calendario oficial de la SEP, y va a terminar el curso el 7 de julio del año que viene. ¿Quién manda en la SEP? La SEP, no, la CENTE.

0: no te pongas nervioso, mi querido Sergio.
1: Es que esa trae recuerdos.
0: Ay, ay, ay, pues Cristiano Ronaldo y Georgina Rodríguez se casaron en Portugal, así lo confirmaron. Cristiano Ronaldo y Georgina se casaron en una ceremonia civil en Cascais, en Portugal. Después, ya sabes, se dio a conocer ahí una foto muy bonita donde nada más estaban las manos, todo mundo empezó a ver, ¿no? Ahí una fotografía, estaban las manos una sobre otra con sus respectivos anillos, sus alianzas, y Cristiano Ronaldo de 41 y Georgina Rodríguez de 32 ya son marido y mujer, según confirmó en un comunicado de prensa oficial la pareja.
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0: Bueno, ya llegó la micro. ¿Nos subimos, Sergio?
1: Nos subimos.
0: Súbete
1: claro
0: tú
1: que
0: primero.
1: Sí. Ay,
0: Para que vayas abriendo cancha.
1: Bueno, a ver, con permiso.
0: Sí. Ya. Ahí voy atrás. Si alcanzamos asiento, mi querido Julio Romero.
3: ¿Cómo están? Sí les voy a molestar con su pasaje, por favor, son
0: bueno,
3: dos.
0: Bueno, pásalo, por favor. ¿Lo puede pasar, por
3: son
0: favor?
3: Son dos de adulto. ¿Cómo estás, mi querida Lupita, Sergio, amigos del auditorio? Qué placer saludarles.
1: Niño,
3: De todas maneras, niños sentados en las piernas aún pagan pasaje. Porque si no nos sale, no, bueno.
0: No le digas a Sergio que niños sentados en las piernas.
3: Hay que, ¿cómo se llama?
1: Las piernas de Lupita.
3: hay que sacar para las llantas, la verificación, la revista.
0: Uy,
3: hay que, pues así traen al transporte público. Oigan, agregar a esto de la boda de Cristiano Ronaldo, ¿sí?, y Georgina Rodríguez, solamente estuvieron presentes sus 5 hijos. Solamente. Y
0: no, pues eran multitud, ¿no? 5,
3: sí, bueno,
0: niños.
3: Es que ¿sabes qué pasó? Que corrió el rumor de que ya se iban a casar y mucha gente corrió a la Catedral de Lisboa, ¿no? Y pues no, fue por nada más por lo civil, estuvieron presentes ahí sus 5 hijos. Y qué revuelo, qué revuelo causó esta foto ahí con las manos entrelazadas una sobre otra. Y ya con los anillos, entonces pues ya llevaban 10 años ya de relación, ¿no? Ya 10 años de relación y pues ya dieron el...
1: Le dijeron a Cristiano, ¿te casas o...?
3: Esperamos que hayan tenido que casar por amor y no por obligación, ¿no? Pero bueno, en fin, ese es el asunto. Oigan, pues vámonos con la Leagues Cup, este torneo que pues sepulta momentáneamente a equipos mexicanos, equipos que no clasificaron, equipos que pues solamente fueron a dar pena. Uno de ellos, los Pumas de la universidad, que el día de ayer pues perdieron 3-2 en penaltis ante el Columbus Crew, los 90 minutos reglamentarios.

0: Terminaron empatados a uno, pero desde los 11 pasos Pumas perdió 3-2. Los universitarios solamente sacaron un punto de esta competencia y peor aún, perdieron a su nuevo refuerzo, el mediocampista Sebastián Córdoba, para el resto de la temporada. Se confirmó la ruptura del ligamento cruzado de la rodilla izquierda, por lo que en los próximos días será operado. Y en el duelo del día de ayer, el atacante Álvaro Angulo también salió lesionado. Esteban Solari, técnico de Pumas, lamentó estas lesiones claves.
1: Son torneos estos que el desgaste te lleva a tener este tipo de cosas y la verdad que es lamentable. También Álvaro tuvo una pequeña torcedura de rodilla. Son torneos que el cansancio y el desgaste te va llevando a eso y lamentablemente nos tocó. Por más que manejamos bien el tema de los esfuerzos, de los cambios, pero así todo, bueno, la pagamos con Seba y esperemos que no sea nada lo de Álvaro.
0: Bueno, Pumas viene ya de regreso y el domingo estarán jugando contra el Querétaro ya en la liga local. El Atlas, perdidos por 1 ante el Cincinnati. Minnesota, 3-1 sobre los Potros de Hielo del Atlante. En este duelo fue expulsado el técnico de los Potros, Miguel Herrera, por insultos al árbitro.
2: Qué raro.
0: Y fue suspendido 2 duelos. Sí, ya ves que se pone loco el técnico en este momento del Atlante, Miguel Herrera. Pues ya hay muchas quejas. La verdad es que sí, los arbitrajes no es que sean favorables, pero no son de repente parejos, no son constantes. Y pues el día de ayer se molestó mucho Miguel Herrera. El auxiliar del Atlante, Álvaro Galindo, confirmó que en su regreso a Primera División los Potros se llevan un buen aprendizaje de esta Lixco.
3: Calidad la hay. Estamos en esa construcción del equipo donde, pues claro, vamos a tener algunos altibajos y bueno, creo que ahora los tuvimos, pero...

0: Atlante, que está de regreso en primera división. Pachuca 1-0 sobre Charlotte, demasiado tarde. Y esto sí es de llamar la atención. Tigres empató 1 con el Whitecaps. Y a pesar de que ganó en penalti 5-4, quedó eliminado. Tigres jugó en el Estadio Universitario. Fue uno de los 4 juegos que se disputaron en territorio nacional. Fue expulsado Diego Lainez. El portero Nahuel Guzmán enloqueció terriblemente. En fin, una verdadera desgracia lo que sucedió ayer en el estadio de Tigres. Insisto, tenían todo para calificar, además de estar en casa, y solamente empataron a 1 con el Whitecaps en los 90 reglamentarios. Queda eliminado el conjunto de Tigres, que por cierto sigue buscando técnico. El Real Salt Lake goleó 3-0 al Juárez. Bueno, para el día de hoy, San Luis contra Orlando y León contra el Inter de Miami. Estos duelos arrancarán a las 5:30 de la tarde. Para las 6:10, Monterrey contra el Nashville, y para las 8, Toluca frente a Dallas. Así las cosas con esta Leagues Cup. Este duelo del Toluca, por cierto, es en el estadio Nemesio 10. Repito, solamente 4 juegos se disputaron o se van a disputar aquí en territorio nacional. Actividad en los playoffs en el béisbol de la Liga Mexicana. El día de ayer, los Diablos Rojos del México vencieron 3-1 a los Guerreros de Oaxaca y en el estadio Yuba, y toman ventaja de 2-1. Los Bravos de León en extra inning se impusieron 10-7 a los Olmecas de Tabasco. Esteban el Pony Quiroz conectó cuadrangular en la 10ª entrada, dejó tendidos en el terreno los Olmecas, y los Bravos tienen ventaja de 2-1. Los Toros de Tijuana 9-3 sobre Algodoneros, y Durango blanqueó 7-0 a los Acereros de Monclova. Toros y Durango tienen ventaja de 2-1. En Grandes Ligas ganaron nuestros Cachorros de Chicago.
1: Porque ayer no jugaron.
0: Sí, exacto. Los Cachorros 8-6 sobre los Nacionales de Washington. Así las cosas. Hay que estar muy al pendiente de nuestros Cachorros en el cierre de la temporada en las Grandes Ligas. Sergio Lupita, amigos del auditorio, la información deportiva.
2: Vamos a hacer una pausa y regresamos con Julio.

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1: Se reporta un percance en el cruce de calle Virgen y Avenida La Calma con dirección hacia López Mateos, lo que está complicando la circulación. Hay tráfico pesado por López Mateos Sur, desde Lomas de San Agustín, pasando por Santa Anita, El Palomar, Bugambilias y hasta Las Fuentes. Se reporta tráfico lento sobre Avenida Vallarta de Periférico hacia Avenida Patria. Choque por Periférico Poniente, casi esquina con Avenida Guadalupe en dirección hacia Avenida Vallarta. Esto también está complicando la circulación. Hay tráfico pesado por Lázaro Cárdenas desde el Álamo hasta Mariano Otero. También se registra un accidente en la incorporación de carriles centrales de Lázaro Cárdenas antes de Gobernador Curiel a la altura del Parque Liberación. Esto está generando carga vehicular pesada. 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
2: Para las mujeres. Esta línea, como ya lo dijiste, cumple 4 años, fue pues abierta en 2022, y algo muy importante es que esta línea es operada por el C5.
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2: Ya nos dio el cambio, pero dice que le faltaba información, que no le damos tiempo. Ya sabes cómo se queja el chofer de la micro. Bueno,
3: es que también pagan con billete grande, jóvenes. Entonces tenemos que mandar al chofer, al chacharpo, a cambiarlo. Allá rápido con un taxista. Ándale, al de los tacos, el de los tacos. Ahorita sí ya tiene cambio. Oigan, estábamos con el béisbol de las grandes ligas, ¿no? Con el triunfo de los Cachorros de Chicago, 8-6 sobre los Nacionales. Ya solamente hay 4 juegos de diferencia entre los Cerveceros de Milwaukee y nuestros Cachorros de Chicago en la división central.
2: ¿Es como resultados? ¿Cómo es convenenciero?
3: Sí, no.
4: Acomodatísimo.
3: No, son mis cachorros de toda la vida. Oigan, Alejandro Kirk, el catcher mexicano, se fue de 3-1 con los Azulejos de Toronto, que ganaron perdieron su partido. Los Dodgers impusieron 5-4 a los Reales de Kansas City. Y pues ahí ya estamos en la recta final. Los padres de San Diego nos hicieron el favor. 11-2 apalearon a estos Cerveceros. Las Mantarrayas de Tampa Bay 12-4 sobre los Atléticos. Los Rockies de Colorado 3-2 sobre los Diamondbacks de Arizona. Así las cosas con el béisbol de las grandes ligas. Y en el tradicional martes de café se presentó la mega clase de boxeo que se llevará a cabo el próximo 16 de agosto en los 32 estados del país y con la participación aproximada de 55,000 personas. En el acto estuvieron presentes Rommel Pacheco, director general de la CONADE, y Mauricio Sulaimán, presidente del CMB. Por cierto, este evento en la Cámara de Diputados en San Lázaro. Ahí mismo se reconoció al mexiquense William el Camarón Cepeda, que el pasado fin de semana recuperó para México el cetro de los pesos ligeros al vencer al estadounidense Lamont Roach, y se recordó al legendario Salvador Sánchez a 44 años de su fallecimiento. Mauricio Sulaimán fue tajante al asegurar que nuestro país está muy bien representado en esta disciplina.
5: México siempre ha sido un referente a nivel mundial. Siempre vamos a ser un país con campeones mundiales. Llegó el Camarón Cepeda ahora con este resultado a refrescar de manera muy importante la posición del boxeo mexicano a nivel mundial, al alto nivel.
3: Sin lugar a dudas, el boxeo, uno de los deportes más exitosos en nuestro país. Así es que ya 44 años del fallecimiento de Sal Sánchez en un accidente automovilístico, era muy joven. Bueno,
4: sí, qué impresión, ¿verdad? Esa noticia fue muy impactante en su momento.
3: Pero totalmente, totalmente.
4: Una joven promesa.
3: De Santiago Tiantistenco, sí. Para el mundo, había derrotado a Wilfrido Gómez, el verdugo de los mexicanos, este puertorriqueño. En fin, todavía se le sigue recordando a Salvador Sánchez. Bueno, también el día de hoy, actividad en el Masters de Tenis de Montreal, semifinales femeniles, el día de hoy a las 5 de la tarde, la ucraniana Elines Vitolina estará enfrentando a la polaca Iga Świątek, Coco Gauff, la estadounidense, contra Yelena Rybakina al terminar este compromiso. En varones, Roger Hodal, el español, estará enfrentando a Brandon Nakashima, el estadounidense, primera semifinal de esta categoría a sus 19 años. Hodal, y leía este dato, sí, es el primer jugador de la generación del 2006 que avanza a una semifinal en un Masters 1000, y lo hizo Hodar el día de hoy. Bueno, estará jugando contra Brandon Nakashima.
2: Sí, vamos a ver, Nakashima es muy duro, de repente es muy, o sea, no es que sea genial, pero es muy consistente, es muy difícil derrotarlo porque...
3: Yo lo he visto poco, la verdad es que lo he visto poco.
2: Lo vi en Acapulco, en el abierto
3: de
2: Acapulco.
3: Pero bueno, semifinales de un Masters. Sí. Por cierto, se nos quedó en el tintero que el número uno del mundo, Jannik Sinner, sí, causó baja de Cincinnati.
2: Así está.
3: Causó baja de Cincinnati, sí, y Alcaraz, que se sigue, sí, recuperando, esperan estar hasta Estados Unidos, ¿no?
2: Vamos a ver si llegan al US Open, ojalá, pero van a llegar sin... sin haber
3: sin
2: jugado.
3: Ritmo. Sí, sí, sin ritmo y saliendo de lesiones, ¿no? Bueno, y se acaba de dar a conocer hace, bueno, esta mañana, que los Lakers de Los Ángeles, del básquetbol de la NBA, están siendo vendidos al empresario estadounidense Josh Koshner y Bob Iger. Precio récord, $12,000 millones. $12,000 millones es el costo de estos Lakers de Los Ángeles. Koshner e Iger estuvieron involucrados en el proceso de expansión en Las Vegas, pero pues han dado un giro sorprendente. Hay una oferta bastante agresiva para comprar a estos Lakers, que actualmente le pertenecen a Mark Walter. Pues $12,000 millones lo que se el precio en lo que se estarían vendiendo los Lakers de Los Ángeles. Así las cosas, sí, pues junto con los Vaqueros de Dallas, los Lakers, los Yankees, los Dodgers, el Manchester United, el Real Madrid, el Barcelona, pues son de las franquicias más poderosas en el mundo. Y ahora los Lakers pues han sido vendidos en $12,000 millones. Sergio, Lupita, amigos del auditorio, ahora sí, la información deportiva este miércoles. Que tengan todos un extraordinario día. Yo voy a la cabina a recibir tabla por no acatar las instrucciones.
4: Uy.
2: Bueno, pues, muy bien.
4: Lo van a sacar de circulación.
3: Me van a suspender dos vueltas, caray.
2: Híjole. Bueno, bueno, son las nueve de la mañana con 36 minutos. A propósito, Julio, digo, no es propiamente, bueno, tiene algo que ver con deportes, pero el grupo Leyendas Obelis de allá de Tijuana, es este equipo infantil que estaba en Colombia, que los agarró el sismo, están llegando a destinos distintos desde Colombia. 18 llegaron a Cancún, 9 llegaron a la Ciudad de México, 8 llegaron a Monterrey. Dicen en una, pues, en un texto que nos han hecho llegar, que la única ayuda que han recibido es por parte de los ciudadanos, familiares, amigos y personas cercanas, quienes con su granito de arena les permitieron alquilar un lugar en el cual quedamos, en el cual se quedaron en Bogotá. También Marta Santana, 20,000 de parte de la gobernadora Marina del Pilar para desayunos, cenas y traslados dentro de Bogotá. Ramón Vázquez Valadez y la Embajada de México en Colombia, quienes aportaron para nuestra estancia en las conexiones que tenemos. Por parte de la Embajada en Colombia, nos aportaron $892 y el secretario de Gobierno de Tijuana, $5,000. Dicen, ahorita nos encontramos exhaustos por toda esta situación, solo queremos mantenerlos informados de esta manera. Hemos pedido una entrevista, sí, pero se ve que
4: no se pudo concretar, sí, y nos están mandando esta información. Oye, pues qué bueno que ya regresaron, ¿no?
2: Sí.
4: Es lo más importante, porque en una emergencia, pues lo que quieres es llegar a tu casa, salir de esa situación, y bueno, pues estaremos reportando lo que sigue por allá para nuestros amigos en Colombia. Y mientras tanto, hacemos un recorrido por el país. Empezamos con Federico Guevara desde Chihuahua. Federico, adelante.
6: Sergio, Lupita, una realidad en las fronteras con los Estados Unidos es que los residentes en el lado mexicano vayan a los Estados Unidos a dar a luz a sus hijos para obtener la ciudadanía por nacimiento. Pues esto ha cambiado. 94 juarenses han perdido en los últimos días su visa de turista al intentar cruzar a El Paso, Texas, aquí en Ciudad Juárez. El motivo fue haber tenido hijos en aquel país. Arturo Vázquez, un abogado de migración, confirmó que autoridades estadounidenses les quitaron la visa a 94 juarenses que tuvieron a sus hijos en El Paso, bajo el concepto del mal uso del documento migratorio. Tras las publicaciones sobre el retiro de visas, el abogado pidió que lo contactaran los afectados para hacer una lista, anotarlos en la demanda que sería presentado por la organización ACLU ante una corte federal en los Estados Unidos. En dicha demanda pedirían que un juez determine que la orden del presidente Donald Trump es inconstitucional y por ende que les otorguen nuevamente las visas a las personas que se las quitaron sin que tengan que aplicar de nuevo o sin tener que hacer otro pago extra. El número de personas sin visa podría aumentar en los próximos días, pues el número está basado solamente en aquellos que contactaron a este abogado para buscar ayuda. La realidad es que este es un tema muy complicado, ya que gran parte de los habitantes de Ciudad Juárez, por ejemplo, utilizan ese recurso para garantizarles una doble ciudadanía a sus descendientes. Hasta aquí la información. Sergio, Lupita, buenos días.
7: Lupita, les saludo con gusto desde Monterrey. Pues se le da un giro aquí a las prepas militarizadas. Esto después de que la presidenta Claudia Sheinbaum anunciara su clausura o cierre de estos centros educativos. El gobernador del estado, Samuel García, anunció la nuevo concepto, la nueva currícula de esos planteles educativos que serían pues preparatorias ciudadanas, donde el enfoque sería de inteligencia artificial, tecnología, ciencias e inglés, lo que se impartiría en estos planteles educativos, beneficiando a más de 6.000 jóvenes que actualmente cursan diferentes grados en este tipo de escuelas, que posiblemente cambiarían y dejarían de ser militarizadas. Cabe recordar que hace unos 3 semanas, 4 semanas, un mes, se graduaron los últimos alumnos de una escuela militarizada en Nuevo León. Esto fue porque aún no se anunciaba esta situación que sucedió en Tamaulipas, por lo cual sería la última generación de 1.000 estudiantes que se graduaron como preparatoria militarizada. A partir del día de hoy, cuando ya inicien las clases en el centro educativo, serán alumnos de preparatorias ciudadanas. Señor Lupita, que tengan un excelente día.
8: Muchas gracias a nuestros compañeros por darnos esta información en el recorrido por el país.
2: Bueno, y vamos a otro tema. En México, la satisfacción laboral de los jóvenes es la más baja de todas las generaciones. Bueno, pues esto me suena interesante. O sea, uno pensaría, bueno, el entusiasmo de trabajar, sí, quizás, pero los chavos no se sienten contentos en sus trabajos. Fernando Bermúdez es director de Relaciones Corporativas de Manpower Group Latinoamérica. Fernando Bermúdez, cuéntanos, ustedes hacen estudios constantes para pues saber lo que sucede en la fuerza de trabajo y pues nos dicen que los chavos no están contentos al estar trabajando. Cuéntanos.
9: Sí, buenos días, Sergio, buenos días, Lupita.
8: Buenos días, Fernando.
9: Sí, efectivamente, elaboramos un estudio que se encarga un poco de entender el nivel de satisfacción de los trabajadores en general y entender un poco los retos, las dificultades y también las expectativas, ¿no? Y uno de los indicadores que arroja el estudio tiene que ver con el nivel de satisfacción. Y sí, efectivamente, como Sergio comentabas, destaca la generación más joven, la generación Z, como la menos satisfecha, ¿no? Muestra un índice de satisfacción que varía en función del género. Cuando hablamos de mujeres, estamos hablando de un 60% de satisfacción, y en el caso de los hombres estamos hablando de un 50%, ¿no? Podríamos decir que la generación más joven está entre el 50 y 60% a nivel de satisfacción, lo cual muestra efectivamente un margen de oportunidad, ¿no? Para mejorar.
8: Oye, ¿los jóvenes qué están buscando? Porque se habla de, si hay una comparación, pues en el pasado las generaciones anteriores como que estaban más satisfechas, más contentas con lo que tenían, pero ahora, ¿qué buscan los jóvenes, además de pues el salario, además de entrar en una buena organización? ¿Qué más es lo que esperan?
9: Sí, fíjate que el tema del salario, como bien comentas, Lupita, sigue estando ahí. Es uno de los principales expectativas, un buen salario en el grupo más joven. Pero hay otros elementos que también entran en juego, como por ejemplo que las condiciones del trabajo les permita equilibrar su vida personal y profesional. Tú hablabas de diferencias entre generaciones y efectivamente otras generaciones como la generación X y ya ni hablemos de los boomers, no se preocupaban tanto por este equilibrio. Para ellos el trabajo era como una de las principales prioridades que tenían en su vida. No es el caso de la generación Z. No quiere decir que no sea importante para ellos el trabajo, pero también es muy importante el equilibrio en la vida con la vida personal. Y el otro elemento que trae en juego aquí tiene que ver también con oportunidades claras de crecimiento y desarrollo, que si bien en otras generaciones también era importante, un poco se daba por hecho, ¿no? Cuando alguien de la generación X o baby boomer conseguía un trabajo, ya daba por hecho que iba a crecer, que iba a buscar desarrollarse. Las nuevas generaciones no tienen esto, o al menos no ven esto tan claro en todas las oportunidades laborales que consiguen.
2: No lo ven claro. Ahora, estamos en un momento en el que es muy difícil conseguir trabajo. Nos dicen que las tasas de desempleo no son altas, pero lo que yo veo es que el mercado laboral no es fácil. Es muy difícil conseguir empleos. ¿No se sienten agradecidos los jóvenes de tener la oportunidad de trabajar?
9: Fíjate que yo creo que tiene que ver un poco con el contexto. No es solamente un tema generacional, que también yo creo que todos cuando estuvimos en esa etapa de vida de buscar el primer empleo nos dimos cuenta de que no era tan fácil, o que al menos el primer empleo que encontrábamos no era el empleo ideal. Sin embargo, el contexto era diferente. Hoy en día hablamos de un contexto económico complejo. Hablamos además de que en promedio, y hay estudios que lo demuestran, se tarda más en llegar a esa etapa en la vida en la que puedes estabilizarte económicamente, en la que puedes adquirir una vivienda, un coche, etcétera, etcétera. Los jóvenes de hoy lo ven un poco más lejos esto, lo ven un poco más complicado, y eso afecta también un poco su nivel de satisfacción con su vida, no solo laboral en general, sino en general, ¿no? Y hay otros índices importantes que hay que tener en cuenta, ¿no? Efectivamente, hablamos de tasas de desocupación relativamente bajas. En general, hablamos del 2.5% del total de la población económicamente activa en México. Pero cuando hablamos de los jóvenes, estamos hablando de un 4.8%. Es el doble del promedio. Y si hablamos de informalidad, el total a nivel población económicamente activa, estamos hablando de un 54%, 54.23%. Pero cuando hablamos del segmento más joven, esto sube hasta casi el 59%. Entonces, efectivamente, sí, esta generación está viendo más dificultades, no solo para encontrar empleo, sino también empleo en buenas condiciones.
8: Fernando, ¿qué tan fácil es para las empresas o qué tan difícil es para las empresas decirle a los chavos que se queden? Sobre todo porque pues conocemos muchos jóvenes que se van a otro país, agarran su computadora, pueden pues estar trabajando a distancia y, bueno, estar cobrando a lo mejor en una empresa internacional que les puede pagar dólares o que les puede pagar euros, y como tú dices, equilibrando esta parte de la vida que puede ser pues unas horas laborales y lo otro para su desarrollo personal o para sus actividades personales.
9: Sí, efectivamente es complejo. El nivel de movilidad en el segmento más joven es alto. De hecho, en la generación Z, cerca del 50% manifiesta que están más que dispuestos a cambiar su empleo en los próximos 6 meses, ¿vale? Eso indica un nivel de rotación bastante alto. Y luego, por otro lado, las organizaciones, las empresas manifiestan en un estudio que hemos elaborado junto con Junior Achievement, más del 60% de las empresas encuestadas manifiestan una mayor dificultad para retener al talento joven. Muchos elementos como los que tú comentas, ¿no? El que hablemos de un contexto, un entorno mucho más abierto, mucho más conectado, la posibilidad de trabajar en una empresa o para una empresa en otro país, este tipo de cosas lo hacen más complicado, pero definitivamente también tiene que ver con un tema de cultura empresarial y de cómo integras a esta generación, cómo le entiendes, cómo conoces sus necesidades y expectativas y cómo buscas fidelizarlos más que retenerlos. Uh-huh. Y esto es un concepto que hay que tener muy claro. Y para poder hacerlo hay que entender qué es lo que buscan, que en muchos casos es propósito, ¿vale? El salario es importante, el equilibrio entre la vida personal y profesional es importante, el desarrollo también, pero que el trabajador joven sienta que está trabajando, colaborando con una organización que está alineada con sus propósitos, es muy importante para ellos.
2: Bueno, pues yo quiero agradecerte, Fernando Bermúdez, director de Relaciones Corporativas de Manpower Group Latinoamérica. Gracias por tomar nuestra llamada esta mañana.
9: Gracias a ustedes, un placer.
8: Muchas gracias, muy buenos días, Fernando, y vámonos con Gerardo Galicia, que tiene información esta mañana. Mi querido Gerardo, regresamos contigo.
10: Lupita, Sergio, excelente mañana. Seguimos recorriendo zona oriente de la capital. Para nuestros amigos que van a utilizar el eje 5 sur, estamos encontrando todavía intensa afluencia de vehículos, avance lento una vez que se llega a su cruce con la avenida Canal de Río Churubusco y con dirección al circuito Bicentenario. No se confía en la actividad comercial en la central de abasto de Iztapalapa, es lo que provoca el asentamiento, son muchos vehículos pesados. Y si van a utilizar por otro lado el eje 4 sur, mucha precaución pasando el eje 4 oriente, la avenida Canal de Río Churubusco. Tenemos enormes baches que están entorpeciendo la circulación. Y por lo pronto, el reporte que tenemos.
8: Muy bien, muchas gracias, Gerardo, muy buenos días.
10: Hasta luego.
2: Son las 9:49 a.m. La presidenta Claudia Sheinbaum informó que ya salió el primer envío de ayuda humanitaria rumbo a Colombia. Se realizarán 3 entregas a partir de este miércoles y hasta el 14 de agosto. Además, la mandataria informó que se mantiene contacto con los mexicanos varados y se espera su repatriación una vez que se reanuden las operaciones en el aeropuerto de Cali.
11: Mira, qué bueno que lo preguntaron. Ayer a través de la Secretaría de Relaciones Exteriores, nos pidieron algunos temas específicos por parte del gobierno de Colombia. A las 7:11 y 7:40 horas de este miércoles, o sea, ya despegaron dos aeronaves de la Fuerza Aérea Mexicana del AIFA rumbo a Pereira, Colombia, con 854 despensas que representan 19.5 toneladas de ayuda humanitaria, y van también obviamente elementos del ejército mexicano para apoyar en todas las labores.
8: Bueno, a través de su red social Truth Social, el presidente de los Estados Unidos, Donald Trump, afirmó que el país tiene el control estratégico del Estrecho de Hormuz y que lo mantendrá sin que Irán pueda hacer nada al respecto.
2: El panadero con el pan. Bueno, pues fíjese usted, el pan dulce mexicano fue declarado, escuche usted, Guadalupe.
8: Sí.
2: Patrimonio cultural inmaterial de la Ciudad de México. No sé por qué inmaterial, porque cuando yo lo agarro y me echo una
8: conchita, es muy material.
2: Yo lo veo absolutamente material. Pero en fin, esto es un reconocimiento a una tradición gastronómica que busca preservarse. La distinción fue impulsada por la Secretaría de Cultura Capitalina y la industria panificadora. Y yo diría que para ser patrimonio cultural inmaterial es tremendamente material. Y sabroso.
8: ¿Qué tal una conchita con nata?
2: Ay, no me digas, por favor. No, eso es.
8: Oye, ¿cómo se llaman estas que, las campechanas, ¿verdad? Estas que son ricas, así como muy delgaditas, de muchas capitas. Sí, son campechanas, ¿verdad?
2: Sí, sí.
8: Un cortadito.
2: Unas orejitas.
8: No, hombre. Qué delicia.
12: El panadero con el pan.
8: Ay, no. Un Garibaldi. Una trenza.
2: ¿Cómo se ve que tenemos hambre, verdad?
8: Oye, no, escuché alguna vez que había chilindrinas, pero no sé cuáles son. No sé cuáles son las chilindrinas. Bueno, alguien a lo mejor en el auditorio.
2: Las chilindrinas son como unas conchitas, pero con si son unas especies de conchitas.
8: No, esos son los Garibaldis, dice
2: Carlos. No, los Garibaldis son unos pastelitos que tienen chochos arriba, ¿no?
8: Chochitos, ¿no?
2: Sí.
8: Como grajeas.
2: Así es. Uh-huh. Pero las
8: Las
2: chilindrinas son como similares a las conchas, pero el recubrimiento es distinto.
8: ¿Sí? ¿Ah, sí?
2: Sí.
8: Bueno, pues habrá que probar, ¿no?
2: Pues tenemos que hacer, si es patrimonio cultural inmaterial,
8: hagamos una nota informativa.
2: Tenemos que ir en campo. A ver, tenemos que ir a arriesgar la vida, poner el pellejo y hacer un reportaje, sí, pero poniendo las manos en la masa.
8: Exacto. Muy bien. Ay, que todavía estamos trabajando, ¿verdad?
2: Sí, mira.
8: Híjole, bueno, pues vamos a dar más información. Y resulta que, oye, Noel León, este piloto de Alessandro Racing y Heraldo Media Group, que compite en la Fórmula 2, fue reconocido por la presidenta Sheinbaum Pardo en la mañanera de este 12 de agosto en Palacio Nacional. La mandataria reaccionó a su reciente victoria allá en Hungría. El otro día anduvo por aquí, lo veíamos que estaban haciendo una entrevista a este jovencito. Bueno, es
2: que el apoyo que le ha dado el Heraldo Media Group es muy importante, sí.
8: Con el Alessandro Racing. Sí. Oye, y lo veíamos así a lo lejos, y la verdad es que nos dicen que es un chavo de verdad con los pies en la tierra, que es un chavo sensacional, muy profesional, y bueno, la presidenta lo reconoció esta mañana.
2: Son las, ya se nos acabó el tiempo, las 9:53.
8: Bueno, pues vamos, nosotros apenas estamos agarrando vuelo. ¿Verdad?
2: Bueno, ¿quieres que empecemos el azaroso, difícil y peligroso trabajo de hacer investigación sobre el pan dulce mexicano?
8: Me parece
2: mexicano,
8: que en este preciso momento, Miguel, nos enfocamos a ello.
2: Los dejamos aquí con con Blanca Becerril. Nosotros regresamos mañana, pero espero que regresemos.
8: Tendremos
2: después de haber hecho esta investigación.
8: Nuestra hazaña.
2: Bueno, hasta mañana. Gracias de todo corazón.

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1: Conductores reportan las pésimas condiciones en las que se encuentra Periférico Sur entre la colonia San Martín de las Flores de abajo y la Duraznera en Tlaquepaque, que parece un campo minado. También un camión, el transporte público y un vehículo particular chocaron sobre camino a San Sebastián, al cruce con Constitución en Tlajomulco. Mucha precaución, que esto ya está generando bastante tráfico. Tráfico detenido sobre la lateral de Periférico en un percance en el retorno del puente de la estación 200 de mi macro Periférico rumbo a carretera a Chapala. Percance por Avenida Vallarta de los Cubos hacia Avenida Patria por carriles centrales está complicando la circulación. Hay tráfico lento sobre Lázaro Cárdenas desde el Álamo hasta Avenida Colón. Se reporta un percance en el trayecto. 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
5: En el pueblo noruego de Rufke, el sol desaparece durante gran parte del invierno. El lugar está rodeado de montañas tan altas que entre septiembre y marzo la luz solar no llega al valle. Para solucionar esto, en 2013 instalaron tres enormes espejos llamados heliostatos en la ladera de una montaña, a unos 450 metros sobre la plaza principal. Estos espejos, de unos 600 metros cuadrados, están controlados por computadora y siguen el movimiento del sol durante el día. Su función es capturar los rayos solares y reflejarlos directamente hacia el centro del pueblo, creando un punto iluminado donde antes solo había sombra. La idea se propuso hace más de un siglo por el fundador de la ciudad, aunque la tecnología para hacerlo realidad llegó mucho después. Hoy, gracias a este sistema, los habitantes de Rügen pueden disfrutar de un poco de luz solar en pleno invierno, algo que mejora el ánimo de la comunidad y además atrae visitantes.
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6: Soy la doctora Ruth Axelrod desde Cuidados Emocionales en Acción. El regreso a clases, creo que es importante organizarnos el horario para dormir. Dormir temprano un par de días antes, no el mero domingo, para que podamos tener un descanso mínimo de las horas requeridas, 6, 7, 8, para poder mantener la concentración. Claro está, cuidar la hora del desayuno, aunque sea muy rápido. Quizá hay que planificar comidas muy sencillas y nutritivas para la mañana, para los maestros, para los alumnos, para los papás, ¿sí? Y claro está, cuidar mucho la ruta de transporte, porque efectivamente vamos a ser muchos queriendo llegar a tiempo a la escuela y hay que verificar el estado del tráfico, los horarios del transporte público, y a lo mejor sería interesante llegar un poquito antes para poder estar a tiempo con la emoción de un nuevo ciclo escolar.
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0: Hola, hola, muy buenos días. ¿Cómo estás? Bienvenido, bienvenida. Yo soy Blanca Becerril. Esto es Ponte al Día. Son las 10 de la mañana con 3 minutitos de este ya miércoles, mitad de semana, 12 de agosto del año 2026. Yo deseo que tengas un gran día, que estés teniendo una excelente mañana y que te quedes con nosotros la próxima hora, que tenemos grandes cosas que pues darte el día de hoy. Por supuesto, muchísima información. Tenemos también a grandes entrevistados para que tú te diviertas, te entretengas, te la pases muy bien. Aprendamos de la mano de los expertos, de los mejores, y también pues estemos al tanto de las noticias, porque además de todo lo que ya sabes que puedes encontrar aquí en Ponte al Día, a partir de esta semanita vamos a ir también dándote pues noticias importantes de lo que pasa en la Ciudad de México, pero en el Estado de México, pero en otras partes del país, para que tú también tengas buenos temas de conversación y estés bien informado. Y también vamos a tener, por supuesto, entrevistas de super nivel. Así que hoy vamos a platicar, ya te decíamos ayer, que el programa Salvemos Vidas del Metro de la Ciudad de México pues ha logrado contener a más de 920 personas en situación de crisis emocional. Es decir, 920 personas han logrado salvar, de que lamentablemente pues hay muchas personitas que ponen al metro como pues un punto para lamentablemente quitarse la vida, por supuesto, para pues suicidarse. De esto vamos a platicar el día de hoy, porque el programa Salvemos Vidas del Metro de la Ciudad de México ha tenido grandes resultados desde su aplicación, y vamos a hablar con la maestra Aline Padilla Quiroga. Ella es encargada de este programa del Metro de la Ciudad de México. Además, también viene Vania Bachur, una gran ilustradora mexicana, porque ella dice: los padres millennials siguen pues que me siguen en todas mis redes sociales, buscan materiales que sus hijos realmente quieran usar, y ya tienen una gran opción con Super Kawaii. Y justo estos son estos pues libritos donde puedes colorear, puedes aprender los números, las letras, también por supuesto las sumas, restas, entre muchas otras cosas. Y además, también pues nos trae información importante de todo lo que está haciendo en redes sociales, para que nosotros, los que vamos a ser padres o los que estamos siendo padres por primera vez, pues tengamos mejores materiales para educar a nuestros pequeñitos. Oigan, también viene Mara Escalante. Sí, exactamente, esta gran actriz, comediante y productora, es decir, Mamalucha, María de todos los Ángeles, ella en un mismo personaje, porque ahora nos viene a presentar su próximo álbum discográfico, porque también le hace y canta muy bien. Y es que el próximo 28 de agosto Mara Escalante estrenará su álbum Corazón de Barro, así que no te puedes perder esta entrevista con ella. Y luego vamos a tener una gran periodista y escritora, amiga nuestra, que queremos muchísimo y que respetamos, que admiramos. Ella es Yuriria Sierra, porque nos viene a contar sobre su nuevo libro, Charlas Imposibles y Urgentes en el Siglo XXI. Y es que, ¿qué pasaría, por ejemplo, si Frida Kahlo tuviera Instagram? Si Sócrates tuviera o se metiera a X, si Maquiavelo analizara pues el populismo moderno, y si Freddie Mercury, sí, exactamente, este gran cantante, midiera su talento a través pues de todas estas plataformas ahora para bajar música, o si Cantinflas, por ejemplo, intentara traducir el discurso político de nuestros tiempos en TikTok. De todo esto va este gran, gran libro de nuestra compañera y amiga Yuriria Sierra, porque ahí va a poner temas pues muy urgentes, como el poder, la justicia, la desigualdad, la democracia, la identidad, la tecnología y el sentido de la vida, a través de pues lo que estos grandes nos dirían con inteligencia artificial. Así que quédate con nosotros esta mañana. Itzel González, muy buenos días. ¿Qué andamos escuchando el día de hoy?
1: Blanca Becerril, amigos de Ponte al Día. Yo vengo uniformada, vengo a presumir mi sudadera carísima de Las Vegas. Que yo dije, es la sudadera más cara que he pagado en toda mi vida, pero no me importa, porque quiero recordar este momento siempre. Blanca Becerril.
0: ¿Se fue al concierto esta chiquita? O sea, utilizó algunos días de sus vacaciones para irse al concierto.
1: Es que yo no podía con el FOMO, de verdad. Yo no me lo podía perder, Blanca, y ustedes tampoco se lo quieren perder. Abrieron nuevas fechas los Backstreet Boys para cumplir en total 50 fechas en la esfera de Las Vegas, Blanca. Y estuve leyendo datos bastante impresionantes, Blanca. Fíjate que ellos, por noche que se presentan en la esfera, ganan 4 millones de dólares.
0: Wow.
1: Cada vez que interpretan esta canción en la noche, ellos están jalando la cajita, ¡chin! 4 millones de dólares. Y con estas nuevas fechas que anunciaron para pasar el año nuevo 2026-2027, va a ser la noche del 31 de diciembre y el 1 y 2 de enero de 2027, esta gran celebración, con lo que los Backstreet Boys van a cumplir 50 fechas a lo largo ya de varios meses.
2: Y vale la pena, ¿verdad?
1: En la espera. La verdad, cada minuto, cada respiración.
2: Y cada peso invertido o dólar.
1: Cada fila que se están haciendo a los 46 grados allá en Las Vegas que están ahorita. Híjole, la verdad es que es una experiencia que yo digo, si ustedes son fanáticos, si a ustedes les gustaban mucho los Backstreet Boys, la verdad es que lo recomiendo. Si no, no se preocupen. Si les gustan los Backstreet Boys, pero no quieren echarse el viajecito, se rumora que el próximo año vienen a Ciudad de México porque van a lanzar un tour mundial. Obviamente aquí les vamos a tener todos los detalles, todas las fechas, pero por lo pronto, el día de hoy, los Backstreet Boys aquí en Ponte al Día.
0: Pues así comenzamos el día de hoy. Yo soy Blanca Becerril. Esto es Ponte al Día y DJ Suele. That's right.
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0: Oigan, y les tenemos información importante para que usted también pues esté bien informado de lo que pasa en todo el Valle de México, y es que la jefa de gobierno de la Ciudad de México, Clara Brugada, dio a conocer que durante este mes de agosto se pondrá en marcha la Defensoría Jurídica de la Propiedad y contra el Despojo, que anunció en días pasados, y que contará con abogados y servidores especializados para la atención de casos en la plancha del Zócalo capitalino, y van a ser completamente gratuitas estas asesorías, así que pues ya se pone en marcha la Defensoría Jurídica de la Propiedad y contra el Despojo. ¿Qué más, Itzel?
1: Y además, déjenme comentarles que el día de hoy, en unas horas, comienza la aplicación del examen de control presencial para los aspirantes de la UNAM. Esta vez va a ser en León, Guanajuato. La sede es el Hotel Real de Minas Poliforum en la ciudad de León. El día de hoy y el día de mañana hay exámenes y continúan los próximos días en las siguientes sedes, que son Oaxaca y la Ciudad de México.
0: Perfectísimo. Y hablando justo de educación, el Bachillerato Nacional Margarita Massa iniciará actividades en septiembre con más de 30,000 estudiantes en todo el país, como parte de las 370 acciones previstas para este año, con las que se crearán 156,000 nuevos espacios para las y los jóvenes. Así lo afirmó el secretario de Educación Pública, Mario Delgado.
1: Además, Cristiano Ronaldo y Georgina Rodríguez confirman que se casaron en una ceremonia íntima allá en Portugal. Y fíjate, Blanca, que el fin de semana justo se corrió el rumor, y en la ciudad de Madeira más de 2,000 personas acudieron a una boda, convencidas de que iban a estar esperando a que salieran Georgina y Cristiano Ronaldo. Finalmente salió la pareja, no era el futbolista, no era el influencer, era alguien más que se estaba casando, pero gracias a estos rumores pues juntaron afuerita de su boda 2,000 personas.
0: Oye, pero ayer Cristiano publicó una imagen en Instagram con los anillos,
1: confirmando que sí se habían casado, claro. Pero solamente acudieron sus hijos a la ceremonia, una ceremonia multitudinaria, pero pues ya ves cómo son los chismes, y llegaron a otra boda más de 2,000 personas.
0: Imagínate que eso te pase la boda. Bueno, pues así comenzamos, oigan, y tenemos información importante porque tenemos en la línea telefónica a la maestra Aline Empadilla Quiroga. Ella es encargada del programa Salvemos Vidas del Metro de la Ciudad de México. Maestra, buenos días, ¿cómo está?
9: Sí, buenos días, muy bien, gracias. ¿Ustedes?
0: Muy bien.
9: A todos los escuchas.
0: Gracias, maestra. Oye, cuéntame un poquito de este programa Salvemos Vidas del Metro, que pues ya tiene varios años, que está pues aplicándose en todas las líneas del metro, en todas las estaciones. ¿En qué consiste? ¿Qué es esto de este programa de Salvemos Vidas?
9: Sí, claro, con gusto. Bueno, el programa justamente cumplió el 10 de agosto 10 años, y en estos 10 años pues hemos, el metro, este programa que es institucional, ha reforzado el programa con un protocolo institucional, pero también con la suma de varias profesionales de la salud mental, psicólogas, que ahora pues atienden en situaciones de emergencia a personas en crisis. Este programa pues tiene el objetivo de prevenir muertes por suicidio al interior del sistema de transporte colectivo. Y tenemos actividades de, pues, de intervención en situaciones de emergencia con primeros auxilios psicológicos, pero también tenemos desplegadas brigadas de salud mental. Bien. En las 12 líneas, en estaciones estratégicas, con la finalidad de acercar la salud mental a la población usuaria, de que tengan un espacio si necesitan hablar y pueden ser evaluados rápidamente. Pues, y les damos una referencia a una institución de salud gratuita o de bajo costo que les brinde atención en salud mental. La próxima semana estaremos en Atlalilco, línea 8, de lunes a jueves de 12 a 7. Y también la semana del 24 al 27 de agosto estaremos en Zapata, línea 12, en el mismo horario, y los esperamos. Está no solo el programa Salvemos Vidas, estamos apoyados por otras instituciones como la Secretaría de Seguridad Ciudadana, CIJ, los centros comunitarios de salud mental. El personal de salud estará orientando, dando información sobre el cuidado de la salud mental a la población usuaria del metro.
10: Claro. Qué importante, maestra, todo esto que nos dice, porque también yo en este sentido le quiero preguntar si alguna persona que nos está escuchando, y evidentemente pues sabemos que muchos no tenemos las posibilidades económicas para destinar pues un cachito de nuestro presupuesto, incluso pues mensual, semanal o quincenal, pues a pagar a un psicólogo o a alguien que nos pueda ya ayudar pues con este tema de la salud emocional y de la salud mental, podemos acercarnos a estos módulos itinerantes. Y también le quiero preguntar, maestra, ¿cómo se dan cuenta ustedes cuando una persona está pues pasando una crisis emocional

0: Bueno, realizamos una orientación, consejería en una sola ocasión y les enviamos una referencia a una institución, como les decía, pública o de bajo costo, que las personas sepan que cerca de su domicilio hay algún lugar donde pueden acudir. Hay muchas unidades de atención en salud mental. Y respecto a lo otro que nos comentabas, sí, el protocolo marca que, bueno, cualquier personal del metro, pero principalmente el personal policial de policía auxiliar y bancaria, quienes están asignados aquí al metro, están capacitados para identificar estas señales de alerta en las personas usuarias. Señales como, por ejemplo, si ven a alguien que está llorando, si ven a alguien que rebasa la línea amarilla, que ve constantemente hacia las vías del tren, que espera y no se sube al primer tren, que se sienta en la orilla o que está caminando de manera, digamos, ansiosa. En ese momento se acerca el personal policial y le pregunta cómo se encuentra y si en algo le puede ayudar. Cuando la persona refiere sentirse mal o querer morir o alguna expresión de este tipo, pues se activa el protocolo. Y entonces se evalúa a la persona, llegamos nosotros a la estación en la que se encuentra el incidente y brindamos los primeros auxilios psicológicos. Igualmente hacemos una referencia dependiendo del nivel de riesgo en el que se encuentre la persona y hacemos un plan de seguridad en conjunto con el usuario y la red de apoyo.
1: Pues maestra, gracias por darnos toda esta información de este programa Salvemos Vidas en el Metro de la Ciudad de México, que por supuesto ha salvado a muchísimas personas de, lamentablemente, quitarse la vida, pero también ha apoyado a otras a que tengan un consuelo y que también entiendan un poquito, pues, sus emociones y, evidentemente, pues nosotros seguimos muy al pendiente. Maestra, ¿tiene alguna página, algo donde la gente pueda acercarse más a esta información del programa Salvemos Vidas?
0: Sí, dentro de la página oficial del metro hay un apartado para Salvemos Vidas, ahí tenemos unas infografías
1: Perfecto.
0: para conocer, por ejemplo, si este malestar pudiera ser algo como depresión, ansiedad,
1: Justo.
0: y también están ahí todas las brigadas, los lugares en donde vamos a estar, los horarios y estaciones.
1: Pues ahí lo tenemos, maestra Aileen Padilla Quiroga, encargada del programa Salvemos Vidas del Metro de la Ciudad de México. Muchísimas gracias por esta comunicación.
0: Con todo gusto. Gracias a ustedes. Buen día.
1: Gracias, buen día.
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1: Y justamente este audio se hizo viral hace algún tiempo, pero Vania Bachur no solamente es la chica viral de las redes sociales, sino también es una gran ilustradora mexicana que tiene muchísimo talento y que a través de todos sus libritos muy bonitos para estos pequeñitos nos ayuda a nosotros los papás millennials y de las siguientes generaciones a educar de una mejor manera a nuestros pequeñitos mientras se entretienen. Vania Bachur, ilustradora mexicana, está esta mañana con nosotros. Vania, ¿cómo estás?
5: Muy bien. Bien. Escuché mi audio y dije, me va a perseguir toda la vida.
1: Oye, pero gracias a ese audio muchos te conocimos y descubrimos tu talento.
5: Creo que lo mejor de ese audio es que ayudó a muchas personas a sanar.
1: 100%.
5: Y aceptar que te puede gustar lo que te gusta mientras no le hagas daño a nadie.
1: Sí, claro.
5: Entonces, por supuesto. Lo amo aunque me persiga.
1: Me encanta. Oye, Vania, cuéntame un poquito de esta serie de libros que traes, que están espectaculares, que a muchos pequeñitos les van a ayudar a aprender mucho más, pero de una forma muy divertida.
5: Sí, es mi nueva colección de libros. Estos dos son para edades preescolar, que va entre 4 y 8 años. Y es el 1, 2, 3 del kawaii y el ABC del kawaii.
1: Okay.
5: Yo digo que no es que sean gemelos, porque si no serían gemelos idénticos, son cuates. Esta vez tuve cuates. Y son libros enfocados para enseñar a los pequeñines de una manera creativa y que se diviertan. Y tienen un montón de actividades justo para esto de que... Porque siempre vemos como la escuela y los estudios como algo muy estructurado, sí, o cuadrado. Sí. Y en esta ocasión es como, ¿cómo me divierto?
1: Mientras aprendo.
5: Mientras aprendo y no lo ando sufriendo.
1: Sí.

0: Sí, exactamente, porque muchos de nosotros, los papás de estas nuevas generaciones, sí sufrimos para educar a nuestros pequeñitos.
1: Yo sé, pero no sé si a ti te pasa que yo siempre tengo recuerdos como de esos maestros que eran muy divertidos.
0: Sí, claro, y aprendías.
1: Y era donde aprendías más,
0: sí,
1: porque captaban más tu atención. Y ahora bajé eso a mis libros. Y algo que fue súper importante para mí fue que me di cuenta que gracias a mi serie animada que está en mis redes sociales, me empezaron a seguir mucho pequeñitos.
0: Ah, órale.
1: Justo más chiquitos.
0: Sí, claro.
1: Entonces hice los libros basados en estos personajes que empezaron ellos a reconocer aún más y que les gustan más. Entonces ahora el gato José Eduardo, que les gusta de la animación, les está enseñando los números en el libro.
0: Qué increíble, que además, por ejemplo, ahorita que la abrí, dice aquí, el 3 te enseña a cómo se hace el 3, pero en una letra normal, en la cursiva, y luego te ponen, por ejemplo, el ejemplo de 3 gatitos, 3 manzanas, para que los niños empiecen, pues, a aprender un poquito cómo contar, y luego las sumas y las restas, pero de una forma muy divertida, donde también tienes, pues, muchas hojitas para colorear la imagen, y que también los niños, después de aprender, descansen un poquito.
1: Mira, es que todo el libro, yo digo que es para que los niños lo hagan suyo, que lo llenen de color y exploren su creatividad, y obviamente yo he visto en los pequeños que de repente para los papás es como difícil entretenerlos o que van al restaurante o van a este
0: con
1: lugar
0: la
1: o algo
0: digital, que es la tableta.
1: Sí, no todo puede ser tableta. Creo que no es como que ay, lo vamos a limitar y nunca lo vas a tener, pero creo que hay que tener un balance.
0: 100%.
1: Y la conexión entre tu cerebro y tu creatividad y con tu mano para que tus músculos se adapten a lo que tú quieres trazar, es súper importante hacerla siempre lápiz y papel.
0: Sí, es cierto.
1: Por eso lo bajé el libro.
0: Ok, que de hecho hay algún momento de la vida, de estos pequeñitos cuando empiezan a ir a la escuela, que las mamás pues estamos muy acostumbradas de repente a los dispositivos móviles, pero los maestros te dicen, no, es que el tema del eje del cerebro con la movilidad tiene que ser con lápiz y papel.
1: Sí, de hecho, fíjate, alguien me entrevistó de mis libros y me decía, ¿y los haces así directo en la tableta y todo? Y yo le dije, no, o sea,
0: todo es a mano.
1: Estos a mano primero.
0: O sea, esta es tu letra. Y
1: sí,
0: números.
1: O sea, es mi letra y mis números. Primero los hago en papel tal cual y después trazo en computadora.
0: Sí, claro.
1: Pero primero tiene que ser siempre lápiz y papel.
0: Sí, es cierto. Oye, ¿y qué le dirías, por ejemplo, a todas las mamis y a todos los papis que nos están escuchando en estos momentos, que tienen estos pequeñitos entre 3, 4, 5, 6 años, que apenas están aprendiéndose los números, las vocales, las letras, para que pues consigan tus libros y puedan entretener a los pequeñitos mientras aprenden?
1: Pueden entretenerlos de una manera divertida. Y que aprendan de una manera creativa.
0: 100%.
1: Eso se me hace extraordinario y además es un libro que está súper delgadito, está chiquito.
0: Además no pesa nada, o sea, te cabe en la bolsa incluso de las mamás.
1: Sí, lo pueden transportar y si te fijas, te voy a enseñar, la última hoja tiene un mini diploma que el niño puede llenar.
0: Cierto, ¡qué bonito!
1: Y entonces después del esfuerzo de colorearlo, llenarlo, jugar y aprender.
0: ¡Qué padre!
1: Tiene como ese pequeño reconocimiento para el chiquito.
0: Qué buena idea. Sí, me encantó. Oye, Vania, ¿dónde te podemos seguir en redes sociales? ¿Dónde la gente que nos está escuchando puede comprar estos libros? Y también, ¿dónde puede bajar todo el contenido que tú haces para ayudarnos a educar a nuestros pequeñitos, pero de una manera muy divertida?
1: Mira, yo sé que estos libros son para pequeños, pero lo van a tener también mis niñas de 50.
0: Ah, sí, buen punto, claro.
1: Sí, no, les encanta. Mira, yo estoy en todas las redes sociales, me pueden encontrar como Vania Bachur o como Supergirl, como Superchica con 2 U's y 2 E's. Nunca pude cambiar mi arroba, lo siento. A mí me daba pena que supieran que Vania Bachur estaba detrás de esto, pero pues mira, ya ahorita se me tuvo que quitar. Y pueden encontrar ya mis libros en todas las librerías, tiendas donde siempre los ven, en línea también, y la verdad es que estoy súper orgullosa de ellos. Claro. Y espero que puedan ayudar a muchos pequeñines.
0: 100% de acuerdo. Y a los adultos mayores también.
1: También.
0: Gracias, Vania, por estar esta mañana con nosotros.
1: Muchas gracias.
0: Gracias. Oigan, vamos a una breve pausa y yo regreso con más de Blanca Becerril. Esto es Ponte al Día.
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26: 191,306. De esos hicieron el examen 158,712. No todos los que se inscribieron, no todos los que solicitaron, por alguna razón, o se fueron de viaje, o no quisieron, o no pudieron, o no se pudieron conectar, lo que tú quieras, pero de 190,000, 158,000 presentaron el examen.
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0: oigan, ya estamos de regreso. Yo soy Blanca Becerril. Esto es Ponte al Día. Recuerda que me puedes seguir en todas mis redes sociales. Estoy en Instagram como Blanca Becerril Anchor, en X y en Facebook como Blanca Becerril con B de bono C de casi doble R. Y también todas las redes de El Heraldo Radio. Por supuesto, también en X estamos como arroba Heraldo Radio guión bajo, en Facebook y en Instagram como El Heraldo Radio. Oye, ¿tú sabes qué pasaba un día como hoy, 12 de agosto? Escucha.
1: Un día como hoy nació en 1866 el dramaturgo español Jacinto Benavente. En 1922 ganó el Premio Nobel de Literatura. Es recordado por obras como La Malquerida y La Inmaculada de los Dolores.
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1: Nació en 1911 el actor mexicano Mario Moreno Cantinflas. Como pionero del cine mexicano, participó en películas como Ahí está el detalle, El bolero de Raquel, El padrecito, entre otras. En 1935 nació el actor John Casal. Actuó en 5 producciones cinematográficas en un periodo de 7 años, todas ellas nominadas al premio Oscar a la mejor película: El Padrino 1 y 2, La Conversación y Tarde de Perros. Además, hoy es el Día Mundial del Disco de Vinilo.
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0: Dan, hoy me da un enorme gusto, dice el que me espere, pero no, yo ya me fui porque hoy tengo a Yuridia Sierra, una gran periodista, escritora, una gran amiga que seguramente tú has escuchado desde hace muchísimo tiempo dando las noticias más importantes de lo que pasa en México y el mundo, pero ahora pues viene como pues una gran escritora en esta faceta que nosotros amamos de ella, y es que viene a platicarnos de este gran libro, Charlas Imposibles y Urgentes en el Siglo XXI. ¿Qué pasaría, por ejemplo, si Frida Kahlo o Diego Rivera tuvieran Instagram, o Sócrates se metiera a X, o Maquiavelo pues anduviera analizando el populismo moderno, o Cantinflas intentara traducir el discurso político de nuestros tiempos a TikTok? Todo esto nos viene a platicar hoy Yuridia Sierra, quien a través de pues esta inteligencia artificial que ya está muy de moda, pudo platicar con estos grandes, ¿no? ¿Cómo estás, Yuridia?
8: Ay, Blanca, feliz de verte. Porque además ahorita, mientras el corte, sepan que en los cortes las personas platicamos.
0: Sí, muchas
8: y chacoteamos, sí, nos ponemos al día. Y a mí me llena de alegría volver a verte, porque tenía como año y medio o 2 años que no nos veíamos. Sí, y me llena de alegría escuchar tanta cosa buena que ha ocurrido en tu vida.
0: Es que ya nos tocaba, amiga, no inventes.
8: Oye, a mí me llena de felicidad, porque además yo te conozco hace mucho, y además de ser una profesional de primera, tus radioescuchas lo saben, eres una gran, gran, gran persona. Y te, de verdad que me da muchísimo gusto verte, Blanca.
0: Gracias por estar aquí. Oye, gracias por todo, porque como dirían nuestros especialistas, soy tu reflejo, Yuri, porque todo lo que acabas de decir también lo veo en ti, y evidentemente yo estoy muy feliz de que estés esta mañana con nosotros, pero yo quiero que me cuentes de este nuevo libro, porque además es un libro que todos tenemos que ya ir a comprar y empezar a leer.
8: Pues mira, nació de una cosa absolutamente lúdica, ¿no? En realidad no es un libro sobre inteligencia artificial, no es un libro sobre historia, sino que es, digamos, una idea que se detonó estando yo frente a la computadora, y en realidad fue una idea que responde al famoso, que es clásica, casi una charla de sobremesa cualquiera. Ajá. Con quién te gustaría platicar, sí, si pudieras. Y me refiero, por supuesto, a las personas que ya no están aquí, que ya no nos acompañan, ¿no? ¿A ti con quién te gustaría?
0: Por ejemplo, Blanca, yo con la reina Victoria.
8: Con la reina, sí, Victoria. Bueno, ella no está en este libro. Porque
0: es la madre de toda Europa.
8: Yo la verdad es que no me vino a la mente la primera, y por supuesto fue la primera, la segunda es Isabel II, ¿no?
0: Sí, claro, quedaría.
8: Pero Reina Victoria también estuvo años, ¿no? Pero, en
0: literal,
8: el trono.
0: Sí.
8: Y pues marcó una época, ¿no? En no solamente en Reino Unido, sino claro, también
0: la era victoriana, por ejemplo.
8: Exacto. Sino en el resto del mundo,
0: sí,
8: ¿no?
0: Claro.
8: Pero eso es lo que hice, platicar con todos los personajes, a mi juicio, mentes muy brillantes, que marcaron un antes y un después, en ocasiones para la política, en ocasiones para el pensamiento, la filosofía, en ocasiones para las artes. Bueno, en fin, me puse ahora, por supuesto, también para la tecnología, ¿no?
0: Claro.
8: Me puse a platicar con todos y todas los que a mí, Yuridia Sierra, o sea, pues me han atravesado mi biografía, están en mi librero, han estado, digamos, en mi historia de vida. Entonces, para eso es para lo que me sirvió la inteligencia artificial. Porque estamos de acuerdo, Blanca, sí, en que Internet es la más grande alejandría que
0: literal
8: hemos tenido como seres humanos, ¿no? Siempre hemos querido acumular el conocimiento y el pensamiento. Y bueno, pues ahora, ¿qué crees? Que Internet tiene todas las alejandrías posibles, están contenidas ahí. Y lo que hizo la inteligencia artificial, todos los modelos de lenguaje, pues fue como ser esta gran herramienta, este gran compañero, por llamarlo de alguna manera, en esta construcción de charlas imposibles y urgentes, ¿no? La verdad, me divertí muchísimo, me sorprendí también muchísimo. Yo escribí el prólogo, yo escribí todo el marco conceptual de cada personaje, de cada capítulo, el epílogo, y por supuesto que la inteligencia artificial, que además es el primer libro que declara su uso, el primer libro en español que lo hace, porque es, a mí me parece lo honesto.
0: Robando.
8: Yo la verdad jamás acusaría a nadie de que usen IA para escribir sus libros, ni mucho menos, pero a mí lo honesto me parecía declararlo, ¿no?
0: Sí, claro.
8: Y además, pues para descubrir que en efecto podemos hacer cosas, porque estamos muy concentrados en todos los peligros de la inteligencia artificial, ¿no?
0: Pero tiene muchos beneficios.
8: Que si los deepfakes, que si, en fin, pero claro que tiene muchos beneficios, ¿no? Y muchas posibilidades creativas que apenas estamos empezando a conocer, a indagar, a descubrir. Y bueno, pues es como me gusta decir, pues no, cuando inventaron la cámara fotográfica, pues no es como que las fotos se tomaran solas.
0: Claro.
8: Siempre había un humano detrás decidiendo a quién retratar, con qué luz, con qué encuadre. Pues
0: y se
8: así
0: tenía
8: ocurre
0: mucho miedo también, porque
8: exacto,
0: te acuerdas que muchas personas decían, no, es que cuando llegó pues este invento del ser humano, me están robando el alma en la fotografía. ¿Te acuerdas que las abuelitas decían eso, que por eso
8: exacto
0: no les gustaba que las fotografiaran?
8: Exacto. No, y así ha ocurrido con
0: claro
8: todos y cada uno de los avances tecnológicos en la historia de la humanidad. Con todos, La calculadora, me acuerdo que había unas manifestaciones, así manifestaciones como las del CENTE hoy.
0: Ajá.
8: Bueno, pues haz de cuenta que así, pero se manifestaban los maestros de aquel entonces en contra de las calculadoras, ¿no? Y por supuesto, porque los niños no iban a pensar, no iban a saberse las tablas, ¿no?
0: ¿Qué es lo que está pasando ahora con la inteligencia artificial?
8: Y entonces, exacto, o sea, el inmediato recurso de los seres humanos, que siempre viene desde el miedo, legítimo en muchos casos, legítimo en muchos casos, pero ahí está nuestra responsabilidad como seres humanos, decidir qué hacemos y cómo orientamos y cómo utilizamos los avances tecnológicos. Entonces, pues, charlas imposibles y urgentes en el siglo XXI nace de ahí, y la verdad es que yo creo que no deben perderse estas conversaciones, porque lo que yo quise hacer, Blanca, fue, okay, ¿qué harían todos estos personajes si vieran los muchos desastres
0: claro
8: en los que estamos metidos hoy a nivel planetario, ¿no?
0: Sí.
8: Muchos de ellos de índole política, otros tantos de índole social, o de género, desigualdad, los tecnológicos
0: claro,
8: también.
0: Por supuesto.
8: ¿Qué nos dirían esas grandes mentes? Y pues es un poco el espíritu.
0: Oye,
8: de las charlas.
0: ¿Tienes alguna charla favorita de este gran libro?
8: Pues todas, ¿no? La verdad es que, como te digo, o sea, como atraviesan todos estos personajes, atraviesan mi historia personal, mi aprendizaje, mi vida entera, pues la verdad es que disfruté todas y cada una de estas conversaciones.
0: Por ejemplo, no sé, Frida Kahlo.
8: Ah, Frida Kahlo, platicamos, porque además Frida Kahlo, fíjate que, o sea, lo pienso y digo, apenas en este o sea, en este siglo, en el siglo XXI, estamos tomando conciencia de lo importante que es poner los temas de discapacidad al centro de la mesa. Pues bueno, les tengo una noticia, por si no lo han pensado. Frida Kahlo fue, pues, una de nuestras primeras personas con discapacidad, sí, altamente visibles y altamente productiva. Nunca dejó salir, Frida Kahlo se rompió por fuera, pero jamás se rompió dentro, ¿no? Entonces, ese tipo de conversaciones son las que sostengo con estos personajes, y además con un plus, porque todos y cada uno de ellos, que ya no están, le dejaron una carta o un mensaje a un personaje vivo, ¿no? Y entonces está, la verdad es que está, no es porque yo lo haya hecho, pero es un libro que está muy divertido, que espero que además le pique las costillas a las personas y les den ganas de buscar más sobre estos personajes. 100%. Y en una de esas también cada quien tener una charla con alguno de ellos o con los que ustedes quieran, ¿eh?
0: Totalmente. Yuriria, gracias por estar esta mañana con nosotros, por este gran libro que nos vienes a presentar el día de hoy. ¿Dónde te puede encontrar la gente? ¿Dónde compra este libro? ¿Cómo te siguen en redes sociales?
8: Bueno, en todas mis redes soy Yuriria, las dos con R, Yuriria Sierra. En todos lados, por supuesto, en los libros están ya en todas las estanterías, el libro de papel, también está el libro, el ebook, también está el libro digital. Pronto, espero también audiolibro. El audiolibro.
0: Narrado por ti, me imagino. Sí, por favor.
8: No lo ¿no? sé.
0: Sí, está
8: no
0: increíble escucharte.
8: Con esta voz aguardientosa. y déjame aprovechar tu espacio, te robo unos segunditos más, Blanca, para invitarlos. La presentación es el día de hoy a las 7 de la noche en la librería Rosario Castellanos, a las 7. Y nuestra colega adorada Paola Rojas y Emilio Saldaña Pizu, que es un experto en temas tecnológicos, me van a estar acompañando en la noche de hoy.
0: Pues hoy te vemos ahí. Muchísimas gracias, Yuriria, por estar esta mañana con nosotros, y también la invitación a todo el público a que vaya, te conozca en persona, que les firmes el libro y por supuesto que se lo lleven a sus casitas para que se pasen pues un tiempo muy divertido descubriendo pues estas charlas con estas personalidades.
8: Ahí los esperamos. Muchas gracias Blanca.
0: Gracias por estar aquí, te quiero mucho y bienvenida siempre.
8: Gracias. Oiga,
0: continuamos con más.
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0: Oigan, ustedes están escuchando esta gran canción. Qué bonita letra. Ella es Mara Escalante, actriz, comediante y productora, y también cantante. Y es que el próximo 28 de agosto Mara Escalante estrena su álbum Corazón de Barro, y está esta mañana con nosotros. Mara, buenos días, ¿cómo estás?
1: Ay, muy bien, querida. Qué gusto volverte a ver y estar aquí con tu público. Muchísimas gracias, los saludo a todos con mucho gusto, con mucha alegría, y pues encantada de que me des este espacio para venir a promocionar mi disco Corazón de Barro, que hice con tanto amor en esta nueva etapa de cantautora.
0: ¿Cómo te animaste? Tú eres multifacética, Mara, y nosotros amamos, porque te amamos en todas las facetas, pero ahora vamos a amar también tu faceta como cantante. ¿Cómo te animas a decir, oye, pues yo no canto mal las rancheras, también quiero pues dedicarme a esto?
1: Sí, lo que pasa es que, mira, a veces habemos algunas mentes inquietas toda la vida, ¿no? Entonces, tú me conoces, ya he venido aquí y siempre traigo que ahora que la obra de las Lloronas, ahora que María de todos los Ángeles, ahora que Muero por Marilu, siempre mi cabeza tiene que estar bendito como inventando Dios, cosas. Claro. Y aparte son cosas que también ya trae uno. Sí. Yo vengo de una familia de escenarios, mi papá y mi mamá actores, yo crecí en los escenarios. Entonces, uno se va formando pues del canto, del baile, de la actuación, y lo que pasa es que algunas áreas se quedan un poquito dormidas cuando de pronto toma la delantera una de ellas. En mi caso, la actuación, la comedia y Doña Lucha, ¿verdad? Y cuando me doy cuenta, ya pasaron 30 años haciendo Doña Lucha, y yo volteo y digo, ah, y todos los otros pendientes que yo tengo, como mi compromiso, mis contratos con este sueño de hacer música, ¿dónde van a quedar? Entonces, bueno, compruebo una vez más que nunca es tarde para empezar algo, algún proyecto, y yo dije, vámonos. Y mira, para superar retos, ya con el stand-up que yo empecé haciendo, ya estoy curada de stand-up. Así que, vámonos, a mí me gusta la aventura.
0: Y nos encanta que seas una mente tan inquieta, tan brillante y tan aventurera también. Mara, cuéntame de este álbum, Corazón de Barro. ¿Qué trae? Cuéntanos de tus canciones, del estilo, de la música, de los arreglos, de la composición, de todo esto, para que la gente pues ya falla y lo descargue, porque me imagino que ya está ahorita, ¿no?
1: Sí, claro, ya pueden descargar en todas las plataformas musicales mis canciones de este segundo disco, porque tengo un primero que se llama Saturnina, que contiene las canciones de aquel espectáculo, Saturnina y la Muerte. Pero en este nuevo disco, llamado Corazón de Barro, la gente, si pone Mara Escalante, le van a aparecer tres canciones de este nuevo disco, que es Pez Volador, Chanequito y Sueño con Verte Llegar. Y el 28 de agosto ya sale todo el álbum completo. Y bueno, pues la historia de esto es un álbum muy personal, porque las canciones que escribí, por ejemplo, de Chanequito, se le escribí a mi hijo Adrián Emilio, el mayor, que es un niño que se crió descalzo en el bosque de niebla de Jico, Veracruz. Y en Veracruz, a los duendes se les dice chaneques. Entonces este era mi duendecito, y porque los chaneques son traviesos y te cambian los caminos. Entonces cuando mi hijo Adrián Emilio llegó a la adolescencia, me cambiaba los caminos que yo ya conocía, ¿no? Me perdía por veredas de argumentos, se le decía. Y entonces, argumentos que a veces ni siquiera yo alcanzaba a entender, ¿no? Con esto de que estudia creación literaria y le gusta la filosofía, pues yo dije, bueno, mejor yo con mis propias palabras tan sencillas te voy a explicar lo que veo en ti, lo que siento por ti, y le escribí esa canción de Chanequito.
0: Qué bonito. ¿Y las otras?
1: La de Sueño con Verte Llegar se la escribí a mi hijo André Lucián, que se me fue muy jovencito a vivir a tierras lejanas. Ay, muchas gracias. Me voy a echar un traguito de agua.
0: Sí, por supuesto que sí, porque además tienes una gran voz. Ahorita que estábamos escuchando esta canción, qué bonito se escucha. Además, ¿sabes? Ahorita que la escuchamos, o sea, sí lo cantas con mucho sentimiento, Mara, y eso nos encanta porque eso se transmite.
1: Claro, creo que mi fuerte es la interpretación. Sí. Yo digo que hay gente que canta porque tiene una voz virtuosa, ¿no? Es imposible que no se dedique a la cantada. Y existimos algunas personas que cantamos porque tenemos la necesidad de expresar con nuestras palabras, claro, lo que ha contenido el corazón.
0: Sí, es cierto.
1: Yo soy de esas, creo.
0: Qué bonito.
1: Sí.
0: Qué bonito. Oye, nos estabas contando también, pues, de las otras canciones que también compusiste para esta producción discográfica Corazón de Barro.
1: Sí, le hice una canción a mi madre que se llama Madre Tejedora. Eso viene de una anécdota familiar. Cuando yo era muy pequeña, un día hicimos enojar a mi mamá y mi mamá dijo, ya me voy a ir de la casa. Yo le dije, no, no te vayas, porque si te vas, ¿quién nos va a tejer? Y entonces le dio, ella soltó la carcajada, claro, que en lugar de que yo me pusiera, le dijera, no te vayas, no puedo vivir sin ti. Dije, ¿quién nos va a tejer? Y entonces se convirtió en una anécdota familiar que les causaba gracia que yo hubiera dicho eso. Muchísimos años después, creo que comprendí qué le quería decir, claro, que no se fuera, porque si ella se iba, ¿quién iba a mantener el tejido familiar?
0: Sí, es cierto.
1: Y entonces Madre Tejedora habla justamente de las mujeres que mantienen el tejido familiar.
0: Claro.
1: Y le repito esa frase, ¿quién nos va a tejer? Sí. Si te vas, ¿quién nos va a tejer? Bueno, esa es la canción de Madre Tejedora, y así como esas, tengo una canción que le hice a la playa de Zipolite, que es una playa que, claro, yo amo desde que la conocí muy jovencita. Y pues varias. Y Pez Volador tiene ese espíritu bravío que yo escuchaba, sí, cuando iba, cuando estaba pequeñita. Yo tengo familia en Guadalajara, Jalisco. Los Escalante, y los Escalante son muy fiesteros. Siempre tenían fiesta con mariachi y a mí me subían en un banquito a cantar El Ausente. Entonces yo recuerdo esas cosas y son como las semillitas que se quedaron en mi infancia. Luego, más tarde, a los 17 años, pertenecía a un grupo de música folclórica mexicana y, wow, latinoamericana. Órale. Y esta familia con la que cantaba, creo que me inculcaron ese amor por la música mexicana, porque cantábamos música de muchas regiones. Y bueno, pues son cosas que se van quedando ahí, semillitas guardadas, y ahora que florecieron, pues tomé justamente ese espíritu bravío que yo escuchaba de los Escalante, ese gusto por las regiones de nuestro país, y después llegó la época en la que yo viví en Veracruz y conocí el son jarocho.
0: Okay.
1: Y ahí, pues le tomé amor, gusto al son jarocho y a las fusiones que varios grupos que conocí ahí en Jalapa, Veracruz, hacían con esta música. Y bueno, pues sí, creo que todo eso me ha alimentado, y ese es un poquito como el contenido musical de nuestro disco. Pero a lo mejor Sol, que está aquí, que es coproductor conmigo con el del disco de Corazón de Barro, les puede hablar un poquito más del género y de los géneros. Hola, que nos alimentan.
0: ¿Cómo estás? Bienvenido.
2: Hola, tu público, muchas gracias por recibirnos en esta mañana.
0: Cuéntanos, oye, tienes una mujer muy talentosa, seguramente fue muy fácil producir y coproducir este
2: sí,
0: disco.
2: Sí, sí, tiene un ángel increíble. Literal. Y una voz así que encanta, hechiza al público. Y el estilo tiene que ver con estas raíces que nos regalan la música, que nos regala la música tradicional mexicana, que tiene que ver con las regiones del sur de México, porque bien, está la regional mexicana del norte, claro, y está la del Bajío y el centro, pero en Veracruz está la zona del Sotavento y de la Huasteca, y de ahí tomamos mucho de la identidad y también de la música, yo siento que de las cantinas, o de la guitarra, de los boleros, del bolero ranchero, sí, sí, sí, y entonces hicimos un trabajo que tenía que ver con la selección de instrumentos para darle una identidad sonora a la lírica mágica de Mar Escalante. Qué, y de eso va el
0: increíble.
2: Disco.
0: Increíble. Y ya el 28 de agosto podemos bajarlo todo completito, Mara. Gracias.
1: Ya pueden escucharlo, pero si quieren empezar ahorita como a ver de qué se trata, pueden ponerle Mar Escalante ahí en sus plataformas musicales y les van a aparecer las canciones.
2: Y en el YouTube.
1: Y en el YouTube, sí, claro, también los invito a que se suscriban a mi canal de YouTube.
0: Me encanta.
1: Que es Mara Escalante Oficial, y ahí podrán ver los videos que también hemos hecho de todas estas canciones.
0: Mara, Sol, gracias por
2: gracias
0: estar esta
2: ti,
0: mañana
2: Blanca.
0: Con nosotros, toda la suerte del mundo.
1: Gracias.
0: Que pronto
1: gracias.
0: Tengan muchas presentaciones,
2: sí,
0: también.
2: Sí, ya te invitaremos.
0: Gracias.
2: Nos invitaremos. Gracias.
1: Gracias.
0: Yo soy Blanca Becerril. Gracias. Yo soy Blanca Becerril. Los espero el día de mañana en punto a las 10 con más de Ponte al Día. Que tengan su gran día.
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4: Se reporta tráfico pesado sobre la calzada Independencia desde Eulogio Parra hasta Avenida Juárez. En sentido contrario, por la calzada Independencia se reporta un percance de Avenida Revolución hacia Javier Mina. Circulen con precaución. Hay tráfico pesado en López Mateo Sur de Santa Anita, pasando por el Palomar, Bugambilias y hasta Las Fuentes, ya que se reporta un accidente en este punto, a la altura de Las Fuentes. Otro accidente por López Mateo de la Giralda hacia Plaza del Sol está complicando la circulación. Hay tráfico pesado por Lázaro Cárdenas desde El Álamo hasta Colón y en sentido contrario también se reporta tráfico pesado por Lázaro Cárdenas de Colón hasta Gobernador Curiel. Tráfico lento por Avenida Vallarta de Periférico hasta Rafael Sanzio. 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
6: David Bisbal vivió en carne propia el fuerte terremoto que sacudió Colombia. El cantante se encontraba en el país junto a su familia por sus compromisos con Operación Triunfo, cuando el sismo de magnitud 7.4 hizo temblar el oeste de Colombia. David Bisbal compartió un video del momento en el que se escuchaba la alerta sísmica y se observan objetos moviéndose, mientras el cantante pedía que el movimiento terminara.
7: Un terremoto. Espero que no pase nada, Dios mío. Por favor, Virgencita, ya... Ya estamos, venga, tranquilo, venga, para.
8: Ave María, ¿cuándo serás mía?
6: Además, publicó información con números de emergencia en Colombia para apoyar a quienes pudieran necesitar ayuda tras el terremoto, que también se sintió en Ecuador y Panamá.
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0: ¿Qué tal? ¿Cómo le va?
1: Buenos días. Estás a punto de escuchar.
0: Yo soy Javier Alatorre.
1: Las noticias con Javier Alatorre.
0: La vamos a pasar muy bien.
1: Comenzamos.

0: Chacho, a mi muy querido y buen amigo, el Chacho Gaitán. Qué talentoso es, qué bárbaro, ¿eh? Oiga, si usted no ha ido a Mist, cuando venga de vacaciones o se vive allá en la Ciudad de México, no, hombre, es un súper espectáculo con toda la dirección musical del Chacho. Del Chacho Gaitán, que nomás no se cansa, no se cansa y no se cansa. Estamos escuchando a Eternamente, son sentidos opuestos, es Chacho junto con Alessandra. Saludos a Alessandra, Alessandra Rosaldo. Se van a presentar cuando... ¡Ah, hoy, Miguelón! No te da tiempo, agarra el camión, el avión, lo que sea. Te invito allá al Auditorio Nacional. Y si no, pues si quieres te agarra boleto hasta septiembre en Guadalajara y en Monterrey. Qué bueno, es una gira pequeña, pero es una gira muy padre. Ya tienen 30 años de bueno, creo que se separaron, no me sé muy bien la historia.
1: Sí, hubo un momento en el que cada quien agarró rumbos diferentes y están en este rollo del reencuentro, ¿no?
0: Ah, pues me parece muy bien. Bueno, pues ahí está. Seguro les va a ir muy bien, seguro van a llenar ahí el auditorio. Va a llover durísimo, dice el pronóstico. Ya sabe que a veces le pegan, a veces no. Pero dicen que hay llover para aquellos que van a ir ahí al auditorio, pues llévense un hule, un plástico o algo por el estilo. Qué gusto me da saludarlo. Vamos a tener muchísima información, como siempre, as always, para compartir con usted. ¿Cómo estás, Miguel Aquino?
1: Muy bien, Javier Alatorre, me da mucho gusto saludarte, saludar a todos nuestros amigos en este miércoles, mitad de semana. Acá también tenemos agüita, ¿eh? Acá también tenemos mucha agua, pero qué calor está haciendo, la humedad está, no, bueno, es imposible ahorita andar en la calle sin evitar estar todo mojado, pero bueno, está cayendo lluvia, está lloviendo, y no sabes qué cosa, ¿eh? Los paisajes en la zona de la selva cuando llueve es algo extraordinario, ¿eh?
0: Sí, la verdad.
1: Lástima que allá en la Ciudad de México cuando llueve se les inunda. No es sí, lo mismo.
0: Es un atascadero, pero allí en el cerro está bien bonito la barranca. Ya, de hecho, el fin de semana dije, híjole, pues aquí le tengo que meter a machetazo porque sigue creciendo y creciendo con el asunto de las lluvias. Un animalero que para qué te cuento, pero está bien bonito. Verde, verde muy bonito. Ya la Ciudad de México, que es muy arbolada y lo que tú quieras, sí está hecha un desastre. Yo no sé, tanta cumbia que hacían del bachetón, ¿te acuerdas? La cumbia les quedó bonita, el bachetón, quién sabe qué.
1: No, hombre, ¿cuál bonita? ¿No? ¿En serio? No.
0: Bueno, pero era, pues, la gente lo recordaba. Entonces, pero no tiene, o sea, y daban fechas. A partir del no sé cuánto va a quedar la calle lisita. Pues, digo, los que anuncian todo eso, los que gobiernan, pues les dicen mentiras, pues porque pues ellos no creo que...
1: ¿Pero qué crees, señor? Que salgan, ¿que existen? ¿No? ¿A mí qué crees que me pasó ayer, ¿Qué? Circulando precisamente en la zona de Cancún? Hay una avenida que hoy pues, es de las importantes, ahí sobre la avenida Guayacán. Están repavimentando porque está toda llena de baches. Me fui a un bache en una curva, saliendo de una glorieta, me fui a una curva y ya, pum, sentí como la camioneta golpeó del lado izquierdo, yo venía manejando, cómo se me fue la llanta. Y ya nos fuimos, llegamos al súper, me bajo al súper y la llanta así en la cara frontal, una rajada así, ¡fum! Ah, una rajada.
0: Pues no, reclámales que te la paguen.
1: No se me ponchó, no pero paga. Sí.
0: Pues la una rajada, dile hoy a ver, sí. Está rajada. A ver,
1: que terminamos ahí, la camioneta la había traído en la mañana a mi esposa y le digo, ¿qué le pasó a la camioneta? Ve nada más la rajada. Y nomás me volteé a ver y me dice, pues te acabas de ir a un bache, eso fue lo que sucedió. Y dije, sí es cierto, fui yo, pero qué rajada, rajada a la llanta de la camioneta.
0: Qué conveniente, qué lista la idea, dijo, a ver, fuiste tú, no me andes a mí diciendo cosas.
1: Y se toman descargando milagrito, pero en todos lados es una porquería. Las calles y avenidas,
0: Sí.
1: Ah, ahora, Quintana Roo es una porquería todo.
0: Sí, no, por todos lados. Por nombre, yo cuando cruzo por... Ya ves que tengo que cruzar ahí varios municipios y alcaldías para bajar a la Ciudad de México. Entonces, Naucalpan es para llorar. No, unos boquetones. Y eso que es un municipio caro, ¿eh? Ahí deben de cobrar prediales y tienen industria y tienen esto y tienen el otro. Pero nomás no. Y espérate, la fama que tiene la policía del Estado de México en general, pero la fama que tienen los policías de Naucalpan, ahora que se acerquen las elecciones del 27, no hombre, son pero algo serio. Y yo me acuerdo desde que llegué a la Ciudad de México, los policías de la ciudad del Estado de México tenían esa fama. Decían, cuidado si vas a satélite, no, es el fin del mundo, le digo, está lejísimo, yo qué voy a tener que ir a hacer por allá. Y ¿y cómo se llama? Pero desde entonces, desde hace varias décadas, ya tenían fama de que asaltaban y extorsionaban a la gente, los de la Ciudad de México también, y pero los del Estado de México siempre, no sé por qué no se han quitado esa, bueno, sí sabemos por qué no se han quitado esa fama, porque generaciones de policías cada vez que entran les van diciendo, a ver, al comandante se le trae una cuota de tanto y tanto y tanto, ¿no? En varios municipios del Estado de México, y ahora con los teléfonos celulares y demás, pues los cachan, y a veces, ¿no? Dicen, no, se va a llevar el caso a qué, al de honor y justicia, no sé qué cosa. Y pues no pasa nada, no sé si están sindicalizados, no sé si en la Ciudad de México sigue existiendo la famosa hermandad, y la hermandad hacía que no les sucediera absolutamente nada. ¿Hay buenos policías? Sí, sí los hay, claro que los hay, pero nomás no han podido, gobiernos van, gobiernos vienen, partidos van, partidos vienen, prometen lo que sea, y la corrupción, no nada más de la policía, sino en general, no se acaba. ¿Y por qué no se acaba? Pues porque es el negocio de los gobernantes en turno. ¿A qué le damos vueltas? Todos los que llegan a las presidencias municipales, a los gobiernos de los estados y al gobierno federal, pues saben de dónde van a morderle. Por eso es que nunca se acaba la corrupción. Y con eso, no, que es para la causa. ¿Cuál causa ni qué la fregada? Ah, no, pues es que agarramos dinero de la Ahumada y agarramos dinero del Velasco allá en Chiapas y agarramos dinero de este, el otro. Oye, ¿y por qué andas agarrando dinero en efectivo? Es para la causa. Ah, pues qué suave que sea para la causa. Y ya de ahí se agarran, y ya que tienen un cargo, ya que tienen un puesto, ya que están gobernando y que no saben hacer nada y meten ahí a todos sus compadres y comadres y todo mundo, lo que sí saben es extorsionar y agarrar dinero. Y entonces le echan la culpa a los grupos criminales, al de acá, al de allá y al no sé qué. Pero a ver, ¿para qué le damos vueltas? Andaba circulando en redes sociales, lo andaba buscando para compartirlo con nuestros amigos, de un señor que se puso como fiera con uno de los guardianes de la sí, galaxia. ¡Qué bárbaro! Y que le dijo, oiga, que aquí le trae la presidenta. Iban a entregarle el periódico de Jesús Ramírez, el Regeneración, que yo creo que, pues oye, qué padre, cuánto dinero está ganando ese periódico para que lo regalen por millones de ejemplares en todo el país, ni modo que sea gratis. Entonces, de algún lugar está saliendo el presupuesto para editar esos periódicos que andan en campaña, pues, o sea, Morena anda en campaña y toca la puerta, te regala un periodiquito, eso, Regeneración, que nadie ha dicho quién lo paga, pero seguramente se paga con dinero público, ¿no? ¿Y por qué se tiene que pagar la edición de un periódico con dinero público? Para que Morena lo regale. También le van a dar dinero público, por ejemplo, a una publicación del PAN o del PRI. De ahí va a sacar, oye, gobierno, ¿me das para hacer una publicación y irla a regalar millones de ejemplares? Porque si eso le van a hacer a Morena, yo supongo que así deberían de pagarle sus publicaciones a todo mundo, ¿no? A ver, ¿por qué no le sacan un presupuesto para la edición de Desde la Fe de la Iglesia Católica? ¿no? Porque nada más para Morena. A ver, oiga, la Iglesia Católica, ¿cuántos millones de ejemplares quiere usted editar para que los regale cada domingo desde la fe? Ah, pues tantos, ahí te va. A ver, ¿será? Porque con eso de que no, que para la causa y que para detener el avance de la derecha y para detener quién sabe qué, no están sacando cuentas de cuánto cuesta cada periodiquito que regalan. Y además llega el muchacho, el señor estaba muy enojado porque le dice, le quiere entregar el periódico y le dice, aquí le traigo de parte de la presidenta Sheinbaum un dinero. Y que se pone como fiera el don y le dijo, ¿qué? Ese es dinero mío, de mis impuestos, de los ciudadanos. ¿O qué? Salió de la bolsa de la señora el dinero y el otro todavía lo regaña. Y le dice, pues ¿qué no recibe usted la pensión del bienestar? ¿Y qué fregados te importa? Eso tampoco lo entrega Morena, eso es constitucional. Pero antes no le daban, claro que le daban, no, Peña no daba. Bueno, entonces mandan a estos jovencitos que están como muy, muy, muy, ¿cómo te diré? Pues adoctrinados y con una ignorancia bárbara de lo que significa el dinero público. Y muchos de ellos efectivamente piensan que es de la bolsa de los que gobiernan.
1: Es que están adoctrinados, Javier, porque no es casualidad lo que ocurrió con Mario Delgado con el tema de la beca Rita Cetina. No es casualidad, o sea, pues que digan, que no. Ahí te manda un dinerito la presidenta, porque era como las becas de la tercera edad que decían, la beca de López Obrador. Es que López Obrador, es que ese es parte del adoctrinamiento de este tipo de corrientes políticas, Javier. El adoctrinar y el hacer ver a la gente como si nos estuvieran haciendo un favor. Lo que pasa con este personaje, que por cierto, muy joven, que yo creo que debe estar en la escuela, en lugar de estar entregando propaganda política, que ese creo que también es un tema de discusión.
0: Pero le pusieron una frieguiza, ya no sabía dónde meter la cara, no, el chamaco, que con una ignorancia bárbara.
1: Pero es que es repetir, es como el los medios mienten, ¿cómo le llaman a esta? De que si el PRIAN, o sea, es el mismo discurso de todos, Javier, el mismo discurso de todos. Políticos.
0: Oye,
1: y no estos políticos,
0: chavos,
1: ¿eh?
0: ¿Quién les paga? ¿Les paga Morena?
1: Sí, porque seguramente.
0: Para andar ahí caminando, ¿les pagará Morena?
1: Oye, no dudo,
0: ¿saldrá del dinero de todos?
1: No, bueno, a ver, si le paga Morena, sale del dinero.
0: No creo que Morena tenga un presupuesto para pagarle. No, a ver, los Guardianes de la Galaxia, estos, creo que les paga Gobernación. Creo que están adscritos ahí, y pues es dinero público. Y entonces, si son servidores públicos, ¿por qué trabajan?
1: Oye, pero
0: para un partido?
1: Morena, aunque fuera Morena, también es dinero público.
0: Sí, pero pon tú que están en el presupuesto de Morena, cosa que dudo. Ahorita vamos a revisar de dónde sale. No sé si están en el presupuesto
1: de la
0: Secretaría
1: de
0: Bienestar. Anda.
1: Correcto.
0: Ahora, si son servidores públicos, si cobran en la Secretaría del Bienestar, ¿por qué trabajan para Morena? También deberían de estar trabajando para el PRI, para Movimiento Ciudadano, para el PAN, para el que sea. ¿Por qué tenemos que mantener entre todos los contribuyentes a empleados de Morena? Que lo paguen con el presupuesto de Morena. Que de ahí salga, que la nómina la saquen de la Secretaría del Bienestar y que le digan, mira, aquí están tus muchachos, tus guardianes.

0: la
1: O
0: Secretaría
1: sea,
0: del Bienestar.
1: son 240 millones de pesos mensuales. 240 millones de pesos mensuales que deberían de cargárselos al presupuesto del partido político, el que sea, para el que se encuentran a su servicio. Entonces, si están haciendo campaña adelantadísima, pero están haciendo campaña a favor de Morena, pues que les pague Morena, ¿qué tiene de malo? No sé cuánto dinero tenga para gastar, que ya deben de estar gastando, andan todos haciendo campaña. Ahí salió el ¿cómo se llama? El hijo de López, el Andy, a decir, no, yo no estoy metido en el huachicol y lo que quieren es que vengan los de Estados Unidos por nosotros y que nos lleven, y por eso voy casa por casa para alertarlos. ¿Alertarlos de qué? De que
0: oye,
1: no,
0: pero ¿qué tal que también reconoce que nadie lo ubica, que nadie lo conoce y que
1: porque
0: mucha
1: por
0: gente
1: eso
0: le
1: usa
0: dice,
1: el nombre
0: nada
1: del papá?
0: Porque eres hijo de López Obrador, él lo dijo, ¿eh?
1: Pues claro, nomás que no lo conocen, se andaba haciendo negocios acá en la Ciudad de México y hablaba como fifí de la Ciudad de México.
0: 2,615,798,000 pesos recibió este año Morena, que no es año electoral. Más de 2,600 millones de pesos nos cuesta Morena, Javier.
1: Pues que de ahí agarren los 240 millones mensuales y que le paguen a los guardianes de la nación, que les paguen con ese. Ya, si trabajan también para otro partido político, para el Verde, por ejemplo, que anden ahí con chaleco verde repartiendo cosas, pues que lo prorrateen y que les diga, a ver, tú del Verde pagas una parte de los 240 millones mensuales. Y si quiere entrarle también el PT, tú también te mochas. Y que hagan promoción, que les digan, a ver, van a también a ponerse chalequito azul y que le entren los del PAN. Aquí van a repartir y van a hacer campaña, pero éntrale con tu cuerno. Pues que le entren con su cuerno, ¿por qué lo vamos a pagar nosotros, Miguelón?
0: Pero
1: si es campaña, ya lo sé, pero que lo paguen con sus prerrogativas.
0: Pues más bien no deberían de tener prerrogativas.
1: O sea, no, pero ahí andan agarrando y luego se enojan, que porque Estados Unidos les dice, es que agarraste dinero del cártel y agarraste dinero de los del huachicoleo fiscal y que pues para eso lo metiste a las campañas, y se enojan. Bueno, pues si están enojados, que comprueben que no es así. A ver, ayer preguntaban ahí en el Palacio, oye, si no hay pruebas de la culpabilidad del Rocha, que está metido con el crimen organizado y que agarró dinero para las campañas, si no hay pruebas, pues que regrese a trabajar. ¿Por qué no regresa? ¿Por qué sigue escondido? ¿Por qué lo siguen protegiendo? ¿De quién? Si no hay nada, como dice el gobierno, no hay nada, es tan buena persona, amigo de López, y baila con la tambora, ahí en el Quelite, o no, ¿cómo se llama? En Badiraguato, no sé qué. Si no hay nada, pues que el señor se bañe, se cambie, se peine y regrese a trabajar. ¿Por qué no regresa a trabajar? ¿Por qué lleva 104 días, 105 días a salto de mata escondido? Si no hay nada, pues que regrese. Entonces dijeron, no, es que es un mártir. ¿Mártir de qué? Es que ha dado todo por la estabilidad de Sinaloa. ¿Cuál de Sinaloa? Agarraron a unos colombianos ahí en Concordia, Sinaloa, unas matazones en Mazatlán. Culiacán está que no se puede la violencia. Y luego resulta que agarran unos colombianos, o sea, hay mafia colombiana operando en Sinaloa, los agarraron con armas, con drogas, los presentó ahí el gabinete de seguridad, y que forman parte del cártel de Sinaloa. Y si le revisas, pues el cártel de Sinaloa son un friego, Miguel. Es decir, son los Chapitos, la Malliza, el cártel de no sé cuatro, son como cuatro grupos que hayan...
0: La organización del Guano, que es el hermano del Chapo Guzmán.
1: ¿Sí? Ajá, el Guano, la Malliza, los Chapitos, y me falta

0: otro. Ahorita vemos. Pero además hay como 20 células, como 20, que traen a Sinaloa de la greña con la violencia. Durísimo. Y entonces el gobernador, guardado, protegido, dicen que por policías estatales, no lo sé. ¿Quién sabe si está en Sinaloa? Ve tú a saber en dónde lo tengan por allá. Yo tengo mis dudas también del video ese donde andaba bailando con la tambora. Tal vez lo presentaron así como, ay, aquí no ha pasado nada, que siga la fiesta, quién sabe. Pero si no tiene temor de Dios, si no tiene temor de nada, pues que se presente en el palacio a trabajar. ¿Por qué no? ¿No? Si no lo van a entregar ni nada... Si no tienen temor de que vaya, de que llegue un comando para, así como lo hicieron con lo del Mencho, para llevarse al Mayo, pues que se presente. Y entonces lo mismo dijo Landy, el hijo de López, ¿no? Es que quieren que venga a Estados Unidos, pero nosotros no queremos. ¿Por qué tendría que venir a Estados Unidos a intervenir en cuestiones electorales? No. Estados Unidos lo ha dicho una y otra vez, vamos por los narcopolíticos que están vinculados con el crimen organizado para seguir enviando drogas a los Estados Unidos. Las cosas de campaña de Morena, de esto y de la repartición del dinero, eso, ahí como que para qué se va a andar metiendo cualquiera de las agencias de seguridad. Lo que dicen, oye, a ti te puso a gobernar un cártel para que permitas esas operaciones. Independientemente de qué partido seas, si eres de Morena, del PAN, del PRI, del Movimiento Ciudadano, de lo que sea. Sí. Y la otra cosa muy rara, Miguel, que bueno, ya vamos a tener que hacer una pausa, no es raro, pero dicen, voy de casa en casa alertando por si Estados Unidos viene. ¿Alertando de qué? ¿Qué le va, qué le dice a la gente? Levántense en armas, o sea, pero ¿cuál es esa alerta? ¿Qué le dicen a la gente? Si viene un comando especial a agarrar a un narcopolítico mexicano, ¿qué? ¿Qué le dicen a la gente que haga? Que salga a la calle, que proteste, que ¿no? Como no queda muy claro. Dice Landy, yo voy casa por casa diciéndole a la gente que esté alerta por si vienen los de Estados Unidos porque la oposición quiere que vengan por nosotros. Ah, caray, pues se agradece el gesto de honestidad de estar diciendo que los tiene con mucha preocupación todo ese tema. Danos el número telefónico, Miguelón.
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9: Se reporta tráfico lento por López Mateo Sur desde Santa Anita, pasando por el Palomar, Bugambilias y hasta Las Fuentes. Hay tráfico pesado sobre Lázaro Cárdenas desde el Álamo hasta Colón. Se reporta un percance por Avenida Moctezuma de Avenida Patria. Sobre Avenida Patria y Moctezuma, muchísima precaución. Hay tráfico pesado por Periférico Sur desde Adelhorn hacia Carretera Achapala. Se reporta un accidente en el trébol que conduce precisamente hacia Carretera Achapala. Hay tráfico pesado por Avenida Colón desde Andrés de Urdaneta hasta Lázaro Cárdenas. 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
3: Muchas gracias, regresamos con más información. Detuvieron a Sergio, alias El Búho, presunto coordinador de un grupo delictivo implicado en el homicidio de la periodista Roxana Guzmán en Veracruz. Este sujeto es el noveno detenido relacionado con el crimen en contra de la comunicadora. Fuerzas federales detuvieron en el municipio de Concordia, Sinaloa, a 10 integrantes del Cártel del Pacífico, de los cuales 7 son de nacionalidad colombiana y 3 mexicanos. La defensa detalló que aseguraron un inmueble, 10 armas largas, cargadores, cartuchos, dosis de metanfetamina y equipo táctico diverso. El exgobernador de Guerrero, Ángel Aguirre, fue vinculado a proceso por el delito de desaparición de personas con la probabilidad de que un servidor público haya ocultado pruebas. Se informó que las cámaras del Palacio de Justicia de Iguala habrían documentado un autobús con estudiantes que eran subidos a otra unidad, custodiada aparentemente por hombres armados que se presume podrían ser integrantes de la delincuencia organizada. La información fue descargada en un disco y entregada personalmente al exgobernador, quien ordenó su destrucción, junto con más evidencia relacionada con la desaparición de los estudiantes ocurrida en septiembre del 2014. Todo esto de acuerdo con la versión de un testigo colaborador. Hoy el dólar se compra en 16 pesos con 85 centavos y se vende en 17 pesos con 31 centavos.
4: Bueno, un poquito más adelante vamos a, te estaba escuchando con mucha atención, vamos a retomar la detención de este criminal, de este sujeto apodado El Búho en Veracruz, y que está vinculado con el secuestro, tortura, ejecución de la periodista veracruzana Roxana. Y de nueva cuenta, Miguel, de nueva cuenta regresamos a estas situaciones donde los criminales pues son servidores públicos. Si no me equivoco, déjame revisar ahorita en un ratito, este personaje, El Búho, creo que era medio policía y luego era chofer de ahí de una presidenta municipal en Veracruz, y de ahí aprendió las mañas junto con el presidente municipal de Movimiento Ciudadano, el presidente municipal que fue desaforado, pero ahí van echándole la culpa a uno y al otro, y luego el otro ganó las elecciones y se lo llevó. A ver, a lo que voy, todos estos personajes que se convierten en criminales, en secuestradores, en extorsionadores, primero son policías, o son guardaespaldas, o son choferes, o son lo que usted quiera, y se van enterando de todo lo que sucede allá dentro en los gobiernos municipales, y luego se van enriqueciendo, ¿no? Y pues nadie les investiga, y luego ya hacen su banda criminal y se ponen al servicio de otros presidentes municipales. Ah, es que es mi compadre, y es que primero me trajo de su chofer y luego de su particular. Es como López Obrador, que agarró al Nico y, ¿no?, ve ahora, es pariente del Nico, ¿no?, el que quiere ser el gobernador de Quintana Roo, y lo vinculan desde el huachicol hasta con grupos de la mafia. Y todo empezó con ser el chofer, pariente, primo, creo, es hermano o es primo del Nico, que también se
3: empezó
4: muy bien, sí. Son primos. ¿Y cómo arrancó esa historia? Pues siendo el chofer del zurito de López Obrador. Y pum, vale, se convirtió en presidente, y de aquí soy, ¿no? Todos los parientes se enriquecieron. Claro que lo niegan, pruebas, presenten pruebas. El gobierno no sale, no sabe decir otra cosa para defender a los suyos que decir pruebas. Pero ahorita le voy a decir de este personaje, que es siniestro, y no solo era el jefe de esa banda criminal, sino que todo su ingreso, es decir, antes de convertirse en un criminal, era funcionario municipal en Veracruz. Y no hace mucho, estoy hablando de hace 3 años, aprenden rapidísimo, Miguel. Entonces, todos, y sucede, ¿no?, que agarraron a fulano de tal, que es el jefe del cártel de no sé qué, o de la célula delictiva, o de la célula criminal. Ah, qué bueno, y antes que era policía, y antes que era comandante, y este otro que agarraron, antes que era, no, pues era el encargado de seguridad del municipio, del gobierno, de la que la fregada. Entonces, primero entran como servidores públicos en algo tan delicado como garantizar la seguridad de las personas. Ahí aprenden toda la mañosería y luego ya se ponen a servicio de quien los contrate, como comandantes o como jefes.
3: De hecho, de los 9 detenidos del caso de la periodista Roxana Guzmán, hay que recordar que son 4, si no me equivoco, 4 policías. Del municipio de Ixhuatlán, 4 policías que estaban en activo, Javier.
4: ¿Y qué pasó con el presidente municipal de Ixhuatlán? Nada más lo desaforaron. Y este personaje, el búho, se lo llevó el presidente municipal de Ixhuatlán a trabajar con él antes de organizar todo el grupo criminal, y ahora lo presentan así como es el responsable criminal de la célula de la mano del muerto, de la no sé qué. Muy bien. ¿Y antes qué hacía? No, pues trabajaba para el gobierno de Veracruz. Ah, ese es el asunto. Que muchos de estos personas, bueno, pues ahí están todos los que anda buscando también el Departamento de Justicia de los Estados Unidos en el caso de Sinaloa. Y yo no sé si, yo quiero suponer que también los están protegiendo, los están vigilando para que no vayan y se encarguen. Eran comandantes de la policía, Miguel. Era fiscal jefes el otro. Policíacos. Eran jefes policíacos. Y otro era fiscal y el otro era alcalde. Uno era el gobernador y el otro era el alcalde y el otro era el senador y el otro era el fiscal. A ver. Y dicen
3: el de
4: que son
3: la lana, mártires. El de las finanzas. O sea.
4: Y el de las finanzas. Y el del el general Mérida, que era el encargado de la seguridad, que fue el primero que se entregó, dijo, no, con permisito, yo voy y les voy a decir todo. Igual hizo lo de las finanzas. Y en menor escala la gente va a decir, no, anuncian ahí en el gabinete de seguridad o lo que sea, agarramos al desgraciadísimo búho que hizo no sé qué cosa, ¿no? Que es el responsable del secuestro y de todo un historial criminal. Ah, qué bueno que lo agarraron y que lo lleven al... Oiga, ¿y qué hacía el búho hace un año? Trabajaba para el gobierno. Ah... ¿Y para qué gobierno? Pues para el del presidente municipal de, ¿cómo se llama el municipio, Miguel?
3: Ixhuatlán del Sureste, señor.
4: De Ixhuatlán del Sureste.
3: Ixhuatlán del Sureste.
4: Entonces lo mismo, a ver, toda la purga que hicieron en Chiapas. Saludos a nuestros amigos allá en Tuxtla Gutiérrez, que siempre me da muchísimo gusto que nos sintonicen, que nos escuchen. Ahí nos estaban llegando algunos mensajes. Saludos a Patsy Carrillo allá en Tuxtla Gutiérrez. Y saludos al Gober también. Pues bueno, hicieron una purga de comandantes de policías y de presidentes municipales que estaban controlados y que estaban infiltrados por una cantidad enorme de cárteles. El cártel Jalisco, el cártel de Sinaloa, el cártel de Chiapas, había hasta cárteles de Guatemala, de aquí, de allá, de todos lados. ¿Y en dónde muerden? Pues en donde se garantiza, entre comillas, la seguridad. Iban y tenían infiltrados a todas las áreas de policía y a presidencias municipales. Ese es el tema, ese es el asunto, y por eso ahorita que decías de este sujeto, dije, pues sí, qué bueno que lo presentaron, Nada más rásquenle tantito a qué es lo que hacía hace apenas unos meses, un año, un par de años. Y que no vengan, no, que esto venía desde Calderón. No, no, no. Venía ya de los gobiernos morenistas, ¿eh? Nada de que no, que venía desde, no, apenas. Aquí no es el tema del color del partido. Aquí es la corrupción, aquí es la impunidad con la cual se presentan todos estos personajes. Ahorita, en un momentito más, vamos a platicar con el gobernador de Querétaro sobre la ley Curi, que es esta ley que tiene que ver con el uso de teléfonos celulares en las escuelas. Y pues que se está tratando de aplicar para, ¿no? Que tiene otra motivación, que tiene otra filosofía, pero pues es inevitable, justo cuando estamos hablando de asuntos criminales, Miguel, qué bueno que se está avanzando en eso, en el uso de los teléfonos celulares en las escuelas y demás. Se está tratando de ¿cómo se llama? De hacer esta especie de registro, y el argumento del gobierno con el registro de los números celulares es que es para descubrir a los extorsionados, para acabar con las extorsiones. Hágame el desgraciado favor. O que digan que es negocio y te va a costar, o que digan para que es para tener controlada la ciudadanía. Pero que digan que con esa medida del registro de teléfonos celulares van a acabar con los extorsionadores, con los chantajistas, con los despachos de cobranza, con todo ese tipo de cosas, pues nada más lejos que eso. A ver, todos los teléfonos, registrados o no, van a seguir entrando a las prisiones. ¿Y por qué siguen entrando a las prisiones? Pues por corrupción. Porque alguien cobra una lana para que los criminales sigan operando. Pueden ser los directores de los penales, o pueden ser las autoridades estatales o federales que tienen el control de los penales. Si no, ¿cómo? Si no, porque de acuerdo a las estimaciones, 9 de cada 10 extorsiones o amenazas o presiones o lo que usted quiera que se haga a través de teléfonos celulares, cuando le aparece ahí un número que usted no conoce, pues nomás no conteste. Yo no sé para qué contesta la gente. Yo nunca contesto. 9 de cada 10 salen de una prisión. ¿Y por qué siguen las extorsiones y siguen los grupos criminales operando digitalmente desde las prisiones? Porque pueden. Por un tema de corrupción. Por un tema. ¿Y cómo llega el teléfono criminal a un interno que se encuentra? Pues se lo da el custodio, o se lo da algún personal de ahí, o se lo da algún pariente, algún familiar que tuvo que pagar una lana para meter el teléfono celular. Lo dan las visitas, lo dan los abogados, lo dan lo que sea, pero no lo dan así nada más de gratis. Es una cantidad de dinero enorme. Las extorsiones siguen jalando, siguen operando desde los reclusorios, 9 de cada 10, porque el gobierno quiere. Así de sencillo. Olvídese de que si el custodio, que si el director del penal, que si alguien en gobernación, si el gobierno tuviera la voluntad y no quisiera que este tipo de cosas sucedieran, ya lo hubieran hecho. Nada de que no, que la tecnología y que los bloqueadores, es que dicen, es que si le ponemos un inhibidor, ¿no? Un bloqueador de las llamadas al penal, pues estaríamos afectando las tienditas y todo lo que hay alrededor de los penales. ¡Ah, que la fregada! Pues entonces, argumentaciones, pues sí les van a buscar. Hay antenas, hay tecnología dentro de las prisiones, Miguel. Hay Starlink, hay sistemas de internet.
3: Sí, sí, sí.
4: Hay sistemas de internet allá adentro, y ni modo que no lo vean, y ni modo que no se... Instalar toda esa tecnología, pues no es tan sencillo, ¿no? Allí en Sinaloa siguen en el penal de Aguaruto, todo el tiempo encuentran teléfonos, armas, drogas, esto, todo el tiempo, y se vuelve a llenar, y se vuelve a llenar. Y entonces, ¿qué es lo que, cuando le preguntaron ahí a las autoridades, dicen, no, es que la tecnología avanza más rápido que nosotros? Ah, sí, ah, sí, cómo no. Bueno, entonces, ¿cómo te diré? Qué bueno que se está avanzando en situaciones que tengan que ver con la educación, que tengan que ver con que los chavos no se distraigan. Yo tomaría todo eso de la tecnología digital y demás, y de los números y de los teléfonos celulares, pues sí, que lo dejen en un locker, en una cajita o en algo para que no se distraigan y le pongan atención al maestro. Se puede, sí se puede, ¿no? Adelante, vamos a platicar al rato con Mauricio Curi de todo esto. ¿De quién son las resistencias? Al parecer son de los propios padres de familia que dicen, no, se agobian, se angustian, pobrecitos esos niños que tienen a los papás agobiados encima de ellos, ¿no?
3: Es que sabes que, Javier, esta medida que se quiere tomar en las escuelas realmente no es para los estudiantes, es para los papás. Porque estamos hablando de la educación básica, primaria y secundaria. Yo te quiero preguntar, ¿cuántos niños de primaria o de secundaria, de entre 2 y 13 años, conoces que tengan la capacidad de ir a comprar su teléfono celular y de que mensualmente tengan? O sea, es de los papás. Quienes realmente deben de tomar las medidas son los papás. Yo me he encontrado, yo por ejemplo estoy en contra de que lo prohíban, porque yo soy de la cultura de prohibido prohibir, aunque a muchos no les guste. El tema es que debemos de empezar por casa, o sea, de verdad, papá, mamá, perdónenme, con todo respeto, no quiero que nadie se me ofenda, de verdad, papá, mamá, nos tienen que decir en el gobierno que es malo que nuestros hijos se distraigan con un teléfono celular en la escuela, porque, ¿y qué va a suceder saliendo de la escuela, Javier? ¿Qué va a suceder llegando a casa? ¿Qué va a suceder cuando ya estén en el parque? Realmente la atención debe ser desde casa. Ahorita se está tomando esta medida, bueno, pues para evitar que se distraigan y que el bullying y todo eso. ¿Y después de la escuela qué? Me parece que se debe de trabajar mejor en esa cultura de prevención y de seguimiento. Yo conozco papás jóvenes que el teléfono celular y la tableta creen que es una niñera, creen que es la abuelita, o creen que el papá cree que es la mamá, o la mamá cree que es el papá. Si el niño está dando lata, le dan el teléfono y ya no les importa absolutamente nada de lo que el niño esté haciendo. De repente dicen, bueno, pues es que hay que darle un celular en donde tenga restricciones, pero si de repente para que el niño se calle el papá le da el teléfono, no me digan que el papá o la mamá trae restricciones en el teléfono celular. Me parece que deberíamos de trabajar en eso, de entender que el uso sin control, el uso sin medida, el uso sin supervisión de un teléfono celular es responsabilidad de los papás. Yo pongo un ejemplo muy claro. Cuando yo llegaba a la casa con un nuevo amigo, con mis hermanas, con una nueva amiga, o cuando empezábamos con el novio, con la novia, lo primero que te preguntaban y te decían tus papás es, lo quiero conocer. ¿Quiénes son sus papás? ¿De dónde es? ¿De dónde viene? ¿Quién vive? O sea, era lo primero que nos decían, al menos eso ocurría en mi casa. Si yo quería llevar un amigo o quería ir a casa de un amigo, oye, a ver, espérame, pero ¿en dónde vive? ¿Y quién es? Y había una serie de situaciones que me restringían. Es lo mismo con los teléfonos celulares, Javier. Hoy la forma en la que hacen amistades los niños es a través de las redes sociales. Entonces, hoy como padre, que es más trabajo porque te tienes que poner a revisar cuántos amigos tiene tú. A ver, perdón, chavos, también, y este es un tema que tengo mucho con mi hija, me dicen, tengo 100,000 amigos. No, no tienes 100,000 amigos. O sea, entendamos esa parte.
4: Pues está no tenemos padrísimo, 100,000 amigos, imagínate los 15 años.
3: Pero me parece que, control, cuando veías la televisión, no te dejaban ver la televisión todo el día, te ponían horarios. Yo creo que esa es la parte que se ha perdido, pero perdón, no es culpa de los niños, ¿eh? No es culpa de los jóvenes. No.
4: Es la dependencia emocional y es el agobio de los padres.
3: Pero, insisto, estas prohibiciones no son para los chavos, son para los papás, Javier. Entonces ahí me parece que el mensaje debe ser bien importante.
4: Y coincido contigo de que no debe de ser el gobierno quien decida. Tú debes de tener la madurez de qué hacer, que no sea el gobierno. No puedes tomar.
3: Es como si te estuvieran corrigiendo ellos la tarea de cómo estás educando a tus hijos.
4: Claro, no puedes fumar, no puedes usar vapeador, no puedes. Oye, gobierno, dedícate a hacer medianamente bien. O sea, es un fracaso en todos sus proyectos, en toda la gastadera de dinero del gobierno, y se mete a hacer cosas que los ciudadanos deben de tener la libertad para decidir. que no te digan qué debes de vestir, qué debes de comer, qué debes de ver, qué debes de oír. No, que no vean tal programa, no oigan tal estación de radio, no oigan esa música, no. Como que ¿por qué el gobierno va a decidir esas cosas? Ahí coincido absolutamente contigo. ¿Qué si hace falta información? ¿Qué puede prevenir de distintas partes para que los padres, como tú muy bien señalas, dejen de transmitirle esa situación emocional, esa dependencia emocional? Claro. A los dispositivos digitales. Los niños cuando nacen saben socializar, tienen curiosidad, comen tierra, comen lombrices, se relacionan unos con otros hasta que aparece alguien con un dispositivo digital que les despierta mucha curiosidad. Claro, bien utilizado debe de ser fantástico. Pero la angustia que se genera, que tiene un nombre, ¿no? Cuando una persona no tiene un dispositivo celular o no sabe, no sé, tiene como este nombre, como cuando los dejan en visto o como cuando no tienen, ¿no? Hay gente que deja el teléfono celular. A mí se me olvida el teléfono todos los días y luego ahí lo ando buscando. Pero hay gente que no puede, que tiene una dependencia emocional enorme de los dispositivos celulares. Es ahí en donde se tiene que aprender que no sea el gobierno, vamos a buscar algún especialista que nos diga por dónde se tiene que hacer eso, y que no se transmita esa angustia y esa dependencia digital, pues a las criaturas. Que los niños jueguen, que jueguen a la pelota, que anden en la calle, que no tengan que estar avisando cada dos
3: minutos.
4: Déjenlos
3: que se ensucien, claro, que rompan los pantalones.
4: Y que no estén agarrados del teléfono con el papá y con la mamá. Que no estén todo el tiempo, ¿y dónde estás? Y que no sé qué, y que qué pasó. Entonces les transmiten a las pobres criaturas un agobio y una angustia impresionante. ¿Qué pasó con esa generación? Hay que revisar en dónde empezó, si con los millennials o en dónde empezó esa dependencia. Porque hay una dependencia emocional que para muchas personas es durísimo. Y por eso el bullying, y por eso la violencia digital, y por eso una serie de cosas que hay que solucionar, que hay que arreglar. Yo no sé cuándo tuviste tú tu primer teléfono celular, Miguelón. O si te andaban carrereando todo el día. Miguel, ¿dónde está el niño? ¿No?
3: Creo que cuando llegué a TV Azteca, Javier, ¿no? En mi época.
4: Era un beeper, te echaban un bipazo.
3: Exacto, es más, cuando llegué a TV Azteca ni siquiera celular, era un beeper donde nos mandaban ahí un mensaje y un teléfono. Y traía mi tarjetita y al teléfono.
4: Oye,
3: público ya.
4: Pero era muy sácale punta porque los beepers nada más los tenían los doctores. Entonces ibas al cine y
3: no, y además entre más grande era el aparato, era más.
4: Sí. Luego salieron unos ladrillones, los BlackBerry, o cómo se llamaban aquellos teléfonos. Que los traía uno colgados del cinto entre la panza y el cinturón, así el BlackBerry, ¿no? Así voy, muy mamalón, yo tengo mi telefonote, pero era nada más para mamonear, no andaba la gente persiguiéndote todo el tiempo. De aquí a que te llamara alguien, no hombre, pues estaba más largo que la cuaresma la espera, no, tú... Te reportaban las criaturas hasta que llegaran a la casa. Punto.
3: Sí, tenías un horario. A ver, me voy
4: y
3: a ir
4: no
3: a jugar.
4: No pasaba nada.
3: A las 3 tienes que estar aquí porque a esa hora se come. Y sí, a las 6 tienes que estar haciendo la tarea y a las 9 ya tienes que estar en la cama. Punto.
4: Entonces, con los niños, más que con las niñas y los niños, creo que hay que trabajar con los papás.
3: Correcto.
4: Que resuelvan esa angustia, esa dependencia digital, creo yo. Llámenos hablando de teléfonos, llámenos y díganos usted cómo lo resuelve eso. Volvemos, hacemos una pausa.
0: 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Antes que los demás.
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6: Se reporta tráfico pesado sobre Avenida Vallarta de Periférico hasta Rafael Sanzio. Choque en López Mateos de Avenida Valle de Atemajac hacia Avenida 18 de Marzo. Hay tráfico denso por López Mateos Sur desde Santa Anita hasta Las Águilas. Tráfico pesado en la calzada Independencia desde Hospital hasta Avenida Juárez. Choque por Avenida Patria su cruce con Avenida Acueducto. Circulen con precaución. 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
11: Las jirafas tienen una de las lenguas más sorprendentes del reino animal. Puede medir hasta 50 centímetros y es prensil, lo que significa que la utilizan como si fuera una mano para agarrar hojas en lo alto de los árboles. Además, es muy resistente y está cubierta de papilas gruesas y saliva con propiedades que las protegen de las espinas de las acacias, una de sus principales fuentes de alimento. Su color azul oscuro también tiene una función importante. Las jirafas pasan gran parte del día alimentándose bajo el intenso sol de la sabana africana. Y ese tono oscuro, rico en melanina, ayuda a proteger la lengua de la exposición constante al sol, funcionando casi como un protector natural. Otra curiosidad es que las jirafas duermen muy poco. Generalmente descansan de pie y en periodos de pocos minutos, lo que les permite reaccionar rápidamente ante cualquier peligro en su entorno.
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1: Estamos entrando ya en la segunda parte del programa. Gracias por la enorme cantidad de comentarios, de llamadas. Los vamos a retomar en un momentito más. Muchos comentarios alrededor de quién debe decidir sobre todas estas cuestiones digitales, el registro también de los teléfonos celulares. Yo pues me imagino que deberían de haber iniciado primero en un combate a la corrupción, en tener mayor control de los penales. Si 9 de cada 10 extorsiones salen de un penal, y esa es la argumentación para el registro de los números de los teléfonos, pues no creo yo que estén muy preocupados los criminales, ni los custodios, ni los directores de los penales, ni los responsables de lo que sucede al interior de los penales por ese registro, ni los que se roban los teléfonos celulares. En ese momento están robando un teléfono celular en un pecero, en el transporte público. Imagínese la oportunidad de corrupción que se está desatando con eso. Una persona que va a tener que ir a reportar que le robaron el teléfono celular, y luego lo van a criminalizar y le van a decir y le van a sacar un dinero. No, pues ahora sí te metiste en una bronca, ¿no? Híjole, todas estas cosas que hace el gobierno, la verdad es que siempre entiendo la buena fe, pero también entiendo la ineptitud y la torpeza de muchos personajes que salen con algunas ocurrencias, que acaben con... es... Acabar con la corrupción es una decisión política, si quieren. Pero eso sí, es una cortadera de dinero para muchos funcionarios y muchos en el gobierno, que es otra cosa. Pero al mismo tiempo está este tema del uso de los celulares en las escuelas, que era un debate muy fuerte, ¿no? La decisión de algunas escuelas de decir, no, el niño no puede tener aquí el teléfono celular. Los papás se ponían como locos. En algunos lugares como Querétaro fue necesario la intervención de la autoridad para que se implementara. Se le llama la ley Curi. Y me da muchísimo gusto saludar a Mauricio Curi, gobernador de Querétaro. Qué gusto saludarte, Mauricio. Bienvenido, buenas tardes.
2: Mi tío Javier, siempre el gusto es mío. Ya sabes que eres muy querido en Querétaro, sumamente visto, y hay, como siempre, a tus más humildes y respetables órdenes. Muchas gracias por permitirme hablar con tu amplísimo público.
1: Te agradezco mucho, gobernador. ¿Cómo fue la instrumentación, o a partir de qué, de la ley Curi? Tú eres padre de familia, desde luego.
2: Sí, soy padre de familia de 3 ya grandes, pero bueno, pero la verdad es que yo creo que el teléfono celular es el elefante en la mesa del que nadie quiere hablar, y que cuesta mucho trabajo quitar esta adicción. Eso salió, fíjate que estaba yo trayendo inversión para Querétaro, uh-huh, y resulta que no podía yo alejarme literal del teléfono. Estaba yo pegado al teléfono y me salió un libro de una gran psiquiatra que se llama Mariana Rojas Tape, que se llama Recupera tu mente, recupera tu vida. Lo leo y me doy cuenta del problema tan grave que estamos. Y me metí mucho al tema, leí otro libro que se llama La generación de la ansiedad, donde a partir del 2010 creció muchísimo los suicidios en niños, muchísimo la ansiedad y la depresión en niños, que la verdad que en nuestras épocas nunca se veía eso. Y a partir de ahí decidí tomar la decisión de prohibir los celulares y cualquier objeto digital en las escuelas, tanto públicas como privadas, en educación básica. Y esto, la verdad, fue una buena decisión. Los resultados nos lo respaldan. Ya se está haciendo a nivel internacional. Vemos cómo en Francia, en Australia, en algunos estados de Estados Unidos, ya se está tomando la misma medida. Esto debería de ir más allá, porque debería de ir también hacia las redes sociales, donde los niños son muy lastimados con el bullying. En nuestros tiempos, Javier, te has de recordar que el bullying que teníamos, uh-huh, que por supuesto que existía, uh-huh, estaba solamente en la escuela. Uh-huh. Y actualmente el bullying se va hasta más allá de la escuela.
1: A los espacios íntimos de los niños, los espacios donde están solos y dentro de su casa.
2: Uh-huh. Y la verdad, uh-huh, es que creo en esa parte nosotros, en nuestra generación, por cuidar a nuestros hijos del miedo que nos da que estén en las calles, pues los metimos a las casas y no nos dimos cuenta que los metimos, y al meterlos metimos personas virtuales que les pueden hacer mucho daño. Para mí fue encontrarme una nueva cultura que nunca me imaginé, de palabras que nunca me imaginé que existieran, como el grooming, que es que buscan que los niños, unas personas mayores, se hacen pasar por menores y literalmente los extorsionan y le hacen hacer cosas terribles de forma sexual. Y una de las cosas que decía Mariana Rojas Tarpe, que a mí de verdad me lastima, es que no nos damos cuenta que nuestros hijos tienen 24 horas del día un cine pornográfico en su teléfono, y que la adicción a la pornografía está peor que nunca, que lo que se está viendo en temas sexuales, de violencia sexual en menores, en secundarias, inclusive en primaria, es terrible. Comentaba Josefina Vázquez Mota en una plática que todos los niños, todos de 9 años de edad, han visto algo de pornografía, todos.
1: ¿Cómo? ¿9 años?
2: 9 años, y esto pues te dice el tamaño del riesgo que estamos viviendo. Comentaba el secretario de Educación Pública, Mario Delgado, que en un salón de clases un niño recibe hasta 250 mensajes en el momento que está en el salón de clases. Y esto, al quitarlo nosotros, realmente ha habido muy buenas respuestas. Es decir, los mismos docentes nos han dicho que el 64% de los docentes ha identificado un clima de aula mucho más propicio para aprender, el 60% nota más interés por convivir en el aula. Es decir, la verdad es que dejan de tener amigos incorpóreos para tener amigos corpóreos. Y en esta parte yo creo que es importante decir que, porque luego me dicen que es prohibir, pues, oye, pues tú le darías a un niño de 3 años una escopeta, pues yo creo que no. Entonces esto es lo mismo, aquí es lo que estamos es cuidando a nuestros niños en la salud mental de nuestros hijos, de los menores, que no además tienen todavía un cerebro desarrollado para recibir esos impactos visuales, ¿no?
1: Me imagino la competencia que un teléfono celular, que no es nada más un teléfono, se convierte en un dispositivo digital, en una mini computadora, que bien utilizado es una gran herramienta, como todo en la vida, con dosis, con control, etcétera, etcétera. Pero puede significar, no solo puede significar, significa una competencia brutal para las maestras y los maestros, ¿no? El entretenimiento efímero que pueda tener alguna cuestión de redes sociales y demás, frente a la capacidad de atraer y de cautivar la atención de los maestros. Yo sé que se tienen que esforzar, que se tienen que actualizar y preparar, pero no nada más sucede eso. Yo imagino que un padre de familia, una madre de familia, también tenía esa competencia brutal con los dispositivos digitales, ¿no? El asunto, ojalá, no lo sé, salga, no se quede únicamente en las escuelas y pueda, de alguna u otra manera, ser una decisión de los padres, no necesariamente del gobierno, de los padres, que es un reto formidable en las casas. Porque, Mauricio, tú dabas en el clavo. Hay generaciones que ya viven con esa ansiedad digital, por decirlo de alguna manera, y la transmiten a los niños. Son los mismos padres los que se resisten a que no exista ese dispositivo digital en casa.
2: Totalmente de acuerdo contigo. Y creo de corazón que la siguiente fase debería ser, como lo están haciendo otros países en Europa o en Australia, que ahora sean las plataformas de las redes sociales las que ayuden a que los menores no entren. Y eso tendría que ser con leyes federales, no lo podemos hacer en leyes locales, pero creo que debería ser la siguiente parte, porque las redes sociales se han vuelto literal lugares de agresión, lugares de recepción, por ejemplo, de crimen organizado para poder captar a menores, y cosas que hemos visto, que nos hemos dejado de asombrar. Yo lo que he visto, que gracias a Dios en Querétaro no ha sucedido, es que en muchos estados se han acostumbrado a la violencia, a los levantones, a los tiroteos, a las matanzas, y yo creo que eso primero no lo podemos dejar de normalizar. Pero parte de esto de verdad son por las redes sociales. En Querétaro hay un presidente municipal que está pidiendo una ley que a mí me gusta, que es que un menor de edad que sea reincidente en un delito grave, pues sea verdaderamente juzgado como adulto. Porque imagínate un chavito, tiene 17 años, 364 días. Ese día mata a 10 personas. Pero ese día no le puede, si como tiene a menor de edad, no le puede dar más de 5 años.
3: Sí, claro.
1: Y los grupos criminales lo saben, y por eso el reclutamiento, ¿no? Y por eso se convierten en sicarios con una reincidencia enorme.
2: Es muy delicado. Y yo creo que como sociedad no podemos dejarle el futuro de nuestros hijos a los políticos. Tenemos que estarle dando tenemos que estar muy dentro de lo que está sucediendo, pedirle cuentas a nuestros políticos, saber quién es nuestro diputado local, diputado federal, nuestro regidor, y a partir de ahí cuestionarlos. Yo soy empresario, Javier, toda mi vida he sido empresario, y cuando yo era empresario tenía yo mis clientes, y eran clientes exigentes, me hacían ser mejor empresario. Y como servidor público, cuando tengo una sociedad exigente, me hace ser mejor servidor público. Yo creo que eso es bien importante para poder tener una mejor sociedad, un mejor país que podemos aspirar, porque tenemos todo para ser el mejor país en calidad de vida del mundo.
1: Sí, pero no podemos dejar todo en manos de Mauricio Curi, de un gobernador o del gobierno federal. Ahí está el principio de las escuelas, se vieron los resultados. Ahora las familias, los padres de familia, los responsables, e incluidos los abuelos, en fin, pues tienen que saber que esa misma situación es muchísimo más grave, por ejemplo, en solitario, en una casa, ¿no? Entonces, pues sí, qué bueno que está sucediendo en las escuelas. Ojalá exista la toma de conciencia y que no sea necesariamente un personaje de gobierno que venga, que esté en tu casa y que te diga, a ver, yo voy a vigilar que su hijo no esté en páginas de criminales, de pornografía, de extorsionadores, etcétera, etcétera. Hay una parte de responsabilidad, porque resulta cómodo que sea el gobierno el que te dé el dinero, el que te dé la ayuda, el que te diga que no puedes vapear, que no puedes hacer esto, que tenga el control de lo que vas a oír, de lo que vas a ver, etcétera. Pues no, creo que cada persona, cada ciudadano, tiene que ser responsable también de lo que quiere y que el gobierno haga para lo que fue electo, ¿no? Para decir, oiga, cuidado con las escuelas, hay que hacer esta ley, hay que hacer esto, y lo demás, asumir la responsabilidad que nos corresponde.
2: Coincido plenamente. La verdad es que la peor de las apuestas que podemos hacer como sociedad es dejarle el futuro de nuestros hijos a los políticos. Hay que trabajar todos y entender. Mira, de verdad, si hacemos todo lo que nos corresponde, cumplir la ley, los políticos, los servidores públicos y los ciudadanos, y un poquito más.
1: Y garantizar la seguridad, ¿no? Que ya de por sí es la tarea brutal,
2: la número uno del gobierno,
1: ¿no? Yo
2: creo que la tarea número uno como gobernantes es garantizar una certidumbre jurídica para los ciudadanos.
1: Mauricio, como siempre, un gusto platicar contigo, bienvenido siempre. Te vamos a estar dando lata, no nada más en este tema, sino en muchos otros, a partir de tu experiencia como político, como gobernador y como empresario, siempre muy útil.
2: Te lo agradezco infinitamente, y para mí un honor platicar contigo y con tu amplísimo auditorio, mi estimado Javier. Muchísimas gracias.
1: Gracias, es Mauricio Curi, el gobernador de Querétaro. Pues ahí está, Miguel, coincide contigo el gobernador, ¿no? También hay una enorme parte de responsabilidad.
4: Y me parece que la responsabilidad mayor es en casa.
1: Exacto.
4: Porque ahorita que ponía el ejemplo de la escopeta, me quedé pensando en algo. Si tú tienes una escopeta en casa y no la tienes debidamente resguardada, y un menor agarra la escopeta y la usa y lesiona a alguien más o llega a lesionarse, a ti te hacen responsable, porque finalmente esa escopeta está bajo tu responsabilidad. Punto número uno, yo creo que una de las cosas que también ya se tienen que hacer es verdaderamente hacer leyes que castiguen los delitos cibernéticos. Alguien ya debe de tomarse en serio en la Cámara de Diputados su trabajo y especializarse, y no meter solamente a compadres, amigos, a novios, a novias.
1: Pues sí, pero a ver.
4: Sí, pero Javier, el problema es que ahí se tiene que legislar.
1: Claro, es lo que
4: yo creo que se tiene que castigar. Y papá, mamá también, que si su hijo es víctima de un delito cibernético y se demuestra que fue porque no tuvo supervisión, orientación, yo creo que también ahí debe de haber una serie de medidas.
1: Vamos a retomarlo, sí. Miguel, porque hay que ir a Colombia.
4: Sí.
1: Vamos rápidamente a actualizar qué cosa tan terrible, poco a poco, como sucede con estas tragedias, nos vamos enterando del esfuerzo que hacen. Finalmente comienza a salir la ayuda de México, que ese es otro tema singular que ya vamos a retomar. Hay mexicanos, hay un equipo de niños de Ciudad Juárez o de Tijuana, ahorita le digo, que estaban allá en un torneo de fútbol.
4: En un campeonato, sí.
1: Un campeonato,

0: registró el sismo la mañana de lunes. Uh-huh. Estuvimos en la ciudad todo el lunes, una vez que colapsó la ciudad, y ayer por la mañana logramos salir de Pereira. Y
1: ¿Logramos quién? ¿Tú con tu familia? ¿Por qué estaban en Colombia? ¿Vives en Colombia?
0: No, yo estaba de vacaciones con mi pareja. Estábamos de vacaciones y logramos dejar Pereira y ahorita ya estamos en Bogotá. Es una situación muy diferente a la que se vive acá, pero
1: pues sí,
0: pero logramos estar.
1: Oye, cuéntanos qué pasó a las 7:30 de la mañana el día del terremoto. ¿En dónde estaban? Descríbenos un poco.
0: Sí, claro. Yo me desperté unos escasos 5 minutos antes de que iniciara el temblor. Y una vez que percibo que se está moviendo el edificio, aquí, a diferencia de México, no hay alarma sísmica. Mm. Te llega un mensaje por el celular que te dice que hay un movimiento telúrico. Despierto a mi pareja, mi novia me dice, ya era imposible salir del hostal donde estábamos hospedados. Mm-hmm. Elegimos el baño para resguardarnos. A Dios gracias, no hubo ningún problema con la infraestructura del lugar. Acaba pero el sismo, durísimo, duró
1: 7.4. Sí. ¿Tú ya habías vivido un terremoto, un sismo?
0: El de 2017 en Ciudad de México.
1: Uf,
0: es bueno. Que fue muy parecido. Uh-huh. Igual trepidatorio y se escuchaban los gritos de la gente. Ya cuando logramos salir a la calle a ponernos a salvo por una posible réplica, vimos que muchos edificios, mucha infraestructura que estaba alrededor presentaba serios daños. Y en la misma calle en la que estábamos nosotros, a escasos 50 metros, un balcón de un noveno piso se había venido abajo y estaba en el suelo. Uh-huh. Obviamente mucha gente estaba desesperada, la gente manejaba con un poco de imprudencia debido a que estaba acelerada, sí, claro está. Uh-huh. Y cuando subimos a la avenida principal, que se llama la avenida Circunvalar, vemos edificios muy maltrechos, paredes rotas, vidrios rotos, y más adelante pues ya casas caídas y mucha gente pues intentando movilizarse uh-huh. intentar llegar a sus casas. Uh-huh. No habían servicios, no había luz, se cortó la luz, no había señal de celular, no había agua. Entonces empezamos a buscar agua, alimentos, a llenarnos de algunas cosas, pues sabíamos que el día iba a ser largo y que teníamos que encontrar lo más que fueran provisiones porque se iba a poner, sí, la cosa
1: por
0: muy,
1: la,
0: muy
1: y por complicado. La experiencia que en México han vivido. ¿Cómo lograron salir de Pereira? ¿Cómo llegaron a Bogotá?
0: Nosotros el mismo lunes preguntamos a la gente de allá de Pereira si nos recomendaban ir a la terminal de camiones. Nos enteramos que el aeropuerto había sufrido daños, ya era imposible regresar a Bogotá por aire. Entonces nos dijeron que la terminal también estaba cerrada, que todo estaba detenido. Uh-huh. Pasamos la noche allí, resguardados de que no hubiera una réplica y que no hubieran actos de rapiña. O sea, fue una noche larga y muy difícil. Uh-huh. Y al día siguiente, ayer martes, fuimos temprano a la terminal de autobuses a ver si había servicio. Y sí había, pero de manera extraoficial. Uh-huh. Entonces, con mucha calma, la verdad es que la gente logró salir, la que había autobuses a diferentes partes, a Medellín, a Cali, a Cali no, a Bogotá. Uh-huh. Eso sí, por un costo mucho más altísimo, elevado del normal, pero
1: me imagino.
0: Pero
1: por lo que tú has visto, por lo que ustedes han visto, y todo en efectivo además, no, bueno, qué complicación. Por lo que ustedes han visto de la devastación en Pereira, no sé si lograron ver de otros sitios como el propio Cali. El gobierno colombiano habla de una cifra lamentable, desde luego, pero de 239 fallecimientos, y dan un número que esperemos que así sea, como de 280 personas desaparecidas. Por lo que ustedes vieron, ¿consideran que así es por el horario, la intensidad del terremoto, de que sean el saldo de esa tragedia, 239, 287 desaparecidos? Porque contrasta mucho con otros

0: otras versiones que hablan de miles de desaparecidos.
1: Es muy complicado porque desafortunadamente nosotros en la experiencia que podemos ver en el recorrido que hicimos, sí vimos mucha infraestructura dañada, muchísima. Pero te estoy hablando de que una ciudad de 1000 edificios, por lo menos 900, presentaban daños estructurales serios. En el número de cifras, mira, no sabría yo decirte.
0: Sí, no, es difícil, pero sí contrasta un poco, es tranquilo. Digo, es lamentable, es una con una persona que fallezca, ya es un asunto lamentable, pero sí contrasta mucho lo que dicen algunas instancias ciudadanas con lo que dicen las instancias de gobierno, ¿no? Que dicen, no, son solo 200 personas reportadas como desaparecidas. Esperemos que así sea, aunque lo que hemos podido atestiguar, ver a través de los despachos, coincide con lo que tú señalas de toda esa pues daños en los edificios y derrumbes. ¿Van a regresar a México?
1: Estamos definiéndolo. Tenemos ahorita, hoy nos dimos la libertad de tomarnos el día para procesar todo lo que hemos vivido desde que nosotros llegamos a Pereira el sábado por la noche. Y era un ambiente de fiesta y de alegría, y la ciudad es muy cálida. El domingo pudimos recorrer calles del centro en la Plaza Bolívar, ahí se cayó un edificio. Nosotros, por respeto, no hemos subido las fotos de ese día en el que estábamos disfrutando de la ciudad. Y ese mismo día nos subimos al megacable, que es el cable bus. Es el símil que aquí tienen en Colombia. Lo pudimos recorrer el domingo, y el lunes nos enteramos que 16 personas quedaron detenidas y pasaron más de 18 horas para que las pudieran rescatar.
0: Imagínate.
1: Por respeto y por solidaridad, no subimos la imagen de nosotros, claro, ¿no? Creo que no es el momento.
0: ¿Están bien? ¿No tuvieron ningún daño, ninguna lesión, ninguna herida?
1: A Dios gracias, no. Pero bueno. Sí me gustaría hacer un llamado a que la gente pueda colaborar con algún víver, porque sabemos que no hay agua, no hay luz. Uh-huh. Y la gente está desesperada por algún insumo.
0: Así
1: es. Esa es la mayor desesperación de mucha gente.
0: Tienes toda la razón, y eran las críticas que se habían hecho. Finalmente el gobierno mexicano ya envió ayuda, y complicaciones en la logística, desde luego. La gente está dispuesta a donar, pero de pronto no sabe dónde. Y bueno, por las diferencias políticas, seguramente por eso el gobierno mexicano se tardó, pero pues ya hoy muy temprano comenzaron a enviar ayuda. Te agradezco muchísimo, qué bueno que están bien, Fernando, y seguiremos en comunicación con ustedes.
1: Claro que sí, muchísimas gracias.
0: Gracias, hacemos una pausa, volvemos.
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0: Toda la información antes que los demás.
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3: Importante carga vehicular y retraso se registran en la zona de Villafontana debido a un choque ocurrido sobre la calle Incapala y Santa Cruz del Valle, esto al cruce con vía a Manzanillo. El accidente está complicando la circulación tanto para quienes buscan salir de Villafontana como para los automovilistas que están intentando ingresar desde Periférico. Soy Alberto Mariscal, esto es Pulso Vial.
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3: El regreso a clases está a la vuelta de la esquina y la movilidad estará en la mira en el área metropolitana de Guadalajara, especialmente sobre el corredor López Mateos. Ante esta problemática, alrededor de 20 colegios privados de Tlajomulco ya operan esquemas de transporte escolar como parte de una estrategia para reducir el número de automóviles que circulan durante los horarios de entrada y salida a clases. Informa el secretario del Transporte de Jalisco, Diego Monraz. Detalló que la Ley de Movilidad de Jalisco establece que los planteles con más de 300 estudiantes deben ofrecer opciones de transporte escolar para evitar la complicación vial de la zona. Cecilia Cerna, El Heraldo Radio.
4: En calles de la Central de Abasto, en Iztapalapa, policías de la Secretaría de Seguridad Ciudadana de la Ciudad de México detuvieron a un hombre que transportaba en una camioneta a una cría de tigre de bengala blanco. Se trata de José Luis Picasso, de 30 años de edad, quien fue detectado luego de que un motociclista alertara a los policías sobre la presencia del felino en el asiento del copiloto de una camioneta. Al observar la presencia de los uniformados, el chofer trató de escapar. Sin embargo, los policías le cerraron el paso, le pidieron que descendiera y le solicitaron la documentación que acreditara la legal propiedad y traslado del animal, pero no pudo presentarla. Elementos de la Brigada de Vigilancia Animal determinaron que se trata de una tigresa de bengala blanca, de aproximadamente 4 meses de edad, una especie en peligro de extinción. La cría fue asegurada y resguardada para posteriormente ser entregada a la Procuraduría Federal de Protección al Ambiente. En tanto, José Luis Picasso fue presentado ante el Ministerio Público de la Fiscalía General de la República, quien determinará su situación jurídica e investigará la procedencia y traslado del ejemplar, informó Ángel Villegas.
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0: años seguramente va a ver cuál es el platillo típico de la Ciudad de México. Seguramente va a ver que guauzontles o qué será. Pues no sé, Miguelón, ayúdame, el plato típico de aquí, de la Ciudad de México.
1: No te, te sigues negando con la guajolota y la torta
0: pues,
1: de tamal y los chilaquiles.
0: Que sirvan
1: los
0: tortita
1: tacos de
0: tamal.
1: Suadero.
0: Oye, pero es fiesta de cumpleaños, Miguel. ¿Cómo torta de tamal? ¿Qué van a decir los invitados?
1: Una torta de chilaquiles, ¿por qué no? ¿O, por, o lleven tacos de canasta?
0: ¿Qué va a decir la gente, Miguel?
1: Unos taquitos de canasta y ahí que te los sirvan al momento con tu bueno, salsa y tu cebollita.
0: Guauzón, ¿has probado los guauzontles?
1: Guasontles, sí, claro que sí, señor.
0: ¿Se dice guasontles o guau? No sé, honestamente.
1: Guasontles.
0: Es gua...
1: lo único es que no, no soy muy fan del cafeado.
0: Es
1: pero...
0: guasontle, así, geua. Guasontle, o no sé, a ver, ahorita le revisamos. Pues que eso sirva, Miguel, ¿cómo van a servir tortas? No, no, ya nuestros amigos nos están diciendo que yo estoy en lo correcto, Miguelón. Es guau sontle.
1: Oye, a ver, espérame.
0: H-U-A-U sontle. Es un quelite, pues, es un quelite campeado, así muy rico, con salsita de tomate. Y tú le dijiste guasón.
1: Pero hay que lavarlos, hay que limpiarlos.
0: Pues no importa, un... Miguel, pero es fiesta de cumpleaños. O sea, también hay que quedar bien. Como imagínate que vas a la fiesta de cumpleaños de la jefa de gobierno. ¿Qué va a haber? ¿Tortas? No, no, Miguel. Algo, un mole, pues, aunque no es... No, ah, bueno, sí, la feria del mole. Que dan también acá hacia la Ciudad de México, sí, también. Pues es
1: mi parte que ya se acerca, ¿eh? Octubre, noviembre es la Feria del Mole en San Pedro Atocpan.
0: Exactamente. Saludos a Clarita, que la pase muy bien. Saludos a Anita Lomelí, que ahí en el gobierno de la Ciudad de México. Rápidamente, mira, nos manda una foto tan bonita de la Reserva del Zapotal. Vamos, allá en Tuxtla Gutiérrez. Gracias a nuestros amigos allá en Chiapas, a Carlos Medina, que nos manda esa foto muy bonita. Y mira, ahorita que estábamos hablando de la ansiedad que se le provoca a muchas personas porque no pueden tener el teléfono celular o no pueden estar usándolo o lo que tú quieras, nos dice Miss Sharon, ella es Rosario Muñiz, le dicen Miss Sharon, ella es la presidenta de la Asociación Nacional de Neurodesarrollo y Psicomotricidad, Asociación Civil. Entonces dice que ese término, esa angustia, esa ansiedad por no tener el celular o por no recibir llamadas o lo que tú quieras, se llama nomofobia. Entonces que ellos hacen todos los estudios, los vamos a invitar, ¿no, Miguelón? Para que nos digan no solo el diagnóstico, quién puede estar en esa situación, sino ahora qué hacen. La gente que nomás no puede, ¿no? No puede con esta cosa de no tener el teléfono celular o de no estar ahí todo el tiempo checando. Las redes sociales también son una adicción, ¿eh? Hay gente que está, dale, dale, dale, dale con el dedito, les va a quedar el dedo como iti, así nada más. Entonces, le agradecemos mucho a Rosario Muñiz y ojalá nos atienda la invitación para que nos cuente un poco de cómo solucionar esto. Nos dicen nuestros amigos que es guauzontle, y es un platillo prehispánico. Está rico partir, dice, mira, es la rama, es el quelite, le ponen queso y luego lo capean como si fuera un chile y luego en tomatillo, en salsita de tomate. Si no está capeado, Miguel, ¿cómo te...?
1: Sí, sí, sí. Sí, es complicado. Digo, no soy muy fan del capeado, pero sí, ese sí tiene que ser capeado. Fíjate que también mucha gente lo prepara con chile guajillo.
0: Ah, bueno.
1: El de tomatillo con chile guajillo. Pero sí, sí son ricos.
0: Está bien. Está bueno. Miguelón, ¿qué más con las llamadas?
1: Muy bien, muchas gracias a toda la gente. Gracias por sus mensajes. Aquí nos dice Buenos días, saludos desde Ciudad Madero, Reina Delia Sánchez Guzmán. Dice, buenas tardes, soy Blanca Luna de la Ciudad de México. Los ladrillos de los que hablan eran los Nokia. Saludos, referente a los teléfonos, a los teléfonos celulares. No, y había unos que estaban mucho más grandes, pero bueno.
0: Sí, oye, cuando termine este sexenio, cualquiera, no cualquiera traía unos telefonones.
1: No. Sí, que descanse el maestro Jacobo Zabludowski, pero en el temblor del 85 se logró tener una cobertura en vivo de lo que ocurrió en el terremoto, porque era de los pocos que tenían teléfono en su coche.
0: No, ya, eso como James Bond, nada más.
1: Ya, el traer teléfono en el carro ya se ponía en otro nivel. Sí,
0: y James Bond, nada más. ¿Qué más, Miguelón?
1: Cuando termine este sexenio, la cifra de mortalidad habrá descendido tanto que en vez de fallecidos van a haber resucitados. Toda la información está mañada, dice Rocío Morán. Sí. Javier Miguel, buenos días.
0: ¿Sabes qué, Rocío? Empezaron por modificar las fiscalías. Les dijeron, a ver cómo le haces, pero yo tengo que quedar muy bien con el palacio, las fiscalías de los estados. Entonces dijeron, ay, bueno, entonces vamos a hacer diferentes categorías de homicidio. A este si fue un homicidio por un balazo, esto si fue por el no sé qué, esto si, ¿no? Y entonces lo separaban y dicen, ah, pues que hubo una masacre de 15. Sí, pero cuéntalo nada más como uno porque fue una sola investigación. Se dan sus mañas las fiscalías para reducir las cifras y reducir el número de homicidios. Pero pues es engañarse solos. La gente lo sabe, la gente lo vive en las calles. Y una cosa es lo que diga el gobierno y otra cosa es lo que verdaderamente se atestigua en las calles del país. ¿Qué más, Miguelón?
1: Javier Miguel, buenos días. Respecto a lo que comentan de los policías del Estado de México, aún siguen igual. En cuanto te ven entrar con placas foráneas, no acabas de cruzar la línea trasera del carro cuando ya te están echando encima, para extorsionarte. Siempre ha sido lo mismo. Yo he quedado en carretera, he ido tantas veces a la Ciudad de México, siempre son extorsionaderos los del Estado de México, los de la ciudad. Dice, los de la Ciudad de México nunca me han molestado en tantos años, pero el Estado de esa Alibaba y la cueva de ladrones, dice, y ahora que está Morena, peor. Carlos Nieto, gracias, Carlos.
0: ¿Sabes qué, Carlos? Que el asunto pues es voluntad política, y no nada más voluntad política, deja de entrar una cantidad enorme de dinero para los que gobiernan, se acaban con la extorsión. Tan, así de sencillo, así de fácil. ¿Qué más, Miguel?
1: ¿Habrá algún día de estos que tengamos un debate para restar un motivo de alegría y el hígado lo agradezca? Los políticos no van a cambiar más que de color, pero lo dicho, su eslogan de primero los pobres serán, pero los de su familia, dice Jesús Frías. Mira, Javier Miguel, buenos días. Ahora sí estoy que me revienta el hígado. ¿Por qué carajos tengo que pagar a los chamacos adoctrinados en su campaña del periodiquito de Morena para seguir alcahueteando a esos sátrapas? ¿Dónde está la oposición? ¿Quién demonios nos defiende? Es mi dinero, el tuyo, el de Miguel, el de todos. Atentamente, Hugo Arbolella. Pues sí, coincido contigo. Y más, ¿dónde está la oposición?
0: Bueno, y luego se enojan. Y luego se enojan porque también ahí les estuvimos preguntando. Bueno, ahorita vamos a seguir porque ya está nuestro siguiente invitado que tiene que ver con estas cosas del registro de la telefonía. Nada más déjeme decirle un datito muy rápido. Hace unos momentos estábamos viendo, son estadísticas y se estima que más o menos 9 de cada 10 delitos a través de teléfono, sean amenazas, extorsiones, básicamente extorsiones y demás, salen de las cárceles, 9 de cada 10. Y en todo este proyecto, el registro de las líneas y demás, pues no se ha visto como que por dónde le van a dar vuelta a eso. Mire, nos estaban comentando nuestros compañeros de Azteca que hoy se dio a conocer el caso de un reo, un interno del penal de Santiaguito en Almoloya. Este interno, que además, bueno, pues tenía, ya sabes, conexión internet, teléfonos, cualquier cantidad de teléfonos y demás. Se llama Brian N. El Brian. alias El Chino. Bueno, pues él se dedica, de acuerdo a, ya está en la cárcel y desde ahí tenía el control de los teléfonos celulares, el control de las extorsiones, de amenazas, se dedicaba no nada más a las extorsiones hacia afuera, sino dentro del penal, y además tenía toda una red de explotación sexual. Así. Evidentemente, para que eso suceda, alguien se lo tiene que permitir. Entonces están investigando al director de la cárcel, al director de ahí de Santiaguito, que se llama Gabriel Alfredo Ursúa, a los custodios, en fin, a todo el mundo. Pues sí, los van a investigar, pero él estaba operando, haciendo extorsiones hacia afuera, tenía cualquier cantidad de teléfonos celulares, vaya usted a saber qué más tenía ahí en la cárcel, y además desde ahí controlaba toda una red de explotación sexual. Desde ahí, desde la cárcel. A ver, lo que nos dice el gobierno es que quieren esta, ¿cómo se llama? Esta control o este registro de los teléfonos para acabar con, entre otros, quiero suponer, no sé qué otro beneficio pueda tener, para acabar con extorsiones y demás. ¿En serio usted cree que el Brian ahí en Almoloya y va a estar preocupado? Ay, fíjate, voy a tener que registrar todos estos teléfonos celulares. ¿En serio? O quienes en este momento están robando un teléfono celular en el transporte público, ¿van a estar preocupados con eso? Por eso, pues no lo sé. Vamos a preguntarle a un especialista, a Ernesto Piedra, director de la consultora de Competitive Intelligence, sobre este registro de líneas. Te agradezco muchísimo, Ernesto, que estés con nosotros esta tarde. ¿Cómo estás?
2: Querido Javier, siempre un gusto contigo y aquí con Miguel. Oye, Javier, yo suscribo plenamente la introducción que hiciste. Así hoy contáramos con un registro de las, y va el primer dato que doy, 157.1 millones de líneas celulares en el país. Al cierre de junio, es la última cifra que acabamos de publicar, 157 millones de líneas. Así hoy tuviéramos ese registro, no nos prevendría de estas extorsiones, de estas ilegalidades, de estos riesgos, porque esas líneas, claramente, el Brian que nos has descrito, no va a la tienda del operador a comprarla y se va a registrar. Son líneas que se pueden comprar en línea, como eSIMs, que a ti y a mí me sucedió el fin de semana antepasado, llamadas de Ucrania, de Ottawa, que ya ni las contesto porque sé, sé lo que son. Pero bueno, ya estamos en este proceso, tercer intento gubernamental de hacer un registro.
0: Ojalá. ¿Pero para qué? ¿Cuál es la verdadera intención del gobierno con este registro?
2: Mira, los datos que recauden de ti, de mí, de los radioescuchas, van a estar depositados en los data centers de los operadores. Malamente se le ha llamado registro nacional, porque eso nos causa mucha desconfianza. Y el chiste es que si entra una llamada a mi número, pues sea identificable de dónde venía ese, por ejemplo, que narrabas, intento de extorsión. Pero eso no nos va a dar nada, porque insisto, esas líneas y esas granjas que a veces se llaman de celulares, que luego localizan sitios físicos con 100 líneas, con 1000 líneas, emitiendo llamadas, y más ahora con la inteligencia artificial, pues no son líneas que fueron a comprar al operador telefónico ni a nada establecido, son líneas también ilegales. Entonces, ellos dicen, pero si tengo un registro ya puedo saber de dónde vienen. Y ahora, tú decías, infructuoso, mira, sigo con los datos, dije 157, querido Javier, punto un millones de líneas en el país, y hasta el cierre de la semana la Comisión Reguladora de Telecomunicaciones nos dijo van 69.7 millones registrados, o sea, faltan 87.4. Para este día 15 se dijo, se va a interrumpir, no se van a cancelar, ¿eh? Se va a interrumpir el servicio privado comercial a las líneas con terminación cero que no se hayan registrado.
0: ¿Qué significa eso?
2: Significa que solo te van a dejar el servicio de 911 o las alertas sísmicas. Pero entonces ve la gravedad de lo que estamos haciendo tú y yo ahora, trabajando, o la gente que se conecta a clases en línea desde su celular, o que pide el taxi de plataforma, o el supermercado, o que socializa. Además, te recuerdo otra cosa, querido Javier. El artículo sexto de nuestra Constitución nos garantiza la conectividad como un derecho básico del ciudadano. Y nos lo van a interrumpir por un registro que no sabemos qué tan útil vaya a ser. Parece que hay una contradicción hasta constitucional. Pero bueno, 87.4 millones de líneas faltan, lo cual significa que en promedio 8.7 millones de líneas este próximo sábado o el domingo le será interrumpido el servicio.
0: Oye, ¿y no pierde dinero las empresas de telefonía?
2: Perdemos todos, Javier. Las empresas pues ya no van a tener recargas. 83% del mercado es prepago. Van y hacen sus recargas cada 10 días, 50 o 100 pesos, pues ya para qué recargas si no tiene servicio. Quien vende las recargas va a perder. Quien recibe los bancos están muy preocupados, porque así tú digas, yo voy a hacer mi operación desde el wifi de mi casa o mi oficina, a mí me sucede cotidianamente y a todos, que quiero hacer una transferencia y me dice sí, pero te voy a mandar por mensaje corto una clave de confirmación, no me va a llegar, y los bancos van a perder, y los supermercados, y los taxis de plataforma. O sea, esto va a ser una afectación sistémica a la economía y a la sociedad, la cual diría el filósofo de Juárez, pero qué necesidad.
0: Definitivamente. Oye, tenemos todavía muchísimas dudas, se nos está agotando el tiempo del programa. ¿Te parece bien si seguimos esta conversación un poquito antes en el programa cuando tú nos lo indiques, si quieres esta semana, o dejamos pasar a ver qué sucede el próximo sábado, ¿no? Y cómo se puede solucionar esta situación. Y muchas dudas, ¿no? Hay personas que dicen, bueno, ¿y si yo registro mi teléfono y me lo roban, qué hago?
2: Y yo te puedo decir, está documentado que más de 15 millones de personas no tienen, por ejemplo, su INE. ¿Qué porque vivían fuera de México? ¿Qué porque lo perdieron? Y no es un documento que puedas tramitar de un día a otro. O sea, ya de saque 15 millones de personas no van a poder registrar o vincular su línea. Pero te digo, son 87 millones las que faltan.
0: Y no queda muy clara de cualquier forma la motivación.
2: Exacto. ¿No? Y yo te diría que son tres letras de las que caracterizan el no registrarse. Uno, según nuestras encuestas, 44% de la gente no sabe, es por desconocimiento. Dos, la gente que sabe no tiene interés. Dicen, no, yo lo voy a hacer al final, o ya después si me desconectan ya me registro. Pero la tercera, que es más preocupante, es desconfianza. Claro. Porque tú y yo le damos nuestros datos a las plataformas, a los marketplaces, a las redes sociales, con sí, toda nuestra confianza.
0: No.
2: Pero al gobierno, tú lo dijiste, ¿en qué momento?
0: No, Ernesto, ojalá nos permitas continuar mañana, si es posible, con esta conversación. Te están llegando muchas dudas, muchos comentarios, y nos gustaría que nos ayudaras a
2: contigo siempre, Javier. Mañana le damos seguimiento a este tema y pasando la fecha para ver qué reacciones vamos teniendo. Encantado, querido Javier.
0: Al contrario, es Ernesto Piedras, director de la consultora de Competitive Intelligence. Miguelón, ¿qué te van a dar? ¿Guauzontles?
1: No creo que dé tiempo para eso, señor. No. Oye, vamos a preparar por ahí unas, unas pechuguitas con rajas con crema, Javier. Unas rajitas con crema,
0: O sea,
1: ¿no?
0: ¿encima de la pechuga o a un ladito?
1: Sí, no, la bañas con las rajitas con crema. Ahora sí que primero fríes tu pechuga y ya le pones encima rajitas con crema.
0: O sea, la pechuguita
1: Rajitas con
0: así
1: crema
0: nada
1: y
0: más.
1: granitos de elote.
0: Anda, arrocito no, arrocito blanco ya fue mucho.
1: No, fíjate que no sería mal, pero yo creo que ya no nos va a dar tiempo. Pero ahorita por
0: ¿No?
1: lo pronto yo creo que nos vamos así.
0: Si da tiempo, pues cuando se tarda hacer un arroz, no tengo mucha idea de
1: Sí,
0: cómo
1: sí,
0: se hace
1: sí.
0: el arroz, pero
1: Es que acá ya son las 2 de la tarde, señora La Torre, acá
0: ah,
1: estamos
0: no,
1: una
0: ya,
1: hora.
0: ya
1: Pero bueno.
0: pronta. Pues sí, bueno, pues me parece muy bien. Bueno, pues buen provecho, Miguel Aquino. Se nos quedaron por ahí algunos comentarios. Nos queda un minutito,
1: Sí, rápidamente. Hay un mensaje que nos está llegando de, dice Javier Miguel, creo que sería bueno que el pueblo bueno y sabio propusiera una nueva ley, que el voto no fuera en el anonimato porque de ellos se valen para hacer sus tranzas. Es la propuesta de Hugo Ramírez de Guadalajara. Buenos días, que les quiten los contactos de las celdas, que es donde cargan los teléfonos. Ah, se refiere a los contactos
0: A
1: de la
0: oscura,
1: energía
0: pues
1: eléctrica.
0: a ver, mira,
1: O
0: la
1: nomás que les dejen
0: gente,
1: la luz y que les quiten los
0: por eso,
1: contactos.
0: pero se la pasan diciendo, no, es que la tecnología, es que, no, es pura tranza, no se lo,
1: Oye,
0: no,
1: pero
0: no tienen
1: en una
0: control porque
1: celda,
0: no
1: ¿por qué
0: quieren.
1: tendrías un contacto para
0: No
1: conectar qué?
0: sé,
1: ¿Televisión, radio,
0: pues
1: celular,
0: esa es la
1: computadora?
0: pregunta. Que le
1: Qué
0: pregunten a
1: buen tema.
0: Bukele cómo le hizo. Vámonos, Miguelón, gracias.
1: Vámonos, señor. Buena tarde, buen provecho.
0: Ya sabe que yo lo espero a las 10:30. Se va a poner buenísimo todo esto, 10:30 en Hechos Azteca 1. Sí.

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1: Se presentan algunos retrasos al circular por Avenida Enrique Díaz de León, en el tramo desde Avenida Niños Héroes hasta la calle Jesús García, debido a la mala sincronización en los semáforos. Además, a la altura de la calle Libertad hay un vehículo detenido, aparentemente averiado, lo que se suma a los retrasos de esta arteria. Soy Alberto Mariscal, esto es Pulso Vial.
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5: En 1928, el científico escocés Alexander Fleming realizó uno de los descubrimientos más importantes de la medicina casi por accidente. Mientras estudiaba bacterias en su laboratorio de Londres, dejó unas placas de cultivo sin revisar durante varios días. Al volver, observó que en una de ellas había crecido un moho y que justo alrededor de ese hongo, las bacterias habían desaparecido. El moho pertenecía al género Penicillium y producía una sustancia capaz de eliminar bacterias peligrosas. Fleming llamó a ese compuesto penicilina. Años después, los científicos Howard Florey y Ernst Boris Kane lograron producirla en grandes cantidades, lo que permitió utilizarla como medicamento. Durante la Segunda Guerra Mundial, la penicilina comenzó a aplicarse para tratar infecciones graves y salvó miles de vidas. Antes de su descubrimiento, algo tan simple como una herida infectada podría resultar mortal. Con este hallazgo comenzó la era de los antibióticos, transformando para siempre la medicina moderna.
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1: Soy la doctora Ruth Axelrod desde Cuidados Emocionales en Acción. El regreso a clases, creo que es importante organizarnos el horario para dormir. Dormir temprano un par de días antes, no el mero domingo, para que podamos tener un descanso mínimo de las horas requeridas, 6, 7, 8, para poder mantener la concentración. Claro está, cuidar la hora del desayuno, aunque sea muy rápido. Quizá hay que planificar comidas muy sencillas y nutritivas para la mañana, para los maestros, para los alumnos, para los papás, ¿sí? Y claro está, cuidar mucho la ruta de transporte, porque efectivamente vamos a ser muchos queriendo llegar a tiempo a la escuela y hay que verificar el estado del tráfico, los horarios del transporte público, y a lo mejor sería interesante llegar un poquito antes para poder estar a tiempo con la emoción de un nuevo ciclo escolar.
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0: Champions, ¿qué ganamos? No, pues ganamos, o sea, ganamos todo. Tenemos que hablar de los centroamericanos, abrir con eso, hoy que es miércoles, media semana, y documentar un poquito el optimismo, porque fueron los Juegos Centroamericanos y del Caribe de Santo Domingo 2026. Terminaron el sábado, y México, es que ¿cuántas veces podemos decir eso? La neta, México quedó en primer lugar del medallero. Es una actuación histórica. Son 167 medallas de oro, nada más. Este es un nuevo récord para México. 125 de plata y 115 de bronce. En total, 407 medallas, que también es un récord nacional. Decía yo el otro día que ya ni nos acordamos del terrible paso por la CONADE de Ana Gabriela Guevara, ¿no? Estaríamos hablando de puros problemas y de fracasos. Los ganadores de los centroamericanos llegaron a la mañanera, ahí estaba la presidenta, y hay buenas noticias porque se incrementó el estímulo económico, ¿no? Para los atletas, las y los atletas mexicanos que tuvieron medallas, va a ser premio por medalla. Como que se las iban a prorratear de, oye, pues tú ganaste 12, ¿no? Pues 12 premios, ¿no? Y todo esto, pues como reconocimiento a los resultados alcanzados en esta competencia.
1: Ya no dio la otra sorpresa, que es que ya para el siguiente año van a aumentar las becas de todos. Sí. A partir de enero. Estoy muy contenta con el trabajo que está haciendo Rommel, y creo que no solo es de la presidenta. Lo más importante son los atletas. Los atletas están muy contentos con el trabajo de Rommel. Las propias federaciones, que también son complejas. Lo que ha buscado Rommel es generar las condiciones para que las federaciones, pues también permitan la competencia.
0: Pues la verdad, qué padre. O sea, qué padre que estemos hablando de esto. No de, ay no, pero los clavadistas ya se pelearon con Ana Gabriela Guevara. Ay, pero a las otras ya las mandó Ana Gabriela Guevara a vender Tupperware. Así se le fue la administración a esa mujer, ¿no? Hoy Rommel Pacheco, también hay que decir, cuando las cosas se hacen bien, Rommel Pacheco está haciendo un buen trabajo al frente de la CONADE. Chapulineó, sí, era del PAN Rommel también, vamos a decirlo, ¿no? Él quiere ser gobernador de Yucatán un día y pues va encaminado a ello, ¿no? Pero hoy, desde la CONADE, está haciendo un buen trabajo, esa es la verdad. Y por eso arrancamos con We Are the Champions. Oye, es que tenían tantas medallas colgadas, que dice César Martínez, que vamos a hablar con él más adelante porque fue a la mañanera de hoy, que sonaban como gatito con cascabel. De tantas que traían colgadas, es una muy buena noticia, esa es la verdad. Vivimos este romance con la selección mexicana de fútbol, aún sin haber ganado nada histórico en el mundial, pues hay que tener esta emoción con los que están ganando todo. Así arrancamos este miércoles 12 de agosto. Esto es Maca Diario, a la 1, a las 2 y a las 3. Yo soy Maca Carriedo, 1 de la tarde con 5 minutos, y estas son las voces que ya hicieron historia.
2: Es una lástima ver la fragilidad del sistema de justicia.
3: Los acusados pretendían utilizar estas armas en México, nuevamente contra la policía, el ejército y la población mexicana.
4: Rocío Nale quiere hacer un censo, dije no, yo no.
5: Había mucha resistencia, pero lo importante es que ya están acá.
6: En el día de hoy sale ayuda para Colombia.
7: Hago lo que me dicen, supongo que había una amenaza.
0: Con las noticias, porque ya es la 1:06.
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0: Tras una audiencia de más de 15 horas, un juez de control vinculó a proceso al exgobernador de Guerrero, Ángel Aguirre, por su presunta participación en la desaparición de los 43 normalistas de Ayotzinapa. La defensa intentó evitar la vinculación al presentar 31 datos de prueba que buscaban desestimar las imputaciones de dos testigos protegidos de la Fiscalía General de la República, que dijeron que Aguirre había ordenado ocultar y destruir los discos de los videos de las cámaras de seguridad del Palacio de Justicia de Iguala y toda evidencia relacionada con los hechos ocurridos la noche del 26 de septiembre del 2014. El abogado del exgobernador, Guillermo Barradas, consideró que lograron demostrar que las pruebas presentadas por la fiscalía no tienen sustento, por lo que ha lamentado la decisión del juez.
2: Es una pena, es una lástima ver la fragilidad del sistema de justicia actualmente que estamos viviendo. Ustedes presenciaron esta ardua audiencia en la que se desahogaron pruebas que demostraron una reunión de alto nivel en la que se encontraba el señor Aguirre en el momento en el que supuestamente le entregaron los videos que supuestamente mandó a destruir, ¿no? Entonces, en nuestra opinión quedó clarísimo que demostramos eso. La fiscalía incluso en su desesperación pretendió ofrecer una geolocalización de un celular que ni siquiera era del señor Aguirre.
0: La Fiscalía de Estados Unidos acusó a cuatro mexicanos detenidos en República Checa. Los acusa de narcoterrorismo, de tráfico de drogas y armas. Se trata de Edgar Alejandro López Velasco, de Noé Díaz Jiménez, de José Miguel Alvarado Morales y Leobardo Gagiola López, alias El Vado, ahijado del jardinero operador del cártel Jalisco Nueva Generación. Según el fiscal federal del Distrito Medio de Florida, Gregory Kehoe, estos hombres estarían vinculados con el cártel y habrían negociado armas y explosivos a cambio de fentanilo y metanfetamina.
3: Estos cuatro acusados conspiraron para traficar armas automáticas de uso militar, lanzacohetes y morteros desde la República Checa, pasando por México y a través de Estados Unidos. Los acusados pretendían utilizar estas armas en México, nuevamente contra la policía, el ejército y la población mexicana, en sus intentos, y no puedo enfatizar esto lo suficiente, de controlar el crimen organizado en México y aterrorizar a su población. Y pretendía pagar estas armas con fentanilo y metanfetamina, que serían introducidos de contrabando a Estados Unidos.
0: La gobernadora de Veracruz, Rocío Nales, se deslindó de la propuesta de crear un censo de periodistas en el estado. Dijo que ella no fue la de la idea, ¿no? Explicó que la propuesta surgió de una comunicadora y que su postura consistió únicamente en considerar positiva la iniciativa si era impulsada por la propia comisión encargada de atender al sector. A ver, no se hubiera deslindado si hubieran dicho, ay, gobernadora, qué buena idea, pero como le dijimos todos que no está su estado para hacer esto, pues salió con esta declaración.
4: Ella proponía que se hiciera un censo. Ella dijo, ¿y qué dicen? Rocío Nale quiere hacer un censo. Dije, no, yo no quiero hacer ningún censo. Eso salió de una propuesta y yo dije, no, pues allá ustedes. Ustedes aquí dijeron que había que hacer el censo de los periodistas. Me pareció excelente, pues, que la comisión de periodistas haga su censo y todo lo demás. Así debe ser.
0: Bueno, que no era ella, ¿eh? O sea, que solo dijo, ah, sí, qué buena idea, pero todos contra Rocío Nale. La Cámara de Diputados están alistando el arranque del inicio del periodo de sesiones, por lo que están en marcha los preparativos para la plenaria de Morena, la elección de la mesa directiva y la recepción del informe de gobierno de la presidenta Claudia Sheinbaum. La información completa la tiene mi compañera Cintia Stettin.
9: Muy buenas tardes, Maca, a ti y al auditorio. Pues la Cámara de Diputados se prepara para el inicio del periodo ordinario de sesiones el próximo 1 de septiembre, con una agenda que contempla la plenaria de Morena, la elección de la mesa directiva y la recepción del primer informe de gobierno de la presidenta Claudia Sheinbaum. El domingo 30 de agosto a las 9 de la mañana, aquí en San Lázaro, se realizará la plenaria de Morena, reunión en la que los legisladores conocerán y discutirán el paquete de iniciativas que prepara el Ejecutivo Federal. El coordinador de Morena en la Cámara de Diputados, Ricardo Monreal, informó que participarán pues integrantes del gabinete, entre ellos la secretaria de Gobernación, Rosa Isela Rodríguez, el secretario de Economía, Marcelo Ebrard, el secretario de Hacienda, Edgar Amador, el canciller, Roberto Velasco, la secretaria de Turismo, Josefina Rodríguez, y la consejera jurídica, Luisa Alcalde. Uno de los temas centrales será la revisión del paquete económico con el secretario de Hacienda, mientras que la consejería jurídica presentará las iniciativas que, que prepara pues el Ejecutivo. La plenaria también contempla un encuentro con dirigentes de Morena, en este caso pues con la presidenta de Morena, Ariadna Montiel, y la encargada de la Comisión de Elecciones, Itlali Hernández. Para el lunes 31 de agosto está prevista pues la sesión preparatoria en la que se elegirá a la mesa directiva que conducirá los trabajos durante el tercer año de la actual legislatura. Se perfila que el cargo recaiga en el legislador del Partido Verde, Raúl Bolaños. Finalmente, el martes 1 de septiembre a las 5 de la tarde se realizará la sesión de Congreso General, con la que arrancará pues formalmente el periodo ordinario de sesiones y en la que se revisará pues el informe de gobierno de la presidenta Claudia Sheinbaum. Es la información que tenemos hasta el momento. Muy buenas tardes, seguimos pendientes.
0: Gracias, Cintia. El gobierno de Colombia ha elevado a 239 el número de muertos y a 3,755 heridos por este terremoto de magnitud 7.4 que se registró el lunes. Un total de 403 municipios pertenecientes a 14 de los 32 departamentos colombianos sufrieron de alguna manera los efectos de este terremoto, aunque los mayores daños y el número de víctimas más elevado se concentra en el centro y el suroeste del país. A pesar de las restricciones de ayuda internacional, esta mañana la presidenta Claudia Sheinbaum anunció el envío de 2 aeronaves de la Fuerza Aérea Mexicana y casi 20 toneladas de ayuda, 19.5 para ser exactos.
1: 2 aeronaves de la Fuerza Aérea Mexicana del AIFA rumbo a Pereira, Colombia, con 854 despensas que representan 19.5 toneladas de ayuda humanitaria, y van también obviamente elementos del ejército mexicano para apoyar en todas las labores.
0: Por cierto, el grupo mexicano de rescatistas Topos Azteca son los que ya se encuentran en Colombia para sumarse a las labores de rescate. Esto pese a que el gobierno colombiano había confirmado que solo aceptará apoyo de equipos de Estados Unidos, Ecuador y de El Salvador. Llegaron 20 integrantes de este grupo con ayuda de legisladores de Cali. Es decir, esta fue una decisión local. Y llegan después de llevar 41 días ayudando en labores de rescate en Venezuela.
10: Gracias por estar acá, elevan de nuevo nuestra esperanza. Sé que van a enseñarnos mucho y también a darnos luz, sí, sobre todo a la vida de personas que hoy todavía pueden estar necesitando. Fue difícil lograr la migración, se hizo llamadas todo el día, correos electrónicos, el senador Duvalier tuvo que mover muchas cosas porque había mucha resistencia, pero lo importante es que ya están acá.
0: Ahora, los Topos Tlatelolco informaron que su presidencia sostuvo comunicación directa con la Coordinadora Nacional de Gestión de Riesgos de Colombia para ofrecer su ayuda y fue rechazada, pues se les afirmó que la emergencia está cubierta por rescatistas colombianos. Vemos los videos y no parece, El presidente Donald Trump confirmó que salió a escondidas del Air Force One a su regreso de esta cumbre de la OTAN en Turquía en julio, y que lo hizo porque el servicio secreto y las Fuerzas Armadas querían que viajara en un avión distinto debido a una amenaza que, insistió, no lo asustó, porque él es muy valiente, ya lo sabemos. Trump le restó importancia a la posible amenaza de un ataque con un misil portátil, presuntamente por parte de Irán. ¿Qué tal? Había una amenaza sobre ese avión y ahí se fue la prensa. Esto dijo Trump.
11: Todo depende del servicio secreto. Yo siempre sigo lo que ellos consideran que se debe hacer. Así que sigo las instrucciones del servicio secreto del ejército. Querían que viajara en un vuelo diferente, en otro avión. La seguridad era la misma, pero ellos querían que lo hiciera así. Y yo lo hago. Hago lo que me dicen. Supongo que había una amenaza, pero realmente no pregunté demasiado al respecto.
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0: Bueno, como les decía al inicio de este programa, después de una audiencia de más de 15 horas, el exgobernador de Guerrero, Ángel Aguirre, fue vinculado a proceso hoy por la madrugada por esta presunta participación en el delito de desaparición forzada de personas, bajo la hipótesis de que ocultó información relevante relacionada con la desaparición de los 43 normalistas de Ayotzinapa en 2014. El juez de control adscrito al Centro de Justicia Penal Federal en Almoloya de Juárez, en el Estado de México, México, Mario Martínez Elizondo, ratificó la medida cautelar de prisión preventiva oficiosa y dio 4 meses de plazo para la investigación complementaria. Y eso quiere decir que el exgobernador va a seguir preso en el altiplano, en el penal del altiplano. El juez dijo que entre los datos de prueba que presentó la Fiscalía de la República, se acreditaba la instrucción para realizar el ocultamiento de evidencias, que fue girada de manera directa, dolosa y deliberadamente por el gobernador en ese entonces, ¿no? Con la participación, dijo, de servidores.

0: Vicente Rodríguez es padre de Cristian Alfonso Rodríguez Telumbre, uno de los 43 normalistas desaparecidos. ¿Cómo estás, Clemente? Buenas tardes.
1: Sí, buenas tardes, está pendiente.
0: Bueno, pues se han hecho, ¿no?, distintas mesas, hay distintas opiniones. En este caso, pues lo que más importa es lo que hablan los familiares de los 43 normalistas de Ayotzinapa. Por eso es que queríamos hablar contigo. Y te quiero preguntar así, ¿qué representa para los sobrevivientes de Ayotzinapa que Ángel Aguirre hoy haya sido vinculado a proceso por desaparición forzada?
1: Sí, pues es un avance, pues, favorable para nosotros. Sí, porque tanto que pedíamos, pues, en el 2014, siempre señalábamos a Ángel Aguirre Rivero, uh-huh, por omisión, por lo que sea, que pues que era culpable. Pero sale a la luz, donde, pues, salen los de las cámaras, de los videos, que las tuvo, pues, en las manos, ¿sí? Quiero comentar también que ayer nos fuimos a la Ciudad de México, una comisión se quedó en el Centro de Derechos Humanos Agustín Pro y otra comisión fuimos a Almoloya, uh-huh, ahí presente también y ver pues todo lo que estaban presentando los abogados de Aguirre, todos los argumentos, lo que decía, que más que nada los testigos, cuando los pasaron, uh-huh, uno de ellos decía, no, pues, conozco desde niños, jugábamos juntos, crecimos juntos, y todo eso, pues, era como una, ¿cómo se puede decir?, como una estrategia, como para ir ganando terreno, para que lo pudieran liberar, pero no se logró. Y porque todo el juez le hacía preguntas, el testigo se ponía nervioso, le decían preguntas, por ejemplo, no, pues desde a qué hora salieron desde Guerrero, a qué hora supuestamente tuvieron su reunión en la Ciudad de México con el funcionario Osorio Chong, eran preguntas donde no tenía como, ¿cómo se puede decir? Como que no se pusieron de acuerdo pues con los abogados, uh-huh, con lo que los abogados presentaban y todo eso y hace cuenta que pues ahora sí lo estaban haciendo como a modo pues, ¿sí? Entonces pues ahí y muy favorable pues para nosotros, sí, un gran avance, tanto que hemos pedido pues que Ángel Aguirre Rivero es culpable, no nada más desde el 2014, o sea, muchísimo antes, hablamos del 2011, dos normalitos caídos aquí en la carretera, uh-huh, cuando era gobernador, y nunca rindió cuentas, y hoy que cae a manos de la justicia, pues estamos viendo pues que va el caso avanzando, y qué es lo que queremos nosotros, que pues que se aclarezcan los hechos, ¿no? Uh-huh. Realmente qué pasó con los videos, ellos dicen que nunca obtuvieron esos videos, sí, pero pues comenta la otra señora que sí, efectivamente se los dio a Ángel Aguirre Rivero en las manos. Entonces, ahorita lo que acabo de escuchar, quedan, pues ahora sí, cuatro meses para que puedan demostrar, pues, pero pues no lo van a lograr, porque todo, como dije, todo, pues no hay mucha consistencia en lo que presentan los abogados, o sea...
0: Que lo desestimó el juez, ¿no? Incluso
1: sí,
0: estos testigos.
1: Muchos elementos que no concuerdan con los testigos, con lo que declaran, el mismo testigo se equivoca. Uno de ellos dice, no, pues yo estuve aquí, por ejemplo, en Guerrero, me parece, no sé si qué cargo tenga, como era como

0: jefe de seguridad, pues sí. Me tuve que trasladar ese en helicóptero. Llegamos allá y supuestamente como para buscar a los normalistas y todo eso. Me bajo del avión, me pego en la nariz y pasan unos minutos cuando el juez le empieza a hacer como preguntas o los mismos, perdón, los abogados de Tlachinola. Le empezaba a hacer preguntas. ¿Y qué hizo ese día? No, pues nos fuimos en avión. O sea, como que no contesta, pues, ya. Lo que él declara, o sea, no.
1: ¿Tú estuviste ahí presente en esta audiencia?
0: Sí, estuve aquí.
1: ¿Cómo viste al exgobernador Clemente?
0: Nervioso, en su silla de ruedas, aparentando que está enfermo, se agarraba las manos, se tronaba los dedos, los abogados allí hablándose o murmurándose entre ellos. O sea, como que les causaba preocupación, pues. O sea, como que no, pues ya nos ganaron. Y el Ángel Aguirre Verbo, en su silla de ruedas, aparentemente está enfermo, está ahí con su pastillita.
1: Ya. ¿Consideras que...?
0: Ojalá que... Y pues ahora sí ya quede ya procesado por en la cárcel.
1: ¿Crees que todavía existen más evidencias relacionadas con Ayotzinapa que no han salido a la luz y sientes que están cerca de salir?
0: Por ejemplo, si hablamos de las cámaras de seguridad, se puede ver, por ejemplo, la realidad, ¿no? Que, o sea, sabemos que fueron policías.
1: Sí, Clemente, nos vamos a ir un corte, pero quiero cerrar esta entrevista contigo. ¿Me puedes esperar unos minutitos?
0: Sí.
1: Muchas gracias. Estamos hablando con Clemente Rodríguez, padre de Cristian Alfonso Rodríguez Telumbre, uno de los 43 normalistas de Ayotzinapa, y hablamos por la vinculación a proceso de Ángel Aguirre. Volvemos.
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4: Se registró un accidente entre particulares en Avenida Hidalgo, al cruce con Avenida 8 de Julio, lo que está incrementando la carga vehicular de manera importante en esta arteria desde Avenida de las Américas. Como alternativas para ahorrar algo de tiempo, se presenta la calle Reforma, que se encuentra con menos tráfico. Soy Alberto Mariscal, esto es Pulso Vial.
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0: con Clemente Rodríguez, padre de Cristian Alonso Rodríguez Telumbre, uno de los 43 normalistas desaparecidos, y Clemente estuvo justamente ayer en la audiencia de Ángel Aguirre, donde queda en prisión preventiva oficiosa y es vinculado a proceso. Clemente, te hacía la pregunta antes del corte, si creías que aún hay evidencias relacionadas con Ayotzinapa que no han salido a la luz.
1: Pues de momento ahorita, por ejemplo, pues ahí puede haber otras investigaciones, ¿sí? Son rumores lo que dice la gente, nada más, ¿sí? Pero como ya hablando con la justicia, que la justicia o las autoridades lo investiguen, pues mucha gente dice, no, pues es un ladrón, desvío de dinero. Eso lo comenta la gente que viene de ahí de OMTP, ¿sí? Es, o sea, habla mal de él, pues, y yo creo que si se investiga más a fondo, pues se le puede encontrar nuevos delitos, ¿sí? Entonces, primero, pues hablar de nuestros hijos, primero, pues que no actuó él como en aquel entonces gobernador, pudo haber evitado la desaparición de nuestros hijos. Uh-huh. Él comenta que desde el 29 y 30 que él hizo reuniones en la Ciudad de México. Eso lo dijo el testigo, o sea, su guardia personal. ¿Qué es lo que dice su guardia personal? No, pues yo lo llevé, lo fui a traer a Casa Guerrero, de Casa Guerrero lo llevé para México. Allá hicimos una reunión con varios funcionarios y menciona uno de ellos, Osorio Chong. Uh-huh. Pero, o sea, lo que yo siempre me he preguntado, bueno, si él es tu guardia de seguridad, debe de llevar una bitácora, o sea, de registro, pues, de a qué hora salieron, lugar, fecha y todo eso, o sea, claro. Registro. Y él dice que llegó el 30 en Iguala, ¿sí? Junto con otras autoridades que hicieron búsquedas, y eso fue mentira, porque no, a mí me tocó ir a Iguala el 27 muy temprano, estuve el 27, 28, 29, hicimos búsquedas en todas las calles y nunca vi las autoridades, y nunca lo vi a él, tu gente de él, nunca vi gente del gobierno. Entonces, él dice que sí apoyó, que sí anduvo en apoyo en la búsqueda de nuestros hijos, y eso es mentira.
0: Pues,
1: o sea, son cosas que no nos convence, pues, que él haya actuado en ayuda de nuestros hijos. Sí, al contrario, no ayudó, no aportó a la investigación.
0: Pues sí.
1: Él lo hizo a su manera.
0: ¿Crees que este es el avance, Clemente, más grande que ha habido en el caso hasta ahora?
1: Faltan muchos funcionarios. Por ejemplo, está Ángel Aguirre Rivero.
0: Uh-huh.
1: Ojalá que hable de los videos, qué pasó con ellos, porque los debe de tener, y los debe de tener. Una detención también muy importante, una pieza clave, el coronel Cienfuegos. Los mismos sobrevivientes lo dicen.
0: Uh-huh.
1: En las reuniones que nosotros hemos tenido con ellos.
0: Yeah.
1: En aquel entonces, ¿qué es lo que decían ellos? Bueno, pues llegó el coronel Cienfuegos, que diéramos nuestros nombres reales, porque si no les iba a pasar como a sus compañeros.
0: Ya, pues Clemente, te agradezco mucho que entres unos minutos con nosotros y seguimos en contacto.
1: Sí, muchas gracias a ustedes.
0: Muchas gracias, Clemente Rodríguez Moreno, padre de Cristian Alfonso Rodríguez Telumbre, uno de los 43 normalistas desaparecidos. Ay, en información, qué bárbaro. A ver, Carlos Gutiérrez Mancilla, diputado del PRI, que parece que es como el golpeador del PRI, y Arturo Ávila, diputado de Morena, acaba de suceder hace unos minutos, pues intercambiaron ahí empujones, gritos, insultos. La verdad es que Arturo Ávila iba caminando, llega este hombre a saludarlo y todavía Arturo lo saluda como si fuera... pues en buena onda, ¿no? Carlos Gutiérrez justificó esta escena violenta en la sede de la Cámara de Senadores por una amenaza como opositor y que por la censura, a ver, es un relajo esto, pero así fue el momento.
2: Eres el vocero del narco. Y responde al pueblo de México.
3: Tú respóndele.
2: Responde al pueblo de México. Tú eres un pinche narco. Representas aquí al narco en México. Ten huevos.
4: Tengo bastantes.
2: No tienes espectáculo. No puedes espectáculo.
4: Para llevarse la cámara, miren todo lo que hace el PRI. No tiene agenda política. Todo lo que tiene que hacer el PRI.
2: Eres el cero voto. La gente te bonita.
4: Te mandó tu patrón.
2: A mí no me manda nada. A mí me manda el pueblo.
4: Mandó tu patrón.
2: Te mandó tu patrón.
4: Tu patrón
2: no te manda. Fíjate. No tienes huevos. Pinche único eres.
0: ¿Qué nivel, Arturo Ávila? Pues, o sea, como quiera, sí asusta lo que pasó. ¿Cómo estás?
5: Hola, Maca, ¿cómo estás? Me da mucho gusto saludarte, saludar a la gente que me escucha. Sí, muy delicado, la verdad, porque me parece que llevar la política al terreno de la violencia, pues es muy, muy delicado, ¿no? Fíjate que yo he estado haciendo posicionamientos públicos muy claros en relación, uno, a Alito Moreno, al documento que presentó ante autoridades de Estados Unidos, a cómo me parece que es un acto de traición a la patria, y por supuesto haciendo señalamientos muy claros de las 5 carpetas de investigación en donde se le acusa de haber desviado recursos del erario público por más de 83 millones de pesos y que deberían de juzgarlo en la sección instructora y la justicia a este personaje. Saliendo hoy del Senado, en donde di un posicionamiento en este sentido, iba caminando yo rumbo a las oficinas del grupo parlamentario de Morena y me estaba esperando ni más ni menos que este personaje. Para que la gente que nos escuche lo ubique, es el mismo que agredió en la Cámara de Senadores a la diputada Dolores
0: Padierna, escolta, ¿no?
5: A Noroña. Es un porro, ¿no? Uh-huh. Es el mismo que también provocó un pleito con otro diputado, Senyacen, de Veracruz, en la Cámara de Diputados, y al parecer lo mandaron a provocarme, ¿no? Entonces, pues como mafia, ¿no? Alito actúa como mafia, ¿no? Manda golpeadores y sigue una lógica muy clara de que no da la cara, utiliza terceros para intimidar, para mandar un mensaje a los demás, y como siempre buscando que esta sea la agenda, ¿no? Hoy van a estar hablando de este conato que afortunadamente no cayó en la provocación. Este cuate llegó, me empujó, me quiso ahorcar en algún momento, me provocaba, y como tú bien lo mencionas, cuando yo lo vi, se me acercó y le tendí la mano porque no pensé que me fuera a agarrar del cuello y empezarme a insultar, ¿no? En ese momento provocó, y él quería, sin duda, una escena de golpes, de pleitos, en la que no íbamos a caer porque nosotros no representamos violencia, pero te habla muy bien y muy claro, una, de la desesperación de Alito Moreno, dos, la forma en la que operan, y tres, más grave aún, hoy es el Día Nacional e Internacional de la Juventud, y este diputado Mancilla es presidente de la Comisión de Juventud en la Cámara de Diputados. Me parece muy desafortunado que ese sea el ejemplo que esté dando. Yo solicitaré hoy mismo al grupo parlamentario que busquemos reemplazar a una persona que no representa a las juventudes mexicanas en nuestro país.
0: Pues es lamentable porque cada vez que hablamos de él es porque golpeó a alguien, no por algo que haya hecho, ¿no?
5: Sí, en su labor como legislador. Esa es la nota, es un violentador, es un porro, ya lo conocemos muy bien en la Cámara de Diputados, y es duro, ¿no? Porque están acostumbrados a provocar, a gritar, a decir cosas pues muy violentas, ¿no? Cosas graves, cosas delicadas, buscando que haya un conato de agresión. Es claro que lo mandó Alito Moreno, es claro cómo actúan como delincuentes, como una mafia, y yo lamento mucho este episodio porque México se merece mucho más que este tipo de expresiones de los políticos. Luego por eso están tan mal evaluados los políticos, ¿no? Por este tipo de situaciones. Ese es el PRI hoy, me parece que es una muestra muy clara, Maca, de qué es el PRI, de cómo se conduce y cómo opera.
0: Pues sí, o sea, bueno, este PRI, ¿no? Como un exceso de violencia y testosterona y bueno, pues una parte de la sociedad les aplaude esto, ¿no?
5: Alguien les vendió la idea a ellos que ante la falta de respaldo popular tendrían que ir por los sectores, digamos, más violentos. Y le están apostando a eso, ¿no? A los sectores violentos, a tratar de obtener o rescatar su registro porque no tienen respaldo popular, de alguna forma polarizando a la gente, inventando narrativas, ¿no? Es increíble ver a un Alito Moreno que decía que había que matar, por ejemplo, a los periodistas de hambre, ¿no? Que hable de una ley censura. Es increíble ver a alguien que hable de autoritarismo, de dictadura, cuando él modificó los estatutos, por ejemplo, para quedarse en el PRI, eternizado, ¿no? Es increíble ver un personaje que tiene 5 carpetas de investigación por desvío de recursos hablando de corrupción. En fin, ¿no? Es la ironía del Partido Revolucionario Institucional en su agonía, porque yo siempre he dicho, Maca, no hay mal que dure 100 años.
0: Oye, Arturo, ¿y alguna otra consecuencia por hacer esto dentro de las instalaciones del Senado? O sea, porque, a ver, pues es un ataque. Más allá de quien nos esté escuchando, comulgue con lo que tú dices, esté de acuerdo o no, te alucine o no, tú ibas caminando y llegaron a atacarte. ¿Hay consecuencias de esto?
5: Sí, a ver, yo creo que debe haber. Es increíble que este tipo de cosas sucedan. Yo hablé con el doctor Monreal, presidente de la Junta de Coordinación Política y coordinador de su grupo parlamentario, y le dije, doctor, yo creo que ahora sí tenemos que hacer algún acuerdo parlamentario o algo para evitar este tipo de situaciones muy lamentables, ¿no? Porque no podemos verdaderamente bajar a nivel de lodo la política. Es súper lamentable lo que pasó hoy en el Senado. Hay temas tan importantes en el país que estar atendiendo, que estar discutiendo, que estar debatiendo, y llegar a la arena de la confrontación, del pleito, de la provocación, se me hace que es un desacierto y un desatino.
0: Pues sí, totalmente de acuerdo. Gracias, Arturo, por entrar con nosotros unos minutitos. Un pan para el susto, ¿eh?
5: Un abrazo muy fuerte, María, que estés muy bien.
0: Gracias.
5: Hasta luego, ahí, nos vemos.
0: ¿Qué nivel? ¿Qué chafa, ¿no? O sea, están caminando, llega, lo saluda y lo empuja. ¿Qué nivel? Y de este hombre, Mancilla, la verdad es que solamente hablamos de él, de Carlos Gutiérrez Mancilla, porque golpea a alguien y pareciera pues que es el porro del PRI. ¿Cómo llegó a ser diputado? No sabemos. ¿Qué méritos tenga? No sabemos. Hasta hoy el único mérito que tiene es que pues un sector de la sociedad le aplaude que le metió un soplamocos a Noroña. Seguramente otro sector, el mismo sector de la sociedad, le aplaudirá que lo intentó hacer con Arturo Ávila, pero es de verdad lamentable. Con tanta cosa ni siquiera hemos podido hacer la pregunta del día, y es, con la caída de Ángel Aguirre, ¿sabremos el paradero de los normalistas de Ayotzinapa? Mándenos una nota de voz, por favor, no nos llamen, mándenos una nota de voz, porque se enoja Diana si hablan, me dice, por favor, diles que no hablen, no podemos contestar. Una nota de voz. Con la caída de Ángel Aguirre, ¿sabremos el paradero de los normalistas de Ayotzinapa? Los escuchamos en el 5580-681158. Voy de nuevo, 5580-681158. Le damos seguimiento a lo que sucede en Colombia después de este sismo de 7 grados que sacudió al país. La Unidad Nacional para la Gestión del Riesgo de Desastres de Colombia publicó el primer informe sobre los daños que dejó este terremoto, ¿no? Tras el vacío de información que existió por horas en el país. De por sí, miren, es lo que sucede, ¿no? Después de un sismo. Pero imagínense, fue en un país que acaba de cambiar de gobierno. Hasta ahora se contabilizan 239 fallecidos, 3.755 heridos, 287 desaparecidos, 9.215 viviendas completamente destruidas, 45.457 viviendas dañadas, 140 edificios colapsados, 1.667 centros educativos afectados y 188 centros de salud dañados. Ayer por la noche el presidente colombiano, Abelardo La Espriella, emitió el decreto que declara el estado de desastre nacional.
3: Aquí en la sede de la UNG de Bogotá estoy firmando el decreto a través del cual se declara el desastre de carácter nacional. Me encuentro acompañado por el secretario jurídico de la presidencia y el señor ministro de Hacienda. Este instrumento jurídico nos va a permitir atender la tragedia de la mejor manera. Que Dios bendiga a Colombia. Firme por la patria.
0: ¿Cómo? México envió ya el primer cargamento de ayuda humanitaria a Colombia. Se fue en dos aeronaves de la Fuerza Aérea Mexicana, va rumbo a Pereira, con 854 canastas alimentarias, que son casi 20 toneladas de comida. Es el primero de los tres vuelos programados tan solo para hoy, mañana y el viernes. Además, los topos aztecas llegaron a Colombia desde Venezuela. Ellos estaban socorriendo en Venezuela y se fueron para Colombia. La Brigada de Rescate de Topos de Tlatelolco dijo que mantuvieron comunicación directa con el gobierno colombiano, porque les dijeron que no iban a permitir ingreso de grupos de rescate externos, ya que la emergencia está cubierta por rescatistas nacionales. Entonces, los topos de Tlatelolco informaron que no van a realizar despliegue operativo y que su asistencia estará centrada en la recolección de suministros humanitarios solicitados. David Tamayo, director de la Unidad de Gestión de Riesgos de Desastres de Colombia, confirmó que por ahora solamente se va a recibir equipos de rescate de Estados Unidos, de El Salvador, de Ecuador y, pues, por supuesto, de Israel.
6: En una fase que estamos iniciando y que en aras de anticipar, digamos, el agotamiento de nuestros recursos en las operaciones de búsqueda y rescate, estamos empezando a formalizar apoyos, peticiones o solicitudes de apoyos de equipos de búsqueda y rescate de Estados Unidos, El Salvador, Ecuador e Israel. Hay unos protocolos a nivel internacional para la búsqueda y rescate de personas víctimas de emergencias o desastres naturales que todos los países, por convenciones internacionales, debemos respetar y debemos asumir.
0: Por cierto, que el equipo de fútbol mexicano que se encontraba en Colombia ya pudo llegar a Tijuana. Era un equipo infantil de Tijuana, Leyendas Obelis. Regresó ya hoy a México junto con sus entrenadores y 21 padres de familia que los acompañaban. Ellos estaban en Armenia para participar en el Mundial de Clubes. Quedaron varados en Colombia por este terremoto. Y para que sepamos exactamente cómo sigue la situación en Colombia, yo tengo la línea Andrea Reynosa, periodista colombiana. Andrea, ¿cómo estás? Buenas tardes.
7: Acá, muy buenas tardes. Ya te imaginarás cómo es la situación en estos momentos aquí en Colombia, y de verdad, gracias por este contacto.
0: Al contrario, gracias a ti por darnos unos minutitos. ¿Cuál es actualmente la región que concentra la mayor cantidad de víctimas y de daños, querida Andrea?
7: Justamente, Maca, en estos momentos el Valle del Departamento, el Valle del Cauca y también Risaralda son donde se concentra la mayor atención de los organismos de socorro. Hasta el momento, como lo mencionaba, son 239 muertos. En el Valle del Cauca son 125 muertos y en Risaralda son 94 muertos. Pereira es una de las ciudades más afectadas, en donde vemos que el Aeropuerto Internacional Matecaña de Pereira están suspendidos los vuelos comerciales, solo reciben vuelos con ayuda humanitaria. Entonces, la situación en estos momentos es muy compleja, tanto en Pereira y tanto en la ciudad de Cali.
0: Ya. ¿Cómo han tomado, y también quiero saber si esto ha permeado hacia la sociedad colombiana, pues el que el nuevo presidente solamente esté recibiendo ayuda de rescatistas de Estados Unidos, El Salvador, Ecuador e Israel?
7: Sí, la verdad ha generado un poco de inconformismo por algunas personas, porque en estos momentos es donde hemos visto el apoyo de diferentes países como Ecuador, Brasil, Chile, México, Perú. Y ellos solamente, como se mencionaba hace unos minutos, el presidente Abelardo de la Estrella, o más bien el canciller de nosotros, en donde decía que solamente iba a dejar el ingreso de Estados Unidos, El Salvador, Israel y Ecuador. Entonces la gente está diciendo, pero ¿cómo van a hacer eso si estamos en la ventana de vida? Estamos en la fase de la ventana de vida, una fase crucial en donde, pues, son esas 72 horas de este desastre. Bueno, estamos esperando que se cumplan esas 72 horas y son las probabilidades de rescatar a las personas que permanecen atrapadas. Sí, entonces hay un poco de inconformismo, se podría decir, porque todo el equipo de la Defensa Civil, la Cruz Roja y los bomberos, que es a nivel nacional, están en estas zonas. Ajá. Pero ellos dicen que se necesitan más personas. Como ejemplo, usted lo mencionaban, los topos mexicanos que ya llegaron. Unos llegaron en la noche de ayer a Cali y están trabajando ahí. Fueron voluntariamente, se desplazaron desde La Guaira, desde Venezuela, se desplazaron con ayuda de Copa Airlines y llegaron en la noche hasta allí y están trabajando allá sin tener que ese apoyo o ese acceso del gobierno colombiano a este, a esta ciudad.
0: Sí, que fue ese, ¿no? Según hemos entendido aquí, como un arreglo local, ¿no? Con las autoridades de Cali.
7: Sí, lo que sucede es que estos cuatro países, la llegada de estos topos mexicanos fue a través de, ya ellos llegaron voluntariamente, cuando llegaron ahí ya se reunieron con el alcalde de Cali y ellos dijeron, no hay problema, nos están apoyando, claro. Nosotros nos pueden revelar, revelarse, pueden también ayudar a que las otras personas que están aquí nacionalmente, pues ellos pueden apoyarlos. Son 17 personas en estos momentos, ya llegaron justamente sobre el mediodía otras personas también de Venezuela que son, que hacen parte de esa organización, y pues ellos dicen, nosotros aquí es la, lo que nosotros queremos hacer es ayudar. Claro. Sí, aquí no vamos a tener ningún tinte político porque lo importante ahora es salvar vidas.
0: Y en horas completamente críticas, ¿no, Andrea? Que pueden ser la diferencia entre la vida y la muerte para gente que haya quedado dentro de los escombros, ¿no? O sea, no se entiende la negativa.
7: Además, Maca, que es que en estos momentos, justo en este momento, el Servicio Geológico Colombiano acaba de decir que hubo una réplica de 3.0 en San José del Palmar, Chocó, que fue el epicentro del terremoto de 7.4 el día lunes. Entonces, y justamente hace una hora había vuelto a temblar, 3.4. Entonces, a pesar de que en ese municipio no se han registrado víctimas mortales ni heridos, pues las edificaciones están completamente destruidas y el temor que ellos viven ahí, pues ya te imaginarás que uno no se lo imagina, el miedo, la zozobra de poder ver cómo este movimiento telúrico también hace daño en la zona. No hay comunicación en este lugar.
0: Pues sí.
7: Estas 72 horas son cruciales, como lo dices.
0: Claro.
7: Es cuando más probabilidad tenemos que se tienen que recuperar a las víctimas que pues hayan sobrevivido.
0: Pues sí, completamente, completamente. Ahora, ¿cómo ven la respuesta del presidente de la Espriella? Tengo todavía un minutito. Ante esta primera crisis en su gobierno, yo veo de todo en las redes, gente contenta, gente realmente desesperanzada, Andrea.
7: Sí, pero en estos momentos, desde el minuto uno, se podría decir, el presidente Abelardo de la Espriella con su equipo de trabajo han estado al tanto de esta situación. Él canceló ese día su vuelo que tenía La Guajira, ha recorrido las zonas afectadas. Hemos visto que su trabajo ha sido intenso, pues intenso me refiero a que ha ido a visitar. Exactamente, pero ahorita lo están cuestionando por el tema, no de ese rechazo, sino como de esas medidas, de ese protocolo que le ha dado a los países que han enviado ayuda y que quieren mandar rescatistas a estas zonas afectadas.
0: Andrea, pues te agradezco mucho que nos regales estos minutitos. Aquí estamos pendientísimos del pueblo colombiano y espero hablar contigo, si se puede, mañana, pues nosotros encantados.
7: Muchas gracias, Macri, y las personas que están también conectadas con nosotros.
0: Gracias, Andrea Reynosa, desde Colombia. Nos vamos a una pausa y volvemos con más. No he podido hablar ni de la música que escogimos para hoy, que Angelito la escogió desde ayer. No hemos podido poner nada, pero al regreso hablamos de todo. Mientras tanto, disfruten esto.

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2: Se presentan retrasos importantes en calzada Lázaro Cárdenas en el sentido del oriente hacia el poniente debido al accidente que protagonizan un tráiler y una camioneta en las inmediaciones del nodo Vial Revolución. Dicho percance mantiene parcialmente cerrada la circulación en el sentido hacia el Álamo Industrial y esto está provocando carga vehicular extremadamente lenta en este sentido. Soy Alberto Mariscal, esto es Pulso Vial.
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9: La jubilación puede convertirse en uno de los periodos más vulnerables para la salud mental, al ser el segundo gran pico de riesgo para la aparición de depresión y ansiedad a lo largo de la vida. Solo después de la adolescencia, advierte Dilberto Peña, director del Centro de Investigaciones del Sistema Nervioso en México. El envejecimiento del sistema nervioso central influye en la regulación del estado de ánimo. Con el paso del tiempo, la producción de neurotransmisores como la serotonina, la dopamina, la noradrenalina disminuye, por lo que puede aumentar los trastornos depresivos. A esto se suman factores como la reducción de las pensiones, la cobertura limitada de los servicios de salud, el incremento de los gastos médicos y la pérdida de rutinas diarias, que genera presión constante y favorece la aparición de síntomas emocionales. El especialista indicó que para muchas personas el trabajo no solo representa una fuente de ingresos, sino también una forma de identidad, reconocimiento y utilidad social. En este contexto, la soledad se convierte en un factor de riesgo central, junto con la pérdida progresiva de redes de apoyo como colegas, amigos o familiares. Peña explicó que la jubilación puede vivirse como una pérdida de una parte fundamental de uno mismo, lo que genera una sensación de vacío difícil de gestionar y que puede derivar en depresión. El experto reveló que la transición hacia la jubilación no debería ocurrir de forma abrupta, sino acompañada de preparación emocional, social y económica, la construcción de nuevas rutinas como el ejercicio, la educación continua, cuidado de mascotas, es el desarrollo de actividades, es decir, el desarrollo de actividades personales y la interacción social pueden funcionar como factores de protección emocional.
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0: Elijo la música Dire Straits. ¿Por qué? Pues porque es cumpleaños de Mark Knopfler, cumple 77 años, que es el cantante, el guitarrista, el productor y compositor británico que fundó esta banda. A ver, pónganme el audio, por favor.
1: Artículo 61 de nuestro lado. Nadie nos puede inquepar y nadie va a callar a nuestro dirigente Alejandro Moreno. Que lo sepan y lo tengan claro. Alejandro Murat también ayer tuvo. Y también lo vamos a buscar. Y también lo vamos a encarar. Porque no vamos a permitir que estos narcopolíticos anden por la calle como si nada. Tiene un desfalco en Oaxaca de más de 98 mil millones en sector salud. Y Ariadna Montiel, otro por 6 mil cuando fue secretaria de Bienestar. Ya estuvo bueno. Con el PRI se toparon y los vamos a encarar. Cada que mencione a nuestro presidente o a nuestro partido, van a tener una respuesta.
0: Ahí está la amenaza, ¿no? Ahí está la amenaza y parece que la respuesta es física. Él es Carlos Mancilla, diputado del PRI, que encaró hace unos minutos a Arturo Ávila de Morena. Yo les diría que protagonizaron un pleito, pero la verdad es que no. Arturo Ávila iba caminando y llegaste tú, Carlos Gutiérrez Mancilla, de manera violenta a encarar a Arturo Ávila. ¿Cómo estás? Buenas tardes.
2: Buenas tardes, Maca, buenas tardes a todo tu auditorio. En primer lugar, quiero dejar en claro que no acepto los adjetivos que me pones al escribir el hecho. Yo no soy ningún golpeador, Maca. Yo soy un diputado de oposición en un gobierno en el que hemos visto que claramente el crimen organizado está coludido y ha estado declarado no solamente por instituciones mexicanas, sino también por instituciones internacionales. Y lo que este sujeto hoy trató de hacer, y hablando de Arturo Ávila, es un tema de cobardía total. Arturo
0: ir caminando.
2: Arturo usa todos los medios de comunicación para señalarme, para increparme, para calumniarme, y cuando me le pongo enfrente y le digo que me lo digo a la cara, sale huyendo como el cobarde que es. Ya estuvo bueno, Maca, que a los priistas, que a los opositores nos quieran venir a decir qué podemos y qué no podemos decir. Aquí el artículo 61, como bien pusiste en la entrevista, nos cubre en el manto de la Constitución para poder decir y expresar lo que a nuestro juicio sea representativo de nuestros votantes, y por eso te digo, vamos a seguir señalando a ese narcogobierno, porque eso es lo que son. Están muertos de miedo porque los estamos denunciando en el exterior, están haciendo persecución política, no solamente al presidente del PRI, sino a todos los que estamos en contra de este gobierno, periodistas, empresarios, en fin. Todo este ecosistema que hoy Morena hace desde el gobierno, no vamos a quedarnos callados. Alejandro Murat, que también ayer tuiteó en contra del presidente del PRI, pues hay que recordarle que tiene 98 mil millones de pesos observados por la Auditoría Superior de la Federación, que
0: oye,
2: los vamos
0: Carlos,
2: a señalar.
0: Pero a ver,
2: así mismo como Ariadna Montiel, que es la presidenta de Morena, que tiene un desvío por 6 mil millones de pesos denunciados por ellos mismos. No.
0: Mira,
2: por los
0: y aquí estás en un medio de comunicación diciendo esto libremente. Pero mi pregunta es...
2: Y son las últimas veces que lo vamos a permitir.
0: ¿No te parece realmente...
2: Seguimos con esto.
0: No, la verdad es que no, pero ¿no te parece realmente violento?
2: La verdad es que sí.
0: Llega, o sea, porque quisiera conocerte por tus iniciativas, no porque golpees legisladores,
2: y a mí me encantaría,
0: ¿no?,
2: también que nos cubrieran con las iniciativas que he hecho, como el derecho a la titulación gratis que hemos presentado. Te digo también, Maca, que soy el presidente de la Comisión
0: de
2: Juventud. Hemos hecho muchas iniciativas.
0: ¿Y esto crees que representa a los jóvenes, Carlos?
2: Es que... ¿Perdón?
0: ¿Esto crees que representa a los jóvenes? Digo, ya que
2: sin duda, no solamente a los jóvenes, a los mexicanos, porque no podemos quedarnos callados ante
0: esta violencia.
2: Pero está siendo el gobierno, Carlos.
0: Oye,
2: Maca,
0: relájate tantito. Esto no fue un acto
2: estoy
0: violento, esto. Avísale a tu tono. Avísale
2: a
0: tu tono.
2: Decir, no,
0: a ver, no escucha.
2: No te estoy escuchando porque
0: bueno, pues
2: permíteme responder.
0: Déjame hablar. ¿No crees que mientras una persona iba caminando, llegaste tú de manera
2: eso
0: violenta
2: es falso.
0: O no?
2: Eso es falso.
0: Pero
2: eso
0: ahí está
2: falso.
0: El video.
2: No, pues ahí está el video y ahí está también todos los videos donde Arturo Ávila me insulta en cada programa de medio de comunicación al que tiene acceso como vocero del narco régimen.
0: Cosa
2: y como
0: que haces
2: se
0: tú también cuando tienes acceso a los medios, ¿no? Lo estás haciendo ahorita.
2: Pero no es lo mismo los accesos que tienen el narco gobierno que los que tenemos la oposición, Maca. Tú lo acabas de decir. A mí me encantaría que ustedes le dieran difusión al trabajo legislativo que hacemos y te puedo invitar a que revises mi trabajo legislativo. Soy de los legisladores que más iniciativas han presentado, pero también soy de los legisladores que más han alzado la voz. porque yo no estoy de acuerdo ni estoy satisfecho con este gobierno que tengo, como millones de jóvenes. Quiero darte un dato, Maca, para que lo tengas muy claro. La principal causa de muerte en México para jóvenes es el asesinato. ¿Y ustedes quieren que nos quedemos callados? ¿Ustedes quieren que andemos hablando?
0: ¿Ustedes quiénes? Si te estoy abriendo mi espacio, solo te estoy preguntando. Eso, ¿no fue violento
2: gobierno,
0: lo que hiciste
2: el gobierno
0: ahorita?
2: Y todos los medios de comunicación solapadores del gobierno, y que que le quede el cielo, que se lo ponga. Yo no estoy diciendo que tú, Maca, yo estoy diciendo que todos aquellos.
0: Es que dijiste
2: que
0: ustedes,
2: señalan,
0: entonces cuando dices ustedes incluyes.
2: Es porque quieren que nos quedemos callados, y eso nunca va a pasar. Primero muertos antes que
0: señalar
2: callados.
0: Señalar que agrediste a alguien, porque eso fue lo que hiciste. Ahorita eso fue lo que hiciste.
2: Es que
0: o sea,
2: ese
0: tú
2: es el tema que tú estás queriendo
0: la declaración
2: desviar,
0: que
2: por
0: no,
2: eso te estoy diciendo a ti.
0: Por eso estoy hablando contigo, no por algo, por otra cosa que
2: no me
0: has
2: estás
0: hecho.
2: Preguntando. Estás señalando
0: te
2: cosas.
0: Estoy preguntando si
2: que
0: crees
2: no pasaron.
0: Que fue violento lo que hiciste. Iba una persona, quítale
2: lo
0: el nombre.
2: Lo que es violento,
0: Carlos.
2: Maca, lo que es violento es lo que pasa en el país matando jóvenes. Eso es violento y de eso nos debemos de preocupar. No nos debemos de preocupar por defender a un diputado. Mira, pobrecito diputado Arturo Ávila, qué pobrecito que llegaron a increparlo cuando él es un violentador en cada medio de comunicación que tiene, pero cuando le responden ahí se sale corriendo como gallina y busca los medios amigos para poder defenderse.
0: Es que no, esto no salió en ningún medio amigo, está en todos lados, está en las redes, Carlos.
2: Claro, pero no con el mismo ángulo que tú le quieres dar, Maca.
0: De que llegaste
2: aquí,
0: a golpear a alguien.
2: No, yo no golpeé a nadie. Bueno. Acláralo y déjalo muy claro, porque en este medio de comunicación tenemos derecho a réplica, y por eso
0: por
2: empecé
0: eso
2: diciendo
0: entrando,
2: mi participación
0: porque ya
2: que no acepto los adjetivos.
0: Ajá.
2: Sí, pero no acepto los adjetivos que me pones al escribir que yo soy un golpeador. Yo soy un diputado libre, soy un diputado joven y soy un diputado de oposición que nunca vas a poder callar, ningún medio de comunicación me va a poder callar, ni el gobierno.
0: ¿Cuántos años tienes, diputado joven?
2: 31 años.
0: ¿Qué
2: Maca?
0: Más has hecho por los jóvenes de tu país, aparte de...
2: O sea, me estás ahora cuestionando a mí.
0: Pues
2: ahora tú me estás cuestionando a mí.
0: Pues es una entrevista, se cuestiona,
2: bueno,
0: te
2: pues
0: estoy preguntando
2: no,
0: qué has hecho.
2: No, estamos hablando de un hecho. Es lo mismo, es como que si yo te dijera... Que
0: bueno, ¿qué
2: has
0: quieres
2: hecho
0: que te pregunte?
2: Periodismo.
0: Ah, yo trabajo no, desde hace 15 años, yo no sé cómo llegaste tú a ser diputado, yo trabajo desde hace 15 años en distintos medios de comunicación.
2: Entonces, ¿por qué? ¿Y cómo has salido?
0: ¿Cómo llegaste a ser diputado?
2: ¿Cómo has salido peleando? ¿Cómo has salido? Cuéntale al público, ¿cómo saliste de con Adela? ¿Por qué no les platicas también eso?
0: Ah, no, ese es mi timbre
2: no
0: de orgullo, Carlos. Pero cuéntame tú qué has hecho, porque
2: ¿por qué
0: la
2: no
0: diferencia
2: les también de la cercanía que tienes con Citlali Hernández. ¿Qué crees que esto no se sabe en todos lados? Ustedes son medios pagados.
0: Oye, demuéstrala, demuéstrala. Bueno, a ver,
2: también
0: te estoy
2: demuéstralo lo que me estás diciendo. Demuéstralo.
0: Está un video, Carlos, cálmate. Está un video en donde iba
2: estoy
0: caminando una persona.
2: Lo que no vamos a permitir es que quieran desviar la realidad. Eso bueno, no lo voy a permitir, Maca. Te lo digo con todo cariño.
0: Es que podemos hablar de los problemas que hay con los políticos de Morena y los señalamientos que hay por los políticos del PRI y
2: claro,
0: del PAN.
2: Yo,
0: y
2: yo
0: en este espacio,
2: todas las
0: Carlos.
2: Preguntas, Maca. Yo aguanto pues, todas
0: no
2: las
0: parece,
2: preguntas. Todas.
0: No parece.
2: Nada más aguanta las respuestas también.
0: Ah, no, yo sí aguanto. Digo, no vaya a ser que nos veamos y quieras ser violento como eres.
2: Es
0: como
2: que
0: está
2: eso
0: haciendo,
2: está sesgando, está sesgando. Está
0: pues
2: sesgando.
0: Es lo que hemos visto de ti, entonces cuéntanos
2: no,
0: qué has hecho por los
2: jóvenes. Eso es lo que tú has visto de mí. Ya te invité a que veas las iniciativas que hemos hecho en el Congreso.
0: Cuéntanos una, te estoy dando el espacio. Cuéntanos
2: ya te
0: una.
2: Di el derecho a la titulación gratuita, que el gobierno de Morena ha votado en contra. El derecho que todos los mexicanos jóvenes que terminen una carrera en cualquier universidad pública o privada tengan el derecho a titularse de manera gratuita. No sé si tú sepas, no sé si tú hayas terminado alguna carrera, pero cuando terminas una carrera tienes que pagarle al gobierno para poder titularte. Entonces, esa iniciativa de parte del grupo parlamentario PRI y de tu servidor es para que no puedan seguirle cobrando a los jóvenes aun que estudien en escuelas públicas.
0: Ok, ¿qué más? Tienes el espacio abierto, puedes seguir hablando.
2: Bueno, te agradezco mucho el espacio para poder hablar y es importante que la gente sepa también que hoy en la
0: ¿cuánta gente
2: de
0: votó por ti o eres pluri?
2: ¿Me estás queriendo cuestionar como queriendo llevar un tema de entrevista?
0: No, te estoy
2: 6.6 millones de mexicanos votaron por el PRI para representarlos. Vivimos en un esquema de representación proporcional mixta, Maca, para que tengas y el público tenga también muy claro cómo funciona. Y yo represento a 6.6 millones de mexicanos que votaron directamente por mí, pero también a 140 millones de mexicanos que voten o no voten por mí. Soy representante popular de ellos. Por eso nunca me voy a cansar de decirle a este narcogobierno lo que está haciendo. Por eso nunca me voy a cansar de señalar que no podemos normalizar que en México el asesinato sea el principal causa de muerte en jóvenes, que la desaparición forzada está en los números más altos que nunca, que hoy en Jalisco, que hoy en Michoacán a los jóvenes les prometen una oferta de trabajo y al mismo tiempo luego lo que pasa es que los reclutan para el crimen organizado, los hacen comerse entre ellos, hay videos, Maca, es desastroso y esa es la verdadera violencia en la que debemos indignarnos todos los mexicanos, independientemente de la afiliación política que tengamos, debemos estar sumamente indignados de lo que está ocurriendo en nuestro país porque estamos en cifras históricas en niveles de violencia que nunca se habían visto.
0: Sí, sí, son históricas, pero velas bien y vas a ver por qué son históricas. Bueno, cuando quieras puedes venir aquí a la cabina, la verdad.
2: Me encantaría.
0: Yo te estaba haciendo, pero nada más que te controlas, porque a mí
2: yo
0: sí no me gusta.
2: Controlo,
0: bueno,
2: macho, no te preocupes.
0: Y cuando digas algo de mí, sí, susténtalo, porque la verdad es
2: igualmente,
0: que...
2: Igualmente, lo mismo, o sea, lo mismo.
0: No,
2: lo mismo,
0: tuyo está sustentado con videos, Carlos, pero bueno, está bien. Te enojas porque te pregunté si eras pluri, solo eso
2: no,
0: la
2: enojo,
0: gente tiene derecho
2: tono,
0: a saberlo.
2: ¿Crees que la gente... No, pues, no, porque crees que la gente está...
0: No te
2: y no
0: gusta
2: se da
0: el
2: cuenta
0: tono.
2: De lo que
0: Bueno,
2: estás haciendo.
0: órale, ya
2: ¿Y
0: sé.
2: Que crees que la gente no se da cuenta de lo que haces, Maca? Pero bueno, yo estoy aquí abierto y escucho todas las preguntas y respondo todas con todo el cariño y con todo el gusto.
0: Bueno, por hoy ya te pregunté todo lo que quería. Gracias, Carlos.
2: Gracias, buena
0: Hasta
2: tarde.
0: Luego. Oye, pero está bien tranquilo, ¿no? Estaba a gusto, tranquilo. Mejor ya, ¿qué? ¿Nos vamos a los deportes? Ay, sí, por favor.
3: Tiempo extra.
0: Tiempo extra el que viven algunos, ¿verdad, César Martínez?
4: No, sin duda, estoy sorprendido. Yo sí voy a contestar realmente con cariño a tus preguntas y a las preguntas de la gente. Muy buenas tardes, un saludo para todos. Y vamos a platicar de algo, situaciones, iba a decir un poco, no, mucho más gratas que tienen que ver con el deporte mexicano y lo que se vivió hoy, a lo largo de los años que llevo en esto del periodismo, pues uno busca siempre replicar historias de éxito, ¿no? Abonar en favor de la cultura del éxito en este país, en la cultura del sí se puede, del convencimiento de que es posible y que en el deporte por lo menos se puede ganar. Y creo que hoy vivimos un capítulo muy interesante quienes acudimos a la mañanera, a la conferencia de prensa mañanera, en donde la presidenta de México, Claudia Sheinbaum, recibió a la delegación mexicana que participó en los Juegos Centroamericanos y del Caribe de Santo Domingo 2026 en temas cualitativos, cuantitativos y de tiempo. ¿Qué tiene que ver? Bueno, en cuanto al asunto del tiempo, estamos reconociendo algo que ya se hizo, algo que ya se consiguió, 407 medallas, que ha sido un récord para el deporte mexicano en este tipo de competencias y que es un inicio muy prometedor, un inicio muy bueno de cara a un proceso olímpico que deberá culminar en el 2028 en Los Ángeles. Bueno, eso es lo que es el pasado inmediato, ¿no? Pero me congratula mucho el presente, porque el presente tiene que ver con una promesa, y no una promesa, sino que un apoyo sin precedente al deporte mexicano. Hoy se dieron a conocer algunas informaciones que tienen que ver con eso, el incremento en las becas, por ejemplo, de los atletas, un incremento inmediato para que el atleta que reciba una beca reciba aún más dinero, que lo reciba además en tiempo y forma. Creo que esto es muy importante, porque tú le puedes prometer a un deportista pues las perlas de la Virgen, ¿no? Pero si no están en tiempo y forma, si no se cumplen los tiempos, pues de poco sirve. Aquí fue muy enfática la presidenta al señalar que la CONADE no tiene por qué faltarle nada.
0: Sí, o sea, qué gusto me dio eso.
4: Sí, este tipo de declaraciones, ¿no? Luego, se premió de una manera distinta como estaba pactado el asunto de las medallas ganadas, porque aquí habíamos hablado de un tabulador de 35 mil y 15 mil para oro, plata y bronce, de acuerdo a la medalla que obtuviera el atleta, pero solamente se iba a premiar de una medalla por atleta. O sea, la medalla más alta que consiguieras, esa es la que se te iba a premiar.
0: Sí, no, si tenías una colección como tienen muchos, ¿no?
4: Bueno, 11.
0: Sí, sí,
4: ¿no?
0: Sí.
4: Una atleta, una de natación, Celia, ganó 11 medallas.
0: Wow.
4: Pero no, Rommel Pacheco hizo la aclaración de que se la va a premiar por cada una de las medallas obtenidas. Estamos hablando, por ejemplo, de que esta atleta de 11 medallas, de las cuales 8 fueron de oro, estamos hablando de que se va a meter por ahí de 500,000 pesos en premios a partir de lo conseguido en los Juegos Centroamericanos. Y hay una frase que me quedó muy grabada, mencionada por Rommel Pacheco, en el sentido de que estamos viviendo el mejor momento deportivo en la historia de México. Y puede ser debatible o no, puede ser motivo de una plática, de una conversación, de una evaluación, pero creo que no estamos tan lejos, ¿eh? O sea, por lo que estamos viviendo recientemente en muchos ámbitos deportivos y por lo que se puede vivir a partir de que en la CONADE se está trabajando bien. Hoy la presidenta fue muy elogiosa con respecto al trabajo de Rommel Pacheco, y creo yo que estamos sembrando o viendo, siendo testigos de cómo se siembran las bases de algo que puede ser muy importante para un futuro cercano y aún más distante, que es, reitero, esta absorción de la cultura del éxito en el aspecto deportivo. Vamos a escuchar palabras de la presidenta de México, Claudia Sheinbaum, en lo que fue hoy el encuentro con atletas.
0: Échalo. Que dicen que no. Bueno, ya es el Carlos Mancilla. Así es, esto ya se quedó enojado y se apoderó de
4: sí. Nos está comploteando.
0: Exacto.
3: Esta nueva generación es muy distinta. Ya llegan con una mentalidad no solamente de participación, sino de competir. Y lo digo porque justamente en el 2003 me tocaron los Juegos Panamericanos en Santo Domingo. Y mi mamá me envió una entrevista, tenía 17 años, y me preguntaron, el año posterior eran los Juegos Olímpicos del 2004. Y en la entrevista me preguntaban, ¿cómo te va a ir en los Juegos? Y una de las cosas que un entrenador me dijo es, no te comprometas, tú di que le vas a echar ganas y que te va a ir bien. Y justo en la entrevista eso dije, pues son mis primeros Juegos, voy a participar y voy a darlo todo. Y algo que les he dicho a muchos de ellos desde que llegamos, es que la mentalidad que traen y lo que buscamos hoy, es que si tienen

0: cualquier examen. Para tu...
1: Son palabras de Rommel Pacheco, el dirigente de la CONADE, con respecto a este asunto de fijarse metas. Hoy, lo reiteró, 10 medallas para los Juegos Olímpicos de Los Ángeles 2028. ¿Qué son 10 medallas? ¿Qué representan 10 medallas? Pues un récord absoluto para la historia del olimpismo mexicano. Jamás se han obtenido esa cantidad de medallas bajo ninguna circunstancia, ni aún siendo locales en México 68. Entonces sí es un compromiso importante el que se estableció hoy, a partir, reitero, de un apoyo sin precedente al deporte mexicano. Es decir, te ofrezco, te doy, te apoyo, pero a cambio quiero resultados, ¿no?
2: Pues sí, la verdad es que sí, o sea, a mí me da, lo decía al inicio de este programa, porque con eso arrancamos, me da tanto gusto que estemos hablando de estos resultados y no que sea, no, pues que la titular de la CONADE ya los mandó a vender topper, que ya se peleó esta federación con la CONADE, que no les llegó la ropa, que no les llegó esas fueron, la verdad es que en el sexenio pasado,
1: el pan nuestro de cada día.
2: Esas eran las noticias con las que se iban a estos eventos o regresaban de estos eventos.
1: Sí, regresamos hasta bajoneados, ¿no?
2: Claro.
1: Porque es una carga anímica, una carga informativa que sí te pegan el ánimo, y sobre todo a los atletas y quienes están involucrados de manera más directa. Hoy la situación es distinta, hay un gran ambiente, ojalá que se mantenga. Lo que viene son compromisos importantes en el 2027 con los Juegos Panamericanos, después vendrán los Juegos Olímpicos, y bueno, esperar que se mantenga este momento dulce del deporte mexicano. Hoy se mencionó durante la mañana, se mencionaron otros nombres, el nombre de Isaac del Toro salió a colación, el de Noé León, el piloto mexicano de Fórmula 2, de igual forma se mencionó ahí, y que forman parte de este ecosistema actual del deporte mexicano, en donde parece ser que por fin estamos jalando todos del mismo lado, y esto créeme que me congratula, y como aficionado al deporte y como mexicano también, pues me da muchas esperanzas de que vamos a ver muchas cosas buenas en años próximos.
2: Pues ojalá que sí, la verdad que sí. Ojalá que sí, ¿eh?
1: Sí, en otro tema, antes de despedirnos, hoy fue motivo de atención mundial y de repercusión la carta que promueve en sus redes sociales Lionel Messi,
2: sí.
1: Una carta póstuma dedicada a su señor padre, una carta que tiene una complejidad muy grande, que tiene un grado de sinceridad que sorprende, una fragilidad en la que hoy instalamos a Lionel Messi, en la que nunca bajo ninguna circunstancia lo habíamos encontrado, un momento muy íntimo que comparte al mundo entero y que retrata muy bien lo que es Lionel Messi como ser humano y como atleta. En el aspecto estrictamente deportivo, porque la carta desde lo humano es muy, muy, muy fuerte, a mí la verdad que me llega muchísimo, porque hay líneas en donde quienes hemos tenido la mala fortuna de perder a nuestro padre, pues te identificas.
2: Claro.
1: Finalmente el dolor humano es afín, es común, aún tratándose de Lionel Messi o de un ciudadano común, como un servidor. Pero sí, en lo deportivo dejen claro que, o mejor dicho, termina con cualquier tipo de sospecha con respecto a lo que haya sucedido en la Copa del Mundo. Cuando él dice, lo intenté hasta el final, pero no me dieron las piernas, es cuando habla de un Messi que pues, llegó a un límite en determinado momento en la Copa del Mundo.
2: Se me hizo
1: y
2: tan,
1: con él su equipo.
2: Tan personal esa carta,
1: sí.
2: Cuando la leí en la mañana, que pensé que era falsa. O sea, pensé que, como que dije, no, ya, porque aparte...
1: No es Messi.
2: Algo que ha pasado, que pasó en este Mundial, no en el Mundial pasado, no estaba la IA. Algo que pasó en este Mundial es la cantidad de noticias deportivas falsas, sí. Completamente falsas, ¿no? Fichajes, un chorro de cosas.
1: Videos,
2: ¿no? Y videos de todo tipo. Entonces vi esto y dije, sí, medios que como que ni existen, pero tienen publicaciones en Instagram, sí. Y así, que solo dan noticias falsas. Vi esta carta y dije, no, está muy personal para ser de Messi, ¿no? Y luego vi que la había posteado el Heraldo de México y dije, ah, no, pues sí pasó.
1: Sí, por eso hablamos de un Messi distinto, ¿no? De un Messi hasta desconocido, de un Messi humano como nunca, de un Messi frágil, de un Messi cercano a lo que, pues a lo que somos todos, ¿no? Gente que tiene de pronto en estas expresiones, en estos momentos de dolor, la necesidad de expresarse, la necesidad de decir las cosas. Y cuando él dice, cuando él le dice a su papá, o cuando le escribe, nos faltó tiempo, te fuiste demasiado pronto, nos faltó tiempo, pues creo que es como un pensamiento generalizado que tenemos quienes perdemos a nuestros padres, ¿sabes? O sea, o que llegamos a tener en ese momento de vida. Siempre

0: te habrá faltado tiempo para disfrutar a la gente que más quieres, a la gente a la que más amas.
1: Totalmente.
0: Y esta sensación de orfandad cuando dice ya hoy no sé qué hacer, es algo que, quien me está escuchando y haya perdido a su padre ya en determinada edad adulta, sabe que no estoy mintiendo, aún siendo un profesional, aún siendo un adulto realizado en muchos sentidos, cuando pierdes a tu papá, tienes una sensación de no saber qué hacer. Como que pierdes un poquito la brújula en muchos sentidos, pierdes el sentido de la orientación en muchos aspectos, y esto es algo que nos refleja Lionel Messi en esta carta que, bueno, ha sido replicada hasta el cansancio a lo largo y ancho del planeta Tierra.
1: Pues sí, la verdad, muy conmovedora. Gracias, César.
0: Gracias a ti, Maca.
1: Que estés muy bien, te escuchamos al ratito.
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1: Bueno, vamos a ir a un corte. Ya estoy leyendo las reacciones en redes sociales. Espérense que voy a leer un tuit que pusieron ahorita antes de irnos al corte. Sobre la ¿qué nivel de los legisladores, verdad? O sea que este diputado priista defensor de Alito Moreno puede decir narcogobierno, pero nadie puede cuestionarlos a ellos porque si no te madrean, premio para ti. Bueno, mira, con lo que no hemos tenido que lidiar aquí, peores bichos han pasado por acá. Vamos.
0: Que he escuchado hace tiempo, ¿eh?
1: Sí, no, es que qué nivel, ¿cómo llegó ahí? Pues.
0: Qué pérdida de control, además.
1: Sí, que vaya una terapia de manejo de ira. Vamos a una pausa y volvemos.

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2: La calle Andrés Terán presenta saturación importante desde Avenida México hasta Jesús García. Asimismo, otras calles de la zona de Santa Teresita también presentan congestionamiento importante, como Manuel Acuña, Hospital y Herrera y Cairo. Soy Alberto Mariscal, este es Pulso Vial.
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1: Dice la gente, y es muy interesante, dice, lo recibimos a usted porque es hijo de Andrés Manuel López Obrador. Ajá, ajá. Y no a todos los políticos los recibimos así, pero a Andrés Manuel López Obrador lo queremos mucho en este estado, y por eso es que le vamos a escuchar. Entonces, a mí me ayuda mucho porque es la llave que me abre la puerta, claro, de todos los domicilios, y ya abriendo la puerta, pues nos sirve para informar a la población.
2: Perro, bueno, que cuando recorre Tabasco, dice Andy López Beltrán, la gente le abre la puerta porque reconoce el nombre de su papá. Lo llamó la llave. Y sí, probablemente es la declaración más honesta que ha hecho, porque mientras Morena asegura, ¿no?, que no hay nepotismo, Andy explica a gusto, tranquilamente, que su principal mérito político es ser hijo de López Obrador. Nadie elige dónde nace ni cómo se apellida. Eso es un hecho. Pero si tu apellido es la llave que abre todas las puertas, no nos pueden vender la historia de que llegaron tocando las puertas desde abajo. Una cosa es heredar el nombre y otra, muy distinta, pretender que también heredaste los votos.
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2: 2:32 PM. Oigan, esta es una de las noticias del día. Si no se han topado el video, lo pueden ver ya en mi Instagram, está en maca-online. Una niñita quedó completamente a la deriva en una tabla de pádel frente a La Paz en Baja California Sur. ¿Por qué quedó a la deriva en esta tabla de pádel? Porque se la llevó la corriente. Estaba ahí con su papá. Tuvieron algunos problemas y el papá decide dejar a la niña, no sé si decir a salvo, porque pues está en el mar, ¿no? Dejar a la niña en la tabla de pádel y él ir nadando a buscar ayuda. Crean en lo que crean, yo no sé si Dios, un ángel, el destino, lo que sea, pudieron encontrar a la niña que estaba sentada, intacta, en la tabla, justo como la había dejado su papá. La buscaban unos pescadores después de que el papá había pedido ayuda y pudieron dar con ella. Esta me parece una historia extraordinaria en donde, pues perdón, pero ¿cómo encuentras a una niña en el mar? La encontraron. No sé si tenemos video del momento de cómo van llegando los pescadores y ven a la niña. En fin, esa para mí es la historia del día. Y Germán Medrano, eres nuestro corresponsal en Baja California Sur. Yo digo que es la noticia del día y quiero decir que es la buena noticia del día. Germán, ¿cómo estás?
4: ¿Cómo estás, Maca? ¿Qué tal? Buenas tardes. Efectivamente, es una noticia que ha impresionado pues a muchos aquí en Baja California Sur y que le está dando la vuelta al país. Justamente esta situación de haber encontrado a esta pequeña, pues prácticamente arriba de una tabla de paddleboard en medio de pues del mar, donde pues al parecer pareciera que la habían abandonado ahí justamente. Y bueno, es una historia que le dio vueltas justamente aquí en Baja California Sur en varios medios, pero justamente esta menor fue salvada la tarde de ayer martes tras quedar atrapada a la deriva en esta tabla de paddleboard a más de un kilómetro de la línea de costa en la zona de playa de Punta Arena, comunidad colindante con el corredor turístico de La Ventana y El Sargento, aquí en La Paz. Este incidente se originó, Maca, cuando la niña y el papá cayeron al agua mientras practicaban esta actividad de paddleboard. Pese a que el papá, este adulto, logró subir nuevamente a la menor a la superficie de la tabla, las intensas rachas de viento y las fuertes corrientes marinas de la bahía le impidieron avanzar a los dos hacia tierra firme. Esto significó un riesgo inminente porque pudiesen ser arrastrados a aguas más profundas por cómo se estaban dando las corrientes marinas en aquel momento. El papá tomó la decisión de dejar sola a su hija flotando ahí en la tabla para nadar a la orilla en busca de auxilio, porque no podía junto con ella nadar a la orilla porque era más fuerte la corriente que arrastraba a los dos junto con la tabla que él solo nadando hasta la orilla. A todo esto, al llegar ahí a la orilla, pues obviamente se originó este operativo de búsqueda. Pescadores locales que navegaban por la zona activaron justamente este despliegue de búsqueda inmediata tras percatarse de esta emergencia. Varios minutos después de esta navegación entre el oleaje picado y la tripulación, se localizó a esta menor flotando sola, ahí en alta mar. A través de este video que se ha difundido en redes sociales, se constató el momento exacto del salvamento, en el cual se observa a la pequeña mantener la calma. Uno de los pescadores les dice que mantenga la calma, que todo está bien, y justamente después de ello abordar la embarcación en la que iban los pescadores. Tras este retorno a la playa, a tierra firme, las autoridades informaron que esta menor resultó ilesa, presentando únicamente un cuadro leve de crisis nerviosa después de reunirse con sus familiares. Y es que si tú te fijas en el video, Maca, las condiciones climáticas del cielo parecieran como que hubiese posibilidad de alguna tormenta. Lo que muchos comentan es que se tomó la decisión de nadar rápidamente antes de que llegara una cierta tormenta a donde se encontraban ellos, de que el papá nadara rápido a la costa para justamente después traer esta ayuda, que parece que fue lo que sucedió justamente, pero se tuvo que tomar esta difícil decisión de dejar a la niña sola en la tabla.
2: A la deriva.
4: A un kilómetro de la playa de la costa.
2: No, me parece muy, muy impresionante, ¿no? O sea, quizás si el papá no se hubiera ido, posiblemente hubieran, ¿no?, quedado a la deriva los dos, y quién sabe qué hubiera sucedido, ¿no? Pero
4: sí, justamente,
2: tomar esta decisión
4: los dos solos, sí. Y a lo mejor se hubieran internado mucho más en el mar, sí, por la corriente, y tal vez también les hubiera tocado una posible tormenta que hubiese sucedido. Entonces creo que las posibilidades, sí, se historia, iban agotando para el papá hasta que tomó esta decisión última.
2: Qué historia, ¿no? Y lo que se ha de haber ido pensando el papá de la niña dejándola, pues es que no en un lugar fijo, dejándola en el mar, ¿no? Y nadando para ir a pedir ayuda. Es una historia verdaderamente milagrosa, Germán. Sí, angustiante. O sea, es de verdad muy, muy impresionante. La tranquilidad con la que está la niña sentadita en el pádel, ahí sentadita en la tabla de pádel esperando que lleguen por ella, es también muy, muy impresionante. Mucho temple de esta niña que, si acá, o sea, más de 5 años no tiene. Germán, gracias por esta información. Estas noticias sí nos gustan.
4: Sí, efectivamente, terminó en un final feliz, podemos decirlo de esta manera, solamente una pequeña crisis después de haberla encontrado, y pues bueno, estaremos atentos de lo que suceda aquí en Baja California Sur para informártelo, Maca.
2: Ya estás, gracias, Germán.
4: Buenas tardes.
2: La Secretaría de Marina informó que uno de sus helicópteros tuvo que aterrizar de emergencia durante acciones de vigilancia en Jalisco. Esto ocurrió a las 7:30 de la mañana, cuando una aeronave M-17 se encontraba en la zona de La Garita con el fin de prevenir actividades ilícitas. La Marina explicó también que esta maniobra consistió en un aterrizaje de emergencia a través de un desplome controlado. La UNAM inició ya este miércoles la aplicación del examen de control presencial para nuevo ingreso presencial para que no hagan trampa. De acuerdo con la Dirección General de Administración Escolar, un total de 45,463 aspirantes ya descargaron su cita y conocen la sede, fecha y horario que les tocó para presentar la evaluación, que esa es otra, ¿eh? Les tocó moverse, que si Guanajuato, que si Tijuana. La primera sede en la que se aplicó está siendo León, Guanajuato. La Profeco informó que ha brindado 2,194 asesorías a vacacionistas como parte del programa de verificación y vigilancia vacacional y turístico del verano 2026. Del total de asesorías, los principales problemas fueron pérdida o cancelación de vuelos y dificultades para abordar por situaciones vinculadas con el check-in, el drama del check-in en vacaciones.
3: Ventana Internacional.
2: Si andan contratando a Caroline Leavitt, le interesa, dejará de ser vocera de la Casa Blanca a finales de este mes. Eso es lo que dijo Donald Trump en un mensaje en Truth Social. Dijo que Caroline Leavitt, a quien describió como una vocera maravillosa y una de sus colaboradoras más confiables, deja el cargo para pasar más tiempo con sus hijos y con su familia, una decisión que dijo entiende y respeta. El medio estadounidense CBS afirmó que el secretario de Estado de Estados Unidos, Marco Rubio, y el del Tesoro, Scott Bessent, volvieron con la prensa desde Turquía en el avión Señuelo, que contaba con una amenaza de ataque con un misil portátil, mientras que el secretario de Guerra, Pete Hegseth, él dijo, no, ¿cómo? ni que fuera el secretario de guerra, yo me voy con el presidente. Él regresó con el presidente. El cielo de distintas regiones del hemisferio norte se oscureció y se oscureció por el eclipse solar total que fue visible en el océano Ártico, en Groenlandia, en el oeste de Islandia y el Atlántico antes de llegar al norte de España y una pequeña zona de Portugal. Entre los espectadores hubo una presencia muy particular. Estaba Brian May, guitarrista de Queen y doctor en sus ratos libres, doctor en astrofísica. Él viajó a España para ver este eclipse desde el Observatorio Astrofísico de Javalambre en Teruel. Oigan, es que vi un meme maravilloso que decía, amiga, si quieres tuve el eclipse sin lentes, ya regresaste 5 veces con tu ex, tú ya estás ciega, no te preocupes. En fin, vámonos con buenas noticias, por favor, ya cámbienme hasta la música, pónganme de buenas y que Diana Bautista documente un poco nuestro optimismo. Hoy que es miércoles, que escuche Carlos Mancilla esta canción, las buenas noticias, que se ponga de buenas de vivir en esta dictadura en donde puede decir absolutamente todo lo que se le da la gana.
0: Las buenas nuevas. En medio de la tragedia que dejó el terremoto en Colombia, todas las vidas son importantes. Rescataron a Daniela de 35 años tras pasar 36 horas bajo los escombros de un edificio colapsado en Pereira.
5: Daniela, cierre los ojos. Cierre los ojos.
6: Ya salió, ya salió.
0: Los equipos de rescate también localizaron a mascotas en medio de los escombros en momentos que dieron un poco de alegría. Al menos 23 personas han sido rescatadas mientras la Brigada Mexicana de Topos Azteca llegó a Cali para ayudar a rescatar a más personas. El gobierno de México premiará a las y los atletas por cada una de las medallas obtenidas en los Juegos Centroamericanos de Santo Domingo. Recibirán 50,000 pesos los que ganaron una medalla de oro, 35,000 los que ganaron la plata y 15,000 los ganadores de un laurel de bronce. Tras los incendios forestales que afectan a Francia, veterinarios trabajan para rescatar y atender a la fauna silvestre herida. Ciervos, lagartijas y otras especies reciben atención en un centro especializado del suroeste del país, mientras los equipos también buscan proteger a los animales que perdieron su hábitat por las llamas. Este miércoles millones de personas observan el eclipse solar en España e Islandia principalmente y una lluvia de estrellas Perseidas, una coincidencia astronómica poco común. Con estos eventos astronómicos, investigadores podrían responder a preguntas muy importantes, como por qué la corona solar alcanza temperaturas muchísimo mayores que la superficie del Sol y cómo funciona su campo magnético. Para Macadiario, Diana Bautista.
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2: Ahora sí aplica perfecto decirle a Montse Simó, de mí no vas a estar hablando, porque ya vi de lo que quieres hablar hoy. ¿Cómo estás, mi Montse?
8: Muy contenta, Maca, muchas gracias por tenerme aquí. ¿A poco tú duermes con el celular abajo de la almohada?
2: No con el celular abajo de la almohada, pero yo sí dejo cargado para siempre conectado el cargador, aunque no esté conectado mi celular para siempre.
8: Entonces no está tan mal.
2: Ya. A ver, cuenta.
8: Mira, a ver, la gente generalmente se pregunta porque antes te decían que si dejabas tu celular cargando toda la noche, era malo porque la batería se sobrecargaba. Pero en general, los celulares nuevos, y si tienes el cable original, controlan la carga cuando llegan al 100%. O sea, si lo dejas durante toda la noche, en teoría, en la mayoría de los casos, no es peligroso. Lo que sí puede pasar es que si lo dejas muchas horas al 100% cargado, o sea, si te vas a dormir y lo tienes al 90% y va a estar 6 horas al 100%, lo único que puede pasar es que se desgasta la batería un poco más rápido que si lo dejaras nada más al 100%, pero ya no es lo que era antes. Lo que sí es peligroso, Maca, para que eso sí no lo hagas, por favor, es poner el celular abajo de la almohada, y no porque vaya a explotar o alguna cosa así locochona, sino simplemente porque se calienta mucho, y eso sí daña la batería. O sea, eso sí puede ser peligroso por la acumulación de calor, sobre todas las cosas.
2: Oye, pero aparte, no pasa, o sea, eso está mal, pero yo a veces me pasa con mi celular que algunas veces lo dejo cargando y de pronto hirviendo así, pero calientísimo, y otras veces no le pasa lo mismo.
8: Eso puede tener que ver con el cable que estés usando. ¿Siempre usas el mismo cable o cambias de cable?
2: No, pues sí puede ser que sean distintos cables, que eso es importante. Luego andamos comprando en la esquina el cable.
8: Ajá, y lo que pasa es, justamente estaba platicando hace rato con un amigo de los diferentes tipos de cable USB-C, porque creemos que como todos se ven igual, todos son iguales, y no, hay unos que son de carga rápida, unos que son de 100 vatios, otros que son de 25, unos que son que transfieren información, otros que no. Entonces, sí es importante, como si tienes el cargador original de tu celular, usarlo para que la vida de la batería pues se alargue. Hay, como dices, bueno, como te decía ahorita, los cargadores que son como de mala calidad, además de que generan calor, pues suministran la energía de una manera inadecuada. Entonces, okay, eso también puede hacer que la batería se estrese, y no queremos más cosas estresadas en nuestra vida. Ya con nosotras tenemos suficiente.
2: Sí, con nosotros tenemos, ¿no?
8: Exactamente. Y otra cosa que te iba a decir, que la gente se pregunta también si es malo usar el celular mientras se está cargando. No es malo en tanto que el celular no se caliente. Por ejemplo, yo que a veces sí tengo videojuegos en el celular, si lo estoy cargando y me pongo a jugar, sí se calienta mucho, y justo ese calor es que puede dañar la vida útil de la batería. Entonces, si vas a mandar un WhatsApp o así, no hay problema, a menos de que sientas que se está calentando muchísimo el celular. Y otra cosa que teníamos así como mitos de antaño, o bueno, de antaño hace 3 años, ¿verdad? Porque en la tecnología es muy rápido, es que te decían que no tuvieras todas las aplicaciones abiertas, que si no las ibas a usar, las cerraras para ahorrar batería. Esto ya no es cierto, porque si tú estás abriendo y cerrando una aplicación, como se tiene que cargar desde cero, se consume más batería. Si la tienes abierta en segundo plano, los celulares ya tienen como una configuración para justo no usar tanta batería mientras están en segundo plano, y que cuando la abras solamente se recarga, no se abre desde cero. Entonces, esto es un, pues es información vieja, no tienen que estar cerrando todas sus aplicaciones, a menos que ya no las vayan a usar.
2: Oye, pero a ver, no sé, con otro celular, para que no digas, no, pues ya cambia tu celular. De repente sí puede pasar que estás con el celular cargándolo y mientras lo usas, y sientes como que en alguna esquinita del celular te puede dar como un ligero toquecito. Pasa de repente, ¿no?
8: Pues a mí no me ha pasado, pero no sé si...
2: Yo ya aquí parece que estoy en terapia, pero es que siendo, o sea, no sé si sea problema del cable o así, pero de repente, ¿a ti sí te ha pasado, Jorge? Sí, ves.
8: Sí, no, a lo mejor porque yo lo tengo con funda siempre, porque soy torpe.
2: Ah, puede ser.
8: Primero chequen que el cable no esté dañado, o sea, porque eso puede ser, o si lo están usando con las manos mojadas, cambien de cable, usen otro enchufe, o sea, porque puede ser que haya una pequeña como corriente de fuga en ciertos cargadores, porque una, pues si hay una pues descarga perceptible, sí puede ser un problema tanto con el cargador o con el enchufe o la instalación eléctrica, o que a lo mejor estén usando un cable que es de más capacidad de lo que acepta su celular.
2: Ya, okay. Ahora, todos los cargadores consumen lo mismo, depende la marca, depende si son originales, o sea, eso pues es una gran pregunta.
8: ¿Te refieres a consumen lo mismo de la cuenta de luz o lo que van a cargar el celular?
2: Pues no, de lo que va a cargar el celular, o sea.
8: Ah, no todos son iguales. Justo te decía, ¿no? Hay unos que son de 5 watts, hay otros que son de 20, de 45, de 65. Entonces, depende de eso. No sé si te ha pasado que a veces alguien te presta un cable y tu celular se carga rapidísimo y dices, bueno, ¿qué pasó? ¿No? Y estás tú con tu cable que compraste en la tiendita de la esquina.
2: Con la cajita chiquita.
8: Exacto. Entonces, eso depende mucho. O sea, siento que cuando uno compra un cable USB-C, bueno, o el que sea que su celular utilice, tiene que fijarse no solamente en que se vea bonito o el que el color esté padre y prenda lucecitas, sino que sea lo que nuestro celular necesita para poder alimentarse bien y cargarse bien.
2: Ya. Oye, a ver, los cargadores pirata, más allá de que se tarde en cargar y así, ¿afectan la vida útil del celular? ¿De la batería del celular?
8: Sí, porque muchas veces no cumplen lo que prometen, refiriéndome al wattaje, ¿no? De cuántos watts mandan. Entonces sí pueden afectar la vida porque están forzando la batería de una manera, la están estresando, como te decía. Entonces sí es importante utilizar el cargador original dentro de lo posible. Yo sé que de repente, pues, los cargadores de ciertas marcas pueden ser mucho más caros y entonces nos vamos con los genéricos. Hay genéricos en cierta tienda en internet que todos frecuentamos que son de buenas marcas. O sea, no necesariamente tenemos que comprar el de la marca del celular, pero sí uno que tenga una marca autorizada.
2: Ya, sí, no le dice
8: bien. Pues esto,
2: el Momo.
8: Esto no es pagado y lo sabes, pero hay una marca que a mí me gusta mucho, no sé si la puedo decir.
2: Pues ya, que nos sigan.
8: Ya la digo, que se llama Ugreen. Okay. Ugreen es una marca china, tiene cargadores, todo, tiene cargadores, enchufes y todo. Okay. Y yo esa es la que uso, porque es más económica y cuida mis aparatos.
2: Y cuida los aparatos. Pues muy bien, Montesimo, ¿dónde te pueden seguir?
8: Me encuentran como @Montesira en 89 en redes sociales y los lunes en tele ahí en HIC, estamos dando lata y hablando de tecnología y videojuegos acá.
2: Ya estás, mi Monse, te mando un abrazo.
8: Igual, bye.
2: Gracias. Ya casi nos vamos, pero hoy sí, yo se lo prometí a Diana, es que a mí me ha encantado esta noticia de Lucas, este husky de 3 años, un perrito, que pues hizo historia en México porque es el primer perro reconocido con derecho a su pensión alimenticia tras la separación de sus propietarios. El verdadero con quién se queda el perro es quién mantiene al perro, que es caro, ¿eh? Este es el Story Time y se los cuenta Diana Bautista.
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7: ¿Quién dijo que las mascotas no pueden acceder a derechos básicos? En Tabasco, un husky siberiano llamado Lucas hizo historia al convertirse en el primer perro en México con derecho a una pensión alimentaria ordenada por un juez. La historia comenzó cuando sus dueños, después de 14 años de matrimonio, se separaron. Lucas quedó al cuidado de su dueña, pero ella inició un proceso legal para que su expareja también asumiera la responsabilidad por el bienestar del perro. Tras 10 meses de batalla legal, una jueza de lo familiar resolvió que el exesposo deberá aportar 700 pesos mensuales, además de cubrir la mitad de los gastos veterinarios de Lucas, cantidad que equivale aproximadamente al 3% de su salario. Aunque en Tabasco no existe una ley específica sobre pensiones para mascotas, la defensa argumentó que los animales son seres sintientes y que su bienestar debe protegerse, un criterio que el juzgado tomó en cuenta para emitir esta resolución. Más allá de los 700 pesos, el caso de Lucas podría convertirse en un precedente para futuras disputas legales cuando una pareja se separa y hay mascotas de por medio. Porque al final el divorcio fue entre sus humanos, pero Lucas también tiene derecho a que ambos se hagan responsables de su bienestar.
9: 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Nosotros sí sabemos quién fue primero, el huevo o la gallina.

durante el embarazo. Concluyo eso después de haber escuchado a Carlos Mancilla, que perdónenme, pero me parece una gran ironía que se enoja de que no puede decir nada mientras dice todo, pero le enoja que yo le pregunte. Se ofendió muchísimo porque le dije, bueno, tú eres pluri, ¿no? Perdón, todos esos, ¿cómo llegaron? Ay, Salvatore, todos, Sergio Mayer, Carlos Mancilla, toda esta bola de impresentables, por los cuales no daríamos un peso, que viven de nosotros, tienen que aguantar para y les podemos preguntar absolutamente todo. Lo peor es que no entienden, que no entienden. Y se enojan, se fue muy ofendido cuando se le estaba dando el espacio para que hablara, demostró que lo único que tiene que decir es eso, son insultos, son pues arrebatos, la verdad, que ese es su legado. Lo bueno es que después de su legislatura no lo vamos a volver a ver, se los aseguro. Ya nos vamos, yo les digo lo que les digo todos los días a esta hora, que es muchas gracias, buenas tardes, buen provecho, soy Maca Carriedo, mañana en punto la 1 de la tarde, aquí para seguir peleándonos contra el mundo, los espero. Que pasen una muy buena tarde. Sean felices, no sean como Carlos Mancilla, la rémora del erario. Vamos una vez. No, digo, bye.

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1: En estos momentos se presenta un congestionamiento moderado en Periférico Sur desde Juan de la Barrera hasta Carretera Chapala, por donde se avanza bastante el centro. Los mayores retrasos se presentan en el sentido hacia el poniente, donde a partir de Adolfo se circula bastante lento por un accidente entre particulares en la avenida Colón. Soy Alberto Mariscal, esto es Pulso Vial.
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3: En 1895, el físico alemán Wilhelm Conrad Röntgen realizaba experimentos con tubos de rayos catódicos en su laboratorio cuando observó algo extraño. Una pantalla cercana comenzó a brillar aunque el dispositivo estaba cubierto y no había luz visible. Aquello indicaba que se estaba produciendo una radiación desconocida capaz de atravesar ciertos materiales. Como aún no sabía qué era, la llamó rayos X. Al seguir investigando, descubrió que estos rayos podían atravesar papel, madera y tejidos del cuerpo, pero eran detenidos por materiales más densos como el metal o los huesos. Para demostrarlo, tomó una imagen histórica, la radiografía de la mano de su esposa, donde veían claramente los huesos y el anillo que llevaba puesto. El descubrimiento cambió por completo la medicina, porque por primera vez permitió observar el interior del cuerpo sin cirugía, facilitando el diagnóstico de fracturas y enfermedades. Por este hallazgo, Röntgen recibió en 1901 el primer premio Nobel de Física de la historia.
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6: Importante avance para el conocimiento de la riqueza natural de México. Un equipo de investigación de la Facultad de Ciencias de la UNAM, en colaboración con especialistas nacionales e internacionales, descubrió 3 nuevas especies de salamandras en los bosques de niebla del Cerro Rabón, en la Sierra Mazateca de Oaxaca. El hallazgo fue publicado por la revista científica Vertebrate Zoology y representa un importante avance. Las especies son salamandras sin pulmones que respiran a través de la piel, lo que las convierte en excelentes indicadores de la salud de los ecosistemas. Con este descubrimiento, México suma 163 especies de salamandras, cerca del 20% de la diversidad mundial, reafirmando su lugar como uno de los países más biodiversos del planeta. Le saluda Heriberto Vázquez Muñoz.
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9: 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Esta tarde confirma el gobernador Pablo Lemus un acuerdo con la Federación para apoyar el proyecto de infraestructura hídrica de la zona metropolitana de Guadalajara. Asegura que no habrá aumento de tarifas, endeudamiento ni privatización. Propone Movimiento Ciudadano pausar temporalmente el proyecto habitacional Legado Jalisco, en Mirador de San Isidro, para abrir diálogo con los vecinos. Destinará el Instituto Electoral de Jalisco 732 millones al financiamiento público de partidos políticos y candidaturas independientes para 2027. Con ustedes, Mayeli Mariscal.
10: 3:02 p.m. y le doy la bienvenida a este espacio informativo de Heraldo Radio Jalisco, miércoles 12 de agosto del 2026. Y por supuesto, dándole la bienvenida a este espacio y también, pues, agradeciendo a todos mis compañeros quienes, de alguna manera, pues, colaboran para hacer posible llevarle las noticias que acontecen o que han acontecido en las últimas horas. En la producción, redacción y producción, Ricardo Gómez; en el control técnico, Joel Alvarado; en la grabación y edición, Ramón Luna. Y bueno, por supuesto que también les invito a que nos sigan en redes sociales, Facebook, Instagram y X. Ahí nos encuentran como Heraldo Radio Guadalajara. Y además pueden seguirme en mi cuenta tanto de X como de Instagram. Es Maye con Y guión bajo Mariscal, Maye guión bajo Mariscal. Ahí me pueden seguir y bueno, mandarme sus comentarios, sus mensajes y mantener pues la comunicación y sobre todo generar comunidad. El día de hoy, pues como ha sido esta semana, les tengo dos pases dobles para Presidente. Estos pases son para asistir al espectáculo de Dante Gebel, Presidente World Tour. La conferencia es un viaje al corazón y al alma. En este espectáculo, Dante Gebel comparte historias que van desde la risa hasta las lágrimas, abordando temas como la vida, el barrio, la muerte, la nostalgia y relatos cotidianos que nos llevan a reflexiones profundas del alma. Permitiéndose la licencia de ser presidente por un día, Gebel fusiona carcajadas, lágrimas y un mensaje directo al corazón. Y bueno, este show se llevará a cabo el jueves 13 de agosto, es decir, el día de mañana, en el Teatro Diana a las 8 de la noche. Si están interesados en participar para pues llevarse alguno de estos dos pases dobles que les tengo este día, nuestra línea de contacto es el WhatsApp 3329-161003. La recomendación, guárdela en su agenda y será más fácil mandarnos mensajes. Y por lo pronto, iniciamos.
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10: Bueno, esta tarde se espera que predominen condiciones de cielo nublado a nubes dispersas. Hacia la medianoche y madrugada del jueves se prevé que incremente el potencial de lluvias. El ambiente cálido con una temperatura máxima entre 30 y 31 grados centígrados. Por la noche el ambiente será agradable y fresco a templado en la madrugada y primeras horas de la mañana, esperando una temperatura mínima entre los 15 y 16 grados en la periferia, entre 17 y 18 en la zona urbana. Y por cierto, pues el día de hoy hubo eclipse solar total este 12 de agosto del 2026. Sin embargo, no fue visible desde México ni desde el estado de Jalisco. Su franja de totalidad cruza principalmente por Europa y el norte atlántico. El próximo evento visible en México será un eclipse lunar parcial el próximo 27 de agosto.
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10: Y bueno, una noticia que pues ya es esperada y que sobre todo pues nos dejó a todos con la expectativa de qué tipo de acuerdos o en qué consisten estos apoyos que, bueno, ya el día de ayer a través de sus redes sociales confirmaba el gobernador Pablo Lemus, estos acuerdos con la Federación para apoyar, principalmente proyectos de infraestructura hídrica en la zona metropolitana de Guadalajara. Y bueno, esta incógnita nos la va a develar el día de hoy Adriana Luna, quien estuvo al tanto de la información, porque pues si bien ya sabemos que el llamado que había hecho el gobernador y bueno, distintos actores políticos, no solamente el gobernador de Jalisco, era pues el recibir, el que se cumpliera por parte de la Federación con apoyo, sobre todo estos proyectos hídricos de gran relevancia. Adriana Luna, adelante con el reporte.
11: Gracias, buenas tardes. El gobierno federal y el de Jalisco acordaron un proyecto novedoso de financiamiento para combatir el añejo rezago en la inversión de infraestructura, mantenimiento y saneamiento del agua potable en la zona metropolitana de Guadalajara. El gobernador Pablo Lemus nos informó cómo le fue en esta reunión que mantuvo ayer con la secretaria de Gobernación, Rosa Isela Rodríguez.
12: Y después de estos 15 días, una vez que tengamos la validación técnica de la parte hídrica, ahora pasaríamos a la parte de la validación financiera. Una vez obteniendo la validación de Conagua y una vez obteniendo las calificaciones para los esquemas financieros, que serían no de deuda, lo aclaro, no de deuda y no incremento. Aumentarían el precio del servicio del agua para la zona metropolitana y tampoco es un esquema de privatización.
11: La presidenta de México, Claudia Sheinbaum, ha dado la instrucción de apoyar este proyecto hidráulico que plantea Jalisco y dijo Lemus que confía a ciegas en su palabra.
12: Ellos van a apoyar estos dos proyectos hídricos y yo confío plenamente, a ciegas, en la palabra de la presidenta. Presupuesto estatal, porque si lo pagara el CIAPA, esto podría traer un incremento de precios del servicio. Y nosotros lo que garantizamos es, no habrá privatización, no habrá deuda, no habrá incremento de los precios del CIAPA, porque quien asumirá el compromiso financiero de esas obras será el gobierno del Estado.
11: Ahí tiene usted, no privatización, no endeudamiento y no a un incremento en las tarifas del agua potable para la zona metropolitana de Guadalajara. Recordemos que el gobierno actual propone un plan hídrico que contempla 32 acciones a corto, mediano y largo plazo. Se requiere una inversión de 25 a 42 mil millones de pesos para
12: ahí directamente
11: problemas del saneamiento de agua y el mantenimiento a la red de distribución de líquido. La inversión inicial indispensable sería de 5,000 millones de pesos para concretar acciones urgentes y la implementación de plantas potabilizadoras emergentes. Por otro lado, Pablo Lemus advierte que las dependencias estatales ya van a comenzar a pagarle al CIAPA. También las unidades productivas de la Universidad de Guadalajara y las dependencias federales. Así que advierte a los ayuntamientos de Tonalá y de Tlaquepaque que no quieren pagar, con la pena se les va a cortar el agua.
12: Ahí directamente aterrizaron un par de aeronaves.
10: Perdón, ahí estamos teniendo alguna falla técnica. Adriana, perdón, retomo la pregunta. ¿Sabemos para cuándo estarán recibiéndose estos recursos federales? Digo, yo entiendo y sé, según lo que el propio Pablo Lemus comenta, que pues él confía ciegamente en que estos apoyos se van a recibir. Sin embargo, pues el Mundial ya empezó, ya terminó y todavía no se han recibido esos apoyos para el Mundial. ¿Sabemos cuándo se recibirán, en este caso, para infraestructura hídrica?
11: De entrada, el gobernador dijo que primero son 15 días para que se analicen estos proyectos y que se dé la luz verde en el protocolo que debe de seguir este nuevo financiamiento del CIAPA. Recordemos que la inversión total son alrededor de 15,000 millones de pesos y en los próximos 15 días debe contarse con esta evaluación técnica por parte de la Comisión Nacional del Agua.
10: Pues bueno, ahí estaremos dando seguimiento. Y por otra parte, pues lo que mencionabas, que ya pues este adeudo de parte de los municipios debe quedar saldado. El día de hoy conversaste también con el presidente municipal de Tlajomulco, el alcalde Gerardo Quirino. ¿Qué fue lo que comentó Adriana?
11: Gerardo Quirino menciona que una parte en efectivo se va a pagar al CIAPA y otra en especie, pero esta misma semana el Ayuntamiento de Tlajomulco de Zúñiga va a comenzar a saldar su deuda con el CIAPA. Vamos a escuchar la voz directamente de Gerardo Quirino.
13: ¿Qué vamos a hacer? Ya se aprueba este viernes un primer pago de 10 millones de pesos en efectivo. El reconocimiento de un terreno que nosotros ya le dimos al CIAPA, que es donde está la planta potabilizada P5, este se donó por el municipio y necesitan la ampliación de esta misma planta con 10 hectáreas más. Estaremos en una primera etapa con 5 hectáreas, que ya con las 5 que ya habíamos dado y 5 nuevas hectáreas, casi estaríamos cumpliendo con la responsabilidad que tenemos con el CIAPA.
11: Ahí tiene usted, va a comenzar a pagarle Tlajomulco de Zúñiga y también recordemos que son diferentes proyectos los que se tienen ahí en Tlajomulco, nuevos pozos, plantas de tratamiento que muchas de ellas habían estado sin funcionar y hoy se intenta este acuerdo para regularizar los adeudos y poner en marcha estas plantas de tratamiento que tanto se necesitan en el municipio.
10: Pues bueno, al menos ya Tlajomulco se va a poner al día, esperemos también los demás municipios el avance que puedan tener y pues también estaremos atentos a estos pagos, sobre todo por parte de los municipios metropolitanos. Muchas gracias, Adriana.
11: Buenas tardes.
10: Buenas tardes.
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10: Y bueno, el día de ayer se realizó esta sesión en el Instituto Estatal Electoral y de Participación Ciudadana del Estado de Jalisco, en donde, pues, entre varios anteproyectos de presupuestos ordinarios, pues, se manejó o se aprobó por parte de los consejeros de este Instituto Electoral 140,729,442 pesos para el 2027. Este anteproyecto que, bueno, insisto, deberá pues de ponerse a consideración. Sin embargo, pues quien estuvo siguiendo esta sesión y bueno, nos va a dar el reporte el día de hoy es Jorge Velasco. Jorge, buenas tardes, bienvenido, adelante.
15: Hola Mayeli, ¿cómo estás? Muy buenas tardes y buenas tardes al auditorio. El día de ayer, efectivamente, el Instituto Electoral y de Participación Ciudadana del Estado de Jalisco, pues, aprobó varios presupuestos, entre ellos el que tiene que ver con el presupuesto del organismo. Si te parece, vamos a escuchar a la presidenta interina, Alejandra Vargas, quien detalló cómo y para qué va a servir el presupuesto que se aprobó para el organismo.
16: Necesidad de que nos ministren lo que estamos previendo. Nosotros desagregamos nuestro presupuesto en 5 grandes proyectos y justo la idea es que sepan por qué es que están desglosados de esa manera y las necesidades que tenemos institucionalmente. Tenemos un presupuesto ordinario que tiene que ver con el recurso que requerimos para la permanencia institucional de las actividades durante el 2027, aunque sea proceso electoral. Tenemos otro acuerdo que plantea el presupuesto solo por lo que ve al proceso electoral. Tenemos un tercer proyecto que plantea el presupuesto que tiene que ver con las prerrogativas a los partidos políticos, pues que es este presupuesto particularmente deviene de una obligación constitucional que nosotros solo administramos, pero que nosotros no utilizamos.
15: Así es, Mayele, pues como lo explicaba, pues son varios presupuestos los que se aprobaron, y entre los que tienen que ver con los que sí va a gastar el organismo, pues que contemplan estos 140 millones de pesos, pues entre ellos se van a destinar a programas de educación cívica, campañas de promoción de participación ciudadana, atención a las quejas y a las solicitudes de mecanismos de participación, y la operación del Centro de Estudios Irene Robledo, entre otros programas y acciones que hacen al interior del organismo.
10: Ajá. Y pues bueno, otra situación que también se aprobó que tiene que ver con los partidos políticos, ¿no?
15: Así es.
10: No hubo movimiento, según entendí.
15: Sí, parece ser que es un presupuesto muy similar al del año pasado. El financiamiento para este año es de 732 millones de pesos, que de acuerdo con la presidenta interina del organismo, Alejandra Vargas, pues se van a destinar a todos los partidos políticos que tienen representación ante este organismo. Vamos a escuchar lo que nos comentó al respecto.
16: El monto total del financiamiento público a partidos políticos y candidaturas independientes asciende la suma de 732,707,821.23 pesos. Para el financiamiento público para actividades ordinarias permanentes, 537,964,626.45. Para financiamiento público para actividades específicas, 16,138,938.79. Para financiamiento público para actividades tendientes a la obtención del voto, 173,224,609.72. Para el financiamiento público para actividades tendientes a la obtención del voto, para el conjunto de candidaturas independientes, 5,379,646.26.
15: Pues ahí lo tienes, Mayeli, es una cantidad nada despreciable, 732 millones de pesos es lo que se van a gastar los partidos políticos en este proceso electoral que se avecina para el 2027.
10: Híjole, y pues lo que todos vamos a poner, por supuesto, porque ¿de dónde va a salir ese recurso? Muchas gracias, Jorge, por tu información.
15: Por nada, muy buenas tardes y buenas tardes al auditorio.
10: Buenas tardes.
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10: Y bueno, el día de hoy la conversación en esta entrevista es con la doctora Carmen Margarita Hernández Ortiz, directora general del Sistema de Educación Media Superior de la Universidad de Guadalajara. Puntualmente el tema es este programa piloto denominado Presente, que pues tiene que ver con el resguardo de dispositivos celulares en bachillerato. Sin embargo, pues doctora, bienvenida a este espacio. Muy buenas tardes.
17: Muchísimas gracias, gracias por la invitación y un saludo a todo tu auditorio.
10: A ver, doctora, platíquenos pues a grandes rasgos en qué consiste este programa piloto y sobre todo cuáles son los alcances.
17: Claro, mira, tenemos que hablar un poquito del contexto antes. Uh-huh. Esto tiene que ver con los impactos negativos que ha tenido el hiperconsumo de contenidos digitales y el abandono gradual

0: por supuesto, al pendiente de esta discusión internacional acerca de la regulación de los consumos y del uso de los dispositivos, y empezamos a trabajar desde hace más de un año con nuestras comunidades. Esto es muy importante porque han sido consultados con diferentes métodos, digamos, para saber qué es lo que opinan, cómo lo viven, y pues nos dimos cuenta de que tenían un impacto importante en por lo menos cuatro áreas. Digamos, lo cognitivo, la dimensión cognitiva de aprendizaje, la salud y el bienestar, que también se ven mermados, sobre todo en términos de salud mental, y finalmente el área de socialización y de seguridad. Entonces, nosotros lo que queremos es asegurar que la tecnología siga siendo una herramienta para el desarrollo humano y no un factor que debilite nuestras capacidades esenciales de la vida, que es lo que realmente estamos observando, y por eso es que creamos Presente. Presente es un programa que busca la recuperación de la atención, la convivencia y el bienestar digital mediante la alfabetización digital, la regulación responsable de las tecnologías, del uso de las tecnologías y el fortalecimiento de espacios de socialización. Dentro de Presente hay varias estrategias, varias medidas con las que vamos a estar trabajando. Vamos a hacer una modificación de asignaturas para tratar de hacerlas muchísimo más adecuadas para el tipo de reto que enfrentan los jóvenes para poder ejercitar su autorregulación y el consumo responsable y equilibrado de la tecnología y de los contenidos. Vamos a empezar a trabajar de manera muy intensa con espacios que fomenten la convivencia análoga en desconexión, etcétera. Tenemos muchas otras estrategias, y una de ellas, por supuesto, es para el fomento de la desconexión durante la jornada escolar. Vamos a empezar a hacer pruebas con medios de resguardo que los alumnos portarán en todo el tiempo. La idea es que podamos prolongar este estado de desconexión para que los jóvenes puedan aprovechar todo lo que vamos a poner a su disposición y puedan mejorar en términos de atención, mejorar desarrollo académico, bajar los índices de ansiedad que están presentando, etcétera.
1: Doctora, la conversación es con la doctora Carmen Margarita Hernández Ortiz, directora general del Sistema de Educación Media Superior de la Universidad de Guadalajara. Preguntarte, ¿cómo va a ser este resguardo de los dispositivos? ¿Van a estar en la misma aula? ¿Van a estar en otro espacio? Y sobre todo, pues la inquietud también de los padres de familia, que yo entiendo que pues muchos, el argumento que señalan es para estar en contacto con sus hijas e hijos. ¿Cómo es que van a manejar esto y sobre todo también la socialización con los padres de familia y los propios jóvenes?
0: Por supuesto, es muy importante decirte que, como bien señalaste al principio, esto es un pilotaje. De ninguna manera vamos a empezar con estas medidas, digamos, en términos inmediatos. Todo esto se va a empezar a probar y vamos a empezar a hacer justo un ejercicio de socialización que involucre a todos los integrantes de nuestra comunidad universitaria, que por supuesto también forman parte los padres de familia de nuestros alumnos. Los padres de familia van a jugar un rol muy importante, porque así también como la ley Jalisco también lo contempla, estamos en un ejercicio de corresponsabilidad, porque sabemos que los adolescentes no la están pasando bien, ¿no? Me parece que es algo que tenemos que tener muy, muy en cuenta, y por supuesto asegurarles que estos dispositivos de resguardo no van a estar todo el tiempo con sus hijos, todo el tiempo van a tener los muchachos el celular, que esta es justo una de las medidas que vamos a probar, y podrán ser utilizados en el momento en el que se requiera una llamada de emergencia. También sabemos que hay muchas personas que utilizan los teléfonos celulares para monitoreo de cuestiones de salud, por ejemplo, muy, muy específicas como la diabetes, etcétera. Los celulares pueden seguirse usando, van a seguirse usando, por ejemplo, en los salones cuando un profesor prepare una dinámica que tenga que intervenir el celular, por ejemplo, aquella una plataforma tipo Kahoot o alguna otra actividad. El profesor va a desactivar el dispositivo de resguardo, los muchachos van a poder sacar su celular, etcétera. O sea, es un dispositivo que es lo más flexible que hemos encontrado, es un dispositivo de fácil apertura, y pues lo más importante es esta flexibilidad y este tiempo que vamos a tomar, también para que veamos cómo funciona, qué es lo que necesitamos hacer para que todo el mundo esté tranquilo y todo el mundo esté seguro, ¿no?
1: Puntualmente,
0: yo creo que

0: Doctora, también preguntarle, ¿en qué bachilleratos o en qué centros es donde se va a iniciar con este pilotaje? ¿Va a ser a nivel estatal, a nivel zona metropolitana?
1: Tanto en zona metropolitana como en regionales vamos a empezar a hacer pruebas de cada una de las estrategias, tanto en escuelas seleccionadas metropolitanas como en escuelas seleccionadas regionales. Eso en su momento se va a decir de tal forma que no todas las preparatorias van a participar activamente en el pilotaje, sino también como medio de control, digamos, porque vamos a hacer un monitoreo muy amplio. En este primer pilotaje vamos a trabajar con alrededor de 163,000 alumnos. Pilotaje inicia con una actividad que hemos llamado pausa activa, que se va a implementar durante la jornada de clases y dura 60 minutos. Y en ese momento ahí vamos a empezar pidiéndole a los chicos, a los alumnos, a las alumnas, que no utilicen su celular mientras están en la pausa. Lo pueden guardar en su pantalón, en una mochila, en lo que sea. La intención es que puedan convivir un rato, que es con lo que vamos a empezar el piloto, convivir un rato todos juntos sin conexión digital.
0: Perfecto. Pues doctora Carmen Margarita Hernández Ortiz, directora general del Sistema de Educación Media Superior de la Universidad de Guadalajara, estaremos dando seguimiento, atentos a este programa piloto denominado Presente. Muchas gracias por la entrevista, por la conversación aquí en Heraldo Radio.
1: Muchísimas gracias y pues vamos a cuidar entre todos a nuestros adolescentes, es importante. Muchas gracias.
0: Claro que sí, muy buenas tardes y nosotros avanzamos.
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3: A marcha lenta se transita por Avenida Vallarta en el sentido del poniente hacia el oriente, partiendo de Periférico hasta Avenida Rafael Sánchez. Estos retrasos se deben a la gran cantidad de vehículos que se encuentran transitando en este sentido. Soy Alberto Mariscal, esto es Pulso Vial.
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4: Obedece las indicaciones de agentes o personal de apoyo vial. Ellas tienen autoridad para dirigir la circulación.
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3: Estamos ya de regreso y le damos la bienvenida a la maestra Mireya Pasillas, académica de la Escuela de Negocios del ITESO y editora del Boletín de Análisis Económico de esta casa de estudios. Adelante con su colaboración.
4: Buenas tardes, Mayeli. Un saludo a ti y a tu audiencia. Hoy quiero retomar un tema que analizamos recientemente en el Boletín de Análisis Económico de la Escuela de Negocios del ITESO. El encarecimiento de la vivienda y sobre todo el creciente problema de asequibilidad que estamos observando en México y particularmente en Jalisco. Los datos más recientes de la Sociedad Hipotecaria Federal confirman que esta presión continúa. Durante el segundo trimestre de 2026, el índice de precios de la vivienda aumentó 7.3% anual a nivel nacional. Pero hay dos datos que llaman especialmente la atención. La vivienda económica social aumentó todavía más, 9.2%, y la zona metropolitana de Guadalajara registró un crecimiento de 10% anual, el mayor entre las principales zonas metropolitanas del país. Esto es importante porque nos dice que el encarecimiento no se limita a la vivienda de lujo, también está alcanzando con fuerza los segmentos que en principio deberían ser más accesibles para los hogares. Y estos datos coinciden con lo que encontramos en nuestro boletín especial de vivienda. Analizamos más de 742 mil casas y departamentos anunciados en plataformas digitales durante junio. A nivel nacional, el precio promedio de venta fue de 6.8 millones de pesos y la mediana de 4.3 millones. Jalisco aparece entre los mercados más caros del país. El precio promedio de las viviendas ofertadas fue de 8.2 millones de pesos, colocando al estado en cuarto lugar nacional, mientras que la mediana alcanzó los 5 millones. Y dentro del estado sobresale claramente Zapopan. El precio promedio de venta se acerca a los 11 millones de pesos, muy por encima del promedio nacional. Cuando bajamos todavía más el nivel de análisis y observamos las colonias, encontramos una concentración muy importante de vivienda de alta gama en Zapopan. De hecho, 11 colonias del municipio aparecen entre las 50 con los precios promedio de venta más elevados de todo México. Pero quizá el dato más importante del estudio no es cuál colonia es la más cara, sino quién puede pagar estos precios. Estimamos que para adquirir mediante un crédito hipotecario una vivienda con un precio equivalente a la mediana nacional, se requeriría un ingreso cercano a 131 mil pesos mensuales. El ingreso promedio nacional de los hogares, de acuerdo con la Encuesta Nacional de Ingreso y Gastos de los Hogares de INEGI, es de poco más de 21 mil pesos mensuales. Es decir, existe una enorme distancia entre los precios observados en el mercado y la capacidad económica de la mayoría de los hogares. Y ahí está el verdadero problema. La vivienda es al mismo tiempo patrimonio, inversión y una necesidad básica. Cuando sus precios crecen persistentemente más rápido que los ingresos, cada vez más hogares quedan fuera del mercado de compra y se desplazan hacia la renta, hacia viviendas más pequeñas o hacia zonas cada vez más alejadas. Por eso el dato que la vivienda en la zona metropolitana de Guadalajara aumentó 10% anual no es solamente una buena noticia para quien ya posee un inmueble, también es una señal de alerta sobre una brecha de asequibilidad que continúa ampliándose y que requiere una política de vivienda y de desarrollo urbano mucho más activa.
2: 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Reconoce la presidenta Claudia Sheinbaum la participación de los atletas nacionales en la pasada edición de los Juegos Centroamericanos y del Caribe. Tras recibir a los medallistas mexicanos durante la mañanera del pueblo, la mandataria anunció que a partir de enero de 2027 se incrementarán las becas que reciben los deportistas. La doctora Sheinbaum Pardo informa también sobre el envío de 19.5 toneladas de ayuda humanitaria a Colombia. además de elementos del ejército mexicano que apoyarán en labores diversas tras el terremoto del pasado lunes en esa nación. 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
3: Bueno, la Secretaría de Salud en el estado mantiene la vigilancia de dos casos de cicloespora que se presentaron aquí en el estado. Esta información la tiene Ceci Serna. Ceci, adelante.
5: Muchas gracias, Mayeli, así como lo indicas. Y es la Secretaría de Salud Jalisco quien mantiene el registro de 12 casos de cicloespora, específicamente esta enfermedad que podría provocar la diarrea explosiva, que así pues es ya comúnmente conocida por parte de las y los ciudadanos, principalmente de Estados Unidos. Y es que este parásito, conocido así, cicloespora, deriva en esta enfermedad gastrointestinal. Especialistas señalaron que se trata de una enfermedad que no es nueva en la entidad y aclararon, por cierto, que no se transmite de persona a persona, sino a través de esta contaminación fecal en alimentos o en agua. Ante esta situación, bueno, específicamente el secretario de Salud del estado, doctor Raúl Pérez Gómez, hablaba respecto a hacer un llamado para reforzar a las medidas de prevención desde la producción agrícola, también específicamente en el lavado de los alimentos, sobre todo su desinfección y el manejo adecuado de estos. El secretario también hablaba de los dos casos que se identificaron en Jalisco, pero que fueron presuntamente importados desde Estados Unidos y Canadá. Vamos a escuchar qué fue lo que hablaba al respecto.
6: No tenemos ninguno adicional. Los que tenemos plenamente identificados fueron los dos casos de personas viviendo en la ribera del lago de Chapala. Nosotros definitivamente no estamos de acuerdo en el hecho de que quien señaló haber adquirido la enfermedad acá en el municipio de Mazamitla, una mujer que luego regresa a Aguascalientes y que señaló que estuvo previamente en este municipio en Jalisco y que ahí pudo haber adquirido la enfermedad. Eso pues es casi imposible de saber.
5: Ahí está la voz del secretario de Salud, doctor Raúl Pérez Gómez, en donde, por cierto, bueno, también así este llamado, ¿no? En recomendar lavar y desinfectar frutas y verduras antes de consumirlas, aunque se precisaron que este tipo de parásitos pues no se elimina tan fácil, es bastante complejo de de manejar, únicamente se muere a parecer con la utilización de cloro, por lo que las condiciones de producción y manejo de estos alimentos pues son bastante fundamentales para su desinfección. Así que, bueno, estaremos muy al pendiente de qué es lo que ocurre, sobre todo con la investigación allá que pudiera suceder en el municipio de Mazamitla con esta visitante de otro estado y que presuntamente dio positivo también a la cicloespora. En la información y buena tarde.
3: Gracias, Ceci. Y por cierto, ¿nos tienes más información sobre la evolución del estado de salud de esta mujer que lamentablemente fue atacada por un perro pitbull en Jalisco en días recientes? Platícame qué fue lo que compartió también el secretario sobre esto.
5: Así es, específicamente ocurrió en el municipio de Zapopan y la mujer identificada como Guadalupe, quien fue víctima de esta agresión por parte de un perro de raza pitbull, pues se reporta con evolución favorable su estado de salud. Específicamente poco a poco va mejorando tras ser sometida pues a una cirugía derivada de las lesiones que sufrió durante este ataque. Específicamente el secretario indicó que actualmente se encuentra estable bajo seguimiento médico. Sin embargo, lo que sí están bajo investigación y con un seguimiento especial es para este perro de raza pitbull de nombre Canelo, por cierto, bajo qué condiciones pudiera estar presuntamente enfermo o no. Señaló que está en observación por parte de la Unidad de Protección Animal de Zapopan, y en donde se hablaba de que presuntamente se pudiera estar haciendo algunos análisis clínicos para confirmar o descartar la presunta presencia de rabia en este perrito. Vamos a escuchar qué fue lo que hablaba al respecto.
6: Lo último es que se encontraba estable. Lo último que supe es que había tenido el procedimiento quirúrgico en la extremidad en donde particularmente recibió la agresión. Y de lo que sí estamos nosotros muy atentos es del estado, digamos, de salud de el perrito agresor, ¿no? Porque por propósitos, por ejemplo, de el riesgo de rabia humana, se tiene que mantener vigilancia antes de pensar en sacrificio. Y si se toma una decisión de sacrificio, inmediatamente se tienen que hacer algunos estudios, sobre todo al encéfalo del perro, por motivo de protección.
5: Ahí está, así que bueno, estaremos muy al pendiente de este tema. Según el último reporte de pues la unidad de atención animal de Zapopan, este perrito pues se mantiene de comportamientos agresivos, por lo que bueno, todavía está bajo observación. Es la información y buena tarde.
3: Muchas gracias, Ceci, por la información. Buenas tardes. Y pues avanzamos, también el día de hoy se inauguró en Tlajomulco de Zúñiga una nueva comisaría y la Academia de Policía. La inversión para esta nueva comisaría es de 116 millones de pesos y pues ahí estuvo presente en este evento mi compañera Adriana Luna, quien pues también tuvo oportunidad precisamente de conocer estas nuevas instalaciones y sobre todo pues de atestiguar, insisto, esta inauguración para pues la nueva academia, que sin duda es necesario el que cuenten con preparación los elementos de las comisarías municipales. Adriana, adelante con tu reporte.
7: Gracias, buenas tardes. Debo comentarles que hoy hubo fiesta en Tlajomulco de Zúñiga, porque hay una zona en donde ustedes saben que se sufre la seguridad, incluso en el día, ¿no? Todas las colonias de la Chulavista, el Chivabarrio y toda esa zona, pues hoy ya cuenta con una nueva comisaría y también una academia de policía. Es una extensión de aproximadamente 12,000 metros cuadrados y la inversión supera los 116 millones de pesos. En esta escuela, los uniformados van a tener adiestramiento, capacitación técnica y táctica, ya que incluso cuentan con stand de tiro. El alcalde Gerardo Quirino detalla lo siguiente.
8: Este lucero va a ser una instalación de primera para tener aquí a nuestra corporación, para poder capacitar en una academia a los jóvenes que deseen participar y dignificar esta labor tan loable. Nos comprometimos que una vez terminada, iniciaremos el proceso de equipamiento y de incorporación del personal, porque aquí se va a convertir en la sede principal de seguridad pública de todo nuestro municipio.
7: Se le cuestionó a Quirino si no está poniendo a los policías en la boca del lobo, ¿no? Él dice que no, que incluso pues va a haber mayor acercamiento con la población y al mismo tiempo se trabaja en reconstruir el tejido social. Por su parte, el gobernador de Jalisco, Pablo Lemus, estuvo también presente en esta inauguración de la comisaría y la entrega de 30 patrullas y de la academia. Destaca que todo este esfuerzo es para dignificar a los elementos policíacos y asevera que no se vale lo que sucede, por ejemplo, en San Isidro, donde los vecinos no quieren la construcción de casas, ya les informábamos ayer, estas casas especiales para los policías y sus familias.
9: Eso no se vale, eso es una vileza. Lo que tenemos que darle a nuestros policías es una dignificación en su trabajo. Ellas y ellos se la juegan por nosotros todos los días. Y por eso mi gobierno, y estoy seguro que el gobierno de Tlajomulco, siempre nos la vamos a jugar por dignificar la labor de nuestros policías. Porque hacerlo es, por supuesto, darle seguridad a las y los jaliscienses.
7: Lemus dice que es una vileza el rechazar esta prestación de vivienda para los policías que defienden a la ciudadanía incluso con su vida. Se tiene que darles dignidad a este trabajo policial, fue lo que enfatizó el gobernador de Jalisco.
3: Muchas gracias, Adriana, por tu reporte. Nos escuchamos en unos momentos más.
7: Seguimos pendientes.
3: Claro que sí, y nosotros avanzamos.
1: 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Inhabilitan en Sinaloa
2: dos áreas que concentraban 2.145 litros de sustancias para la elaboración de drogas sintéticas con un valor de 40 millones de pesos. El Gabinete de Seguridad informa también sobre la captura en Veracruz de una persona que a bordo de un vehículo transportaba 4 armas, 10 cargadores, un chaleco táctico y diversos ponchallantas. El cateo de un inmueble en Nuevo León avanzó con el aseguramiento de 356.500 litros de diésel, 7 tlaxtocamiones, un vehículo, 12 toneles y 2 cajas secas, así como 5 bombas de trasvase.
3: Ya estamos de regreso, les recuerdo, son pues los pocos minutos que nos quedan también de este informativo para que nos manden mensaje 33 29 16 10 03. Tenemos 2 pases dobles para Dante Gebel, este show que se estará presentando el día de mañana en el Teatro Diana a las 8 de la noche, este Presidente World Tour. Si usted está interesado en ganar, obtener uno de estos pases dobles, escríbanos 33 29 16 10 03. Y bueno, tenemos más información el día de hoy. En el Congreso del Estado, la fracción de Movimiento Ciudadano propone pausar temporalmente este proyecto delegado, en donde pues se ha dado encontronazo, por decirlo de alguna forma, con los vecinos en Mirador de San Isidro, en el municipio de Zapopan, los vecinos que han cuidado y procuraron poner este espacio como un área verde, un espacio de esparcimiento, pues ahora está pues ya aprobado por el Congreso para realizar departamentos que les serán entregados a elementos de la comisaría de Zapopan. Y bueno, Ceci Serna, tú seguiste esta propuesta, este posicionamiento de la fracción de Movimiento Ciudadano. Adelante con tu reporte.
10: Muchísimas gracias, Mayeli. Bueno, sí, respecto a este tema, ha estado pues en medio del ojo del huracán, sobre todo con aquellos vecinos de la zona norte de Zapopan, pues estas inconformidades que han externado, manifestaciones y la preocupación de qué sucederá en los entornos de sus viviendas. Y es que hoy, precisamente, la bancada de Movimiento Ciudadano en el Congreso de Jalisco mencionó que solicitará al Instituto Jalisciense de la Vivienda pausar temporalmente el proyecto habitacional legado que contempla, bueno, la construcción de viviendas, ya lo mencionadas, por elementos policiales en la zona precisamente de Mirador de San Isidro en Zapopan. La propuesta surge ante estas manifestaciones, las inconformidades expresadas de los vecinos, quienes pues han advertido posibles afectaciones en temas como, por ejemplo, el agua, la movilidad, los servicios públicos, e incluso pues también una situación de inundaciones. Vamos a escuchar qué fue lo que hablaba pues específicamente la diputada Alejandra Yadans, quien, bueno, hablaba precisamente de esta reunión que tuvieron con las y los vecinos.
11: Le pedimos al instituto que instale una mesa hidrológica y que se haga un estudio integral de toda la subcuenca del Arroyo Seco, no solo del predio, sino de la subcuenca completa. El instituto, repito, hoy es propietario del predio que colinda con el arroyo, así que tiene la obligación y también la posición para poder encabezar una solución de escala metropolitana. Y de ahí tienen que salir obras como, por ejemplo, de mitigación, de contención y encauzamiento.
10: Ahí está la voz de la diputada. En tanto, bueno, el coordinador de la fracción naranja, José Luis Tostado, señaló que la prioridad es abrir un proceso de diálogo con esta comunidad para escuchar sus inquietudes, y al final de cuentas, pues también afirmó que el proyecto deberá pues cumplir con todos los procedimientos y requisitos, estudios, para, bueno, ver la viabilidad de este mismo. Vamos a escuchar.
12: Las otras consideraciones dependen de la ejecución, la materialización y el desarrollo de un proyecto que tiene sus etapas y que no son del conocimiento nuestro, hasta en tanto se vayan ejecutando conforme a las formalidades, tiempos y requisitos, los cuales, por cierto, ni duda hay, exigimos todos que se cumplan en la forma correcta. Hay inquietudes legítimas de vecinos, y esas inquietudes legítimas merecen, como en cualquier otro caso, toda nuestra atención. Nosotros tenemos esto.
10: Ahí está lo que mencionó el coordinador de la bancada Movimiento Ciudadano, y pues bueno, estaremos muy al pendiente de lo que suceda de estas mesas de trabajo, y bueno, lo que reporte al final de cuentas en Ijalvi sobre esta situación. Es lo que tenemos y buena tarde.
3: Gracias, Ceci, por este reporte y por supuesto estaremos atentos también en de cómo se desarrolla la información Ijalvi y pues las autoridades, si es que continúa, además de la socialización que se tenga con los propios vecinos de esta zona. Y en otra información, el día de ayer se realizó este Foro Nacional de Seguridad y Paz México 2026, el Foro Jalisco, en donde pues estuvieron algunos exponentes del Partido Revolucionario Institucional hablando sobre temas de un plan alternativo en materia de seguridad. Pues en este evento estuvieron, pues insisto, Rubén Moreira, exgobernador de Coahuila, Miguel Alonso Reyes, exgobernador de Zacatecas, también exgobernador de Yucatán y actual senador Rolando Zapata Bello, y Adriana Luna estuvo presente en este evento. Adelante, Adriana, con tu reporte.
10: Gracias. El crimen organizado será un actor principal en el próximo proceso electoral y lamentablemente se avizoran más ejecuciones de candidatos. Esto es lo que advierte el diputado federal priista Rubén Moreira.
13: Pues cuando tienen gobernadores, alcaldes, cuando tienen un INE que no hace nada, pues sí se envalentonan, ¿no? Bastante. Y empiezan a decidir. El problema es que atacan a un candidato para permitir que otro llegue al poder. Y el problema es que ese que llega al poder por miedo o por estar cómplice, pues lo que se traduce es que el crimen esté en un gobierno.
10: Esta es su respuesta luego de que le pregunté, el PRI fue uno de los partidos que sufrió varias bajas en las pasadas elecciones. Moreira, exgobernador de Coahuila, y otros legisladores que también han gobernado entidades como Zacatecas, estuvieron aquí en Jalisco para este Foro Nacional de Seguridad y Paz que organizó el Partido Revolucionario Institucional en Jalisco. Vamos a escuchar a Moreira.
13: Para presentar un plan alternativo de seguridad que va a estar en nuestra plataforma electoral. No descarto que muchas de estas cosas vayan a dar a las iniciativas que nosotros hagamos este año, o senadores, o diputados, o los congresos locales. Pero esencialmente es la plataforma electoral del año que entra. Y es decirle a la gente por qué sí se puede. O sea, por qué se pueden bajar los índices de inseguridad de la ciudad, una de las ciudades más violentas del mundo, a una de las más seguras de México.
10: Los priistas se dicen preocupados por esta inseguridad, pero mencionan que no se van a quedar de brazos cruzados y es por ello que en septiembre van a presentar esta propuesta alternativa para pacificar al país. Sostienen que, por ejemplo, las extorsiones y las presiones que están sufriendo los aguacateros en Michoacán o la multiplicación de las maquinitas tragamonedas en comercios de Jalisco, ambos tienen un mismo vínculo, que son formas de financiamiento para el crimen organizado. Menciona que tan solo esto del aguacate en Michoacán y las máquinas tragamonedas alcanzarían los 6,000 millones de pesos.
3: Muchas gracias, Adriana, por este reporte. Muy buenas tardes.
10: Buenas tardes.
3: Buenas tardes y bueno, también compartirles que desde la Secretaría de Infraestructura, Comunicaciones y Transportes se llevó a cabo un recorrido. María Padilla Romo, la directora general, pues realizó ese recorrido en la carretera federal 70 Guadalajara Puerto Vallarta Libre y bueno, como parte de los trabajos que el gobierno de México lleva en esta red carretera federal y que esperan a finales de octubre próximo queden listos. Y pues por lo pronto ya tenemos el ganador de este pase doble para ver el show de Dante Gebel, el presidente World Tour. Es el día de mañana a las 8:00 p.m. en el Teatro Diana. Lázaro Cruz Rivera, me gustaría participar para el evento de Dante Gebel. Lázaro, tienes un pase doble para este evento el día de mañana. Y por lo pronto, pues usted está informado. Pase una excelente tarde.
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14: Avenida Juan Pablo II en Zapopan, concentra importante carga vehicular en dirección hacia carretera Tezistán, partiendo del mercado de Mal hasta Periférico. Circulación que promedia aproximadamente 10 kilómetros por hora, y esto se debe a un accidente en el nodo vial de Periférico. Soy Alberto Mariscal, esto es Pulso Vial.
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16: En lo alto del bosque de Chapultepec se encuentra uno de los edificios más emblemáticos de México, el Castillo de Chapultepec. Sin embargo, la historia del lugar comienza mucho antes de su construcción. Para los mexicas, el cerro ya era un sitio sagrado relacionado con manantiales, gobernantes y vigilancia del territorio. Cuando siglos después se decidió levantar el castillo, los ingenieros tuvieron que adaptarlo directamente a la roca del cerro. Parte de sus cimientos están integrados a la montaña, lo que permitió que la estructura resistiera el paso del tiempo. Además, bajo el cerro existen túneles, pasajes y espacios subterráneos utilizados en distintas etapas históricas, desde servicios del edificio hasta funciones militares. A lo largo de los años, el castillo ha tenido múltiples usos. Fue residencia virreinal, colegio militar, palacio imperial durante el gobierno de Maximiliano y hoy alberga el Museo Nacional de Historia. Más que un edificio, Chapultepec es un lugar donde se cruzan distintas épocas de la historia de México. Muchas de ellas aún ocultas bajo la tierra.
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0: Expertos apuntan a que el fin de la vida laboral puede vivirse como la pérdida de una parte de uno mismo, lo que genera una sensación de vacío, difícil de gestionar y que puede derivar en un estado emocional de tristeza y desánimo. Hace 4 años, Rocío Colin, maestra de primaria durante 27 años, decidió jubilarse a los 54 por problemas de salud. La decisión parecía adecuada para cuidar de sí misma y comenzar una etapa más tranquila. Sin embargo, con el paso del tiempo, la falta de actividad comenzó a hacerse difícil de sobrellevar. Según el testimonio de la profesora Rocío Colin, los primeros meses de retiro fueron buenos, pero la ausencia del aula empezó a hacerse cada vez más difícil. Extrañaba las voces de los niños y el trabajo en equipo. Tras ser diagnosticada con depresión, Colin inició una terapia para atender su estado emocional y replantear su día a día. Siempre extrañaré llegar al salón de clases y enseñar, pero ahora mi vida tiene nuevas metas. Empezar a viajar es una de ellas. Esto fue lo que relató. Lo que describe no es solo nostalgia por el trabajo, sino la inexistencia de un rol que organizaba su vida cotidiana.
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0: Guns N' Roses. Guns N' Roses. Para arrancar Reporte H este miércoles 12 de agosto, miércoles nublado pero caluroso en el área metropolitana de Guadalajara. Don't You Cry Tonight, una canción pues ya legendaria del rock. Del rock de Occidente, creo, ¿no? Diría mundial, pero no sé si en Tailandia, en Filipinas, en Camboya, en, no sé, algún país del otro lado del mundo, pues les lleguen estas canciones. Yo creo que sí, ¿verdad? Bueno, es que a veces uno se envuelve en estas burbujas y pensamos que lo que uno consume es lo que consume todo el mundo. Pero es buenísima esta canción, sin duda. Guns N' Roses, muchísimos chavorrucos seguramente los tienen como de sus grupos musicales favoritos. Porque luego, muy arregladitos para andar de godines entre semana, pero llega el fin de semana. Sus camisas negras con sus camisas negras con estampados de Guns N' Roses, Axl Rose y demás. Slash, el guitarrista Slash, también icónico con sus sombreros. Bueno, pues es una muy buena banda, muy buenas canciones. Gracias, esta canción la pidió Octavio Santisbais, muy fino su apellido, Santisbais. Saludos a Octavio, fue quien nos solicitó esta canción esta tarde. Oiga, ¿usted ha escuchado sobre la diarrea explosiva? Me encanta ese nombre. Me encanta cuando las enfermedades les ponen nombres catastróficos, pero que se pueden prestar pues al juego, ¿no? Digo, tratando las enfermedades con temas de seriedad, ¿no? Como un tema serio. Pero esta en particular, pues que salió allá del gringo, diarrea explosiva. Uno se imagina lo peor, lo peor. Pues en Jalisco tenemos dos casos, ninguno de estos casos es, se dio aquí, son importados, es decir, llegaron ya con la, es un parásito, fíjese lo que lo provoca, no es una bacteria, no es un virus, es un parásito, y ese parásito pues ya vienen con él, y pues aquí les vino a explotar esa diarrea. Hoy vamos a tener una conversación con Jorge Adrián Muñiz Flores, el doctor Jorge Adrián Muñiz Flores, investigador del Departamento de Farmacología. Ando muy trabado hoy, perdóneme. Investigador del Departamento de Farmacobiología del CUCEI, el Centro Universitario de Ciencias Exactas e Ingenierías. Nos va a acompañar aquí en cabina esta tarde el doctor Jorge Adrián Muñiz Flores para platicar sobre la diarrea explosiva. Él tiene, está más enfocado en temas de lo agro, más que de la salud. Y están relacionados. Hoy dieron una conferencia de prensa, por cierto, en la Universidad de Guadalajara, en la que se informaba, pues, datos que son, creo, necesarios para compartirlo. El primero de ellos es que no se alarme, que no se cree una falsa alarma de esta enfermedad. Eso es lo primerito que podemos iniciar diciendo. Lo segundo es que hay que cuidarnos como nos cuidamos, y si no se cuida de esa manera, empiece a hacerlo. Como nos cuidamos diario, como nos cuidamos durante el COVID, durante la pandemia, lavado de manos obligatorio, obligatorio, porque este parásito se transmite a través de las heces fecales, de la poposita, pues, para no decir otra palabra. Entonces, si un alimento está contaminado y viene por ahí el parásito, pues a usted se le va a incubar y le va, ¿vio la película de Alien? Yo creo que por eso el gringo le puso diarrea explosiva. Porque así tal cual, el parásito que tiene dentro de su cuerpo le va a hacer explotar, pero no le va a sacar sangre. Entonces vamos a platicar esta tarde con Jorge Adrián Muñiz Flores sobre esto y de los cuidados que se deben de tener, sobre todo nosotros, y pero también lo primario, el agro, en el campo, las recomendaciones que se deben de hacer. Muy interesante, acompáñenme esta tarde aquí en Reporte H3329-161003, el teléfono que tenemos en cabina, para que participe, mande sus mensajes a través de WhatsApp. Acuérdense, es WhatsApp 3329-161003, 3329-161003, el teléfono que tenemos listo para recibir sus mensajes. Lo más importante es siempre usted con sus reportes, con sus saludos, con sus opiniones, con sus mensajes, con queriéndome decir lo que usted quiera decir, exprésese. Dele vuelo a la hilacha con su libertad de expresión, nomás no hay que insultar. 3329-1610-03, el teléfono que tenemos en cabina. Y con muchísimo gusto estaremos leyendo sus mensajes, compartiéndolo. Y si tiene usted un reporte, porque acuérdese que de esto vive este programa, sin sus reportes me corren, oiga. Entonces, mándeme sus reportes al 3329-1610-03, que no me quiero ir, no me quiero quedar sin chamba. Atentos, pues, para estar aquí en Reporte H y acompañarme hasta poquito antes de las 5 de la tarde. Iniciamos Reporte H, vámonos a la motocicleta del Heraldo.
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0: Vecinos de la colonia La Calma, esto en Zapopan, denuncian apagones constantes que pueden prolongarse hasta por 36 horas. Aseguran que la infraestructura eléctrica de la colonia es insuficiente y obsoleta. Le piden a la Comisión Federal de Electricidad que se renueven los transformadores, el cableado, para que se solucionen los problemas de fondo. Ya es muy añejo, pues, este problema que se tiene en esta colonia, Alberto. Tengo escuchando eso muchísimo tiempo, de que se les va la luz y puede irse 1 o 2 días y como si nada, ¿eh? O sea, no hay un cambio a pesar de todos los reportes que se hacen y de las molestias que se generan entre los vecinos. Albert, ¿cómo estás? Buenas tardes. Albert.
2: Sí, para nuestros radioescuchas.
0: Adelante.
2: ¿Qué tal, Ricardo? Sí, espero que me escuches ahí.
0: Sí, ya.
2: Bueno, sí, como bien adelantabas, pues hoy atendemos este llamado de los vecinos de la colonia La Calma en Zapopan, quienes, pues, como bien señalabas, ¿no? Es un problema añejo, pero vuelven a presentar esta denuncia. Están cansados de estos constantes fallos en el suministro eléctrico y pues piden nuevamente ser escuchados por la Comisión Federal de Electricidad. Estamos hablando de una colonia pues tradicional, ¿no? Principalmente habitacional, con una población estimada entre los 8.300 y 9.500 personas, y estas están distribuidas aproximadamente en 3.000 hogares, pero que también pues ha experimentado un importante crecimiento comercial y con ello también pues una mayor demanda en la energía eléctrica. El problema, según los colonos, es que la infraestructura pues no ha crecido al mismo ritmo que los desarrollos que pues se están realizando en esta zona. Aseguran que buena parte de estos transformadores repartidos en el área y del cableado pues tienen décadas de antigüedad y que los apagones que anteriormente eran ocasionales pues se han vuelto cada vez más frecuentes durante los últimos 2 años, pero en especial en las temporadas de lluvias. Y es que los habitantes de La Calma aseguran que basta una tormenta, algunas ráfagas de viento o incluso el contacto de las ramas de los árboles con el cableado para que comiencen estas fallas. Por ello, además de renovar transformadores, líneas eléctricas, solicitan una coordinación entre la Comisión Federal de Electricidad y las autoridades también municipales para realizar estas podas preventivas en aquellos árboles cuyas ramas alcanzan las líneas de energía. Y las cifras recopiladas por los propios vecinos, Ricardo, pues nos dan una idea de la recurrencia de este problema, y es que, según mencionaron, tan solo entre el 15 de julio y el 1 de agosto aseguran haber realizado por lo menos 12 reportes ante la Comisión Federal de Electricidad por estas interrupciones del servicio. Y esto ocurre pues en las calles, ¿no?, que conforman esta colonia. Tenemos Pegaso, Pléyades, Escorpión, Avenida La Calma, Osa Mayor, Estrella Polar, Balanza, Andrómeda, Orión, Cruz del Sur, Casiopea, Avenida Patria, Boyero, Sagitario, Virgen, y bueno, por mencionar algunas de estas importantes calles de la colonia, y bueno, pues algunos de estos apagones aseguran pues se han prolongado durante 12, 24 y hasta 36 horas, imagínate. Y aquí el problema deja de ser solamente la incomodidad de permanecer algunas horas, sin iluminación, sin televisión o internet, y es que pues en La Calma, según me mencionaron, pues vive una importante población de adultos mayores y personas que dependen de aparatos eléctricos como ventiladores o de medicamentos que requieren refrigeración. Y como ejemplo, pues tenemos el caso de pacientes que utilizan insulina o concentradores de oxígeno. Y bueno, pues también hay madres, ¿no? Otro ejemplo, pues que tienen sus bancos de leche materna en el refrigerador, congelados, y que pues ante una interrupción prolongada del suministro, pues fácilmente pueden perder todo lo que tengan almacenado. A esto se suman los comerciantes, principalmente aquellos dedicados a la venta de alimentos, quienes dependen de refrigeradores, también pues sus congeladores, y estos pueden enfrentar pérdidas económicas cada vez que el suministro eléctrico desaparece durante varias horas o días, ¿no? Y bueno, pues al respecto tuvimos el gusto de platicar con Emilia Reynoso, es una vecina de esta colonia La Calma, vocera de los vecinos, quien, bueno, pues ella nos platica cómo se presenta este el problema, cómo lo están enfrentando. Vamos a escuchar sus palabras.
3: Hay transformadores de los cuales pues, la mayoría no han sido actualizados de acuerdo a las demandas que se tiene el día de hoy con el consumo de electricidad. Estos transformadores obviamente también tienen que ver en la poda de los árboles. Los árboles están, las copas muy altas, rozan todo lo que viene siendo el cableado. Y cuando hay un poquito de aire o hay lluvias, como en esta temporada, o no habiendo lluvias, con tantito que rocen los cables, estos chocan entre sí, mandan descarga y obviamente sobrecargan los transformadores. Hace 2 años comenzamos con apagones, un día sí y otro también, mínimo 3 veces a la semana. Nos ha tocado en fin de semana y hemos pasado hasta 36 horas sin luz. Aquí la preocupación es que personas que tienen alguna afección crónica o una enfermedad crónica como es la diabetes, que tienen que tener las insulinas en refrigeración.
2: Oh, Ricardo, bueno, pues estos colonos refieren explosiones recurrentes en algunos transformadores y señalan que durante los últimos meses la situación se ha vuelto prácticamente un suplicio. A nuestro grupo de reporte H de WhatsApp, de hecho te compartí los numerosos reportes que se han realizado a la Comisión Federal de Electricidad. También tenemos una carta dirigida a la Comisión Federal de Electricidad firmada por estos colonos de La Calma. Y mientras le echas un ojo y analizas estos documentos, te comento que pues uno de estos episodios más recientes ocurrió durante un fin de semana, cuando algunas zonas de la colonia padecieron interrupciones desde el jueves y nuevamente el viernes, de manera intermitente, y completamente el sábado y domingo sin electricidad. Y esto pues los dejó prácticamente a oscuras. Parte pues de este sector que sabe se comprende entre las avenidas Mariano Otero y López Mateos.

0: a la CFE la renovación de la red eléctrica de La Calma, pero aseguran que hasta ahora no han recibido una respuesta que les permita saber si existe algún proyecto en camino para modernizar su infraestructura eléctrica. Por ello, su petición es bastante concreta, ¿no? No están solicitando únicamente que una cuadrilla acuda cada vez que explota un transformador o desaparece el suministro, como ya se están acostumbrando. Quieren una revisión integral de toda esta red para conocer si la capacidad instalada todavía corresponde con las necesidades actuales de esta colonia, que ha cambiado considerablemente durante las últimas décadas. Y es que hay muchos desarrollos comerciales y los vecinos reconocen, ¿no?, que sustituir sus transformadores o renovar el cableado y realizar estas podas que están solicitando de manera preventiva implica trabajos importantes, pero consideran que continuar atendiendo únicamente cada que surge una falla conforme se presentan eventualmente, no es una solución, ¿no? Ellos quieren una solución. Por eso, desde Reporte H, hacemos eco de su petición hacia la Comisión Federal de Electricidad, que ojalá llegue este reporte a los oídos correctos, aunque sabemos que no nos escuchan, es muy difícil localizar a la gente de prensa o a los voceros de la Comisión Federal de Electricidad, precisamente para exponer este problema de los habitantes de La Calma, que quieren ser escuchados y principalmente quieren saber qué se necesita para terminar con estos apagones que son bastante recurrentes, que les ocasionan tantos problemas para llevar una buena calidad de vida, Ricardo, por un servicio que están pagando, ¿no? Entonces, ahí dejamos este reporte, pero no sé qué opinas tú. Bien mencionabas, es un problema que han presentado ya históricamente desde varios años y hasta la fecha no tienen ninguna solución, y para nosotros también se nos dificulta contactar a estos los oídos correctos de la CFE.
1: Así es, Albert, se vuelve una institución sin rostro. Prácticamente tenemos que pelear contra la burocracia para que podamos tener luz en nuestros hogares y en esta colonia que tiene tanto tiempo batallando con esto y que se le ha señalado constantemente. Y ya no hay quien atienda, Albert. Es la verdad, aquí en Jalisco ya no se conoce a alguien que esté atenta o atento para poder recibir los reportes que llegan a los medios de comunicación. Se perdió esa conexión y no hay manera de que se recupere. Y creo que les conviene a ellos, es su manera de manejar todo fuera de presión, a pesar de, como que ya asumieron que nos estamos siempre todo el tiempo enojados con la CFE, Albert, y poco o nada les interesa mejorar en la percepción de que tienen con la gente, ¿no? Yo lo veo de esta manera, Albert.
0: Pues la verdad es que da para pensar mal, ¿no?
1: Sí.
0: Entonces, desafortunadamente, esta ciudadanía a quien se la llevan entre las patas, porque si se ve inacción por parte de la CFE, creo que debería tener cuadrillas dedicadas a verificar el estado de su infraestructura, también de revisar o controlar el arbolado, que afecta al cableado de alta tensión, porque
1: sí,
0: entendemos que el ayuntamiento tiene cierto trabajo para controlar el crecimiento de los árboles, pero muchos de estos empleados no tienen la capacitación de un técnico de la CFE para realizar este tipo de podas preventivas. La verdad desconozco, creo que ahí sí tendrían que cooperar entre el ayuntamiento y la CFE para darle solución a este problema.
1: Claro.
0: Y ahí está, únicamente quieren ya tener un suministro eléctrico confiable, estable en esta colonia La Calma. Y ojalá y en un futuro podamos establecer algún contacto directo con algún vocero de la CFE que escuche las quejas que nos llegan de este servicio y podamos dárselas para que le den solución y que la ciudadanía se sienta escuchada y se le dé solución a sus problemas.
1: Así es, Albert. Esperemos que nos estén monitoreando, que se manifiesten. Albert, muchas gracias.
0: Seguimos pendientes, Ricardo.
1: Te escuchamos más adelante. Por lo pronto, avanzamos.
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1: Como Como le había adelantado en un inicio, Jorge Adrián Muñiz Flores, el doctor Jorge Adrián Muñiz Flores, ya me acompaña.

0: Aquí en cabina, investigador del Departamento de Farmacobiología del CUCEI, del Centro Universitario de Ciencias Exactas e Ingenierías, para hablar de la diarrea explosiva. Doc, ¿cómo está? Muy buenas tardes, bienvenido a Reporte H.
1: Hola, ¿qué tal? Muy buenas tardes. Primero que nada, te agradezco la invitación y estoy muy contento de estar aquí para aclarar dudas.
0: En la mañana nos vimos allá en el edificio de la Universidad de Guadalajara para presentar esta información que es importante que se difunda y que para no crear miedo, usted lo
1: Claro.
0: mencionaba y recalcaba. Pero hay que entender cómo es esta enfermedad, la diarrea explosiva. Vamos partiendo de esto. También algo que aprendí hoy es que no es un virus, no es una bacteria, es un parásito.
1: Sí.
0: Entonces, a ver, cuéntenos sobre eso.
1: Bien, hay diferentes tipos de microorganismos y se distinguen por sus ciclos biológicos, además de por su constitución. Los parásitos tienen una particularidad. A mí me gusta explicarle a mis alumnos en la universidad que es como en la caricatura de Pokémon, que a lo mejor algunos ubicarán. Es decir, que tienen como evoluciones, tienen fases. Entonces, una particularidad de los parásitos es que en cada una de estas fases o etapas se encuentran en un sitio, en un ambiente o en algún hospedero, se le llama, diferente. Del grupo de parásitos conocemos muchos, a lo mejor les van a sonar nombres como por ejemplo las amibas, las lombrices, las solitarias, pertenecen al grupo de los parásitos. Entonces, en este caso, el asunto con la lechuga se trata de un parásito que se llama Cyclospora cayetanensis.
0: Cayetanensis.
1: Sí, se llama así por, bueno, el parásito fue descubierto en Perú por una doctora peruana que se llama Inés Ortega, que actualmente ya trabaja en Estados Unidos y aún vive, es una mujer joven. Y bueno, ella fue la descubridora y le puso cayetanensis por el nombre de su universidad, que es algo cayetano, no recuerdo exactamente el nombre, pero de ahí surge este. Y algunos parásitos, otros, estas evoluciones o estas etapas, estos estadios se les llama, pueden cambiar. Por ejemplo, en las solitarias, una parte la completan en los puercos y otra parte la pueden completar en los humanos. Pero el caso de Cyclospora es particular porque una parte la completan en los humanos y la otra la completan en el ambiente. Es un parásito que necesita llegar al medio ambiente para poder completar su ciclo y volverse infeccioso. Y eso es lo que hace que sea un parásito que normalmente se transmite no de persona a persona, sino que se transmita a través de los alimentos. Que las personas contaminen los alimentos, se le dé un tiempo al parásito ahí en el ambiente para que evolucione y después la persona lo ingiera, otra persona lo ingiera y pues así es como adquiere la enfermedad.
0: Y este parásito, ¿dónde vive si no está en el huésped?
1: En general el parásito, su ciclo completo, su estadio maduro, es dentro de los humanos. Cyclospora como género, sí puede tener varios hospederos, puede ser ambiental, pero Cyclospora cayetanensis, la que afecta a los humanos, su estadio óptimo es en los humanos. Cuando se libera del cuerpo humano es a través de la materia fecal. Y entonces después, ¿dónde vive? Pues a donde la materia fecal llegue, ¿no? Puede ser la tierra de un campo de cultivo, puede ser el agua de un río, de un lago, obviamente canales de aguas negras, en fin, a cualquier lugar donde llegue la materia fecal, si se dan las condiciones, van a provocar su evolución, que se convierte en un, le llamamos oquiste infectivo, o oquiste esporulado, que es la forma que afecta a los humanos.
0: ¿Podemos tener esta ciclospora en nosotros, como digamos, en un porcentaje mínimo que no nos hace daño y nosotros mismos podemos desecharlo?
1: Sí, fíjate que con esta y al igual que en la gran mayoría de las infecciones, existe y está reconocida la figura del portador asintomático. Esto se ha reportado en países tropicales donde se considera en algunos de ellos que la enfermedad es endémica. Se ha estudiado en varios países de Latinoamérica que las personas están infectadas con Cyclospora cayetanensis o podrían estar infectadas y no desarrollar ningún síntoma. Esto se genera frecuentemente en países tropicales. No es específicamente que haya países que tengan la etiqueta, pero cualquier país con clima cálido y temporadas de lluvias abundantes suele tender a ser un país endémico de Cyclospora.
0: No está en nosotros. O sea, no vivimos con esta ciclospora en nuestro cuerpo.
1: De manera normal, no. Pero pues podríamos tenerla. Yo a lo mejor ahorita la tuviera y podría no tener los síntomas, ¿verdad?
0: Así es. Doc, tengo que hacer un corte comercial. Está bien interesante y tengo más preguntas y seguramente también quienes nos están escuchando esta tarde aquí en Reporte H. Vamos al corte y regresamos.
1: Gracias, sí.
0: A la pausa y volvemos.
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3: Calzada Independencia en estos momentos se encuentra con circulación de moderada e intensa partiendo de Avenida La Paz hasta Avenida Hidalgo, por donde se avanza con algunas complicaciones y retrasos. Asimismo, en el sentido del norte hacia el sur también encontramos algunas dificultades partiendo desde la calle Hospital hasta Avenida Juárez. Soy Alberto Mariscal, esto es Pulso Vial.
2: Y ahora, tips viales.
4: No circules por carriles exclusivos para transporte público. Estos están destinados para autobuses y trolebuses.
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0: Californication con los Red Hot Chili Peppers. Para arrancar este segundo bloque de Reporte H, está con nosotros el doctor Jorge Adrián Muñiz Flores, investigador del Departamento de Farmacobiología del CUSEI, hablando de esta enfermedad diarrea explosiva, que por cierto, doc, pregunta la señora Lili. Vamos con preguntas por parte de ustedes que han llegado al teléfono de WhatsApp 3329-161003. Pregunta, ¿cuál es la diferencia entre un parásito y un virus?
1: Ok. Fíjense, es una pregunta muy, muy, muy importante porque así, si entendemos esas diferencias, podemos entender muchas de las estrategias de prevención. Un virus es, ni siquiera tiene la categoría de ser vivo, ni siquiera se les considera seres vivos, se les considera partículas. Y esto es porque un virus no tiene capacidad para metabolizar ni para hacer nada por sí mismo, ni siquiera se puede multiplicar por sí mismo ni cambiar. ¿Sí? Mm. Para todo necesita estar dentro de una célula, y un virus lo que hace es que le da instrucciones a la célula para que haga todo por él. Es como si fuera un robotcito nada más.
0: Claro.
1: Mientras que los parásitos y las bacterias son hasta cierto punto más, digamos, autosuficientes, ¿no? Las bacterias pueden vivir fuera de las personas y multiplicarse, alimentarse y demás. Los parásitos, unas etapas sí y otras etapas las necesitan dentro de los hospederos.
0: De acuerdo. Alberto Flores pregunta, ¿cuál es entonces la diferencia entre una diarrea explosiva y una diarrea común?
1: Okay. Bueno, en cuanto al nombre, ¿verdad?
0: Sí.
1: Nos da bastantes pistas. Una diarrea en general, pues es, ya sabemos, las deposiciones con una consistencia principalmente líquida relacionada pues a eso, a la pérdida de líquidos. Y la diarrea explosiva se caracteriza pues por movimientos intestinales abruptos, diarreas muy abundantes, muy frecuentes y que pueden estar acompañadas de dolor.
0: No se van con una pastillita.
1: En general no. Aunque las diarreas...
0: Que no se autorreceten.
1: Sí, no. Aunque las diarreas de muchos tipos de patógenos son autolimitantes, se llama, se curan solas, o sea, el sistema inmune puede, en la mayoría de los casos, es de especial atención en varios escenarios. Uno es para grupos de riesgo, que se trata de niños muy pequeños, personas de la tercera edad, embarazadas, inmunocomprometidos o inmunosuprimidos. Y aún sea una persona inmunocompetente, si la diarrea continúa por más de 3 días, ya es muy importante que no lo dejen pasar, porque ahí como que el sistema inmune requiere una ayudadita porque no está controlando la enfermedad del solo, ¿verdad?
0: Claro, entonces una diarrea explosiva dura más de un día.
1: Pues sí, dura más de un día y es más agresiva, hasta cierto punto más incapacitante que una diarrea convencional.
0: De acuerdo. Doc, déjeme leer algunos mensajes que han llegado que no son del tema, pero que es importante, claro, que también les lea por respeto a quienes escriben. Ismael Santos dice, qué bárbaro, Ricardo, qué rolototota para empezar este miércoles, muchas gracias, ya hacía falta música decente, mil gracias. Por nada, Ismael, ahí tienes esto, cortesía de Octavio Santisbaiz. Eric Kruger dice, cómo que chavorrucos, de mí no vas a estar hablando. Saludos, Eric. Pues es, ya somos chavorrucos, es un decir. Esos son mensajes que han llegado al WhatsApp. También tengo mensajes, este es importante, déjeme le doy salida. Ale Navarro nos preguntaba sobre los descuentos del CIAPA, este 80% por el agua sucia, ¿cómo van a aplicar para las colonias que fueron designadas? Esta información creo que es relevante y vale la pena que la tomemos en cuenta. Ahí le va. A partir de la publicación que se haga en el periódico oficial del listado de colonias que se aprobó en la Junta de Gobierno, los usuarios verán reflejado el descuento en sus respectivos recibos, siempre y cuando cumplan con los requisitos establecidos. Ahí le va. Cheque bien si usted cumple con esos requisitos. El primero es ser habitacional o pequeño comercio. Un consumo máximo de 25 metros cúbicos al mes. No presentar adeudo en el pago de sus servicios. Vivir en alguna de las colonias que fueron aprobadas. La aplicación del descuento se hará automáticamente en el recibo de los usuarios de las colonias que estén aprobadas, por lo que es importante que esperen a recibir su próxima facturación dependiendo de su fecha de corte para que se vea manifestado. Si usted tiene adeudo con el CIAPA, primero tiene que liquidar esa deuda para que le hagan efectivo el descuento del 80% en su siguiente recibo. Y en el caso de que usted haya pagado el estimado anual, va a tener un saldo a su favor para el siguiente año. Tómelo en cuenta. Eso es lo que nos preguntaba Ale Navarro. Quedó respondido. Héctor Navarro también preguntaba, si se tiene un adeudo de varios años, ¿no procede algún descuento si se quiere liquidar la deuda total? Déjame preguntar eso en lo particular, Héctor, porque seguramente tienen planes como para poder hacer alguna ayuda para todos aquellos que necesiten ponerse al corriente con el CIAPA, que sería buenísimo. Acuérdense que al CIAPA le deben como 20 mil millones de pesos en general. Pues es que en su gran mayoría, bueno, ¿para qué invento? Son 20 mil millones de pesos de deuda, creo que ya solamente son cobrables alrededor de 11 mil millones. Pues yo creo que para reestructurarlo deberán de iniciar por ahí, ¿no? Pero bueno, son otros temas. Esta tarde no estamos hablando de eso. Vamos a la motocicleta con Alberto Mariscal.
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0: Una patrulla Tonalá y un automóvil protagonizaron un fuerte accidente durante la mañana en la avenida Tonaltecas y camino Matatlán. Policías y el conductor del vehículo particular resultaron lesionados. Alberto, adelante con la información.
3: Ricardo, te saludo nuevamente. Así es, como bien adelantas, pues una patrulla de la comisaría de Tonalá y un particular pues protagonizaron este fuerte accidente. Más o menos a las 6 de la mañana ocurrió en avenida Tonaltecas y camino a Matatlán, es la colonia Coyula. Y de acuerdo a la información oficial, pues esta patrulla pretendía incorporarse hacia los carriles de avenida Tonaltecas en dirección hacia la zona centro, cuando pues fue impactada durante esta maniobra de manera bastante violenta. De hecho, el golpe fue en el costado izquierdo del conductor por este automóvil particular de modelo trazado. Y la fuerza del impacto, Ricardo, pues provocó severos daños. Ambos, de hecho, vehículos terminaron prácticamente en pérdida total. Estos lesionados en la escena recibieron atención prehospitalaria por parte de paramédicos municipales ahí en el lugar de los hechos, y posteriormente a bordo de un par de ambulancias fueron trasladados a diversos hospitales, donde pues afortunadamente fueron reportados en condición regular de salud. Son 3 lesionados, los 2 oficiales que venían a bordo y el conductor de este vehículo de modelo atrasado. Estos oficiales llegaron a la clínica 93 del IMSS, donde pues buscó descartar lesiones de consideración, mientras que el conductor de este automóvil presentó únicamente una probable fractura en el tobillo izquierdo y fue trasladado a la Cruz Verde Norte. Bueno, en un inicio se había dicho que había ido a la de la cabecera municipal, pero después se dijo que había ido a la Cruz Verde Norte. En fin, también recibió un golpe bastante fuerte en la cabeza este conductor, porque rompió el parabrisas, de hecho, con la cabeza. Entonces, según lo que se informó de manera oficial, Ricardo, y hay que tener ojo con esta información, lo mencionaron las autoridades de Tonalá, aparentemente este conductor se encontraba en estado inconveniente por presuntamente consumo de bebidas alcohólicas, aunque bueno, a mí no me tocó presenciar esta situación. Lo que sí te puedo decir es que personal jurídico de la comisaría de Tonalá y también los representantes de las respectivas aseguradoras llegaron al lugar para pues mediar, realizar todo el papeleo pertinente, mientras las autoridades iniciaron con las diligencias necesarias para establecer cómo ocurrió el accidente y por supuesto deslindar las responsabilidades. Cabe añadir que pues en el lugar de los hechos hay una cámara del escudo urbano C5, cuyos registros videográficos idealmente pues ya son analizados por las autoridades, aunque bueno, pues ya sabemos cómo es la burocracia con estas cámaras del escudo urbano C5. Mientras tanto, por fortuna, no pasó a mayores. Hay que transitar con mucha precaución. Este es un punto recurrente de accidentes, por cierto, este mismo crucero. Ya una vez me tocó cubrir ahí un atropellamiento de varias personas. No sé cuál sea el problema, no lo detecto. Están los semáforos, nada los tapa, pero bueno, pues ahí suelen aparecer de cuando en cuando accidentes bastante importantes, Ricardo.
0: Albert, que esperemos que se recuperen todos y a poner atención cuando manejemos.
3: Sí, siempre hay que, sobre todo en las horas de poca luz.
0: Sí.
3: Desconozco si la patrulla iba con los códigos luminosos, no se informó si acudían a alguna emergencia. Todo eso pues ya está siendo investigado. En tanto, pues sí, como bien señalas, hay que manejar con mucha precaución.
0: De acuerdo. Albert, muchísimas gracias.
3: Seguimos pendientes, Ricardo.
0: Nos escuchamos más adelante y Alberto Mariscal, usted lo escucha al minuto 25 y 55 de cada hora con el reporte del tráfico para evitar embotellamientos. Avanzamos.
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0: Mago, saludos, Mago. Dice, felicidades a su invitado. Excelente tema el de hoy. Una pregunta, ¿cuál y cuando el agua sale sucia nos podemos enfermar? Gracias.
1: Bueno, ya estamos hablando de la situación actual, ¿no? Del agua en Jalisco.
0: Sí, es que nos llega el agua puerca.
1: Sí, claro, el agua sucia siempre va a representar un riesgo para la salud. Y hay que entender también que una cosa es la función de potabilización que se hace en el CIAPA, por ejemplo, y que ellos tal vez nos pueden garantizar que saliendito del CIAPA, o sea, la acaban de tratar, que está inocua. Pero no es el destino final, todavía pasa por un montón de sistemas de distribución, redes de abastecimiento, e incluso cuando llega a las tuberías de nuestra casa, la recontaminación también siempre es una posibilidad.
0: Tenemos riesgos por todos lados, doctor. Claro. Telma Delfín, saludos, Telma, dice, saludos. Además de dejar de consumir vegetales crudos, ¿hay alguna prevención de cómo eliminar el riesgo al consumo?
1: Bien, fíjense que eso es muy importante y me gustaría recordarles que no es necesario entrar en pánico y no es necesario dejar de consumir vegetales crudos. Miren, la cosa está así. Tema aparte de la ciclospora, los beneficios para la salud de consumir frutas y hortalizas están bien documentados y ayudan de múltiples maneras, desde el sistema cardiovascular, digestivo, previenen el cáncer, obviamente ayudan al control del peso, en fin, son muchísimos los beneficios.
0: Claro.
1: El problema que está ocurriendo actualmente con las lechugas no representa a la condición total de los cultivos hortofrutícolas en México. Es decir, es una situación en concreto, es un caso en particular. De hecho, es una empresa en específico, ni siquiera representa a la producción total de lechugas en México. Entonces, es una empresa en concreto que ya está trabajando en conjunto con las autoridades para reconocer el problema y desarrollar las acciones correctivas pertinentes para continuar con esto, ¿no? Les decía en la sesión de la mañana que eso es tanto como salir a la calle, ver un choque y decir, ah, bueno, como ocurrió un choque, ya nadie va a manejar, ya nadie maneje. ¿Me explicó?
0: Sí,
1: son
0: sí.
1: Casos aislados, particulares, y no es una... Los brotes, que es cuando se presentan dos o más casos de enfermedad en un periodo corto de tiempo asociado al consumo de un mismo producto, cuando se presentan los brotes, son esporádicos. Los productores en México tienen desarrollados y siguen desarrollando medidas de control, implementación a programas de inocuidad y demás para prevenir los brotes de enfermedades transmitidas por alimentos. Entonces, esta situación es una situación esporádica, accidental, y no es necesario entrar en pánico. Es importante estar al pendiente de las instrucciones de los médicos, las instrucciones de las autoridades, pero no cortar automáticamente el consumo de frutas y hortalizas porque eso pudiera afectar de una manera todavía peor la salud.
0: Claro. A ver, Doc, entonces, digamos que lo primario sería que el producto que nos llega de las huertas a nuestro hogar no esté contaminado. Entonces, ahí es chamba también de los productores evitar estas contaminaciones, ¿verdad?
1: Sí. Los productores tienen una tarea muy importante y tienen un reto gigantesco con respecto a todas las enfermedades transmitidas por alimentos. Nosotros como consumidores estamos muy acostumbrados a que los alimentos no nos enfermen, que es como parte de nuestra cotidianeidad, que tú vas, no sé, a la tienda por unas galletas y pues tú dices, estas galletas no me van a enfermar, o sea, ya lo asumes, ¿verdad?
0: Así es.
1: Pero lograr eso en la industria de alimentos es un esfuerzo grande que hacen los productores. ¿Qué diferencia tienen los productos hortofrutícolas de los demás? Pues que no reciben un tratamiento letal severo. ¿A qué me refiero con ellos? Tratamientos como pasteurizaciones, cocciones, incluso esterilizaciones que otros productos sí reciben.
0: Así es.
1: Entonces, los productos hortofrutícolas se caracterizan por ser productos que sí se consumen frescos. Entonces, los productores, cayendo específicamente en la prevención de ciclospora, una de las medidas más importantes tiene que ver con la gestión de los desechos de los baños de los trabajadores.
0: Así es.
1: Aquí nosotros en la ciudad, pues cuando uno utiliza el sanitario, le baja la palanca y ya nunca más se entera qué pasó con los residuos, ¿verdad?
0: Así es.
1: Pero en los campos de cultivo donde no hay acceso a tuberías, eso no es una realidad. Los productores deben tener fosas sépticas o biodigestores, tienen que recabar todos esos desechos y cada cierto tiempo dar mantenimiento a las fosas,
0: claro,
1: y demás, para prevenir que se inunden o se derramen.
0: Y con cierto cuidado para que no, precisamente no ocurra eso.
1: Sí, entonces accidentes de ese tipo, que pueden ser esporádicos, pueden provocar problemas como estos.
0: Uh-huh.
1: Hay un mito que a mí me gustaría aclarar, que es que muchas personas piensan que todos los productos hortofrutícolas en México se riegan con aguas negras.
0: Sí, sí, sí.
1: Eso es una práctica que primero no es común. Yo les puedo decir, tengo ya muchos años trabajando tanto en la universidad como para el sector industrial, y no es frecuente ir a un lugar y que digas, ah, estos riegan con canales de aguas negras. Lo más común es que rieguen con pozos o agua de río o lagos que tienen cerca. Pero el agua de un río, por ejemplo, recibe a lo largo de su cauce descargas de comunidades y demás. Es decir, no está libre de contaminación fecal. Claro. Entonces, el agua de un río, aunque no sea directamente un canal de aguas negras y demás, sí representa cierto riesgo, o el agua de un lago, ¿no? Entonces, ¿qué tendrían que hacer los productores? ¿Cuáles son ejemplos de las estrategias que siguen ahí? Muchos utilizan métodos de riego donde el agua no toca directamente a los productos. Uno muy difundido se llama goteo. El goteo son mangueras que van pegadas al suelo, incluso a veces van por debajo y están perforadas. Entonces, cuando ellos abren el sistema de irrigación, el agua va directamente a la raíz y no toca los frutos. Claro. Y eso reduce mucho el riesgo. Los productores deben cuidar los desechos de sus trabajadores, deben cuidar el agua con la que se riegan. Y también, si van a utilizar agua para asperjar los cultivos o lavarse las manos, esa agua sí tiene que ser agua potable. Y por último, también deben cuidar mucho los eventos climáticos adversos. Todos nos hemos dado cuenta de las lluvias que han llegado en los últimos periodos, y eso puede provocar inundaciones y desbordamiento de ríos o de lagos. En general, cuando un campo de cultivo es afectado por un desbordamiento de un lago o de un río,
0: sí,
1: ya no se recomienda para el consumo de ese producto en fresco.
0: Ya puede ser peligroso.
1: Sí.
0: Y supongamos que hay quienes no tienen ese cuidado y nos llega el producto contaminado a casa. ¿Cómo debemos de tratarlo? Porque esta ciclospora es muy particular.
1: Sí, la ciclospora es un parásito que tiene resistencia a los desinfectantes. Eso está demostrado. Es el grupo de las ciclosporas, junto con algunos otros parásitos, se les llama alcohol ácido resistentes. En específico, ciclospora pues muestra resistencia a los alcoholes, muestra resistencia al cloro y a desinfectantes en general. Sin embargo, son partículas, son como unas bolitas microscópicas, así que el lavado con agua potable sí reduce un poco la carga microbiana. Si el problema es muy grave, vamos a decir, si a lo mejor tienes 100 ciclosporas en tu lechuga, a lo mejor un lavado con agua potable y algún detergente, y además luego le agregas ahí un desinfectante por si acaso para otros patógenos, eso sí va a reducir a lo mejor la carga cuando es muy poca. Pero cuando ya te llegan productos de millones o de cientos de millones de ciclosporas, aunque tú lo hagas bien, no vas a eliminar por completo al parásito. Entonces sí es importante exhortar a las personas a pensar el origen de los productos que consumen, ¿verdad? Exigir la calidad y la inocuidad de los productos.
0: Y a veces, Doc, eso está peligroso porque piensan que el cloro puede ayudar y se malusa, ¿no? Le agregan de más y eso está peligroso.
1: Sí.
0: Entonces, ¿cuál será la recomendación? ¿El cloro sirve?
1: Sí, el cloro ayuda, pero para eliminar a otras enfermedades transmitidas por alimentos. Hay más de 50 enfermedades transmitidas por alimentos, entre bacterianas, virales y parasitarias. Los parásitos son los que exhiben la mayor resistencia a los desinfectantes, pero una desinfección correcta de las frutas y hortalizas puede reducir significativamente la carga de bacterias, incluso de algunos virus.
0: Claro. Doc, nos queda, pues, lamentablemente 50 segunditos, pero en conclusión, no debemos de alarmarnos por esta enfermedad. Debemos de tratar nuestros alimentos, como bien lo mencionaba, una lavadita con agua potable, un desinfectante, jaboncito para eliminar. Pero si ya viene con millones, pues ya le bailamos, ¿verdad?
1: Sí, entonces es importante exhortarlos a que busquen siempre la mejor calidad en los alimentos que consumen.
0: De acuerdo, Doc. Pues muchísimas gracias por acompañarnos esta tarde en Reporte H. Yo creo que se quedaron muchas preguntas y mucho más información. Lamentablemente se nos va el tiempo. Es el doctor Jorge Adrián Muñiz Flores. Lo vamos a invitar de nuevo, Doc, porque usted tiene más temas.
1: Encantado.
0: Investigador del Departamento de Farmacobiología del CUSEI, quien nos acompaña esta tarde aquí en Reporte H. Muchísimas gracias, Doc.
1: Gracias a usted por la invitación.
0: Y gracias a ustedes por acompañarnos. Los mensajes los leo en particular y les respondo. Que tengan excelente tarde. Recuerden que la información es poder. Úsenla responsablemente.
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3: Avenida Juárez se encuentra con circulación de moderada e intensa a partir de Calzada Independencia hasta Avenida Enrique Díaz de León. A partir de este punto se transita sin mayores problemas por Avenida Vallarta hasta la glorieta del Monumento a la Minerva. Soy Alberto Mariscal, este es Pulso Vial.
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10: David Bisbal vivió en carne propia el fuerte terremoto que sacudió Colombia. El cantante se encontraba en el país junto a su familia por sus compromisos con Operación Triunfo, cuando el sismo de magnitud 7.4 hizo temblar el oeste de Colombia. David Bisbal compartió un video del momento en el que se escuchaba la alerta sísmica y se observan objetos moviéndose, mientras el cantante pedía que el movimiento terminara.
11: Un terremoto. Espero que no pase nada, Dios mío. Por favor, Virgencita, ya... Ya estamos, venga, tranquilo, venga, para.
12: Ave María, ¿cuándo serás mía?
10: Además, publicó información con números de emergencia en Colombia para apoyar a quienes pudieran necesitar ayuda tras el terremoto, que también se sintió en Ecuador y Panamá.
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0: Robles, ¿cómo están? ¿Cómo les va? No les voy a saludar ahí como se saludan los legisladores, pero pues ahorita vamos a entrar en materia. Las cosas, el debate se está poniendo intenso en el poder legislativo.
1: Está buenísimo.
0: Un gran intercambio académico ahí. Y caray, pues nosotros aquí nada más pues tendremos que reportar los hechos.
1: Esto sí es información.
0: Exactamente. Información y hechos tal cual.
1: Tal cual.
0: Tal cual. En voz de sus propios actores.
1: Sí, nosotros no queríamos, pero vamos a tener que pasar
0: estas cosas el
1: audio
0: en
1: para.
0: El neoliberalismo no, sí pasaban, pero no te las dejaban pasar.
1: No. Pero pues lo vamos a tener que hacer para que se vea que es información.
0: Información pura y dura.
1: Y dura.
0: No, en esos términos, pues caray, muchas cosas en el ambiente.
1: Bueno, está pesadito.
0: ¿No? Todo está medio heavy, pero. Sin lugar a dudas, pues, la trifulca entre el diputado...
1: El senador, Ávila, ¿no?
0: No, es diputado, Arturo es...
1: Arturo
0: Ávila es diputado, también conocido y denominado Cero Votos.
1: El Cero Votos, sí.
0: Usted lo conoce, es vocero del Morena, del legislador, sale en todos los medios, todo el tiempo... un hombre, lo voy a decir, mediáticamente bastante solvente,
1: ¿sí?
0: ¿No? Porque ha hecho un trabajo ahí fuerte y dedicado. Creo que ha acaparado de más y eso le ha generado muchos problemas ahí, no solo afuera, porque afuera pues es lógico, es el vocero del poder. Pues,
1: sí, pero también
0: interno. También interno, ¿no? Porque pues sí ha sido medio aborazado. En varios ámbitos, ¿verdad?
1: Sí.
0: Y
1: picarón.
0: Y el diputado priista.
1: Sí, señor, Carlos Gutiérrez Mancilla.
0: Carlos Gutiérrez Mancilla.
1: Boom, boom, Mancilla.
0: Sí, el Kid Mancilla, Mancilla. Que ya se apareció otra vez. Y bueno, pero ¿por qué no dan los avances?
1: Sí, y ahorita entramos en
0: les
1: detalles.
0: Informamos en detalle por si no han estado al tanto de qué es lo que ha sucedido.
1: De la actualidad nacional. Hola, soy Andy y vengo de parte de mi papá. Esto es Andrés Manuel Jr. en campaña. Sigue el complot contra Rocha Moya. Ahora hay un documental de la Deutsche Welle. Sorpresa, sorpresa, sorpresa, Ángel Aguirre en prisión preventiva por el caso Ayotzinapa. Y ya les contaba el tío Juan Ignacio Zavala con nato de boxeo en el Senado, Ávila contra Gutiérrez Mancilla, ahorita les damos los detalles de la pelea. Y finalmente, nueva temporada, claro, es verano, de la Chairiza en vacaciones. Bueno, pues sí, en el Senado, los dos dipus, El señor Arturo Ávila, conocido como el Cero Votos en los ambientes boxísticos, una fiera, se plantó ahí, aunque son de, yo diría, de divisiones distintas por la diferencia de tamaño,
0: sí, pero
1: bravo,
0: no se dejó arredrar por el...
1: No, por el señor Gutiérrez Mancilla, que es el que me recetó.
0: Un hombre corpulento, por decirlo de alguna manera, que se ve
1: grandón.
0: Un poco más dotado, ¿no?
1: Y que también es bravo. Partido,
0: Arturo, y se ve que le gusta el trompo.
1: Sí.
0: Porque ya en una ocasión, cuando Alito incluso dudó en su surtirse a Noroña, ¿no?
1: Sí.
0: Creo que este fue el que le propinó un zape de campeonato, ¿no?
1: Con una de campana. sí. Entonces se dijeron de todo. No acabó en madrazos el asunto.
0: Sí, desgraciadamente no llegó a los golpes.
1: esto es su opinión.
0: porque pues está uno viendo y dices, órale.
1: No, pues sí. Pero bueno, fue un intercambio verbal bastante extenso,
0: digamos, ríspido también.
1: Muy ríspido. Aquí quiero
0: No se quieren entre ellos, ¿no?
1: No. Yo quiero dejar claro que aquí no somos promotores de las malas palabras ni de la violencia.
0: Claro,
1: pero...
0: y de la incitación, y mucho menos que los legisladores...
1: No, tienen esta mala imagen.
0: Tienen esta imagen, pues...
1: Tienen que dar una imagen proba de...
0: Pues caray, de por lo menos de gente que hace leyes, ¿no? No
1: sí,
0: gente que está...
1: No, que las rompe.
0: se rompen su mandarina en gajos.
1: Sí.
0: A la primera de cambios, y se dicen unas cosas...
1: Pues mira,
0: hijo, bien
1: aquí
0: fuertes,
1: hay unos highlights
0: bien durísimos
1: del encuentro.
0: Y vamos a darles los highlights de lo mejor de Arturo sí. y Carlos. ¿Y
2: no me toques, cabrón.
3: Pegaste
2: con No me toques, cabrón.
3: Tú piensas. Mira lo que usas para defenderte. Lo que haces huevos. Eres un pinche puto.
2: Eres el porro delito. Porro delito. ¡Qué cabrón!
3: ¡Pinche vocero del narco! Eres el vocero del narco, cabrón. Eres el vocero del narco. Y responden al pueblo de México.
2: Para llevarse la cámara, miren todo lo que hace el FRI. No tiene agenda política. Todo lo que tiene que hacer
3: el FRI. Eres el cero voto. La gente
2: bonita. Te mandó tu patrón.
3: A mí no me manda nada.
2: Yo no soy Noroña, te lo digo.
3: Dímelo. Aquí estoy de frente.
0: Yo no soy Noroña.
3: Grabado. Este pinche asesino lo está amenazando, quiere censurar a la oposición, pero no lo van a lograr, cabrón. A la Dios ni que nada, cabrón, aquí estoy, no huyo.
4: Bueno,
5: muy mal.
4: Muy mal. Diputado, no, así
5: eso
4: no.
5: No se hace.
4: Así no, eso no le gusta a la República.
5: No, es. De verdad, cuiden la investidura. No puede ser. Ahora, ya sí, sí. La próxima vez lleguen hasta el final y ya que se acabe el problema. El
4: otro le dijo muy bien, le dice Arturo Ávila, yo no soy Noroña, yo así.
5: Yo lo felicito por eso.
4: La verdad, bueno, sí se vio, sí, por ejemplo, no me toques,
5: no me toques, güey.
4: Además, sí. Con ese tono clasistón, ¿no?
5: Sí.
4: Ya estaba a punto de decir alguna
5: clasistada.
4: Alguna clasistada, sí. Algún toque racistoide por ahí.
5: Y luego se acordó de qué partido pertenece, ¿verdad?
4: No me toques, así contenido.
5: Sí, y el otro le dice narconiñero.
4: Narconiñero.
5: Qué mal.
4: Qué mal.
5: Qué feo.
4: No, se ve que a don Carlos Gutiérrez Mancilla.
5: Mancilla, ¿verdad? Sí, el señor Gutiérrez Mancilla.
4: No le caen bien los narcos, ¿eh?
5: No.
4: Porque le dijo narco de mierda.
5: Narco de mierda.
4: Bueno. Y dice el otro güey. Narco de mierda y trepador.
5: Y trepador. Sí, y proveedor de armas, proveedor, no sé cuánta cosa le dijo.
4: ¿Me vas a matar con tus armas? Porque no, digo, Arturo Ávila, según yo, vende autos blindados, coches según blindados, yo, blindaje a policía, al ejército.
5: Cosa, por el otro lado, es legítima, digo.
4: No, absolutamente legítima, sí, pero sí. Yo me imagino que le dijeron ahí vende cañones o yo qué
5: sí,
4: sé.
5: Sí.
4: Le dijo que se le iba a matar con sus armas. Le dijo, pinche asesino.
5: Me vas a mandar matar, le dice en otro momento. Pero... No. ¿Qué pasó?
4: Y sí, el otro decía, porro, de alito.
5: De
4: porro.
5: Alito, sí.
4: Caray, es que así están encendidos los ánimos de la madre patria.
5: La República está en llamas, hombre.
4: Sí. Y todo por el paso de Cortés, seguramente va a decir.
5: Es que debe
4: mañana
5: ser
4: la presidenta los... Claudia Xochitl va a decir, oiga, no, pues, ¿saben qué? Es que todo fue por la reacción de los conservadores.
5: De los conservadores.
4: De la derecha,
5: que tienen
4: ahora
5: se llama, por Hernán Cortés.
4: Es de que ahora se llama el paso de los pueblos indígenas. Y no quieren, y se enojaron y fueron a agredir a Arturo Ávila, por cierto.
5: Arturo Ávila.
4: Que Ávila es de lo más español que hay, ¿no?
5: Es correcto. Sí. Hasta hay un restaurante español en el aeropuerto. Y
4: Casa Ávila se llama así.
5: Dan cochinillo y cosas de esas. ¿No?
4: Entonces, bueno, al parecer ahí se caldearon los ánimos muy... rudos, ¿no? Porque el PRI parece que está...
5: ¡Está bravo!
4: Yo no sé si hacemos un análisis político.
5: Sí.
4: Si ponemos el foco ahí.
5: Esto es,
4: ¿no?,
5: opinión.
4: Esto para que sea opinión. Pues el PRI anda como desatado, ¿no? Mm. Como que no importa que nos maten.
5: Sí.
4: Me vas a matar.
5: Sí. Si tengo que ser un mártir de la democracia, lo seré.
4: Te voy a denunciar en Estados Unidos.
5: Estados Unidos. O sea,
4: todo es así como que muy fuerte, ¿no? Hacia afuera.
5: Sí, sí.
4: Y están ahí, pues, son poquitos, pero están haciendo su ruidote, ¿no?
5: Están haciendo ruido, ya les decíamos ayer, pues también yo creo que eso es correcto, o sea...
4: Bueno, pues tampoco es que tengan mucho más que hacer, ¿no?
5: No,
4: o sea, digamos así, gran capacidad legislativa,
5: debería
4: pues
5: tomar
4: no tienen.
5: Nota, ¿no? Ese es un poco lo que les queda. Y y luego también hay que decirlo, Juan, el oficialismo también anda muy agresivo de muchas maneras.
4: Pero esto es parte del ambiente que circula desde, pues, caray, pues lo vemos en precisamente en las mañaneras, lo hemos comentado. Ese asunto de estar
0: mofándose, burlándose, intentando humillar a los opositores, a los críticos de manera sistemática.
5: Claro.
0: Pues tiene como resultados este tipo de cosas, ¿no?
5: Que, absolutamente.
0: Todas estas.
5: Bueno, están encarcelando opositores,
0: están
5: además.
0: Están encarcelando,
5: ¿no?,
0: opositores. O sea, no es, están tratando de hacer leyes que limiten la actividad de los opositores.
5: Así es.
0: Que les limiten la voz, que les limiten los dichos.
5: Están censurando los medios,
0: censurando,
5: no los
0: todo eso.
5: Tontos, o intentando censurarlos, las redes sociales.
0: Caray, eso genera un ambiente crispado, que claro, uno no esperaba que le dijeran a alguien narconiñero, ¿no?
5: Porque no.
0: Ese es un nuevo...
5: Pero es...
0: Una aportación. Narco de mierda. Pero bueno, preparador, me vas a matar.
5: Sí.
0: Pero en fin, todas estas cosas, aparte, pues tuvieron un eco, ¿no?
5: Así es.
0: Adentro, porque esto fue entrando al Senado, donde es
5: sí.
0: la... Comisión Permanente.
5: La Permanente, exactamente.
0: Y...
5: Están chambeando.
0: El diputado priista pues, se quedó afuera, ¿no? Pues
5: sí.
0: Se armó un borlote ahí.
5: Sí, sí.
0: Había un tipo que decía, inválido, soy inválido, suelten mi bastón. Y, sí. Pero ahí defendía...
5: Sí, pero blandía el bastón.
0: Al diputado Cerovotos, ¿no? Ah, sí, no. Y bueno, todo ese bloque se armó y ya pasaron. Y en el pleno, entonces... Los compañeros de Arturo Ávila, los compañeros de Morena, pues hicieron una propuesta, ¿no? Porque hicieron una propuesta ya que se enteraron de todo el...
5: Las cosas feas que pasaron.
0: El rifirrafe que pasó.
5: El rifirrafe.
0: El vergonzoso espectáculo.
5: Sí.
0: Pues... ¿Quién habló, eh? Gabriel...
5: Gabriel García.
0: Senadora, el que fue, sí. Si no me equivoco, particular de Andrés Manuel López Obrador.
5: Sí.
0: Entonces... montó en cólera para defender a su amigo y a su compañero y dio el siguiente discurso.
6: Y ahora hay que cerrar el paso a estas interpretaciones absurdas de circo. Y este señor, fíjense, el que vino a montar la provocación es presidente de la Comisión de Juventudes. ¡Qué ejemplo tan más idiota! ¡Qué ejemplo tan más absurdo! ¡Qué ejemplo tan más ruin! Así que le quiero proponer a mis compañeras, compañeros, diputados, que una primera misión que tengamos es quitarlo de la comisión y poner una verdadera joven o un joven que tenga dignidad y principios y no este porro corriente y servil al dueño, al amo del circo de pulgas, el señor Alito Moreno.
5: ¡Holas! Yo también, ¿sabes qué?
0: Es que sí están de poca madre hoy.
5: Oye, no, sí. Gracias por el día de hoy.
0: El circo de pulgas, el PRI.
5: El PRI. Sí, yo si fuera de Moreno no hablaría de pulgas, pero eso es otro tema.
0: Y de ejemplos idiotas y absurdos, también digamos, ahí sí hay materia para recortar.
5: Sí.
0: Pero bueno, ya juraron venganza a quitarle la condición a la juventud.
5: De la juventud,
0: que
5: hombre.
0: Al parecer sí estaba en manos.
5: Sí, yo se la daría al licenciado Bartlett, ¿no?
0: Por ejemplo. Adán Augusto, que anda
5: Augusto,
0: ahí.
5: Sí,
0: gente que, le puede.
5: Anda muy bocabajeado, mi Adán.
0: Que no dan ejemplos idiotas ni absurdos.
5: Así es.
0: Pueden poner el trabajo, a salir adelante.
5: Sí.
0: No sé, piezas
5: digo, porque de Noroña no, porque Noroña ya. Bueno, primero está de vacaciones.
0: Sí, ahorita, en Cuba.
5: Está en Cuba, padre, ahí. Ahorita platicamos del verano peligroso.
0: Pues ya pasó ese señor, ¿no? Noroña como que tuvo su época.
5: Y
0: que fue el año pasado.
5: Bastante efímera, ¿eh?
0: Sí. Un personaje bastante deleznable, ¿no?
5: Y menor.
0: Y menor, ¿no? Pero ahora, pues sí, digamos, sí, salieron ahí a la defensa. No se van a dejar los de Morena, parece que están...
5: Están...
0: En pie de lucha contra el circo de las pulgas.
5: Bueno, y contra otro circo de las pulgas.
0: Porro servil.
5: Sí, porro servil.
0: Están
5: buenos los insultos.
0: Pues bueno, están retomando el debate legislativo.
5: ¿Sabes qué deberíamos hacer?
0: Sí.
5: ¿Eso es en serio? Un insultódromo semanal. O sea, marcar los mejores insultos que intercambien.
0: Hay que ver.
5: Y hacerles una especie de premio al mejor insulto. Sí. ¿No? Esta semana, por ejemplo, pues ya tenemos un arranque bueno, ¿no? Bueno.
0: ¿Tú cuál votabas?
5: Pues a mí me gusta porro servil y me gusta narconiñero. O sea, la verdad.
0: Yo, o sea, sí. Podríamos ponerlos a votar mañana.
5: Yo no estoy diciendo que sean apegados a la realidad. Nada más estoy diciendo que son buenos insultos.
0: Son apodos, sí, insultos, son cosas que se dicen.
5: Buenos insultos.
0: Al calor.
5: Ocurrentes.
0: Al calor del debate, sí. Y todas esas cosas.
5: Esto pues, es opinión.
0: Podríamos ponerlo mañana en la red social X.
5: Eso.
0: ¿Cuál les gusta más, narconiñero o porro servil?
5: O porro servil. Como
0: porro
5: insulto.
0: Servil del circo de pulgas.
5: Sí.
0: Oiga, qué barbaridad. Pero
5: ahora, no son los únicos que se pelean. Porque, fíjate tú, Zacatecas. Tú dices,
0: ¿qué pasó?
5: Morena contra el PRI, ¿no? Ok, va. Pero en Zacatecas es Morena contra el PT. Entonces, ahí te va la cosa.
0: Que en el fondo, déjame decirte algo, en el fondo todos esos han salido del PRI.
5: Son ramificaciones del PRI.
0: Sí, es lo más curioso del asunto.
5: Es correcto. Por ejemplo, Lilia Aguilar, del PT, le dijo a David Monreal, de Morena, que hasta donde recordamos es gobernador del estado de Zacatecas y, bueno, además hijo predilecto de Fresnillo,
0: así
5: que es la Atenas zacatecana, le dijo, cara dura, sin vergüenza, corrupto e incompetente, así. Ahí tienen también para el insultródromo de la semana,
0: La diputada le dijo.
5: Así, ¿por qué? Porque David Monreal dijo que el accidente que había sufrido la tribuna Giovanna Bañuelos el viernes, el 7 fue el viernes, sí, el viernes 7, pues que había sido un autoatentado. Ella y sus escoltas tuvieron un accidente de carretera, no pasó nada. Este dijo, fue un autoatentado, no me lo creo.
0: Eso dijo el gobernador.
5: El gobernador. Entonces, está
0: tan
5: bonito.
0: En serio, ¿no?
5: Bueno, está pero padrísimo el ambiente, ¿no? Padrísimo, padrísimo.
0: Y entonces la diputada Lilia Aguilar, la de Chihuahua, ¿no?
5: Así es, voy a repetir.
0: Ella es de Chihuahua.
5: Dijo,
0: pues sí.
5: Cara dura, sin vergüenza, corrupto e incompetente. Sí. PT contra Morena.
0: Y no ha recibido un desmentido, me imagino.
5: De momento no.
0: Sí.
5: A palabras necias, oídos sordos.
0: Sí, qué cosa tan difícil.
5: ¿Quién sabe qué opina don Ricardo Monreal de esto? Ha estado muy callado últimamente. ¿Dónde estará?
0: Ricardo, pues, escribiendo libros. ¿Qué otra cosa? Pues no hacen los
5: que está aprovechando sus vacaciones.
0: Libros, aprovechando sus vacaciones para estar. Tú sabes lo que es eso, lo que se llama soltar la pluma,
5: soltando,
0: ¿no?
5: Soltando la pluma.
0: Entonces, pues, es que es la. Porque no crean, ¿eh? Ustedes, no crean. Aquí el doctor Patán, que sabe de eso, como ustedes pueden reconocer. Escribir no es que llega la musa y se acabó.
5: No, hay que hacer talacha.
0: Es disciplina y disciplina y disciplina. Entonces,
5: ay, que se te talleren tus cuates, por ejemplo, Insunza. Ya hiciste un capítulo, le dices, oye, Quique,
0: que me interesa meter ahí algo.
5: ¿Cómo ves esto, no?
0: Corte poético.
5: Sí.
0: Ah, bueno, pues ok, ¿quién sabes qué? Que hay algo de Amado Nervo que te voy a mandar.
5: Eso, ¿no? Eso, exactamente.
0: Y mientras tanto, pues vas ahí soltando la pluma.
5: Lete,
0: ¿no?
5: A Seneca, mano.
0: Sí, como vas.
5: Lete a Seneca.
0: En Seneca, ahí está todo. ¿No?
5: Ahí está.
0: Los estoicos.
5: Bueno, ¿sí? Entonces así el ambiente. Y luego, para seguir en la provincia, como se le llamaba antes, ¿sí? En el interior de la República, parecía que mi gobernador Rochamoya ya la libraba, ¿no? Ayer la presidenta dijo, pues, que no, lo, sí, igual que vuelve de gobernador.
0: Si él quiere.
5: Que no, si él quiere, pues está
0: ¿y
5: bien.
0: ¿No ha querido?
5: No ha dicho, no se ha pronunciado mi gober. A ver si en la siguiente carnita asada aprovecha ese un pronunciamiento ahí informal, pero contundente, ¿no? Con la gracia que lo distingue. Pero no lo dejan tranquilo.

0: documental, no sé, ahí en la frontera entre ambas cosas, son 18 minutos, en Sinaloa. Se llama México bajo el control de los cárteles, el poder en la sombra en Sinaloa. Entonces, hace varias cosas, entrevista a gente de oposición, pero entrevistan a algunos narcotraficantes o exnarcotraficantes encapuchados, presuntos, ¿no? Y entre las varias cosas que dicen es que efectivamente el cártel de Sinaloa intervino en las elecciones en favor de Morena. ¡Au! Entonces ya le metieron otro raspón a mi Rocha Moya. Presidenta, intervenga rápido.
1: Que ya sea gobernador, pues
0: sí. Ya, hombre, presidenta. Mañana la presidenta.
1: Ya se echó todo el mundial en casa, pues qué onda, pobre. ¿Cómo?
0: Pobre. ¿No? No, además es que te deterioras mucho físicamente.
1: Bueno, pues sí.
0: Porque estás ahí botaneando y el aguachile, que la chela.
1: Se te van atrofiando los músculos.
0: Se te atrofian los músculos, sobre todo a cierta edad.
1: Sí.
0: Y Gober, pues ya tiene una edad. Mañana la presidenta va a salir a decir que la Deutsche Welle es parte de la ultraderecha.
1: Ah, claro, no conservadora, que está en su peor momento, que todos sabemos de dónde vinieron los nazis y toda la cosa, y lo va a dejar.
0: Se acabó, no hay problema. Sí. Y que no hay pruebas.
1: Sí. Que cualquier encapuchado puede decir que fue narco y que hizo,
0: fue narco y que
1: quién
0: no
1: sabe qué, que compró droga en Alemania. Entonces, bueno.
0: Qué bueno que la presidenta se ocupe de esas cosas. A nosotros nos da muchísimo gusto.
1: Oye, pero ¿por qué no entramos a la sección de Andy?
0: Ay,

0: Bueno, ¿cómo sigue prendiendo?
1: Acá estamos bailando todo, ¿verdad?
0: Sí. Sí.
1: Con las manos.
0: Sí, venga mi Andy. A mí me gusta mucho se conserven los valores familiares en la cuarta transformación.
1: Ante, o sea, todo la
0: es,
1: familia.
0: Ay, a mí es una cosa. Lo voy a decir así, me emociona.
1: Me emociona, me conmueve.
0: Me conmueve. Desde que mi licenciado López Obrador alzó la voz contra el divorcio, que es neoliberal.
1: Neoliberal, sí.
0: Hasta las bonitas.
1: El nombramiento honorífico que le dieron el tren
0: a su Gonzalo.
1: A su Gonzalito, al Bobby de toda la vida.
0: Sociólogo, sí. Eso, y de ahí hasta las declaraciones de amor filiopaternal,
1: ¿sí?
0: De tiene una cosa casi de épica griega.
1: Sí.
0: O sea,
1: sí, sí,
0: sí. ¿Sí? Este.
1: Antiedipesco, ¿no? Sí,
0: bueno,
1: ¿no?
0: Odiseo, sí, pues. Sí, sí. O sea, es muy poderoso. Hablando otra vez de lo bien que quieren a su pa. En Tabasco.
1: Y que él lo que necesita es decir que es su papá,
0: ¿sí?
1: Aunque no lo sea.
0: Entonces toca la puerta y toc, toc, así, ¿no? ¿Sí quién es? Andy, no moleste.
1: No moleste.
0: No, no, no.
1: No váyase, Andy, no, somos sí, religiosos aquí.
0: Sí. No, Andy López Beltrán, el hijo del presidente más popular del mundo mundial de la historia.
1: Pase,
0: ay,
1: pase,
0: pásale,
1: por favor,
0: mijito. Sí.
1: Ay, ¿no? Te vamos a dar de almorzar.
0: Sí, te vamos a dar
1: de desayunar.
0: Ay,
1: queremos sí, mucho a tu papá.
0: A tu papá. Sí.
1: Miren, vamos pues, a ver lo que dijo.
0: ¿Cómo es
1: dijo
0: bien bonito
1: Andy? A ver.
2: Dice la gente, y es muy interesante, me dice, lo recibimos a usted porque es hijo de Andrés Manuel López Obrador.
0: Ajá, okay.
2: Y no a todos los políticos los recibimos así, pero a Andrés Manuel López Obrador lo queremos mucho en este estado, y por eso es que le vamos a escuchar. Entonces, a mí me ayuda mucho porque es la llave que me abre la puerta
0: de
2: todos los domicilios, y ya abriendo la puerta, pues nos sirve para informar a la población.
1: Ah, ya te quedas ahí en la casa.
0: Ya te quedas.
1: Ya abriendo la puerta, metes
0: casi
1: el pie.
0: Eres miembro más de la familia.
1: Sí, sí,
0: ahí entre saquen, los pollos sí, que crían en el patio.
1: Saquen el pomo, yo me quedo aquí, sí, ejerce sombrita,
0: sí,
1: ¿no?
0: Sí. Y dejo más cosas muy interesantes.
1: Sí,
0: por ejemplo,
1: dice, que fíjese qué interesante, me reciben cuando
0: recibe,
1: saben que soy hijo de mi papá.
0: De mi papá.
1: Qué interesante,
0: sí,
1: ¿no?
0: Sí, es que lo quieren mucho al licenciado.
1: Sí, él, que además como que agudo, ¿no? Se da cuenta de todo.
0: No. Es
1: muy, muy rápido.
0: Así,
1: ¿no?
0: Con ese instinto de político, tipo
1: sí,
0: Churchill,
1: sí, sí,
0: así.
1: Muy natural.
0: Muy
1: ¿no?
0: natural.
1: Muy Clinton,
0: ¿no?
1: Muy
0: sí,
1: así.
0: Un hombre de sensibilidad. Pues sí, y luego dijo más cosas, ¿no? Que cuál huachicol, porque ya lo andan luego acusando
1: sí,
0: en redes de huachicolero, que de ninguna manera,
1: no
0: bien hecho, mi Andy, por levantar la voz.
1: La fortuna de la mitad de Slim, que no es cierto nada de
0: que
1: eso.
0: Que nada, y que vive de los chocolates Rocío.
1: Sí.
0: Felicidades. Sí, están caros, sí, entonces
1: felicidades.
0: Debe vivir bien.
1: Bueno, pues nosotros vamos a ir a unos comerciales.
0: A la pausa.
1: Y regresamos.

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1: Avenida de las Américas en dirección hacia Zapopan, presenta tráfico bastante complicado a partir de la Glorieta Colón hasta Avenida Patria. Asimismo, Avenida Ávila Camacho se encuentra con mucha menos carga vehicular desde circunvalación hasta los arcos de Zapopan. Alberto Mariscal, este es Pulso Vial.
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2: Ya regresamos, ya están de regreso los tíos Zavala y Patán, Patán y Zavala nada más por convivir. Oye, Juan Ignacio Zavala, sí, estábamos pues felicitando a Andy López Beltrán, perdón, Andrés López Beltrán, ya dije, que ya nos dijo Morena que no le digamos Andy, a ver si no nos mandan una pinche comisión ahí
3: de diputados.
2: No sé qué, ya acabamos en la prisión del altiplano, tú y yo, por decirle
3: sí,
2: Andy,
3: sí, porque ya sabes que aquí los delitos contra caerle mal al gobierno
2: andan bravos, ¿no? Entonces, aquí la pregunta de hoy, antes de que Miranda, ¿cómo estás?
4: Hola.
2: Antes de que Miranda nos ilustre, la pregunta de hoy es, si tiene algún consejo que darle a Andy, perdón, Andrés, para que se emancipe de su pa, ¿no? Montserrat Sinté, desde allá, desde Japón, dice que pida embajada en Dubái y se olvide de las tortas de jamón. Es cierto, estaba comiendo una torta el otro día.
3: Como el chavo.
2: Como el chavo y como el ruco, o sea, como su papá. Sí. Ya garnacheando, ¿no? Como,
3: sí,
2: como parte de la campaña. Dice, se ve que ya no las disfruta como cuando era un simple niño, plebe, proveniente de tierras pantanosas tabasqueñas. Pues sí, es que, querida amiga, el tiempo no pasa en vano, ¿verdad, Miranda?
4: Sí.
2: Sí, Eduardo Sandoval dice, mi doc, propongo que se vaya otra vez a Tokio, pero ahora sin dinero para que realmente se emancipe. No, sí, dinero de chocolate rocío, ya dijo que
3: sí,
2: de
3: eso tiene. Sí, pues con eso tiene.
2: Con eso tiene, no sé la cantidad de chocolate que está vendiendo. Está temblando Lindt, Mars.
3: Pues chocolate.
2: Se está cimbrando, ¿no? Con la competencia. José Camacho Cheesehead, lo voy a leer, no les gusta reproducir malas palabras, pero es una tribuna democrática, dice que deje de hablar como pendejo y deje de tragar frente a la cámara. Bueno, así triunfó su papá. O sea,
3: son parte de las cosas que hay que hacer.
2: Pues sí.
3: Y no todo se puede, escoge una.
2: Bueno, sí, además, tampoco le pidan tanto, ¿no?
3: Sí,
2: todo. Gustavo Fernández del Castillo dice Extreme Makeover. Nariz, lipo, pompi. Pero si ya estás hablando.
3: Qué fijados.
2: Hay gente, si no se habla de las cuerpas ajenas. ¿Cómo se los tenemos que decir? Ceniza dice trabaja huevón. No sé si le está diciendo a él o a mí. Yo supongo que a mí.
5: Están poniendo esos temas.
2: Sí. En fin, muy groseros con Andy. Aquí le mandamos un abrazo al cachorro, al vástago. ¿Qué pasó, Mirandilla?
4: Hola. Pues,
2: ¿Qué te traes entre manos?
4: Ahora les traigo un tema bastante interesante. Y pues investigué cuánto tardan ciertas celebridades o personas de los medios en hacer $1,000, ¿no? Que son como unos 18,000 pesos. En ganar $1,000. Entonces yo les traigo.
3: En las redes y así.
4: Ajá, como en general.
3: YouTube, todo eso. Sí.
4: Sí. Pero porque no solamente traigo a personas de YouTube o de redes sociales, también, por ejemplo, tengo a Donald Trump, ¿no? A Elon Musk. Entonces vamos a empezar con iShowSpeed. No sé si ustedes lo conocen, pero es un youtuber que se hizo muy, muy famoso por hacer directos. Y de hecho en el mundial tuvo una situación donde los argentinos le gritaron que era mono y todo esto.
2: Sí.
4: Bueno, iShowSpeed se supone que su ingreso anual estimado está entre 15.5 a 21.5 millones de dólares.
2: ¿What?
4: Sí. Y el tiempo que tarda en generar.
2: Por la profesión, sí.
4: Y el tiempo que tarda en generar $1,000 son de 24 a 34 minutos.
2: ¿Así?
4: Sí, tal cual. Así en media hora.
2: ¿No te dio un cierto resentimiento cuando leíste esto?
4: Un poquito. Después tenemos a Mr. Beast, que también es un youtuber. El ingreso anual es de 85 millones y tarda 6
2: minutos. ¿De dólares?
4: Sí. Todo esto es en dólares.
3: ¿Cómo crees que de pesos?
4: Este es en dólares, todo esto es en dólares. Y el tiempo que genera, que tarda en generar 1,000 son 6 minutos y 11 segundos. Después, Donald Trump, esta información, quiero recalcar, son de diferentes fuentes, algunas de New York Times, otras de Forbes, otras de Blip, que se encarga de estimar más o menos los ingresos. Pero, por ejemplo, Donald Trump tiene un ingreso anual estimado de 2.200 millones y tarda 14 segundos en generar $1,000.
2: ¡No!
4: Sí, esta tal cual de Donald Trump es de New York Times.
2: ¡Qué barbaridad!
4: Luego tenemos a Mark Zuckerberg, que gana al año 27.2 millones y tarda 19 minutos y 18 segundos en hacer $1,000. Después tenemos a Bill Gates, que tiene un sueldo estimado al año de 7 mil millones y tarda 4.5 segundos en hacer $1,000.
3: ¿4 segundos?
4: 4.5 segundos.
3: Ahorita ya lleva 2,000.
4: Sí, ya, en lo que yo tardo en decir todo esto. Elon Musk. Se supone que tiene un ingreso anual de 158.400 millones. Esto es un poco más teoría que otra cosa. Y tarda 0.2 segundos en hacer $1,000. ¿No?
2: No está mal, ¿verdad?
4: No, nada mal. Y después tenemos a Jeff Bezos, que gana aproximadamente al año 9.713 millones y tarda 3.8 segundos en generar solamente $1,000.
3: Qué manera de deprimirnos, de verdad. Sí. Estás viendo que estábamos
2: de buen humor, dándole carrilla aquí
3: a todo el mundo. Sí. Ya llegaste a decirnos improductivos.
2: Me puse a hacer cuentas de cuánto me están de ganar $1,000.
3: Y fíjate, y a muchos de
2: sentí
3: esos.
2: Sentí que me daba un infarto.
3: No, pero al 80% de todos esos los calificamos como estúpidos.
2: Así es. Sí. Algo estamos pensando mal aquí, ¿no?
3: Algo está al revés aquí, ¿no?
2: Sí. Sí, sí, sí.
3: Evidentemente.
4: Pero a lo mejor con el YouTube de los tíos ya estamos generando ahí, ¿no?
2: Ahí empezaron a caer billetes.
4: Poco a poco.
3: Sí. Pianito.
4: ¿No? Pianito.
2: Sí. Todavía hay tiempo.
3: Todavía hay tiempo.
2: Todavía hay tiempo. Nosotros estamos pensando en la jubilación.
3: Y lo queremos hacer sin fallas, que es lo importante.
2: Sobre
3: lo
2: todo importante. Eso. No, y sobre todo es un afán de comunicar.
3: Oye, tenemos
2: a Luis Espino.
4: Gracias,
2: en Voz Alta.
4: Gracias.
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2: ¿Qué pasó, don Luis Espino? ¿Cómo estás, hombre?
5: Querido Julio, querido Juan, ¿cómo están? Muy buenas tardes. Buenas tardes a todo el público.
3: Buenas, buenas. ¿Cómo te va? ¿Qué te trae por acá?
5: Bueno, pues justamente la semana pasada, ¿de qué estábamos hablando? Del problema de la UNAM.
3: Sí, sí.
5: El problema del examen de admisión, del problema de varios estudiantes, un número considerable que pues se sospechaba habían cometido fraude. ¿Qué decíamos? ¿Qué le contábamos al público? Pues que es importante, bueno, que es grave que una universidad que se supone son los centros que premian el conocimiento, el esfuerzo, el mérito, pues estuviera bajo el ojo del huracán, en el ojo del huracán por una crisis que justamente tiene que ver con gente que hace trampa y pone en cuestionamiento los mecanismos de evaluación del mérito.
3: Sí, sí.
5: Que la universidad tiene que representar. Y bueno, pues no pasó de una semana cuando una de las mejores universidades del mundo, la Universidad de Cambridge, en el Reino Unido, pues está sufriendo también su propia versión de un escándalo que involucra a un profesor, el profesor Jason Ardy. ¿Quién es este señor Jason Ardy? Pues es un profesor que llega a la Universidad de Cambridge contratado como parte de un esfuerzo que hace la universidad para tener gente de minorías raciales en el Reino Unido. El profesor Ardy es de raza negra. Y bueno, la Universidad de Cambridge tenía un problema de que pues menos del 15% de sus profesores, de sus catedráticos, pertenecen a minorías raciales, entiéndase por ello negros, asiáticos y otras minorías étnicas.
2: Sí, sí.
5: Esto pues es un problema de diversidad. La universidad comienza con políticas de diversidad, de inclusión, para tratar de atraer a profesores de minorías, y como resultado de este esfuerzo contratan a Jason Ardy hace 3 años, Fíjense, a los 37 años convirtiéndose en el profesor negro más joven en la historia de la universidad. Ahora, ¿por qué llamó la atención esta contratación? Hay reportajes, la universidad lo publicó por todos lados con mucho orgullo.
2: Sí, sí.
5: Pues por la biografía del señor, decían que el señor Arday no solo era un profesor muy joven, que se doctora rápidamente, sino que también sus padres fueron migrantes que llegaron de Ghana, él padecía autismo, y fíjense, él decía que hasta los 11 años no había podido hablar, o sea que...
2: Sí, sí, es, no es una historia, es un guión verdaderamente dramático, ¿no?
5: Sí, que aprendió a leer y escribir hasta los 18 años, que a los 30, a pesar de todo esto, se logra doctorar, pero pues que en sus ratos libres le gustaba correr, y había corrido, imagínense, 30 maratones en 35 días.
2: Sí, sí, sí, sí.
5: Algunos de ellos con una pierna fracturada, decía él.
3: No, pero ni Pancho López, ¿no?
2: Así es, sí, sí, sí, sí.
5: No solo eso, sino que él decía que había ayudado a recaudar 5.5 millones de libras, entre otras cosas, para llevar agua potable a comunidades muy pobres en África y en América del Sur.
2: Sí, sí.
5: En fin, o sea, un personaje extraordinario, capaz de este tipo de hazañas, a pesar de ser hijo de inmigrantes africanos, con una historia de exclusión, de discriminación. Uh-huh. En fin, era una historia de película. Pues resulta que no. Resulta que el señor Arday no solamente tenía encima varias acusaciones de plagio en tesis doctoral, de plagio en artículos académicos,
2: sí, sí, sí,
5: sino que ya a la hora de que le empiezan a rascar algunos otros profesores y alumnos de la universidad, descubren que muchas... pues de estos capítulos, de estos episodios de su vida y de su currículum no se sostenían. No había sido profesor visitante en dos universidades que estaban en su currículum, no había publicado un libro que él decía que ya estaba publicado.
2: Uh-huh.
5: En fin, se empieza a desmoronar la historia, la universidad reacciona mal, la universidad dice que todas las acusaciones se deben al racismo, y ahí es donde la crisis pasa de ser un profesor mintió a la Universidad de Cambridge.
2: Uh-huh.
5: Está defendiendo a alguien que no tiene credibilidad. Confunde Cambridge dos cosas que una institución no debe confundir: proteger una persona y investigar estándares profesionales de esa persona.
2: Así es.
5: Que es lo que debió haber hecho desde el principio, y el árbitro se vuelve juez y parte. Entonces, es una grave crisis comunicacional que termina en que hace unos días el profesor termina renunciando, diciendo que, bueno, pues que mejor se separa de la posición de la cátedra que le había dado la universidad, dejando a la universidad pues en una crisis reputacional tremenda, porque como decíamos de la UNAM, lo mismo, el mismo estándar debe aplicar a la UNAM, a Cambridge o cualquier otra institución de educación superior. Lo que debe privar es el mérito, el resultado, el esfuerzo, y no si el profesor tenía una biografía muy complicada, de mucha pues superación de injusticia o no. Eso no importa si tu tesis doctoral está plagiada o si tu currículum es falso.
2: Absolutamente.
3: Oye, Luis, pero aparte, digamos, increíble que una universidad, ya no quiero decir Cambridge, ¿no?
2: La que sea,
3: no pueda checar pues la veracidad de los datos de un maestro al que le quieren dar un privilegio, que es la verdad, ¿no? Es una posición de privilegio.
2: Sí, sí, sí.
3: Increíble, eso por un lado. Y por el otro, pues podría ser la fuerza esta galopante y ciega de lo que es el wokismo, ¿no?
2: El wokismo.
3: Que no te puedes... que no se puede detener porque cualquiera que diga algo es aplastado inmediatamente y cancelado.
5: Bueno, esto último que dices, Juan, aplica porque muchos, bueno, no muchos, pero un número de profesores, colegas de arte, de este profesor, y alumnos que habían sido tratados injustamente, supuestamente por este profesor, uh-huh, sí habían levantado la voz, habían hecho sus investigaciones, y efectivamente... Incluso fueron separados, un profesor sí fue separado de su cargo universitario por insinuar que Arday estaba cometiendo fraude académico. Los alumnos también, el mismo profesor les dijo que los podía acusar de usar su privilegio blanco, término que se utiliza en estos países para acusar a alguien de racismo, por cuestionar la calidad de sus cátedras, ¿no? Entonces, eso es por un lado, pero lo increíble es que la institución completa haya fracasado, haya fallado en abrir una investigación, que a final de cuentas es lo que ahora tuvo que hacer, nada más que ahora, como no nadie les va a creer, tiene que ser una investigación externa para que se llegue al fondo de la verdad y se determine si este profesor, pues, en qué mintió, qué es verdad, qué es mentira, qué partes de su currículum sí se sostienen y qué partes son totalmente una invención. Ahora, que le pase esto a una empresa de tornillos,
2: claro,
5: en algún lado del mundo, bueno, pues se descoló un contador que no era contador, ni modo, pasa. Uh-huh. Pero estamos hablando de una de las 5 mejores universidades del mundo,
2: sí,
5: donde se supone que llegar a una cátedra, llegar a dar clases es sumamente competido, sumamente difícil, uh-huh, un camino largo que hay que demostrar de publicaciones, de grados académicos, de contribuciones a las ciencias sociales o a las ciencias naturales, y en este caso, pues se pasa completamente por alto esto para premiar el relato de un cuate que pues sufrió mucho, viene de abajo, era discriminado, era autista, en fin, toda esta historia increíble que termina ahora pues bajo duda.
2: Sí, absolutamente, pero por lo menos no dio el Marzarriagazo y se amarró ahí a la silla, ¿no?
3: En señal de protesta.
2: En señal
3: pero
2: de
3: oye,
2: protesta.
3: Déjame decirte una cosa, yo recuerdo hace varios años, 15, 20 quizás, que fue un escandalazo en el New York Times de un reportero pues, que había firmado pues cosas desde un frente de guerra y cosas así,
2: no
3: increíbles.
2: Sabía, no había salido de su casa.
3: Y no había salido de su casa, era un gran mentiroso. Y burló al New York Times. Entonces, a mí de repente estos personajes, como este individuo, este supuesto maestro doctorado en Cambridge, o este reportero del New York Times, etcétera, dices, caray, qué gente tan increíble, ¿no? Tiene la capacidad,
2: o sea, la capacidad de engaño,
3: de engaño brutal, ¿no? O sea, porque no estamos hablando de políticos, del voto, de herramientas de marketing, estamos hablando de la defraudación personal, ¿no? O la capacidad de sostener mentiras increíble, ¿no te parece, Luis? Tiene su
2: son
3: punto
2: como
3: que
2: del
3: dices,
2: libro de Manuel Carrer, ¿no?
3: Sí, o sea, exactamente, dices, ¿qué onda con este
2: vidas
3: sujeto?
2: Completamente inventadas, sí, ¿no?
5: Estás hablando de Jason Blair, Juan, es uno de los escándalos más
3: exacto,
5: graves de la
3: sí,
5: historia
3: sí, sí.
5: Del New York Times.
3: Ese mismo.
5: Este cuate que escribía despachos de la guerra de Irak.
3: Y te digo que decía
5: como
3: que
5: si
3: ahí
5: estuviera sí, en el terreno de la guerra, pero que efectivamente pues no había salido de su casa. Era un gran escritor, o sea, era realmente un tipo
2: sí,
5: con
2: sí,
5: una pluma privilegiada, porque imagínate engañar a editores del New York Times que sí, están acostumbrados sí, a leer despachos de corresponsales de guerra, y que bueno, se demuestra que 36 de 73 artículos tenían mentiras o plagios, y termina costándole el puesto no solamente a él, obviamente, sino al director ejecutivo del periódico y a la editora en jefe. Entonces ese es uno,
3: sí,
5: y hay muchos, ¿eh?
3: Un cuate que se haga pasar por doctor en Cambridge,
2: claro.
3: Algo debe de saber de algo, ¿no?
5: Algo debe de saber, y bueno, también está este caso famosísimo de esta mujer, Elizabeth Holmes, que pone una empresa, que hay hasta serie de Netflix de esta impostora, pone una empresa que dice que puede, con una máquina, con una gota de sangre, hacer análisis completos de sangre,
2: sí,
5: en vez de sacarte uh-huh, dos, tres tubos de sangre con una jeringa, con una sola gota te puede diagnosticar la máquina. Las máquinas nunca funcionaron, pero la mujer logró levantar cientos de millones de dólares y tener sentados ahí en el consejo asesor de su empresa, pues a gente como Bill Clinton, Bill Gates, o sea, también había engañado a medio mundo, y las máquinas nunca sirvieron. O sea, de que hay gente decidida a volverse impostora profesional, la hay en todos los ámbitos, y de que hay gente dispuesta a creerle también.
3: ¿Sabes a mí quién me parece fabuloso? Hubo un tipo que no hizo la cosa. Cuando murió Mandela, hubo unos funerales en un estadio y allá fueron Bill Clinton y Bush y Obama, todos los presidentes, expresidentes gringos, pues medio mundo fue allá. Y hubo un tipo que se hizo pasar por el de las lenguas para sordomudos.
2: Ah, sí, sí.
3: Y entonces empezó Obama su discurso y este empezó a mover las manos sin ningún problema. Y pues, hasta que la gente que estaba viendo la transmisión y que pues, era sordomuda decía, oye, este güey
2: no está diciendo nada.
3: Y entonces, bueno, ya lo fueron a agarrar después de todo. Pero, o sea, ese tipo se metió ahí. Se pudo haber matado a todos. ¿Estás de acuerdo?
5: No, pudo haber transmitido un mensaje de odio.
3: Sí, yo qué sé.
5: Una cosa completamente diferente. No, definitivamente yo el tema no es que haya impostores, el tema es cuánta gente quiere creerles, ¿no? Porque justamente el caso de Cambridge es que la universidad quería creer que estaba haciendo algo bueno,
3: quería llenar su cuota, pues.
5: Dale una oportunidad a alguien que viene de los márgenes, ¿no? Y que ha sufrido y que ha pasado por mucho, y esas ganas de creer es lo que precisamente le permiten a estos personajes pues llenar esos espacios. Pero bueno, al final de cuentas, creo que la moraleja en el caso de la UNAM y en el caso de Cambridge es la misma: hay que tener controles más estrictos porque el tema del esfuerzo y del mérito hoy está en duda, está en crisis, está cuestionado, y eso no le puede pasar a instituciones como las universidades.
2: Pues mi querido Luis, gran tema el que elegiste hoy, siempre los eliges, pero el de hoy de verdad era muy pertinente. Un abrazo grande hasta las tierras del norte.
5: Que estén muy bien, amigos. No, Julio, Juan, vemos. Amigos del público, que tengan buena tarde. Gracias.
2: Gracias. Oye, Juan, no hay que irse sin consignar la sorpresa del día: prisión preventiva contra Ángel Aguirre.
3: Espérame, pero ahí te viene otras que te puede tener algo de hilo con acá. Detuvieron, lo comentamos hace unos días, detuvieron a quien fue contador del hermano de Alito Moreno, ¿sí?, Campeche.
2: Así es.
3: Hace unas horas, par de horas, detuvieron al que fue director de comunicación social de Alito Moreno en Campeche.
2: Ajá.
3: Pues eso a lo mejor puede explicar algunas cosas, ¿no? Que se ven, pero caray, pues se ve que la mano dura, pues ahí viene, como decimos, con a los opositores está clarísimo que se va con todo, ¿no?
2: Y hablando de Campeche, ya son las vacaciones del terror y Laida Sansores
3: en Madrid,
2: a gusto.
3: Pobre gente.
2: Primera clase en los aviones, bueno, business class, compras en el barrio de Salamanca, mi Noroña. Vamos a estar pendientes de las vacaciones chairas, ¿no?
3: Sí, vamos a
2: chairiza en vacaciones.
3: Pero ella no tiene bronca, le vale madre. Pero digamos, es un cinismo increíble esa mujer, ¿no? Y
2: bueno,
3: creo que ya va de salida o habrá qué. Entonces ya, mira, definitivamente les vale. Pero qué pena con los españoles, porque luego sí les está llegando una banda.
2: Mandamos un abrazo, oye.
3: Pero bueno, mira, eso les pasa por ganar el mundial.
2: Sí.
3: También están llamando la atención, la gente quiere ir a ver ahí.
2: Bien, ¿no?
3: Jugadores, ¿no?
2: También portaditos.
3: Sí,
2: ya.
3: Párele, Manolos.
2: Adiós.
3: Adiós.

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1: Acaba de registrar un accidente en Avenida 8 de Julio, el cruce con López de Legazpi, situación que está afectando la circulación de 8 de Julio en el sentido de norte a sur. En el lugar se generan algunos retrasos que comienzan a extenderse conforme avanzan los minutos. Soy Alberto Mariscal, esto es Pulso Vial.
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10: Soy la doctora Ruth Axelrod desde Cuidados Emocionales en Acción. El regreso a clases, creo que es importante organizarnos el horario para dormir. Dormir temprano un par de días antes, no el mero domingo, para que podamos tener un descanso mínimo de las horas requeridas, 6, 7, 8, para poder mantener la concentración. Claro está, cuidar la hora del desayuno, aunque sea muy rápido. Quizá hay que planificar comidas muy sencillas y nutritivas para la mañana, para los maestros, para los alumnos, para los papás, ¿sí? Y claro está, cuidar mucho la ruta de transporte, porque efectivamente vamos a ser muchos queriendo llegar a tiempo a la escuela y hay que verificar el estado del tráfico, los horarios del transporte público, y a lo mejor sería interesante llegar un poquito antes para poder estar a tiempo con la emoción de un nuevo ciclo escolar.
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0: Las 18 horas, 6 de la tarde con un minuto, hora del centro de la República Mexicana. Señoras y señores, muy buenas tardes. Sean todos bienvenidos a una emisión más de las noticias de la tarde. A través del Heraldo Radio les saluda a su amigo y servidor Oscar Mario Beteta. Héctor Alejandro Vieira, a nombre del titular Oscar Mario Beteta, titular de este espacio informativo. Vamos a comenzar con la información. Hoy, miércoles 12 de agosto del año 2026, información importante a nivel nacional e internacional. Y vamos a comenzar con información desde la zona poniente de la Ciudad de México, porque se reporta bloqueo, afectaciones importantes viales en la zona de la autopista México-Toluca. Vámonos con mi compañero y amigo reportero vial, Gaspar Betancourt, quien nos tiene el reporte. Te escucho, Gaspar, buenas tardes.
1: Héctor Auditorio, gusto saludarlos, y como bien señalas, un bloqueo en la zona poniente de la capital. Vecinos del predio La Loma cerraron la circulación por aproximadamente 2 horas de Vasco de Quiroga, en la glorieta precisamente con este nombre, la glorieta de Vasco de Quiroga, y esto impactó de inmediato tanto la carretera como la autopista México-Toluca con dirección hacia la Ciudad de México. Ya los inconformes dialogaron con autoridades del gobierno capitalino, se acordó una mesa de trabajo y con eso hace aproximadamente 10 minutos, Héctor, se retiró el bloqueo. La zona, sin embargo, todavía con importantes remanentes debido a este bloqueo, sobre todo la carretera y la autopista. Sin embargo, una vez que se ha abierto la circulación, Vasco de Quiroga y Camino Real a Toluca se tornan como una alternativa principalmente para quienes se dirigen hacia el anillo periférico. Para quienes se dirigen hacia Constituyentes o hacia la avenida Paseo de la Reforma, paciencia, todavía será cuestión de unos minutos para que poco a poco se restablezca el desplazamiento en esta zona con dirección hacia la Ciudad de México. La buena noticia es que no está lloviendo y que ya se retiraron los manifestantes.
0: Exactamente, mi querido Gaspar, sobre todo, pues, bien lo dices, sin lluvia, pues esto puede agilizar un poquito más rápido la circulación y sobre todo porque ya es la hora en la que muchos regresan de sus trabajos. Mi querido Gaspar, cualquier situación, estamos pendientes, de ser necesario nos reportamos más adelante contigo. Muchas gracias, amigo.
1: Augusto, seguimos atentos, un abrazo.
0: Muchísimas gracias, mi compañero Gaspar Betancourt, reportero vial de Heraldo Media Group. Vámonos con un resumen con lo más importante ocurrido hasta el momento. Le informo que fue detenido Carlos Alberto Medina Hernández, exdirector de Comunicación Social de Campeche, durante la administración de Alejandro Moreno Cárdenas, actual dirigente nacional del PRI. La Fiscalía Estatal lo acusa de su posible responsabilidad en el delito de peculado y quedó a disposición de un juez local. En temas legislativos, durante la instalación de la comisión permanente este miércoles, el morenista Arturo Ávila cuestionó que Alejandro Moreno haya acudido a Estados Unidos para denunciar las restricciones impuestas por el INE al propio Partido Revolucionario Institucional y pidió acelerar el procedimiento para retirarle el fuero. Habla el diputado de Morena, Arturo Ávila.
2: Me dicen que Alito Moreno debería de estar en esa lista, ¿no? En la lista de traidores a la patria. Yo creo que es momento de que la sección instructora adelante los procesos que están ahí pendientes. Me parece, insisto, que un personaje como él no debería de estar protegido.
0: Por si fuera poco y minutos después, el propio